0: Público.
1: La Subdirección General de Análisis de Información Antinarcótica de la Policía Nacional Civil, en coordinación con el Ministerio Público, realizan un operativo antinarcótico donde se han localizado 65 paquetes con presunta cocaína. Se les ha hecho la prueba de campo y han dado como resultado presuntivo positivo cocaína, los cuales se encontraban ocultos entre chatarra en un contenedor procedente de Costa Rica. La diligencia se realiza en la portuaria de Puerto Quetzal, en el departamento de Escuintla. En este caso, la Policía Nacional Civil contó con el apoyo de una unidad K9, estamos hablando de un perro antidrogas, que logró detectar este tipo de situaciones.
0: Investigadores presumen que el contenedor formaba parte de una ruta utilizada por organizaciones dedicadas al tráfico internacional de drogas que aprovechaban el movimiento comercial marítimo en Centroamérica para trasladar cargamentos de cocaína hacia otros países. Las autoridades ahora buscan establecer el destino final del cargamento, así como identificar a las personas o empresas vinculadas con el envío procedente de Costa Rica. Para Nuevo Mundo Noticias, Werner Álvarez.
2: El incremento de las temperaturas y escasas lluvias en distintas regiones del país mantienen en riesgo los cultivos de distintos productos en al menos 243 municipios del país, informaron autoridades del Ministerio de Agricultura.
3: Debido a las altas temperaturas y lluvias intensas de corta duración, lo que ha generado distribución irregular y actividades pecuarias en distintas regiones del país, de acuerdo con el análisis agrometeorológico del Ministerio de Agricultura, Ganadería y Alimentación. El monitoreo incluye los 22 departamentos y 246 municipios del territorio nacional, donde se mantiene en observación diversos cultivos vulnerables a las condiciones climáticas actuales, entre ellos granos básicos como café, caña de azúcar, hortalizas, cardamomo, banano, plátano, papaya y pastos. De esta manera lo dio a conocer Rafael López, director en gestión de riesgo del Ministerio de Agricultura.
4: Podemos observar eso en todo el país y las altas temperaturas que observamos. En las altas temperaturas, arriba de 35 grados, tenemos a Petén, Alta Verapaz, Escuintla, Izabal, Retaluleu, Quiché, San Marcos, Huehuetenango, Santa Rosa, Quetzaltenango, Jalapa, Jutiapa, Zacapa, donde tenemos cultivos de pastos, granos básicos, caña de azúcar, café, hortalizas, cardamomo, banano, plátano y papaya. Tenemos lluvias acumuladas, tenemos a Guatemala, Huehuetenango, Quetzaltenango, Quiché, San Marcos, Otonicapán, donde hay café, granos básicos, hortalizas, pastos, que son parte de los cultivos que están vulnerables a esta zona de riesgo. Nuestro monitoreo es de 22 departamentos, 243 municipios, que es lo que tenemos en todo el territorio. Por ello tenemos las recomendaciones, según los expertos del viceministerio Vider, el limpiar y profundizar canales para evitar inundaciones y encharcamientos en las parcelas, el vigilar constantemente los cultivos para detectar a tiempo la aparición de hongos o enfermedades, e implementar sistemas de cosecha de agua de lluvia mediante reservorios, zanjas de infiltración y captación en techos. Para el sector pecuario, nuestro viceministerio Vizar nos recomienda realizar dieta a base de heno y ensilaje y la administración de concentrado y sales minerales, el evitar el estancamiento de agua ya que puede ocasionar el crecimiento de hongos y bacterias y el proporcionar agua fresca y de buena calidad constante para los animales que son muy importantes también el cuidarlos.
3: Por tal motivo indicó que el ministerio dará seguimiento a las condiciones climáticas y reitera el llamado a los productores para mantenerse informados y aplicar medidas preventivas a fin de reducir riesgos en la producción agropecuaria. Para Nuevo Mundo Noticias, Ángel Vázquez.
2: En la cárcel Matamoros, ubicada en la zona 1 capitalina, permitió decomisar teléfonos celulares en poder de los reos, incluyendo a Jairo Alfredo Hernández Reyes, alias El Frío, condenado a 90 años de prisión por el asesinato de la abogada Lea de León.
0: Una requisa sorpresa realizada en la cárcel Matamoros, en la zona 1 capitalina, dejó al descubierto la presencia de teléfonos celulares en poder de privados de libertad, entre ellos el peligroso reo Jairo Alfredo Hernández Reyes, condenado a 90 años de prisión por el asesinato de la abogada Lea de León. El operativo fue ejecutado por autoridades del sistema penitenciario y fuerzas de seguridad dentro del centro carcelario, donde localizaron varios dispositivos móviles ocultos en las celdas de al menos 4 reclusos. Entre los señalados figura alias El Frío, quien cumple condena por el crimen contra Lea de León, caso que conmocionó al país en 2013 debido a la brutalidad del asesinato y a las investigaciones que revelaron la participación de estructuras criminales. Las autoridades confirmaron que Hernández y otros 3 privados de libertad fueron trasladados durante la madrugada hacia un juzgado para enfrentar nuevos cargos relacionados con la posesión ilegal de teléfonos dentro del centro penitenciario. Hasta ahora las autoridades no han detallado cuántos dispositivos fueron decomisados ni si estos eran utilizados para actividades criminales, aunque los aparatos serán sometidos a análisis e investigaciones por parte del Ministerio Público. Para Nuevo Mundo Noticias, Werner Álvarez.
2: A criterio del presidente de la República, Bernardo Arévalo, los diputados al Congreso tienen en sus manos la aprobación de la iniciativa de ley contra el lavado de dinero u otros activos y financiamiento contra el terrorismo y con ello evitar sanciones de organismos internacionales.
3: El presidente Bernardo Arévalo nuevamente recordó que en las manos de los congresistas está que se pueda aprobar la ley

0: antilavado. Explicó que al aprobar dicha ley, el país mantendrá una mejor perspectiva económica en el mundo, enfatizando que se evitará que Guatemala ingrese a la lista gris. Al mismo tiempo recordó a los legisladores que no es un capricho de gobierno, sino que es velar por un mejor país.
1: Diversos sectores de la ciudadanía han manifestado su apoyo y clamor por esta ley. Nuestro gobierno ya tomó su decisión, pero se sigue postergando su aprobación en el Congreso. Los diputadas y diputados que están trabajando por nuestro país tienen la oportunidad de apoyar prontamente esta ley. Corremos el riesgo, si no se aprueba, de caer en la lista gris del Grupo de Acción Financiera Internacional, lo cual no es un peligro abstracto. Afecta a las remesas en forma concreta y a la inversión extranjera. Es un elemento fundamental para hacer que nuestro país siga avanzando. Quienes quieren que no nos detengamos cuentan con esta valiosa oportunidad de legislar prontamente y es aprobarla, por supuesto, pero aprobarla con los contenidos que se requieren para cumplir con los estándares internacionales que permiten que nuestro país no caiga en esa área gris y se le sancione. Legislar en esta materia no es un capricho de un gobierno de turno, sino que es una urgencia que sirve a todo el país.
0: Cabe destacar que en torno a la aprobación de la ley antilavado son varios los sectores los que se han pronunciado y pedido al Congreso que se pueda aprobar lo más rápido posible. Para Nuevo Mundo Noticias, Ángel Vázquez.
2: La Comisión Permanente buscará una tercera reunión con jefes de bloque previo a conocer en el pleno del próximo martes, en tercera lectura, por artículos y redacción final, la iniciativa de ley contra el lavado de dinero u otros activos y financiamiento del terrorismo.
3: El Congreso de la República volvió a entrar en negociaciones contrarreloj para intentar salvar la aprobación de la nueva ley contra el lavado de dinero y financiamiento del terrorismo, luego de que diputados presentaran cambios de último momento que pusieron en riesgo el cumplimiento de la normativa. La Comisión Permanente del Congreso sostendrá una tercera reunión con jefes de bloque para buscar consenso sobre las enmiendas planteadas a la iniciativa, considerada clave para evitar que Guatemala regrese al listado gris del GAFI. Las reformas buscan modificaciones sensibles, figurando el artículo 8, relacionado con la administración de riesgo, el 73 sobre el delito de lavado de dinero y el 74 referente a la autonomía del delito, aspecto que la CIP considera no debe modificarse porque podría debilitar la legislación. La discusión subió de tono donde incluso Alan Rodríguez argumentó que la redacción actual vulnera el principio en el artículo 74.
4: Están presionando y hay que aprobarla así como está. No, hay que leer, hay que entender y hay que comprender realmente qué es lo que está pasando, porque lo que estamos haciendo, si se va esos artículos 73 y 74 como están, son una violación a la Constitución. Entonces, ese es el meollo del asunto. La discusión del día de hoy se centró en eso, en la autonomía del delito, donde muchos tienen la postura clara de que es una violación a la Constitución, porque estaríamos poniendo que los guatemaltecos serán culpables hasta que comprueben lo contrario. Mientras que la Constitución, como lo reitero, garantiza que el guatemalteco es inocente hasta que compruebe lo contrario. Pero es, el delito es autónomo y eso le da la potestad a la AIBE de poder decir y señalar a cualquiera, y entonces cualquier guatemalteco va a ser sujeto de ser declarado culpable hasta que logre comprobar lo contrario.
3: El debate gira especialmente en torno a la figura de autonomía del delito de lavado de dinero, la cual establece que no es necesaria una sentencia previa por el delito original para iniciar procesos por lavado de activos, criterio que forma parte de recomendaciones internacionales de combate al crimen financiero. El Congreso prevé que el 1 de junio se firme el acuerdo final de enmiendas antes de llevar nuevamente la iniciativa al Pleno en su última fase de aprobación. Para Nuevo Mundo Noticias, Werner Álvarez.
2: Durante la reunión de fiscales de partidos, políticos y magistrados del Tribunal Supremo Electoral fue discutido el tema de la aprobación de ley contra el lavado de dinero u otros activos y del financiamiento del terrorismo pendiente de aprobación en el Congreso de la República.
0: En la reunión de autoridades del Tribunal Supremo Electoral y representantes de partidos políticos se abordaron diversos temas, dentro de estos el de la ley antilavado de dinero. El Tribunal Supremo Electoral confirmó que la aprobación de la denominada ley antilavado sería beneficiosa para el proceso electoral. Al considerar que la normativa permitirá fortalecer los mecanismos de transparencia y fiscalización de las organizaciones políticas. La postura del órgano electoral fue dada a conocer durante una conferencia de prensa en la que periodistas consultaron al Pleno de Magistrados sobre su posición respecto a la iniciativa de ley integral para la prevención y represión del lavado de dinero y otros activos y del financiamiento del terrorismo. En respuesta al magistrado del Tribunal Supremo Electoral, Kelvin Jiménez, se refirió.
5: Pues creo que sería una buena herramienta que permitiría transparentar y permitiría fiscalizar de una mejor manera los procesos de los partidos políticos. Entonces sí sería de mucho beneficio de cara al proceso electoral que estamos a las puertas.
0: Cabe destacar que las declaraciones del magistrado se produjeron en medio de una creciente presión de distintos sectores económicos, financieros e instituciones para que el Congreso de la República apruebe la iniciativa antes de la evaluación internacional que Guatemala enfrentará en febrero del próximo año ante el Grupo de Acción Financiera de Latinoamérica, Gafilat. Para Nuevo Mundo Noticias, Ángel Vázquez.
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2: En internacionales, la Unión Europea y UNICEF enviaron 100 toneladas de ayuda a la República Democrática del Congo, cuya población está siendo afectada por el brote de ébola.
7: La Unión Europea y UNICEF han enviado 100 toneladas de suministros humanitarios a la provincia de Ituri, en la República Democrática del Congo, para apoyar la respuesta al ébola. El envío incluye medicamentos esenciales, artículos para la prevención y el control de infecciones, equipos de protección individual, suministros para el tratamiento del cólera y la malaria, tiendas de campaña de alto rendimiento y equipo relacionado. La comisaria de la Unión Europea para Preparación y Gestión de Crisis, Adia Lafif, afirmó que la región depende en gran medida de la ayuda humanitaria con 1 millón de personas desplazadas.
8: C'est vous dire à quel point contrôler cette épidémie est un réel défi quotidien avec des populations qui sont méfiantes face à des autorités.
7: Se espera que la ayuda que partió el lunes desde Lieja, en Bélgica, beneficie a unas 100.000 personas afectadas por el brote.
2: Israel intensificará sus ataques contra Líbano y ampliará el control militar sobre nuevas estratégicas, según anunció Netanyahu, que también prometió reforzar la defensa frente a los drones de Hezbollah.
9: En el Líbano, un ataque aéreo israelí contra la localidad de Masgara en el Valle de la Beca dejó 12 muertos, incluidos varios miembros de una familia. Además, el ejército israelí ha instado el martes a los habitantes de Nabatille, en el sur del Líbano, a evacuar la ciudad ante posibles nuevos ataques contra Hezbollah pese al alto el fuego. La advertencia llega tras la amenaza de Benjamín Netanyahu de intensificar los ataques contra Hezbollah en un contexto en el que se reduce la posibilidad de un acuerdo entre Estados Unidos e Irán. En Beirut, la amenaza israelí vuelve a sembrar el pánico. Hezbollah, por su parte, está atacando a las tropas israelíes en el sur del Líbano y en localidades del norte de Israel con proyectiles y drones de ataque. La escalada se produce antes de las conversaciones directas entre las delegaciones militares libanesas e israelíes, previstas en Washington dentro de 3 días.
2: En Portugal, la fiebre por los cromos del torneo de fútbol genera faltas de stocks y un fenómeno de masas sin precedentes.
7: En este centro comercial se están ultimando los detalles para otro intercambio de cromos. El trabajo es meticuloso, requiere método, atención y sobre todo paciencia. El objetivo es completar el álbum oficial de cromos del próximo Mundial de Fútbol. Se trata de un evento organizado para fomentar el espíritu de apoyo mutuo inherente al coleccionismo, ahora combinado con el deporte.
10: Por eso esto acaba por ser también un espíritu de convivio entre ayuda, que es eso que nosotros queremos que el evento sea. Mundial es mundial. Acaba por, yo digo que el fenómeno acaba por rapidamente exponenciar, porque aquilo que se vê este ano é completamente maluco, não tem nada a ver com anos anteriores.
7: Listas, aplicaciones, todo ayuda a llevar la cuenta de las tarjetas duplicadas y de las que faltan para completar la que ya se considera la colección de cromos de fútbol más grande, cara y difícil de toda la historia.
11: Quem pensa que vai fazê-lo com 200 euros, desengane-se, não faz. Vai ser mesmo. Preciso mesmo muchas trocas.
7: El fenómeno se observa entre los coleccionistas empedernidos, los aficionados al fútbol o simplemente personas curiosas que han empezado su primer álbum. E incluso hubo quienes lograron completarlo en este mismo evento.
12: mais ajudou foi a internet, entretanto aqui vim acabar hoje.
13: Se essa eu estou determinada a completar.
14: Falta-te muito ou não?
13: Falta muito pouco para mim.
11: Tem assim já uma lista de faltas reduzidas para acabar já uma coleção. Não é a primeira, nem a segunda, nem a terceira, pronto, não interessa, para ir fora. E, portanto, é uma questão de sorte, de aparecer alguém.
15: Achei acabar a minha caderneta. A minha não, que já está feita, é do meu sobrinho, dos meus colegas. E isto é um gosto que já vem há muitos anos mesmo.
7: Los minoristas hablan de una situación sin precedentes en la que la oferta y la demanda suelen estar desfasadas.
16: Eu nunca pensei que isto fosse chegar a este ponto. Nós, em 15 dias, vendemos cerca de 75 mil saquetas. 75 mil saquetas, reparem bem. É muito, é muito. Há muita procura e oferta diminuta. Logo, gera este boom caótico. E eu nunca vi em Portugal um boom tão grande pelos cromos. Em todo lado.
7: En total, el álbum consta de 980 cromos que se pueden vender de diferentes maneras. Una de las opciones más comunes son los llamados sobres, cada uno con 7 cromos y a un precio de 1,50 euros. En un escenario ideal sin cromos duplicados, la colección podría costar al menos 200 euros.
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2: En más información nacional, acá en El Independiente, durante el allanamiento realizado en un domicilio ubicado en la zona 3 de la ciudad de Quetzaltenango, finalizó con el decomiso de más de 1 millón de quetzales, moneda extranjera y captura de 5 personas a quienes se vincula con el crimen organizado.
3: Más de 1 millón de quetzales en efectivo fue localizado por investigadores de la Policía Nacional Civil durante un allanamiento realizado en la zona 3 de Quetzaltenango, operativo que dejó 5 personas capturadas y al decomiso de vehículos, celulares y equipo tecnológico. Las diligencias fueron desarrolladas por investigadores de la División Especializada en Investigación Criminal, DEIC, en coordinación con el Ministerio Público dentro de una vivienda donde las autoridades encontraron 1.900.921 quetzales en billetes de diferentes denominaciones, además de papel moneda de varios países. Por este caso fueron capturados Elvira de 60 años, Marco de 69, Carlos de 25, Eric de 40 y Leticia de 39 años, quienes quedaron bajo investigación por la procedencia del dinero y otros posibles ilícitos. Durante el operativo también fueron incautados 20 teléfonos celulares, 5 computadoras, 9 vehículos, una máquina contadora de billetes y abundante documentación que ahora será analizada por fiscales e investigadores. Las autoridades no descartan que el dinero esté vinculado a estructuras criminales o actividades ilícitas, por lo que el caso continúa en desarrollo. Para Nuevo Mundo Noticias, Werner Álvarez.
2: El Tribunal Supremo Electoral realizará la revisión minuciosa de los listados de afiliación presentados por comités cívicos que buscan convertirse en partidos políticos y participar en las próximas elecciones generales.
0: El Tribunal Supremo Electoral mantiene bajo revisión los procesos de afiliación presentados por algunos comités pro formación político, luego de detectar inconsistencias en parte de la documentación entregada ante el órgano electoral. Las autoridades confirmaron que actualmente se desarrolla una auditoría para verificar la validez de las adhesiones reportadas y establecer si existen anomalías que pueden afectar el avance de dichas agrupaciones. Durante la reunión mensual con organizaciones políticas, la magistrada presidenta del Tribunal Supremo Electoral, Rosa Mariela Rivera, informó que la Jefatura de Organizaciones Políticas ya presentó un informe preliminar sobre irregularidades detectadas en varios expedientes de afiliación. Según indicó, los resultados finales de la verificación podrían conocerse en los próximos días. Entre las inconsistencias identificadas por las autoridades electorales figuran hojas sin firmas, formularios con uso de corrector y documentos con fechas de afiliación en blanco, situaciones que impiden validar correctamente las adhesiones dentro del proceso establecido por la ley electoral. El tribunal considera que estos hallazgos deben ser analizados con detalles antes de emitir una resolución definitiva. La magistrada Rivera explicó que el informe será conocido y discutido el próximo miércoles durante la reunión de pleno de magistrados del tribunal, instancia en la que se determinarán las acciones correspondientes mientras la auditoría continúa en desarrollo. El proceso vuelve a poner en el centro del debate los mecanismos de control y transparencia en las afiliaciones de organizaciones políticas en formación. Según indicaron las autoridades, para Nuevo Mundo Noticias, Ángel Vázquez.
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7: En más información nacional acá en El Independiente, al menos 12 viviendas destruidas y una persona fallecida es el resultado de una incursión armada perpetrada por integrantes del crimen organizado procedentes de Honduras en el área fronteriza con Guatemala.
8: Una incursión armada proveniente de Honduras encendió las alarmas de seguridad en Guatemala y provocó un amplio despliegue del Ejército y la Policía Nacional Civil en Chiquimula, donde fueron interceptadas camionetas con hombres fuertemente armados que portaban al menos 37 armas de fuego. El hecho dejó además un poblador fallecido y al menos 12 viviendas destruidas durante los enfrentamientos registrados en comunidades cercanas a la frontera entre Guatemala y Honduras. El incidente comenzó en el sector fronterizo de Esquipulas, específicamente en cercanías de la finca San José Las Lágrimas, donde militares guatemaltecos detectaron el ingreso de varios vehículos. Los datos preliminares indican que los individuos, presuntamente vinculados a estructuras criminales, abrieron fuego al detectar presencia militar, provocando un enfrentamiento armado. La institución castrense aseguró que los soldados repelieron el ataque, logrando retroceder a los hombres armados. Horas después, la policía realizó un rastreo interceptando dos camionetas en las que viajaban 10 individuos armados. Los agentes localizaron 25 pistolas, 12 carabinas y un juego de placas de circulación. Aunque preliminarmente las armas cuentan con licencia de portación, el caso quedó bajo investigación debido a la cantidad de armamento y equipo táctico. Ante estos hechos, las fuerzas de seguridad reforzaron la presencia en el sector fronterizo, así como sobre vuelos y patrullajes permanentes para evitar nuevas incursiones armadas y fortalecer el control territorial en las áreas fronterizas. Para Nuevo Mundo Noticias, Werner Álvarez.
7: El presidente Bernardo Arévalo afirmó que espera los informes policiales y del ejército relacionados con la incursión de hombres armados al departamento de Chiquimula para establecer las acciones a seguir.
8: El presidente de Guatemala aseguró que esperará los informes oficiales de la Policía Nacional Civil y del Ejército de Guatemala para tener un panorama completo sobre la incursión armada registrada en la frontera con Honduras y así determinar qué medidas se implementarán en favor de la población afectada. El mandatario Bernardo Arévalo explicó que por ahora las autoridades mantienen acciones de contención y seguridad en el área mientras se recopila toda la información sobre los enfrentamientos, daños y posibles responsables de los hechos violentos ocurridos en Chiquimula.
5: Ese es el primer elemento estratégico. Después existe el elemento de la colaboración y la coordinación que se mantiene, que se establece con las contrapartes de seguridad hondureñas para precisamente lograr que los esfuerzos que hace cada uno de los países redunden en mayor seguridad para ambos partes. Este fue un tema que hablamos con el presidente Nery Asfura en la reunión que tuvimos en San José de Costa Rica durante la toma de posesión de la presidenta Fernández, porque acordamos, y ya venían trabajando las cancillerías al respecto, en una convocatoria y en actualización de lo que se llama el GANSEC, los grupos de trabajo sobre seguridad que existen en esos casos. De manera que esos son los dos elementos centrales de tipo estratégico para poder dar una respuesta, una estrategia de seguridad a nivel de la frontera, una coordinación con la contraparte hondureña y aparte pues las respuestas tácticas que se van a dar dependiendo de cada uno de estos elementos.
8: Para Nuevo Mundo Noticias, Werner Álvarez.
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10: Campaña disfrazada de proselitismo. Está terminando mayo y con la llegada de junio quedarán 6 meses para la convocatoria a elecciones generales. El calendario electoral señala enero del 2027 como fecha para el banderazo de salida a las campañas. Sin embargo, bajo el argumento de proselitismo, la mayoría de partidos políticos ya se encuentran promocionando a sus futuros candidatos y desarrollando actividades de propaganda bajo figuras como campañas de afiliación, inauguración de sedes, nombramiento de coordinadores regionales, foros ciudadanos y un sinfín de argucias que solo buscan posesionar a figuras de cara al próximo evento electoral, contraviniendo de manera descarada las normas que rigen la forma de hacer política en el país. Esa transgresión a las normas no solo se está dando en el terreno, es decir, en departamentos, municipios y aldeas importantes. También se está desarrollando en las redes sociales, donde un ejército de presuntos seguidores hace publicaciones sobre los discursos de los futuros presidenciables. Críticas a los gobernantes de turno y promesas de cambios estructurales si apoyan a sus figuras y sus supuestos planes de gobierno. Está más que claro que ya hay una campaña electoral disfrazada, que la mayoría de partidos políticos se está robando la salida, pero también está más que claro que lo hacen porque pueden, porque confían en la impunidad y porque entienden que con el cambio de magistrados del Tribunal Supremo Electoral tomará tiempo que las cosas se acomoden y se ponga de manifiesto el control a las normas y a lo que dice la ley. La nueva magistratura del Tribunal Supremo Electoral sabe que en este momento debe jugar el papel de árbitro del proceso electoral. El proselitismo, es decir, el acto de dar a conocer un partido, sus fundamentos ideológicos y sus planes programáticos, debe ser ejercido en todo momento y protegido por las autoridades electorales. Pero aprovecharse de esa norma para promocionar a sus futuros candidatos se sale completamente del paraguas del proselitismo y se convierte en una campaña electoral anticipada a todas luces y, por lo tanto, merecedora de castigos ejemplares por parte de las autoridades. También los alcaldes que ya tienen definido que se lanzarán a la reelección están pasando de la pura actividad edil de generar bienestar para su municipio a una de promoción donde se aprovechan del cargo, de la institución y de los fondos ediles para desarrollar campaña política por medio de festividades patronales, actividades deportivas y acciones humanitarias. Los alcaldes, en su gran mayoría, pasan todos los meses en plena campaña sin que se les impongan restricciones, con el agravante que lo hacen con recursos públicos, recursos que bien podrían utilizarse en obras que verdaderamente sean beneficiosas para los vecinos. El desorden intencionalmente causado por los partidos políticos, con la intención de promover figuras en un momento prohibido por la ley, solo puede ser controlado con el accionar ejemplar y severo del Tribunal Supremo Electoral, el cual tiene la responsabilidad de garantizar que todos compitan bajo las mismas reglas del juego. Que nadie se aproveche de su cargo o su nivel de influencia y, sobre todo, que se respete la ley, único mecanismo que verdaderamente garantiza que las próximas elecciones se desarrollen dentro del marco de la democracia y la legitimidad.
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7: En internacionales, el cesado primer ministro de Senegal, Ousmane Sonko, fue elegido este martes como el nuevo presidente de la Asamblea Nacional.
11: El Parlamento de Senegal elige como nuevo presidente al cesado primer ministro Ousmane Sonko. Esto ocurre después de que el anterior titular de este puesto, el Malik Ndiaye, presentase su dimisión el domingo tras la destitución de Sonko la semana pasada. Los parlamentarios eligieron al ex primer ministro después de que este recuperase su escaño ganado en las elecciones legislativas de 2024. La votación estuvo marcada por la ausencia de partidos de la oposición que abandonaron la sala antes de que se produjese la selección de Sonko. Su formación, Patriotas Africanos de Senegal por el Trabajo, la Ética y la Fraternidad, mantiene una amplia mayoría, 130 escaños de un total de 165. Esta situación le permitiría desafiar al presidente Bassirou Diomaye Faye, quien el pasado viernes cesó a Sonko y disolvió el gobierno tras meses de tensiones políticas, aunque el ex primer ministro rechazó esta posibilidad. Sonko, que se erige como la segunda autoridad del Estado, recalcó que ningún miembro del Parlamento convertirá a la institución en un instrumento de venganzas personales, aunque advirtió de que la Asamblea Nacional no será una cámara meramente formal y que se encargará de supervisar las acciones del gobierno. Sonko accedió a la presidencia del Parlamento después de que Faye designara la pasada noche al economista Ahmadou Alminou Lo como nuevo primer ministro. La tensión entre Faye y Sonko, que llegaron al poder en 2024, se había intensificado en los últimos meses y sus diferencias políticas se habían hecho cada vez más públicas. Tanto Faye como Sonko estaban detenidos desde mediados de 2023 y fueron liberados en marzo de 2024 en el marco de una amnistía para apaciguar las protestas por el aplazamiento de los comicios previstos inicialmente en febrero de 2024.
7: El anuncio del presidente Rodrigo Paz de reducir a la mitad su salario y el de sus ministros no parece tener un efecto real en las calles de Bolivia.
12: Desde hace 4 semanas, miles de personas protestan en las carreteras bolivianas. Erigen barricadas como estas con piedras, llantas quemadas y cualquier otro elemento que puedan utilizar. Comenzaron exigiendo mejoras salariales y el fin de las políticas aperturistas del gobierno. Ahora exigen la renuncia del presidente Rodrigo Paz.
13: Queremos que renuncie, que dé un paso al costado ya. ¿Para qué más? Si ahora vamos a seguir socapando, vamos a estar lo mismo. 5 años vamos a perder.
14: Tantas cosas, tantas riquezas lindas tenemos. Mira esos montes hermosos, llenos de minerales. Y ellos quieren hacérselo todo. Todo quieren llevárselo a otros lados.
15: Nos está manejando puro decretazo, nos está manejando en contra de los pobres. Nosotros somos comerciantes. Como somos comerciantes, nos quieren colocar unos impuestazos.
12: Hay más de 50 bloqueos como este a lo largo del país que están impidiendo el ingreso de algunos suministros a La Paz. En la ciudad hay inflación y escasez, pero quienes protestan aquí aseguran que es la única forma de que sus demandas sean escuchadas. El gobierno ha intentado crear corredores, pero tan pronto como se van los agentes del Estado, los manifestantes vuelven a bloquear.
16: Gracias a estas marchas y bloqueos, han conseguido las 8 horas de trabajo que ellos tienen. Han conseguido las vacaciones.
17: La gente del Alto muere de hambre, mi estimado. Si usted no baja las bases a hablar, mi hermano Rodrigo Paz, la juventud, discúlpeme, los reservistas del 2010 para adelante se va a empezar a levantar y esto sí va a ser una guerra civil, mi estimado presidente.
12: El gobierno ha llegado a acuerdos parciales con algunos sectores, pactó con los transportistas y también con los maestros, retiró también la ley de tierras, pero las protestas continúan mientras el presidente queda entre la espada y la pared, porque mientras aquí le están exigiendo la renuncia, desde otros ámbitos le exigen todo lo contrario, que saque el ejército a las calles y acabe con estos bloqueos.
7: Colombia llega a las elecciones presidenciales del próximo domingo con la necesidad de mejorar su desempeño económico, marcado por el aumento de la deuda pública.
11: Colombia celebrará el próximo domingo elecciones presidenciales en medio de un fuerte debate sobre el rumbo económico y social del país. El próximo gobierno enfrentará el reto de mejorar la economía, marcada por el aumento de la deuda pública, el déficit fiscal y la caída de la inversión extranjera, mientras busca mantener los programas sociales impulsados por el presidente Gustavo Petro. Aunque el país evitó una recesión, el crecimiento económico ha sido moderado. Según el DANE, el Producto Interno Bruto creció 2,6% en el año 2025, impulsado principalmente por sectores relacionados con el gasto estatal como salud, educación y administración pública. El oficialismo asegura que la recuperación se debe a políticas sociales como el aumento del salario mínimo y la ampliación de subsidios para los sectores más vulnerables. Sin embargo, sectores de oposición advierten sobre el deterioro de las finanzas públicas y plantean recuperar la confianza inversionista, fortalecer la disciplina fiscal y reactivar sectores como petróleo y minería. La decisión del gobierno de no firmar nuevos contratos de exploración petrolera también ha intensificado el debate sobre cómo financiar la transición energética sin afectar los ingresos del país. Con este panorama, los colombianos acudirán a las urnas en unas elecciones que definirán no solo al sucesor de Gustavo Petro, sino también el futuro del modelo económico y social de Colombia.
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7: En los deportes, la Junta Electoral del Real Madrid ha anunciado que las elecciones a la presidencia y a la Junta Directiva del club, las primeras en 20 años, se celebrarán el domingo 7 de junio en el pabellón de baloncesto de la ciudad de Real Madrid.
18: La Junta Electoral del Real Madrid ha anunciado que las elecciones a la presidencia y a la Junta Directiva del club, las primeras en 20 años, se celebrarán el domingo 7 de junio en el pabellón de baloncesto de la ciudad Real Madrid, con Florentino Pérez y Enrique Riquelme como candidatos a dirigir la entidad en los próximos 4 años. Este martes, la Junta Electoral, presidida por José Manuel de Carlos, proclamó como candidaturas válidas las encabezadas por el hasta ahora presidente, Florentino Pérez, y por el empresario alicantino, Enrique Riquelme. Las votaciones se celebrarán el domingo 7 de junio entre las 9 de la mañana y las 8 de la tarde, de forma ininterrumpida, en el pabellón de baloncesto de la ciudad Real Madrid de Valdebebas, donde quedarán instaladas las mesas electorales. En anteriores procesos electorales, los socios habían acudido a votar al estadio Santiago Bernabéu, pero la visita a Madrid del Papa León XIV, que celebrará en el recinto un encuentro multitudinario, han hecho descartar esta opción. De esta manera, el Club Blanco celebrará elecciones a la presidencia por primera vez en 20 años, después de que en las convocatorias de 2009, 2013, 2017, 2021 y 2025 solo se presentase Florentino Pérez.
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8: ¿Qué tal, Tati? ¿Qué tal estás? Aquí te estoy saludando, Tati. Mira, ya estamos a día 26 de mayo del año 2026. Hoy es día martes, Tati. Vieres cómo llovió el día de ayer, Tati, en diferentes lugares de Guatemala. Mira, ahora sí parece que ya viene el aguacero de una vez, ¿verdad? Entonces hay que tener cuidado, Tati. Sobre todo hay que tener cuidado también los patojos, los viejitas, pero la milpa, tata, la siembra, mira, el campo, tatita, los animalitas, hay que cuidar, tatita, porque ahí está la comida, ¿verdad? Y si Dios guarde ese, se va negando, no hay comida, tata, mira, tenés cuidado también con tu tejado, lo limpias, porque no va a ser que se ensucie y luego vienen las goteras y todo eso, ¿verdad? Dice el Insibum que el día de hoy dice que va a llover en otras partes también y se espere que ya está establecida el invierno en Guatemala, el aguacero, tata. Tenés cuidado, tatito, ¿oíste? Bueno, ahora lo que te voy a contar, tata, es que fíjate que el Congreso todavía no ha hecho la ley esta que se llama la ley de antilavado. Y ahora están diciendo que por favor, se apure. El CACIF está diciendo que por favor, porque si no, Guatemala dice que podría enfrentar sanciones y problemas, sobre todo con los guatemaltecos que están en los Estados Unidos. Porque si el Congreso no apruebe la ley antilavada, entonces dice que hay problema con la gente que manda su remesa. Entonces dice que el Congreso tiene ahora en sus manos el asunto este, que ya no pongan más pretexto, que hagan favor de poner la ley cuanto antes, porque urge, dice, fíjate, tata, es lo que están diciendo, y los diputados pues no hacen caso, tata, ya sabes que se hacen los locos, y este que el otro, que aquí que allá, mientras tenga su pista, ¿verdad? Y ahora que ya va a venir el Mundial, se van para su casa para ver los partidos del Mundial. ¿Y qué les importa, verdad? Ojalá que lo hagan luego, fíjate, tata. Bueno, te quiero contar, tatita, que fíjate que el aguacate de Guatemala, el aguacate Hass, dice que está buscando cómo, de qué manera lo van a comprar allá en Asia y en otros lugares, fíjate, tata, que lo van a vender en Corea del Sur, en Taiwán, en Japón, dice, lejos de aquí de Guatemala, fíjate, tata. Pero dice que tienen que tener las cosas que son importantes para poder tener buen mercado por allá. O sea que van a tener que tener el asunto del tiempo, porque están cosechando aguacate aquí en Guatemala, lo están mandando a Estados Unidos y otros lugares, pero también en México hay aguacate de este, fíjate. Entonces los mexicanos, ya sabes que ellos con mucho gusto dicen que van a mandar también a otros lados. Tenemos que poner las pilas, tata, para que no haya mayor problema y tengamos la oportunidad de mandar nuestra comida para otros lados, porque ahí está el piste, tata, ahí lo pagan bien, ¿verdad? Bueno, ahora te voy a contar, tata, que fíjate que allá en San José Pinul, mira, un balacero, mira, tatita, tres muertes, tres heridos, fíjate, dice que tres heridos fueron trasladados a diferentes lugares para que los cure, pero los tres muertes de Altire se quedaron ahí. Una balacera en la tercera avenida y cuarta calle, zona 3, San José Pinula. Un saldo, dice, tres personas fallecidas, tres personas heridas, fíjate. El cuerpo de bomberos voluntarios atendieron la emergencia y dice que los mandaron a los heridos, pues, ¿verdad? Ahora, ¿por qué motivo? Ya sabes cuál es el motivo. El motivo son las extorsiones, los bandidos, los ladrones, la violencia en Guatemala, tata, mira. Pero todavía no se sabe exactamente por qué motivo, ¿verdad? Mientras tanto, tata, fíjate que yo lo que te quiero contar es que agarraron a un bandido, mira. No miras que le estaba quitando la cabeza, las canillas y los brazos a una persona, pues, fíjate. Es fue allá en la zona 18, fíjate, tata. Ya lo llevaron a la torre de tribunal, ya declaró también. ¿Y vos lo mataste? Sí, cabal, yo lo maté, pues. ¿Y por qué lo mataste? Porque si no, ellos nos van a matar a nosotros. Es que este es de la Mara Salvatrucha. Y los que... No, este es del barrio 18. Y al que mató, dice que es de la Mara Salvatrucha. Y entonces ese fue el motivo, fíjate. Pero de una vez de al tire, no solo lo mató, sino que lo estaba quitando, lo estaba... Pedazos, dice que lo estaba haciendo, tata. Alá, como que estás matando un toro, lo quitas pedazos de su cuerpo. Qué desgraciado, de una vez, fíjate, tata. Y sin ni siquiera dijo que nada, está bueno, yo lo hice y ya está, fíjate, tata. Hola, gran, ¿cómo está el asunto, tata? Por Dios santo. Fíjate, lo encontraron con un cuchillo, con un azadón, tenía un machete y tenía un arma, dice, y tenía sangre en su camisa, fíjate. ¿Cómo está la cosa, la violencia, tata? ¡Ay, Dios! Bueno, tatita, es lo que te cuento. Ojalá vos estás bueno, date tu salud. Cuidado con la aguacera. Mañana te hablo otra vuelta, ¿viste? Que te buen día, pues, sacarita, sacarigna.
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0: En más información nacional acá en El Independiente, se mantiene en construcción 63 centros de salud y remozamientos de varias instalaciones hospitalarias del país en beneficio de la población, destacó el ministro de Salud Pública, Joaquín Barnoya.
4: El ministro de Salud Pública y Asistencia Social, Joaquín Barnoya, dio a conocer que en el fortalecimiento del sistema de salud, hasta el momento mantienen 63 nuevas construcciones y 48 remozamientos en el sistema, el cual es fundamental para acercar el servicio con edificaciones óptimas a diversos sectores del país.
7: Y aquí lo más importante es que en agosto del año pasado se publicó el acuerdo gubernativo donde se formaliza la red integral e incluyente basada en redes de atención en salud. Esto lo que nos permite es primero hacer una proyección de las redes, que nos va a informar en dónde se debe reforzar con nuevos o remozados servicios de salud. Además de hacer un conteo poblacional, que es lo que nos va a decir que dependiendo cuánta gente vive en determinado lugar, en determinado territorio, así es el servicio que le corresponde. Y últimamente que estos servicios estén integrados el uno con el otro. Y esto repetidas veces lo hemos hablado con el presidente, de que no se trata de ir a cortar una cinta, se trata de que hay una red donde el paciente pueda ser referido hacia niveles más altos del sistema de salud y contrarreferido hacia los niveles más bajos. En total llevamos más de 100 intervenciones en infraestructura, 63 nuevas construcciones, 48 remozamientos. Esto beneficia a más de 2 millones de guatemaltecos y representa una inversión de más de 200 millones de quetzales. en infraestructura y 16 millones de quetzales en equipamiento.
4: En reiteradas ocasiones se ha mencionado que el sector rural ha sido el más afectado en cuanto a servicios de salud, sin embargo, con todas estas construcciones y el equipamiento del mismo, llega este servicio para todos los guatemaltecos. Para Nuevo Mundo Noticias, Ángel Vázquez.
0: Un informe presentado por Contraloría General de Cuentas al Congreso de la República, resaltado de auditorías realizadas a entidades del gobierno y corporaciones municipales, reportan hallazgos que superan los 9 mil millones de quetzales.
9: Más de 9 mil millones de quetzales en posibles anomalías y acciones legales derivadas de auditorías al gasto público fueron reportadas por la Contraloría General de Cuentas en su informe anual presentado al Congreso de la República. El Contralor General Frank Bod Fuentes entregó el documento al presidente del Congreso de la República, Luis Contreras, detallando hallazgos millonarios relacionados con el manejo de fondos públicos durante las auditorías correspondientes al ejercicio fiscal 2025. Según el informe, la Contraloría General de Cuentas promovió 114 denuncias penales que representan más de 8.771 millones de quetzales, aparte de otras anomalías.
10: En materia de lo que es auditoría financiera y de cumplimiento, nosotros emitimos 2.237 hallazgos. De los 2.237 hallazgos, hay 2.193 hallazgos, 17 formulaciones de cargos y 27 denuncias, de los cuales hacen un monto de 253 millones. Exámenes especiales de auditorías, realizamos 1.014 hallazgos, de los cuales 887 son sanciones, 40 formulaciones de cargos y 87 denuncias, por un monto de 8.752.803.050. En resumen, en los 3.251 hallazgos, la Contraloría de Cuentas presenta un monto total de 9.006.096.098 quetzales. Asimismo, hicimos auditorías concurrentes. La auditoría concurrente es una auditoría preventiva que cuando los auditores se presentan a las diferentes entidades del sector público y ven que existe algún tipo de irregularidades en los procesos de contrataciones, emiten recomendaciones.
9: Entre las entidades más señaladas aparecen municipalidades, así como dependencias del Ministerio de Ambiente, Ministerio de Educación, Ministerio de Agricultura y la Policía Nacional Civil. Las denuncias penales presentadas ahora deberán ser investigadas por el Ministerio Público, que determinará posibles responsabilidades penales de funcionarios, exfuncionarios o particulares vinculados a los hallazgos detectados por los auditores. Para Nuevo Mundo Noticias, Werner Álvarez.
0: Antes de finalizar el año, las autoridades de gobierno esperan abrir en todo el país 80 nuevas farmacias del Programa de Accesibilidad de Medicamentos PROAM, afirmó el ministro de Salud Pública, Joaquín Barnoya.
4: Al finalizar el presente año, el Ministerio de Salud Pública tiene contemplado poder abrir 80 nuevas farmacias del Programa de Accesibilidad de Medicamentos PROAM, que ahora cuenta con más de 150 medicamentos y en total ya se tienen 241 establecimientos en todo el país, según indicó el titular de la cartera de salud, Joaquín Barnoya.
7: Las farmacias de PROAM tienen más de 150 medicamentos y otros productos afines. Ya hay 241 establecimientos funcionando, que son 121 farmacias municipales, 13 farmacias estatales, 90 ventas sociales y 17 grandes farmacias. En total ya tenemos una cobertura en 13 de los departamentos del país y se proyectan abrir al final del año otras 80 nuevas farmacias de PROAM. ¿Qué quiere decir esto? Mayor disponibilidad de medicamentos de calidad y de bajo costo, que representa un ahorro directo al bolsillo de las personas. Pero también las farmacias son parte de esta red integrada e incluyentes de salud, que es lo que va a fortalecer el sistema a largo plazo.
4: Explicó que estas farmacias son fundamentales en diversos puntos del país y asimismo han sido instaladas muchas en los hospitales, con el objetivo de brindar el medicamento a un mejor precio a los guatemaltecos que lo requieran. Para Nuevo Mundo Noticias, Ángel Vázquez.
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0: En las notas internacionales, el presidente estadounidense Donald Trump aseguró este martes que todo salió perfectamente tras efectuar su chequeo médico anual a pocos días de cumplir 80 años.
12: El presidente estadounidense Donald Trump acudió el martes al hospital para realizarse su chequeo médico anual. Se trata del tercer examen médico que realiza el mandatario republicano desde que volvió a la Casa Blanca en enero de 2025 y tuvo lugar ahora a pocos días de que el presidente cumpla 80 años. Tras su chequeo, Trump señaló en su red Truth Social que todo salió perfecto. El mandatario republicano es el presidente de mayor edad jamás investido y se jacta a menudo de su vigor mental y físico en comparación con su predecesor demócrata, Joe Biden. Algunos observadores han resaltado que a veces Trump da señales de somnolencia en actos públicos y medios de comunicación han mostrado fotos de sus manos con pequeños moretones. El año pasado, la Casa Blanca reveló que Trump había sido evaluado por hinchazón en las piernas y diagnosticado con insuficiencia venosa crónica, una afección común en la que las válvulas defectuosas de las venas permiten que la sangre se acumule, provocando hinchazón, calambres y cambios en la piel. Trump cumplirá 80 años el 14 de junio y planea celebrarlo asistiendo a un combate de artes marciales mixtas en los jardines de la Casa Blanca con miles de invitados.
13: Esta es la noticia de cierre.
0: En el municipio de La Gomera, departamento de Escuintla, fue capturada en cumplimiento a dos órdenes judiciales Cindy Pamela Ruano Ardón, de 21 años, alias La Patrona, señalada de cometer extorsiones ordenadas por su hermano, quien guarda prisión desde el año 2017.
9: Por segunda vez, Cindy Pamela Ruano Ardón, de 21 años y conocida con el alias de La Patrona, fue capturada por las autoridades señalada de participar en una red de extorsiones que, según las investigaciones, era dirigida desde una cárcel en Escuintla. La joven fue localizada por investigadores DEIC en la colonia Primero de Mayo en La Gomera, Escuintla, donde agentes de la policía ejecutaron dos órdenes de captura en su contra por los delitos de extorsión y extorsión en forma continuada. Las órdenes habían sido emitidas por juzgados de Guatemala y Chimaltenango, fechadas el 6 de marzo y el 13 de abril de este año, luego de seguimientos e investigaciones sobre depósitos bancarios y movimientos financieros vinculados a cobros ilícitos. Pero detrás de la captura de alias La Patrona aparece nuevamente el nombre de su hermano, el fego Alfredo Ruano Ardón, un reo recluido desde 2017 en la granja penal Canadá en Escuintla, señalado de continuar operando actividades criminales desde prisión. De acuerdo con las investigaciones policiales, Ruano Ardón habría utilizado a su hermana para recibir dinero proveniente de extorsiones y comerciantes y víctimas intimidadas por estructuras criminales. Las autoridades detallaron que los depósitos bancarios eran realizados a cuentas vinculadas a Cindy Pamela, mientras las amenazas y exigencias de dinero presuntamente eran coordinadas desde el interior del centro carcelario. El fego Alfredo Ruano Ardón guarda prisión por portación ilegal de arma de fuego, aunque también era investigado por presunta distribución de droga al menudeo, según los registros policiales. Además, esta no es la primera vez que alias La Patrona enfrenta a la justicia. El 28 de noviembre de 2025 ya había sido detenida por otro caso de extorsión, también por orden de un juzgado de Escuintla. Para Nuevo Mundo Noticias, Werner Álvarez.
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16: Con este aceite y en nombre de todos los santos, echamos afuera todo mal y toda brujería. Amén.
17: ¿Vio lo que salió?
18: Sí, lo vi, todo lo que salió, todo el daño que me han hecho.
17: ¿Vio la maldad que le sacamos?
18: Sí, lo vi.
17: ¿Pudiste ver la curación que te hicimos? Sí.
19: Pues, ¿qué fue lo que sacaste?
17: Como animales, como mosquitos, algo así, salieron.
19: ¿De dónde lo sacaste?
17: Lo vomité.
19: ¿Viste lo que salió?
20: Sí.
19: ¿Qué salió?
20: Tierra de cementerio.
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0: La vida es de adentro hacia afuera. Cuando cambias por dentro, cambias por fuera. La vida es de adentro hacia afuera. Cuando cambias por dentro, cambias por fuera. Con estas palabras, le damos la bienvenida a un programa más. 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Yo lo quiero invitar a usted que me ha venido escuchando durante mucho tiempo a que me visite. 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decir la verdad, porque usted sabe que por la verdad murió nuestro Señor Jesucristo, y por eso estamos acá todos los días frente a estos micrófonos de la radio, para llegar allá donde usted se encuentra en este momento, en una cama, en una silla de ruedas, allá donde usted va en este momento, en su carro, allá en su casa, allá en su vereda. Así es que vamos a empezar este programa recibiendo llamadas. ¿Tenemos llamada? Vamos a darle la bienvenida a una persona que tenemos en vivo y en directo. Aló, ¿cuál es su nombre? Me habla un poquito fuerte, me habla un poquito alto, que no se le escucha. ¿Cuál es su nombre?
1: Bertilia Carlota López.
0: Bertilia Carlota López, regáleme su fecha de nacimiento, por favor.
1: El 7 de enero de 1975.
0: Sí. Bueno, mija, aquí la veo preocupada, la veo triste, la veo... Ahí sí que en un problema que lamentablemente para usted no tiene solución, mija. Estoy viendo que tiene problemas con su esposo, él está en Estados Unidos.
1: Sí, viera, hija, se acaba, se fue y se volvió.
0: Y yo veo de que su esposo no le manda dinero.
1: No, no le manda nada, viera.
0: ¿Cuánto tiempo tiene de estar así?
1: Ella tiene como unos 3 años, digo yo.
0: 3 años de no mandarle dinero. ¿Y qué le dice? Cuénteme a mí, cuéntele a la gente que la está escuchando.
1: Le dice que no tiene, que no le alcanza, que no tiene trabajo, toma mucho.
0: Sí, mija, toma mucho, es por lo mismo que yo le estoy diciendo. Aquí estoy viendo ya la mujer, él lamentablemente está siendo víctima de una envidia, de una brujería. Visíteme usted personalmente, tráigame una fotografía de él y me va a traer una veladora blanca, una roja y una María. Con esas veladoras lo vamos a curar a él y le voy a mostrar la cara de la mujer que lo tiene brujeado a él, ¿oyó? Entonces tráigamela, que no se vaya antes de visitarme. Yo aquí le voy a preparar para que ella pueda llegar sin ningún problema. No, que no se vaya antes de visitarme, mija, ¿oyó? 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

0: Punta no se olvida. Escuche muy bien estas palabras sabias que yo le estoy dando. Lo que se apunta no se olvida. 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Vamos a recibir otra persona que tenemos en vivo y en directo. Bienvenido al programa, ¿cuál es su nombre?
1: Yo sé que mi nombre es Augusto López Dionisio.
0: Regáleme su fecha de nacimiento, don Augusto.
1: Es el 7 de enero del 82.
0: 7 de enero de 1982. Ajá. Bueno, don Augusto, por la fecha de nacimiento que usted me está dando, aquí puedo ver guaro, don Augusto, puedo ver cerveza, puedo ver un vicio que lamentablemente a usted no lo está dejando vivir en paz. ¿Cuánto tiempo tiene de tener el vicio del guaro, don Augusto?
1: Honestamente, ya tiene 10, pero entonces no agarra así como estaba. Estoy yo ahorita, porque a veces agarra su hermano y todo eso. Bueno, antes, casi no mucho, pero ahorita...
0: Aquí estoy viendo que a usted le dieron una bebida, don Augusto, y por eso le metieron ese vicio del guaro. ¿A dónde le queda mejor visitarme a usted? Que aquí lo voy a curar y le voy a mostrar la cara de la persona, el nombre y el apellido de esta gente quien le hizo la maldad. Cuando vaya a venir me avisa para yo apartarle su cita, mijo, ¿yo? 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Vamos a recibir otra persona que tenemos en vivo y en directo. Aló, bienvenido al programa. ¿Cuál es su nombre?
2: Aló, Leonel.
0: Regáleme su fecha de nacimiento, don Leonel.
2: El mío es del 10 de mayo de 1975.
0: ¿10 de mayo?
2: De 1975.
0: 1975. Bueno, Leonel, por la fecha de nacimiento, déjeme felicitarlo. Puedo ver una persona muy luchadora, una persona que la verdad se quita el pan de la boca por dárselo a otro, pero en este momento lo veo preocupado, don Leonel, por la fecha de nacimiento que me da y el nombre, lo veo ahorita en este momento preocupado. Usted está preocupado por una persona que usted quiere mucho, por un su hijo.
2: Sí, así es.
0: Aquí estoy viendo que lamentablemente este muchacho ha agarrado camino y a usted lo preocupa esa situación, don Leonel. Hablemos la verdad.
2: Sí.
0: ¿Cuánto tiempo tiene de que él se fue?
2: Una semana.
0: Una semana. ¿A dónde se fue él, don Leonel?
2: A él le llamaron de otro joven que tenía trabajo, un señor allá, y se fue, y resulta que al llegar allá me llamó de regreso el que no lo recibió, a donde llegó.
0: Sí. Lo que pasa que, mire pues, don Leonel, yo le voy a hablar la verdad.
3: aquí no hay nada malo en medio de esto. Simple y sencillamente, son cosas que pasan en la vida, y yo lo invito a usted a que usted me pueda visitar y a que yo le voy a ayudar a que puedan conseguir un buen trabajo con Leonel, ¿oyó?
2: Vale, está bien.
3: No es, aquí no veo nada malo. No veo brujería, no veo envidia, no veo nada. Entonces yo también tengo que darle la verdad a usted. Simple y sencillamente, las cosas no salieron bien, pero cuando usted venga, yo le voy a ayudar para que su hijo pueda conseguir un buen trabajo, ¿oyó?
2: Vale.
3: Dios me lo bendiga, don Leonel. Gracias por participar.
2: Gracias.
3: Amén.
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1: Hoy, como todos los días, los hermanos de la Buena Esperanza le damos la bienvenida a todas y cada una de esas personas que de una u otra manera las cosas no le están saliendo bien. Hablo con usted, amigo agricultor, amigo empresario. Anteriormente todo estaba bien, económicamente había negocio, había venta, había cultivo, la granjita estaba marchando bien, pero de un momento a otro todo cayó. Ya no hay negocio, ya no hay venta. ¿Qué está pasando? ¿Qué está sucediendo? Es la pregunta de muchos. En este momento, la respuesta está aquí con los hermanos de la Buena Esperanza. 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Tenemos todos la capacidad de poderle decir hoy más que nunca, su vida va a cambiar. 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Personas que me llaman desde Cobán, hermanos, que ¿a dónde tienen la oficina aquí en Cobán? 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

0: Porque hay personas que me dicen, hermano, es que yo los visité a ustedes antier, ayer en Salamá, en Cobán. No, sí, hay unas personas que dicen que son hermanos de la Buena Esperanza. Jamás. No nos vayan a confundir. 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Mis amados hermanos, lo que hoy quiero realmente es decirle qué pasa, qué sucede, por qué las cosas no le están saliendo bien. Hablo con ese enfermo que han buscado ayuda en muchos lados. Supuestamente le han ayudado, pero nada, sigue igual o peor. Has ido ante el doctor, te han mandado a hacer exámenes, ultrasonidos, endoscopías, cualquier clase de examen. Y todos salen buenos, no le encuentran nada. ¿Qué pasó? ¿Qué sucedió? La pregunta del millón de a todos, ¿por qué no me curo? ¿Por qué no me descubren los doctores mi enfermedad? Porque lo que usted tiene realmente puede ser un daño sobrenatural. Para hacer un daño es muy fácil. Hay brujos negros que se van a un cementerio, extraen una tumba, destapan un nicho, un cincho, pues, de esos de las tumbas allá. ¿Quién no ha ido a un cementerio y no ha visto una tumba a veces profanada, o sea, destapada, que le quebraron ya la parte de adelante? ¿Para qué quiebran una parte de adelante? Para sacar algo de adentro, un hueso, el pedazo de ropa, el retazo de ropa con que enterraron a esa persona, bien sea femenina o hombre o niño, para sacar el pedazo de leña del ataúd, la tierra de cementerio que ahí mismo se procrea, se hace, hasta los mismos gusanos, para enfrascarlos con una foto de la persona que le quieren hacer el daño y empiece a pudrirse lentamente, paulatinamente. No hay poder alguno en esta tierra que pueda curar a una persona que después de que una brujería se le haya estrangulado, se le haya reventado por dentro. Los hermanos de la Buena Esperanza, queremos ayudarle a usted a tiempo, porque ya después, ¿para qué? ¿Para qué llorar sobre la leche derramada si usted puede a tiempo, hermano? 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Si usted cree o piensa que está siendo víctima de un daño, si Diosito lindo te ha mandado alguna señal, es porque él realmente quiere que usted busque la ayuda. Tenemos llamada, me dice el ingeniero. Vámonos con esa llamadita. Llamada al 33950812. 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Me preguntan teléfono de la hermanita Samantha aquí. Aquí está el teléfono de la hermana Samantha. 30 24 53 14, 30 24 53 14, teléfono de la hermanita Samantha. Bueno, vamos con esa llamada. Aló, buenas noches, la persona que está al otro lado de la línea. Muy buenas noches. ¿Dónde me llama?
1: De Sololá.
0: De Sololá.
1: Fíjese que yo lo llamo porque he tenido siempre problemas de dolor de estómago.
0: Ok, dígame la fecha en que usted nació.
1: Del 71.
0: ¿Pero qué día cumple años, hija?
1: 17 de octubre.
0: De 17 de octubre del 71. Ok, tú me dices que has tenido problemas.
1: Sí.
0: Ok, que son de salud.
1: Sí.
0: Ok, ¿cómo te llamas?
1: Marina.
0: ¿Se escucha claro?
1: Sí.
0: Ok, escúcheme muy bien lo que le voy a decir. Lo que es la fecha de nacimiento suya del 17 de octubre, y usted me está platicando, me dice, hermano, hace varios días tengo problemas en mi estómago. ¿Ya has consultado médicos?
1: Sí.
0: Necesito que se concentre en el problema, en el dolor, donde si usted me dice que le duele en el estómago, que se ponga su mano derecha en su estómago. Escúcheme muy bien, Marina. Aquí hay algo, pero el problema suyo no es solamente de estómago, y el problema suyo no viene de hace poco tiempo para acá. A usted le están haciendo un alumbramiento. Póngame mucha atención a lo que le voy a decir. Mi querida hija, querida hermanita, aquí hay un problema mayor, una enfermedad grave,
2: que está avanzando en su cuerpo, que no es una enfermedad de Dios, no es una enfermedad natural, que tiene que ver con algo sobrenatural, algo postizo, para que me comprenda, es un mal que le están haciendo. Usted no solamente tiene problemas de estómago, aquí yo me doy cuenta de que usted también tiene dolores en el vientre, que siente punzadas, que siente como aguijonazos, que siente como si le jalaran algo adentro de su útero. Fuera de eso, usted siente dolores al momento de respirar, como si le dolieran los pulmones, como si fuera una punzada, un aguijonazo. Y cuando tiene todos estos síntomas, usted a veces tiene que sentir ganas de vomitar, náuseas, como vasca. El problema suyo no viene de hace un momento. El problema suyo no viene de hace meses. El problema suyo viene de hace años. Hace aproximadamente, puedo equivocarme, un año, año y medio.
1: Sí.
2: ¿Has consultado a otras personas?
1: No.
2: Si yo le digo que la curación la tengo para su enfermedad, ¿usted llegaría?
1: ¿Por dónde es?
2: No, no le estoy diciendo la dirección. Contésteme.
1: Sí.
2: ¿Por qué le hago esto? Le pregunto esto. Porque hay personas que como usted me llaman a nuestro consultorio. Hay personas que me escriben. Hay personas que les contesto a través de lo que es la radio. ¿Saben dónde está la curación? ¿Dónde está la solución? ¿Dónde está el que yo le regrese la pareja? Pero nunca van. Y después me vuelven y me llaman. Hermano, usted me contestó y me dijo, ahora quiero que me ayude. De pronto cuando es demasiadamente tarde. Hija, siga escuchando el programa. Pero si usted se quiere curar de verdad, venga con los hermanos de la Buena Esperanza. Yo le invito de todo corazón, sea que me consulte, sea que no me consulte, a que se meta algo hoy. El problema que tú tienes no tiene que ver con ciencia médica.
0: El problema es algo sobrenatural. Es algo y alguien que le mandó a hacer un trabajo negativo para verla completamente destruida. 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Anoten bien el número telefónico, anoten bien la dirección de los hermanos de la Buena Esperanza. Aquí le vamos a ayudar. Aquí le vamos a decir realmente qué es lo que está pasando, por qué las cosas no le están saliendo bien, qué es lo que está impidiendo que la medicina le obre, que los doctores la curen, por qué los exámenes salen buenos. En la vida, como lo digo en todos los programas, caras vemos, corazones no sabemos. Usted en este momento puede estar siendo víctima de un daño, de una maldad, de una brujería, de un alumbramiento, como esta señorita que nos acaba de llamar. Puede estar siendo víctima de cualquier clase de porquerías que es la que utilizan las personas maléficas, maldadosas, para destruir la integridad física, mental, económica de todas y cada una de las personas que le tienen envidia. Pero aquí estamos los hermanitos de la Buena Esperanza. Anoten bien estos números telefónicos, anoten bien la dirección y tome esa gran y sabia decisión de buscar una ayuda el día de mañana.
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7: Muy buenas noches, amables oyentes de la sintonía. Reciban siempre este caluroso y cordial saludo de parte de nosotros, los integrantes de Santo Remedio. Muy contentos, muy agradecidos con Dios de llegar aquí a estos micrófonos de esta prestigiosa radio para ofrecerles a ustedes este programa de orientación espiritual. Un programa que puede ser muy útil para usted, hermano, para usted, hermana, que viene sufriendo, que viene padeciendo de enfermedades en su cuerpo, de enfermedades sobrenaturales, y a lo mejor usted no sabe qué es lo que le está pasando y qué es lo que le está sucediendo. Usted que ha visitado el doctor, que ha visitado el médico, y nunca jamás le han podido encontrar nada, y usted sigue igual y entre más días más enfermo o más enferma. Hermano o hermana, yo le invito, llegue a mi casa de oración, que aquí nosotros le podemos ayudar. Aquí tenemos el remedio para cada una de sus enfermedades. Por eso este programa se llama Santo Remedio, porque tenemos el remedio para que usted pueda conseguir un trabajo, conseguir un empleo. Tenemos el remedio para que usted se pueda curar, se puede curar de una enfermedad sobrenatural, para que usted, mi querido hermano, a través de Santo Remedio, usted pueda conseguir un trabajo, pueda conseguir un empleo. Y eso somos nosotros los hermanos, este grupo de mentalistas, de curanderos, rezanderos, que tenemos el conocimiento que Dios nos ha regalado. Una consulta lo puede salvar, una consulta a tiempo, mi querido hermano, mi querida hermana, la puede sacar a usted del abismo, del hoyo donde usted está cayendo, mi querido hermano, mi querida hermana. Así es, que no lo piense dos veces. 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Así es, mi querido hermano, que si usted sufre porque quiere, pero recuérdese que Dios dijo muy claritamente: ayúdate, que yo te ayudaré, pero no te quedes sentado en la casa, que yo hasta allá no llegaré. Si usted se lo propone, usted lo puede lograr. ¿Cómo lo logra? Encaminándose mañana mismo con estos servidores de ustedes, de hoy, de mañana y siempre, como somos nosotros, los hermanos de Santo Remedio. Así es, hermano, así es, hermana, que si usted viene sufriendo, padeciendo constantemente de muchos dolores en su cuerpo, usted que ha visitado el doctor, ha visitado el médico, pues usted sí ha hecho cantidad de exámenes. Le han hecho examen de la cabeza a los pies, de los pies a la cabeza, pero usted no ve una curación. Entre más día, antes al contrario, se siente más enfermo o más enferma cuando usted se toma la medicina que el doctor o el médico le ha mandado. Es porque usted tiene algo sobrenatural. Y en el momento de usted tomarse la medicina, ¿qué está haciendo el maldito daño que tiene en su cuerpo? Se le está comiendo la medicina que usted está tomando. Entonces usted nunca ve una recuperación, y entra más día más de para atrás. Entonces, hermano, entonces, hermana, qué mejor que usted se emboque con nosotros, los hermanos de Santo Remedio, porque aquí nosotros le vamos a enseñar, le vamos a mostrar con sus propios ojos cuál es el daño que usted tiene. Si es una enfermedad natural, nosotros le vamos a recomendar qué médico especialista debe usted visitar para esa enfermedad. Recuerde que hoy en día cada enfermedad tiene su médico, mi querido hermano, mi querida hermana. 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Si le duele la cabeza constantemente, se le está cayendo el cabello, usted que tiene manchas en la cara, usted que le duele los pulmones, le duele el corazón, le duele la garganta, no sabe ni qué hacer, mi querido hermano, le duele el estómago, lo siente inflamado, lo siente hinchado, siente que algo le pica, se le va a los pulmones, le anda por todo el cuerpo, piquetazos en las canillas, en los carcañales. Usted ya no sabe ni qué hacer, está desesperado, por la noche ya no puede dormir porque sufre de insomnio, de los dolores que lo agobian. Hermano, hermana, eso es un daño sobrenatural y a lo mejor lo está consumiendo, lo está matando lentamente sin que usted se dé cuenta. Y qué mejor que usted, para darse cuenta si esto es natural o sobrenatural, llegue personalmente a nuestra casa de oración. Aquí usted me va a mirar, me va a conocer. Usted con solo entrar a mi casa de oración, con solo mirarle a usted el iré de sus ojos, leerle la quiromancia, que es la lectura a la mano, o extenderle 6 o 7 cartas del tarot, le voy a decir a usted su pasado, su presente, su futuro, quién lo quiere, quién lo ama, quién lo engaña, el porqué, el motivo de tantos fracasos en su vida. Tenemos aquí un mensaje que me lo enviaron a través del WhatsApp, y es una persona de San José Pinula. Dice: mi querido hermano, yo le escribo a través del WhatsApp es para que usted me den una orientación sobre mi niño. Tengo un niño de 3 años, pero solo enfermo se mantiene, llora mucho, lo hemos llevado donde el pediatra y no le encuentra nada. Le han mandado medicina para esto, pero el niño sigue igual. No nos deja dormir por la noche y vivimos desesperados, ya no sabemos ni qué hacer. Maestro, por favor, dígame a través de acá de la radio, que yo siempre escucho su programa todos los días para ver, según lo que usted me diga, yo ir y visitarlos. Pues, hermana, yo le voy a decir algo. Esto es mejor que me visite personalmente y me traiga el niño, porque esto no es natural. Esto es algo malo que hicieron contra ustedes, porque a ustedes han tenido mucha envidia. Esto lo recibió usted cuando estaba embarazada y lo que pasa es que al recibirlo usted se le mete a la criatura y por eso es que nace con defectos personales como lo que le está pasando a su criatura. 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Mi querido hermano, mi querida hermana, vive usted muy retirado, vive muy lejos, vive demasiado que le es imposible llegar, pero se está muriendo, está enfermo, está decaído, su esposo se le ha ido, su esposa se le ha ido, quiere que le haga un regreso de amor, un amarre de amor a través del WhatsApp, es sino que me llame o escríbame, que yo con mucho gusto le voy a decir qué es lo que se debe hacer, mi querido hermano, mi querida hermana. Yo lo curo y lo sano. Si usted tiene algún familiar en Estados Unidos, esta persona no ha podido superar, no ha podido salir adelante, quiere viajar y no ha podido, o ya ha viajado, lo han devuelto del camino, encamínese a mi casa de oración, que yo le puedo ayudar para ese viaje. Donde usted se va a ir derechito, donde nadie lo va a tocar en el camino, ni inmigración, ni los federales, ni nada así por el estilo, donde usted va a llegar a Estados Unidos con su buen trabajo y su buen empleo, mi querido hermano, mi querida hermana. 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En este momento vamos a escuchar mensajes, porque los mensajes son los que hablan, los testimonios de las personas agradecidas, primeramente con Dios y con los hermanos de Santo Remedio, que aquí tenemos el remedio para toda su solución, mi querido hermano, para cualquier problema que usted venga presentando, mi querido hermano, como es enfermedad, salud, dinero y amor, que son las tres cosas fundamentales de la vida. Salud, dinero y amor son las tres cosas fundamentales de cada ser humano. Vamos a escuchar este testimonio y regreso de nuevo con ustedes.
8: Yo vine porque mi sobrino estaba muy enfermo y no tenía quien le ayudara de su familia, y entonces a mí me dio mucha pena y yo vine con los hermanos aquí y ellos me ayudaron a que él se curara. Él tenía vicios, él fumaba marihuana y aparte de eso, él no tenía trabajo, no le rendía nada, y a mí me dijeron los hermanos aquí que él estaba muy mal y que ellos le iban a ayudar para que él se saliera adelante. Todos se quedaron asombrados en mi casa, con toda mi familia se puso así asombrada, porque él como a los 17 días ya estaba cambiado y hasta se fue a trabajar, le dieron trabajo y estuvo correcto, ya no hizo nada. O sea, ya no estaba fumando, ya no estaba tomando, ya no nada. Él cambió definitivamente y está trabajando. Sí, les invito a todos los que están escuchando este programa que vengan y que se den cuenta, y de verdad que funciona bastante, y que los visiten en cuanto puedan. Así es, yo lo pongo ante Dios, porque sí, le agradezco a todos los hermanos y al... Sí, hacen bastantes milagros.
7: ¿Hayan escuchado usted los testimonios de las personas que le agradecen a Dios y a los hermanos de Santo Remedio? No es hablar por hablar. Sea usted esa próxima persona que diga: yo me voy a encaminar con los hermanos de Santo Remedio porque me sacaron del abismo, porque me curaron a mi papá, porque me curaron a mi mamá, porque curaron a mi tío, curaron mi hijo, curaron mi hija, o porque me ayudaron a regresar a mi esposo, porque me ayudaron a regresar a mi esposa, o porque mi novio se me había ido, mi novia se me había ido y yo quería regresar con ellos, y ellos volvieron al lado de nosotros después de visitar los hermanos de Santo Remedio. Aquí tenemos el conocimiento que Dios nos ha regalado. Por eso llevamos acá 23 años de ayudar al decaído, ayudar a aquella persona que directamente no tiene suerte absolutamente para nada, que el dinero, lo poco que agarra con la mano derecha, se le va con la mano izquierda. No le rinde ni le alcanza para nada. Todo se le vuelve como agua que se pierde entre las manos, o como humo que se lo lleva el viento. Aquí le vamos a enseñar también a usted, hermano, a usted, hermana, el rostro y la cara del enemigo que le hizo el daño a través de un vaso con agua bendita. No para tomar venganza, sino para que usted sepa de quién debe de cuidarse. Y eso somos nosotros los hermanos, que somos los únicos que tenemos el conocimiento de enseñarle a usted la cara y el rostro del enemigo, que a lo mejor puede estar durmiendo con él. Recuérdese que el mejor amigo es el peor enemigo. Amigos no hay, amigos solamente Dios, que está en los cielos, nuestra Santa Madre, que fue el ser que a nosotros nos parió en la tierra, la salud y un peso en el bolsillo. Porque usted, hermano o hermana, estando ciego, paralítico, postrado en una cama, en una silla de ruedas, ahí ve quiénes son los amigos. Lo visitarán una, dos o tres veces, pero ya nunca más se vuelven a acordar de usted. La única que se acuerda de usted es su Señora Madre. Siempre, donde quiera que esté, ahí está su Señora Madre. Si está en un cementerio, allá está llevándole flores. Si usted está en un hospital, allá se lo está cuidando toda la noche, mi querido hermano. Así es que por eso la madre hay que quererla. Así es que si usted tiene a su Señora Madre y la ve muy enferma, muy decaída, páguele una consulta, que no lo empobrece ni lo enriquece. Que si usted es pobre, sigue siendo pobre, y si es rico, sigue siendo rico. 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Lamentablemente el programa llegó al final por el día de hoy. Los espero en un próximo capítulo de su programa de Santo Remedio. Que Dios los bendiga y hasta la próxima.
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9: 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Bienvenidos.
10: Dios, hazme un instrumento de tu paz. Que donde haya odio, siempre amor. Donde haya injuria, perdón. Donde haya discordia, armonía. Donde haya error, verdad. Donde haya duda, fe. Donde haya desesperación, esperanza. Donde haya sombras, luz. Donde haya tristeza, alegría. Dios, concédeme que busque no ser consolado, sino consolar. No ser comprendido, sino comprender. No ser amado, sino amar. Porque olvidándome de mí mismo, me encuentro. Perdonando, se me perdona. Muriendo en ti, nazco a la vida eterna. Amén. Escuchemos testimonios, milagros de personas que nos han visitado. Que gracias a Dios, que gracias al milagroso Cristo resucitado y a nuestros tratamientos, la vida les ha cambiado. Escuchemos milagros.
11: Glenn, bendice. Porque mi mamá mucho sufrió hace 4 años, ella sufrir y sufrir de gastar y gastar en médico y nada, hasta que venimos del hermano y ella encontró la sanación. Era una enfermedad que nadie se la podía curar, ni los doctores, solo Dios y el hermano. Así es que era una enfermedad en el estómago, que ella se estaba hinchando. Mía notada y aquella aflicción, y cada vez que ella iba a acostarse lloraba, porque las opulencias en la cama y aquello que no la dejaba dormir. Pues que lo busquen a él, que le hablen por teléfono, porque solo él puede curar, y ahí los demás ya no, porque solo es de comerse el pisto.
12: Alba, bueno, yo vine acá buscando ayuda, pues como uno de mujer, ¿verdad? Se hace chequeos rutinarios para ver qué está fallando en el organismo de uno. Y hace todo lo posible para... Y no hay salida. Lo que hice es buscar ayuda. Limpios, que era una enfermedad mala que yo tenía. Y aunque me hubiesen dado medicina, no me podía curar. Pues gracias a los hermanos acá, me mostraron la maldad que tenía dentro de mí. Y pues yo hoy, gracias a Dios primeramente y a la ayuda de ellos, hoy yo me siento bastante bien. Hoy me siento más tranquila, ya sin dolor, ya me siento una mujer diferente para salir adelante. No me arrepiento del sacrificio. Le agradezco a Dios porque Él es el único que me ha echado la mano para que yo pueda salir adelante en estos momentos con la ayuda de los hermanos. Les pido a las personas que escuchan, que se sienten mal, que han hecho todo lo posible para saber por medio de medicinas naturales y no hay resultados, que busquen ayuda con los hermanos, que ellos les va a poder ayudar primeramente con Dios en la mano.
10: Mis queridos hermanos, hoy es martes 26 de mayo de este año 2026. Invito a todas las personas que nos están escuchando a estas horas de la noche, aquí por Radio La Sabrosona, a que todos participen en vivo y en directo del programa, llamando ya al 33 29 85 45. 33 29 85 45. Tenemos una llamada. Aló.
13: Aló, muy buenas noches.
14: Aló.
13: Aló, buenas noches, hermano. Dios lo bendiga. Bienvenido a este su maravilloso programa Visión y Vida. ¿De dónde nos llama, hermano?
14: De aquí, de Jutiapa.
13: Un saludo muy grande a todas las personas que nos escuchan y que nos han visitado de allá, de Jutiapa. Hermano, regáleme su nombre y su fecha de nacimiento.
14: Amelio García.
13: ¿En qué fecha nació?
14: 15 de octubre del 66.
13: Hermano, a través de mi conocimiento me puedo dar cuenta y tengo en mi mano derecha el milagroso Cristo resucitado, y puedo ver aquí en las cartas del tarot y en los caracoles que usted se ha sentido muy mal, muy preocupado, porque han pasado muchos problemas. La plata no le rinde para nada, agarra la plata con una mano y se le va con la otra. Usted trabaja en el campo, en la agricultura, los cultivos no le producen, han pasado muchas cosas raras, extrañas allá en la tierra, también de salud, días que está bien de salud, otros días mal, enfermo, mala suerte para todo, para el amor, para el dinero, problemas en la familia, muchas envidias con los vecinos. ¿Es verdad o no, hermano?
14: Sí, es verdad.
13: Hermano, ¿sabe por qué? Porque hay un vecino que a usted le manda hacer una brujería, una hechicería, un mal, un daño, y por eso es que usted ha tenido tanta mala suerte y tantos fracasos en todo. Yo le doy un consejo, hermano, visítenos con fe, véngase por el milagroso Cristo resucitado, de que yo le garantizo y le juro ante Dios que me está escuchando en estos momentos, que con la ayuda de nosotros todos sus problemas se van a solucionar. Tráigame tierra de allá del lugar donde están los cultivos, tierra de allá en una bolsa negra, ¿está bien?
14: Sí, está bien, hermano.
13: Por ahí me trae 2 kilos de tierra, tráigame 2 kilos de tierra de allá, ¿listo?
14: Listo, hermano.
13: Véngase con mucha fe que yo le voy a ayudar a que usted salga adelante, a solucionar todos sus problemas, ¿está bueno?
14: Sí, está bien, hermano.
13: Véngase con mucha fe que yo le voy a ayudar, me trae la tierra, ¿está bien?
14: Sí, sí, de acuerdo, yo le voy a llevar.
13: Dígame una cosa, ¿le hablé con la verdad o le dije mentiras?
14: Sí, me habla con la verdad, sí, con la verdad.
13: ¿Qué le aconseja a todas las personas que nos están escuchando, que nos llamen, que nos visiten o no?
14: Sí, yo les aconsejo a todos los radioescuchas que están escuchando el programa en estos momentos, que asistan y acudan ahí con visión, para que ellos sí están y hablan con la verdad.
13: Bueno, hermano, visítenos para ayudarle, ¿está bien?
10: 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Usted, hermano, hermana, usted que trabaja en el campo, en la agricultura, que los animales se le enferman, se le mueren, los cultivos no le producen, visítenos. Usted que tiene un familiar que esté en los Estados Unidos, que esté lejos, tráiganos una foto que nosotros le ayudamos. Usted que vive enfermo, usted que vive enferma, usted que lleva sufriendo con esas terribles enfermedades varios años, pare de sufrir, mi querido hermano, mi querida hermana. Háganse acreedores al milagroso Cristo resucitado. Reciban un tratamiento, reciban la medicina con mucha fe y sea curado, sanado, liberado de todas esas enfermedades. Tenemos una llamada, aló.
13: Aló, muy buenas noches.
14: Buenas noches, aló.
13: Aló, hermano, Dios lo bendiga. Bienvenido a este su maravilloso programa, Visión y Vida. ¿De dónde nos llama, hermano?
14: Le hablo aquí de la capital.
13: Regáleme su nombre y su fecha de nacimiento.
14: El mío o el de mi hijo, para él es la consulta.
13: Deme el de su hijo, nombre y fecha de nacimiento de su hijo.
14: Él se llama Oscar
15: Oscar, Oscar Daniel Gómez, nació el año 1982, un 14 de febrero.
13: Hermano, a través de mi conocimiento me puedo dar cuenta y tengo aquí en mi mano derecha el milagroso Cristo resucitado y puedo ver aquí en las cartas del tarot y en los caracoles que su hijo ha estado muy mal, muy enfermo, habla solo, su hijo está todo raro, todo extraño. ¿Y sabe por qué? Porque su hijo está endemoniado, hay un espíritu maligno, un ente maligno, una fuerza demoníaca que lo tiene poseído, hermano, porque es una brujería que hicieron en la familia. Esa brujería se la hicieron a usted y cayó en su hijo. Se ha venido regando en la familia, sino que el que está peor es su hijo. Su hijo está muy mal, hermano. Yo le doy un consejo de todo corazón: visítenos, tráiganos a su hijo. Si es posible, véngase mañana mismo, de que yo le juro ante Dios que me está escuchando en estos momentos, que con la ayuda de nosotros, su hijo se va a curar, se va a sanar y le vamos a ayudar a usted y a su familia a que les vaya bien en todo. Dígame una cosa, hermano, ¿le estoy hablando con la verdad o le he dicho mentiras?
15: Es la verdad, es la pura verdad.
13: Su hijo está muy mal, está muy grave y cada día que pasa está de mal en peor. Visítenos con fe, hermano, de que yo le garantizo que con nuestros trabajos y tratamientos su hijo se va a curar, se va a sanar, se va a aliviar por completo. ¿Está bien?
15: Sí, está bien.
13: ¿Qué le aconseja a todas las personas que nos están escuchando? ¿Que nos llamen, que nos visiten o no?
15: Sí, que nos llamen, que nos visiten, que lo que usted me ha dicho por el momento ahorita es muy cierto, que lo que él tiene, que él habla solo.
13: Hermano, anote la dirección, hermano, de una vez. Busque con qué escribir.
15: Aquí tengo la mano.
13: Estamos aquí en la capital de Guatemala. Aquí en la capital de Guatemala, en la zona 1.
15: Sí, está bien, muchas gracias.
13: Véngase con mucha fe mañana.
15: Gracias.
13: Con fe de que vamos a curar, a sanar a su hijo y a proteger la familia. ¿Está bien?
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0: Bienvenidos a Nuevo Mundo Noticias. Les tenemos la información ocurrida en Guatemala y el mundo. Soy Marvin Roblero. Damos inicio con los titulares.
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0: Presidente Arévalo vuelve a pedir al Congreso aprobar la ley antilavado de dinero. Contraloría General de Cuentas detecta irregularidades en el gasto público por más de 9 mil millones de quetzales durante el 2025. Contagios de sarampión registran baja a nivel nacional, afirman autoridades de salud. Gobierno analiza incidentes violentos en frontera con Honduras. Decomisan cocaína en contenedor que llegó a Puerto Quetzal. En noticias internacionales, Irán acusa a Estados Unidos de violar el alto al fuego. En el deporte, técnico español considera que este mundial es el momento de Yamín Lamar Yamal.
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2: Considerar que la normativa permitirá fortalecer los mecanismos de transparencia y fiscalización de las organizaciones políticas. La postura del órgano electoral fue dada a conocer durante una conferencia de prensa en la que periodistas consultaron al Pleno de Magistrados sobre su posición respecto a la iniciativa de ley integral para la prevención y represión del lavado de dinero y otros activos y del financiamiento del terrorismo. En respuesta al magistrado del Tribunal Supremo Electoral, Kelvin Jiménez, se refirió.
3: Pues creo que sería una buena herramienta que permitiría transparentar y permitiría fiscalizar de una mejor manera los procesos de los partidos políticos. Entonces sí sería de mucho beneficio de cara al proceso electoral que estamos a las puertas.
2: Cabe destacar que las declaraciones del magistrado se produjeron en medio de una creciente presión de distintos sectores económicos, financieros e instituciones para que el Congreso de la República apruebe la iniciativa antes de la evaluación internacional que Guatemala enfrentará en febrero del próximo año ante el Grupo de Acción Financiera de Latinoamérica, Gafilat. Para Nuevo Mundo Noticias, Ángel Vázquez.
0: La Contraloría General de Cuentas detectó irregularidades en el gasto público por más de 8 mil millones de quetzales durante la auditoría del ejercicio fiscal del año 2025. La entidad fiscalizadora documentó 114 denuncias que incluyen ministerios de Estado y municipalidades.
4: Más de 9 mil millones de quetzales en posibles anomalías y acciones legales derivadas de auditorías al gasto público fueron reportadas por la Contraloría General de Cuentas en su informe anual presentado al Congreso de la República. El Contralor General Frank Bod Fuentes entregó el documento al presidente del Congreso de la República, Luis Contreras, detallando hallazgos millonarios relacionados con el manejo de fondos públicos durante las auditorías correspondientes al ejercicio fiscal 2025. Según el informe, la Contraloría General de Cuentas promovió 114 denuncias penales que representan más de 8.771 millones de quetzales, aparte de otras anomalías.
5: En materia de lo que es auditoría financiera y de cumplimiento, nosotros emitimos 2.237 hallazgos. De los 2.237 hallazgos hay 2.193 hallazgos, 17 formulaciones de cargos y 27 denuncias, de los cuales hacen un monto de 253 millones. Exámenes especiales de auditorías, realizamos 1.014 hallazgos, de los cuales 887 son sanciones, 40 formulaciones de cargos.

0: cargos y 87 denuncias por un monto de 8.752.803.050. En resumen, en los 3.251 hallazgos, la Contraloría de Cuentas presenta un monto total de 9.006.096.098 quetzales. Asimismo, hicimos auditorías concurrentes. La auditoría concurrente es una auditoría preventiva que cuando los auditores se presentan a las diferentes entidades del sector público y ven que existe algún tipo de irregularidades en los procesos de contrataciones, emiten recomendaciones, y de los cuales pues el cumplimiento de las recomendaciones conllevó a que 1.151 millones de quetzales no fueran adjudicados.
1: Entre las entidades más señaladas aparecen municipalidades, así como dependencias del Ministerio de Ambiente, Ministerio de Educación, Ministerio de Agricultura y la Policía Nacional Civil. Las denuncias penales presentadas ahora deberán ser investigadas por el Ministerio Público, que determinará posibles responsabilidades penales de funcionarios, exfuncionarios o particulares vinculados a los hallazgos detectados por los auditores. Para Nuevo Mundo Noticias, Werner Álvarez.
2: El ministro de Finanzas, Jonathan Mencos, dio a conocer que el Reino Unido está interesado en colaborar con Guatemala para la construcción del Metrorriel, uno de los proyectos de campaña del actual gobierno.
3: Guatemala analiza la probabilidad de concretar un convenio con el Reino Unido para impulsar el proyecto del Metrorriel bajo un modelo de cooperación de gobierno a gobierno, considerado por las autoridades como una alternativa para acelerar la ejecución de infraestructura estratégica y fortalecer la movilidad urbana sostenible en el país. Durante una conferencia magistral y paneles técnicos sobre modelos internacionales de infraestructura, el ministro de Finanzas, Jonathan Mencos, destacó que la movilidad se ha convertido en un tema de interés nacional debido a los desafíos que enfrenta el área metropolitana, donde convergen más de 6 millones de habitantes y cerca de 7 millones de viajeros.
4: Estamos avanzando en todos los programas, toda la investigación previa a la construcción de la primera línea del metro, que constituye la inversión más grande en la historia de nuestro país para este tipo de transporte, que es el transporte masivo. Estamos todavía en la fase de estudios, de diseño, de comprensión del mercado y de los formatos que tiene que adoptar este tipo de inversión.
5: Destacó que el proyecto contempla una visión integral de movilidad.
4: La carencia de un transporte público masivo también puede generar desigualdades y dificultades en el acceso a oportunidades, y por eso es que hay una necesidad de un sistema de transporte que sea integrado.
5: Para lograrlo, el gobierno continúa fortaleciendo técnica e institucionalmente el proyecto para garantizar su viabilidad y certeza jurídica.
4: Estamos por firmar en estos días la asistencia técnica especializada del Banco Mundial, que nos va a permitir ir haciendo el esfuerzo de fortalecimiento institucional, y estamos en un convenio con RIC para poder tener información catastral que permita garantizar la certeza jurídica del proyecto que estamos desarrollando.
3: Las autoridades indicaron que el Metrorriel forma parte de una visión integral de transporte y no debe verse como un proyecto aislado. Mencos explicó en uno de los paneles que el Metrorriel no es lo único, es un eslabón que forma parte de un sistema integral de movilidad para la ciudad y municipios aledaños. El proyecto contempla una ruta que conectaría Centro-Sur con Centro-Norte y tendría una demanda estimada de 250.000 usuarios diarios. Para Nuevo Mundo Noticias, Ángel Vázquez.

0: El recrudecimiento del conflicto armado, la crisis del sistema de salud y las dificultades para avanzar en reformas sociales aparecen entre los principales desafíos que deberá enfrentar o afrontar quien gane las elecciones presidenciales en Colombia, cuya primera vuelta será este 31 de mayo, después de 4 años de gobierno progresista.
1: Colombia celebrará este 31 de mayo unas elecciones presidenciales marcadas por la polarización política y por una serie de desafíos que deberá afrontar el próximo gobierno tras 4 años de la administración del presidente Gustavo Petro. Las encuestas ubican como principales aspirantes al senador Iván Cepeda, considerado el candidato de continuidad del actual gobierno, al abogado y candidato de ultraderecha Abelardo de la Espriella y a la senadora conservadora Paloma Valencia. Uno de los principales retos para el próximo presidente será el deterioro de la seguridad en varias regiones del país, donde grupos armados ilegales y organizaciones criminales han fortalecido su presencia territorial en medio del aumento de disputas armadas y economías ilícitas. La situación ocurre, además, cuando se cumplen 10 años del acuerdo de paz firmado con la antigua guerrilla de las FARC, un pacto que redujo la intensidad del conflicto armado, pero que no logró impedir el surgimiento y expansión de nuevas estructuras criminales. La lucha contra el narcotráfico también aparece como uno de los desafíos más complejos para el futuro gobierno, debido al aumento de cultivos ilícitos y el fortalecimiento de grupos armados vinculados a estas economías ilegales. En el plano social, el próximo mandatario heredará, además, una agenda marcada por las dificultades para aprobar reformas estructurales y por los altos niveles de desigualdad que persisten en el país. Otro de los problemas más visibles es la crisis del sistema de salud, afectado por escasez de medicamentos, millonarias deudas de las EPS, cierres de servicios médicos y crecientes denuncias de pacientes por barreras para acceder a tratamientos. Analistas también advierten sobre el desgaste de las instituciones públicas, el crecimiento de discursos antisistema y el aumento de la polarización política, un escenario que podría dificultar la construcción de consensos en el Congreso y generar nuevas tensiones sociales tras las elecciones.
0: La ola de calor que afecta a buena parte de Europa ha vuelto a elevar las temperaturas hasta niveles récord para un mes de mayo en varios países, ha extendido las alertas de los servicios meteorológicos y ha provocado las primeras muertes en Francia.
2: La ola de calor que golpea a buena parte de Europa sigue dejando temperaturas récord, alertas meteorológicas y las primeras víctimas mortales en Francia. Este episodio extremo está provocado por un potente anticiclón que se extiende desde el norte de África hasta las Islas Británicas. En Francia, 2 personas han muerto mientras practicaban deporte y otras 5 han fallecido ahogadas. Además, 8 departamentos permanecen en alerta naranja por calor, algo inédito en un mes de mayo. El país registró este lunes un récord nacional de temperatura para estas fechas y se espera máximas de hasta 36 grados durante los próximos días. El Reino Unido también vive registros históricos, con una noche tropical en Londres, donde los termómetros no bajaron de los 21 grados. El martes podrían alcanzarse los 35 grados, después del mayo más caluroso desde que existen registros. Mientras, en España, la ola de calor seguirá intensificándose durante los próximos días. Este martes se esperan máximas de entre 37 y 39 grados en el sur y el oeste peninsular, aunque los valores más altos llegarán entre el miércoles y el viernes, cuando algunas zonas del Valle del Guadalquivir, Guadiana y Ebro podrían alcanzar los 40 grados. Las noches también serán especialmente cálidas, con mínimas de hasta 21 grados. Portugal mantiene activadas alertas amarillas en varias regiones y una decena de localidades del Algarve se encuentran ya en riesgo máximo de incendio.
0: Momento de nuestra primera pausa. Ya volvemos. Cuando regresemos, contagios de sarampión registran baja a nivel nacional, afirman autoridades de salud. En el deporte, técnico español considera que este mundial es el momento de Lamine Yamal.

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3: Según registros del Ministerio de Salud, en las últimas semanas se han detectado una baja en los contagios de sarampión en el país. Las autoridades de salud señalan que a la fecha se han registrado 14 muertes a consecuencia de la enfermedad.
4: En conferencia de prensa, el ministro de Salud Pública y Asistencia Social, Joaquín Barnoya, indicó que los índices de contagios de sarampión ahora van a la baja. De igual forma, explicó que se van aplicando un total de 740,000 vacunas. Hasta el momento se reportan 14 personas fallecidas y 6,437 casos que se han confirmado.
5: El primer caso se detectó en enero en Sololá a raíz de una visita de un salvadoreño y luego ahí se empezó la búsqueda activa y el rastreo de casos en la comunidad y posteriormente se empezó las jornadas de vacunación y búsqueda activa, que es lo más importante. Luego pueden ver cómo evolucionó el aumento de casos hasta que luego en la semana 27 llegó un pico y afortunadamente está con una tendencia en las últimas semanas a la baja. Esto ha resultado primero de la campaña de vacunación, pero también de la que la población ha respondido al llamado del ministerio a vacunarse. El sarampión es una enfermedad que no es nueva. Desafortunadamente era una enfermedad que se había erradicado. A raíz de la pandemia se vinieron para abajo las coberturas de vacunación y desafortunadamente ahora tenemos este brote. La mejor estrategia para detener el sarampión, que es muy contagioso, es la vacunación. En ese sentido, el ministerio ya tenía disponibilidad de las dos vacunas que hay para el sarampión. Una es la SPR y la otra es la SR. Y en la pantalla pueden ver cuántas vacunas teníamos a diciembre del 2025. Y luego, reconociendo la importancia de la vacunación para detener el brote, se compró más de 1,000,000 de dosis de SPR y 3,000,000 de dosis. Perdón, 1,000,000,000 de dosis de SPR y 3,000,000 de dosis de SR. ¿Cuántas hemos administrado entonces desde que empezó el brote a la fecha? La respuesta al brote es un poco más de 500,000 y el esquema regular son 218,000, lo que suman un poco más de 740,000 vacunas.
4: Añadió que continúan las jornadas de vacunación, llegando a diferentes mercados, asimismo barrios y colonias, con el objetivo de poder inmunizar la mayor cantidad de personas. Para Nuevo Mundo Noticias, Ángel Vázquez.
3: Tanto el galón de gasolinas como el del diésel reportaron bajas en su precio a partir de este martes. En el caso de las gasolinas, la rebaja es de un quetzal con 29 centavos por galón, mientras que el del diésel reporta 70 centavos menos por galón.
4: Este martes, las estaciones de combustibles del país mostraron una leve disminución en el precio de los mismos, de acuerdo con la nueva tabla de precios de referencia publicado por el Ministerio de Energía y Minas. El cambio se distribuye de la siguiente manera. Gasolina superior registró una baja de un quetzal con 29 centavos por galón. Asimismo, la gasolina regular disminuyó un quetzal con 29 centavos y el diésel presentó una baja de 70 centavos por galón. Ahora los precios se mantienen de la siguiente manera. La gasolina superior se encuentra a 37 quetzales con 35 centavos el galón. La gasolina regular a 36 quetzales con 35 centavos y el diésel a 33 quetzales con 26 centavos el galón. La reducción de precios responde al comportamiento reciente de los precios internacionales del petróleo crudo y sus derivados en la semana del 19 al 25 de mayo. El Ministerio de Energía y Minas publicó en su cuenta oficial el incremento al galón de los carburantes en cada departamento del país, mientras que desde el martes 26 se refleja una baja que favorece a la población. Asimismo, la DIACO junto al Ministerio de Energía y Minas continúa con los operativos denominados Centinela, con el fin de verificar que se esté aplicando el subsidio, así como evitar especulación en el precio de los mismos. De igual forma, se analizan si los expendios dan el combustible que se paga. De lo contrario, se levantan las sanciones correspondientes. Para Nuevo Mundo Noticias, Ángel Vázquez.
3: Las autoridades del Tribunal Supremo Electoral dieron a conocer que su personal está poniendo la atención debida en la supervisión de las hojas de adhesión de los comités que buscan ser partidos políticos.
4: El Tribunal Supremo Electoral mantiene bajo revisión los procesos de afiliación presentados por algunos comités pro formación político, luego de detectar inconsistencias en parte de la documentación entregada ante el órgano electoral. Las autoridades confirmaron que actualmente se desarrolla una auditoría para verificar la validez de las adhesiones reportadas y establecer si existen anomalías que pueden afectar el avance de dichas agrupaciones. Durante la reunión mensual con organizaciones políticas, la magistrada presidenta del Tribunal Supremo Electoral, Rosa Mariela Rivera, informó que la Jefatura de Organizaciones Políticas ya presentó un informe preliminar sobre irregularidades detectadas en varios expedientes de afiliación. Según indicó, los resultados finales de la verificación podrían conocerse en los próximos días. Entre las inconsistencias identificadas por las autoridades electorales figuran hojas sin firmas, formularios con uso de corrector y documentos con fechas de afiliación en blanco, situaciones que impiden validar correctamente las adhesiones dentro del proceso establecido por la ley electoral. El tribunal considera que estos hallazgos deben ser analizados con detalles antes de emitir una resolución definitiva. La magistrada Rivera explicó que el informe será conocido y discutido el próximo miércoles durante la reunión de pleno de magistrados del tribunal, instancia en la que se determinarán las acciones correspondientes mientras la auditoría continúa en desarrollo. El proceso vuelve a poner en el centro del debate los mecanismos de control y transparencia en las afiliaciones de organizaciones políticas en formación, según indicaron las autoridades. Para Nuevo Mundo Noticias, Ángel Vázquez.

0: presidente del gobierno español, Pedro Sánchez, defendió este martes la candidatura de su ministro de Agricultura, Luis Planas, para dirigir la Organización de Naciones Unidas para la Alimentación y la Agricultura durante el discurso que pronunció en la sede de este organismo en Roma.
1: Pedro Sánchez defiende la candidatura de Planas a la FAO en la sede del organismo en Roma.
2: Presentamos a un sólido candidato a presidir esta organización como el ministro de Agricultura, Pesca y Alimentación, Luis Planas.
1: El presidente del gobierno español también recordó el apoyo de España a la renovación del mandato del presidente del Fondo Internacional de Desarrollo Agrícola, FIDA, el español Álvaro Lario.
2: Estoy seguro de que ambos candidatos representan los valores de la inmensa mayoría de los países aquí presentes en esta sala.
1: El discurso ha tenido lugar en la sesión de alto nivel en la sede de la FAO, la Organización de Naciones Unidas para la Alimentación y la Agricultura, con motivo de la Rome Nutrition Week. Sánchez destacó que en 2025 España aumentó un 13% la partida de ayuda al desarrollo, mientras el conjunto de la ayuda global cayó un 23%.
2: España da un paso adelante cuando, por desgracia, también hay muchos países que dan un paso a detrás.
1: Para ilustrar el compromiso de su gobierno con la salud, la seguridad alimentaria global, la nutrición y la acción humanitaria, recordó que España ha destinado 320 millones en los últimos 2 años a proyectos de seguridad alimentaria junto con Cruz Roja y UNICEF en Palestina, Líbano, Mali, Venezuela o Haití. La candidatura de Planas a la Dirección General de la FAO ha provocado el malestar del gobierno de Italia, que defiende para este puesto a Maurizio Martina, actual vicedirector del organismo, exsecretario del Partido Demócrata y ministro de Agricultura italiano entre 2014 y 2018. Durante este viaje, Pedro Sánchez, además del acto de la FAO, se reunirá mañana miércoles con el Papa León XIV en el Vaticano.
0: 5 palestinos murieron en un ataque con un misil de un dron israelí durante una incursión de una de las milicias pro-Israel en el campo de refugiados de Maghazi, según el Hospital de los Mártires de Al-Aqsa y los equipos de ambulancias del enclave.
3: El ejército israelí mató este martes a 2 gazatíes en el bombardeo de un vehículo al oeste de la ciudad de Jan Yunis, en el sur de la Franja de Gaza, según informó un portavoz de los equipos de rescate de la defensa civil. El ataque, presuntamente perpetrado por un dron según la agencia Wafa, se produjo junto a la rotonda de Abu Alaa y dejó además varios heridos de diversa gravedad. Este nuevo bombardeo se suma a una violencia que no ha cesado pese a la tregua. Según el Ministerio de Sanidad de Gaza, más de 900 gazatíes han muerto en ataques del ejército israelí desde la entrada en vigor del alto el fuego el pasado 10 de octubre. En total, unas 72.800 personas han perdido la vida en la Franja de Gaza desde el 7 de octubre de 2023, entre ellas más de 21.000 niños. En una ofensiva calificada por una agencia independiente de la ONU, gran parte de la comunidad internacional y expertos en la materia, de genocidio contra el pueblo palestino.

0: Luis de la Fuente considera que este mundial, en el que España debutará el 15 de junio ante Cabo Verde, es el momento de Lamine Yamal y está convencido de que sabrá aprovecharlo. Así lo ha dicho en los desayunos de Radio Televisión Española IF, que se han celebrado en el Instituto Cervantes un día después de que diera a conocer la lista de 26 convocados, entre los que está el barcelonista, que todavía se recupera de una lesión muscular, pero con el que espera contar en una etapa temprana del torneo.
1: Es un chico muy joven, 18 años, pero con una gran madurez futbolística y que sabe que es su momento. Y los momentos en la vida hay que aprovecharlos.
0: Y este es muy bueno, pues esta selección, con muchos de los mejores jugadores del mundo, según De La Fuente, brinda una oportunidad única para lucirse. Y se acordó del centrocampista del Manchester City, Rodrigo Hernández, tras su grave lesión de rodilla.
1: Rodrigo, que diga, aquí estoy yo, después de haber sido el mejor jugador del mundo, reivindicarse de esa manera. Es que para mí el equipo más grande que hay, el más grande sin ninguna duda, es la selección española. Yo soy de la selección española. Yo no miro la procedencia, el origen, no tengo por qué mirarlo.
0: Una de las posiciones que más debate genera en su once titular, la portería, con Unai Simón, David Raya y Joan García. Aunque ya ha escogido quién estará bajo los palos en el primer partido, la experiencia le dice que hasta entonces pueden pasar muchas cosas. Misma cautela cuando le hablan de ser favoritos.
1: Nosotros no hemos hablado de esa sensación, pero sí que nos sentimos capaces de disputar un mundial, pero exactamente igual que otras muchas selecciones. Que para mí
0: considera que este es un mundial especialmente reñido, con hasta 10 selecciones con posibilidades reales de ser campeonas del mundo.
2: La selección Colombia continúa su preparación para el Mundial de 2026 con entrenamientos en Bogotá y la presencia de varios referentes del equipo, entre ellos el portero David Ospina. El guardameta aseguró que la intensidad y la velocidad serán aspectos fundamentales para que el equipo pueda competir al máximo nivel en la cita mundialista, donde Colombia enfrentará en fase de grupos a Portugal, Uzbekistán y República Democrática del Congo. David Ospina afirmó que el fútbol mundial exige cada vez más intensidad y destacó la importancia de aprovechar la velocidad y el talento ofensivo de los jugadores colombianos.
3: Hay que ser muy intensos, hay que mantener esas ganas y después poner lo que tiene Colombia con la pelota, con la velocidad de nuestros jugadores, poder sorprender en esos momentos importantes de cada juego y ser muy contundentes.
2: El arquero de 37 años también habló sobre el posible duelo frente a Cristiano Ronaldo, con quien compartió equipo en Al Nassr entre 2022 y 2024, y reconoció la magnitud del delantero portugués dentro del fútbol internacional. Colombia debutará en el Mundial el próximo 17 de junio ante Uzbekistán en Ciudad de México y cerrará la fase de grupos frente a Portugal en Miami, en uno de los partidos más atractivos de la primera ronda del torneo.
4: Momento de otra pausa, ya volvemos. Cuando regresemos, gobierno analiza incidentes violentos en frontera con Honduras. Además, Irán acusa a Estados Unidos de violar el alto al fuego.
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0: Irán acusó a Estados Unidos de haber violado el frágil alto al fuego después de que los bombardeos nocturnos de Washington contra instalaciones iraníes de lanzamiento de misiles y embarcaciones pusieran en peligro los esfuerzos para poner fin a la guerra.
1: Irán acusó el martes a Estados Unidos de haber violado el frágil alto al fuego en las últimas 48 horas en la provincia de Hormozgán. La cancillería iraní aseguró que no dejará sin respuesta a ningún acto hostil y no dudará en defenderse sin dar más detalles. El mando central de Estados Unidos informó que los bombardeos tuvieron como objetivo instalaciones de lanzamiento de misiles y embarcaciones iraníes que intentaban colocar minas. Por su parte, el guía supremo Mojtaba Jamenei dijo en una declaración difundida en la televisión estatal que Washington está perdiendo influencia y que se aleja cada vez más de su antiguo estatus en el Golfo Pérsico. Según él, los países del Golfo, atacados casi a diario por Irán en represalia por la ofensiva israelo-estadounidense que empezó el 28 de febrero, no servirán más de escudo para las bases norteamericanas. El líder religioso no ha aparecido en público desde que en marzo sucedió en el cargo a su padre Ali Jamenei, asesinado el primer día de la guerra. Desde que estalló el conflicto, las autoridades iraníes cortaron totalmente la conexión a Internet, pero según indicó la organización especializada NetBlocks, el martes se restableció su acceso parcialmente. El vicepresidente iraní declaró que el gobierno dio los primeros pasos hacia un acceso libre y regulado al ciberespacio.

0: El gobierno analiza los incidentes violentos que se han registrado en la frontera de nuestro país con Honduras y busca mecanismos de apoyo para la población que podría ser afectada del lado de Guatemala.
1: El presidente de Guatemala aseguró que esperará los informes oficiales de la Policía Nacional Civil y del Ejército de Guatemala para tener un panorama completo sobre la incursión armada registrada en la frontera con Honduras y así determinar qué medidas se implementarán en favor de la población afectada. El mandatario Bernardo Arévalo explicó que por ahora las autoridades mantienen acciones de contención y seguridad en el área mientras se recopila toda la información sobre los enfrentamientos, daños y posibles responsables de los hechos violentos ocurridos en Chiquimula.
2: Eso es parte de una estrategia de seguridad que tiene montado el Ejército de Guatemala en coordinación con la Policía Nacional Civil para dar protección en la frontera con Honduras y El Salvador por el otro lado y por el otro lado en el cinturón de fuego que cubre la zona de Huehuetenango y San Marcos. Ese es el primer elemento estratégico. Después existe el elemento de la colaboración y la coordinación que se mantiene, que se establece con las contrapartes de seguridad hondureñas para precisamente lograr que los esfuerzos que hace cada uno de los países redunden en mayor seguridad para ambas partes. Este fue un tema que hablamos con el presidente Nery Azfura en la reunión que tuvimos en San José de Costa Rica durante la toma de posesión de la presidenta Fernández, porque acordamos, y ya venían trabajando las cancillerías al respecto, en una convocatoria y en actualización de lo que se llama el GANSEC, los grupos de trabajo sobre seguridad que existen en esos casos. De manera que esos son los dos elementos centrales de tipo estratégico para poder dar una respuesta, una estrategia de seguridad a nivel de la frontera, una coordinación con la contraparte hondureña. Y aparte, pues, las respuestas tácticas que se van a dar dependiendo de cada uno de estos elementos.
1: Para Nuevo Mundo Noticias, Werner Álvarez.
0: Las intensas e intermitentes lluvias y las altas temperaturas ya están generando daños en cultivos diversos de todo el país, según el monitoreo que realiza el Ministerio de Agricultura.
3: Debido a las altas temperaturas y lluvias intensas de corta duración, lo que ha generado distribución irregular y actividades pecuarias en distintas regiones del país, de acuerdo con el análisis agrometeorológico del Ministerio de Agricultura, Ganadería y Alimentación. El monitoreo incluye los 22 departamentos y 246 municipios del territorio nacional, donde se mantienen en observación diversos cultivos vulnerables a las condiciones climáticas actuales, entre ellos granos básicos como café, caña de azúcar, hortalizas, cardamomo, banano, plátano, papaya y pastos. De esta manera lo dio a conocer Rafael López, director en gestión de riesgo del Ministerio de Agricultura.
4: Podemos observar eso en todo el país y las altas temperaturas que observamos. En las altas temperaturas, arriba de 35 grados, tenemos a Petén, Alta Verapaz, Escuintla, Izabal, Retaluleu, Quiché, San Marcos, Huehuetenango, Santa Rosa, Quetzaltenango, Jalapa, Jutiapa, Zacapa, donde tenemos cultivos de pastos, granos básicos, caña de azúcar, café, hortalizas, cardamomo, banano, plátano y papaya. Si tenemos lluvias acumuladas, tenemos a Guatemala, Huehuetenango, Quetzaltenango, Quiché, San Marcos, Otonicapán, donde hay café, granos básicos, hortalizas, pastos, que son parte de los cultivos que están vulnerables a esta zona de riesgo. Nuestro monitoreo es de 22 departamentos, 243 municipios, que es lo que tenemos en todo el territorio. Por ello tenemos las recomendaciones, según los expertos del viceministerio Vider, el limpiar y profundizar canales para evitar inundaciones y encharcamientos en las parcelas, el vigilar constantemente los cultivos para detectar a tiempo la aparición de hongos o enfermedades e implementar sistemas de cosecha de agua de lluvia mediante reservorios, zanjas de infiltración y captación en techos. Para el sector pecuario, nuestro viceministerio Vizar nos recomienda realizar dieta a base de heno y ensilaje y la administración de concentrado y sales minerales, el evitar el estancamiento de agua ya que puede ocasionar el crecimiento de hongos y bacterias y el proporcionar agua fresca y de buena calidad constante para los animales que son muy importantes también el cuidarlos.
3: Por tal motivo indicó que el ministerio dará seguimiento a las condiciones climáticas y reitera el llamado a los productores para mantenerse informados y aplicar medidas preventivas a fin de reducir riesgos en la producción agropecuaria. Para Nuevo Mundo Noticias, Ángel Vázquez.
0: La policía alertó sobre una nueva modalidad para robar en las casas. Se trata de delincuentes disfrazados de policías y fiscales que simulan allanamientos para luego cargar con las pertenencias de valor de los dueños de las viviendas.
3: Gobernación Departamental de Guatemala junto a autoridades de la Policía Nacional Civil brindaron información sobre la seguridad nacional. Entre los temas que más destacaron se encuentra la nueva modalidad para cometer delitos en la que delincuentes utilizan insignias de las autoridades para realizar allanamientos falsos y cometer delitos sin mayor problema de acceso. En este último mes se registraron dos acontecimientos en los que se reportó el robo de un inmueble y en otro caso el fallecimiento de dos personas. Ante estos hechos de violencia, David Custodio Boteo, director general de la PNC, indicó que hay ciertas características que deben cumplirse durante un allanamiento para cerciorarse que es verídico. Una patrulla plenamente identificada debe acompañar a los investigadores. Un fiscal del Ministerio Público debe presentarse en el allanamiento. También deben presentarse agentes de la Policía Nacional Civil y en casos de condominio, las autoridades notificarán del operativo a los representantes de las colonias privadas.
5: Nosotros en carretera, por ejemplo, a El Salvador, viendo la necesidad, creamos también un número de teléfono exclusivo en el cual se lo podemos brindar a otras personas que lo necesiten también, para poderles capacitar a los guardias de seguridad, capacitar también sobre las medidas de seguridad a los dueños de las casas, de los diferentes condominios residenciales, para que llamen y también para que dejen ingresar a la Policía Nacional Civil. Claro. Porque hay que tomar en cuenta también que se han dado algunos hechos en los cuales personas que visten chalecos o uniformes de policía y del Ministerio Público llegan a hacer allanamientos ilegales a algunas residencias. Pero le digo, la gente necesita que uno le asesore, porque le digo, para que nosotros realicemos un allanamiento, tiene que ir una patrulla plenamente identificada y va también un fiscal del Ministerio Público. Pero generalmente donde se han dado estos hechos, estas incursiones, allanamientos ilegales, va únicamente un vehículo particular con las placas tapadas, con papel o como sea. Entonces son situaciones en las cuales necesitamos que el personal de la Policía Nacional Civil llegue a estos condominios, se haga una reunión con personas representantes,
6: muy bien,
5: que sean honorables,
6: muy bien,
5: y que tampoco vayan a brindarle la información a los delincuentes, porque de todo hay en esta vida.
3: Para Nuevo Mundo Noticias, Ángel Vázquez.
0: Una requisa realizada desde primeras horas de la mañana en la cárcel de Matamoros dejó como resultado la incautación de 4 teléfonos celulares, informó la dirección del sistema penitenciario.
1: Una requisa sorpresa realizada en la cárcel Matamoros, en la zona 1 capitalina, dejó al descubierto la presencia de teléfonos celulares en poder de privados de libertad, entre ellos el peligroso reo Jairo Alfredo Hernández Reyes, condenado a 90 años de prisión por el asesinato de la abogada Lea de León. El operativo fue ejecutado por autoridades del sistema penitenciario y fuerzas de seguridad dentro del centro carcelario, donde localizaron varios dispositivos móviles ocultos en las celdas de al menos 4 reclusos. Entre los señalados figura alias El Frío, quien cumple condena por el crimen contra Lea de León, caso que conmocionó al país en 2013 debido a la brutalidad del asesinato y a las investigaciones que revelaron la participación de estructuras criminales. Las autoridades confirmaron que Hernández y otros 3 privados de libertad fueron trasladados durante la madrugada hacia un juzgado para enfrentar nuevos cargos relacionados con la posesión ilegal de teléfonos dentro del centro penitenciario. Hasta ahora las autoridades no han detallado cuántos dispositivos fueron decomisados ni si estos eran utilizados para actividades criminales, aunque los aparatos serán sometidos a análisis e investigaciones por parte del Ministerio Público. Para Nuevo Mundo Noticias, Werner Álvarez.
0: Otra pausa, ya volvemos. Cuando regresemos, decomisan cocaína en contenedor que llegó a Puerto Quetzal.
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0: Elementos antinarcóticos decomisaron este martes un cargamento de cocaína que se encontraba escondido en un contenedor almacenado en Puerto Quetzal. Las autoridades investigan la procedencia del cargamento.
1: Lo que aparentaba ser un cargamento común de chatarra terminó convirtiéndose en un nuevo golpe al narcotráfico en la costa sur del país. Autoridades localizaron al menos 65 paquetes con cocaína ocultos dentro de un contenedor que ingresó a Guatemala procedente de Costa Rica. El hallazgo ocurrió durante un operativo antinarcótico desarrollado en Puerto Quetzal, donde agentes de la Subdirección General de Antinarcóticos trabajaban en coordinación con fiscales del Ministerio Público.
14: La Subdirección General de Análisis de Información Antinarcótica de la Policía Nacional Civil, en coordinación con el Ministerio Público, realizan un operativo antinarcótico, donde se han localizado 65 paquetes con presunta cocaína. Se les ha hecho la prueba de campo y han dado como resultado presuntivo positivo cocaína, los cuales se encontraban ocultos entre chatarra en un contenedor procedente de Costa Rica. La diligencia se realiza en la portuaria de Puerto Quetzal, en el departamento de Escuintla. En este caso, la Policía Nacional Civil contó con el apoyo de una unidad K9, estamos hablando de un perro antidrogas, que logró detectar este tipo de situaciones.
1: Investigadores presumen que el contenedor formaba parte de una ruta utilizada por organizaciones dedicadas al tráfico internacional de drogas que aprovechaban el movimiento comercial marítimo en Centroamérica para trasladar cargamentos de cocaína hacia otros países. Las autoridades ahora buscan establecer el destino final del cargamento, así como identificar a las personas o empresas vinculadas con el envío procedente de Costa Rica. Para Nuevo Mundo Noticias, Werner Álvarez.
0: Las fuerzas de seguridad reportaron este martes la captura de una mujer a quien apodan La Patrona y quien es señalada de extorsiones. Según los registros policiales, la detenida ha sido capturada en varias ocasiones por el mismo delito.
1: Por segunda vez, Cindy Pamela Ruano Ardón, de 21 años y conocida con el alias de La Patrona, fue capturada por las autoridades señalada de participar en una red de extorsiones que, según las investigaciones, era dirigida desde una cárcel en Escuintla. La joven fue localizada por investigadores DEIC en la colonia Primero de Mayo, en La Gomera, Escuintla, donde agentes de la policía ejecutaron dos órdenes de captura en su contra por los delitos de extorsión y extorsión en forma continuada. Las órdenes habían sido emitidas por juzgados de Guatemala y Chimaltenango, fechadas el 6 de marzo y el 13 de abril de este año, luego de seguimientos e investigaciones sobre depósitos bancarios y movimientos financieros vinculados a cobros ilícitos. Pero detrás de la captura de alias La Patrona aparece nuevamente el nombre de su hermano, el fego Alfredo Ruano Ardón, un reo recluido desde 2017 en la granja penal Canadá en Escuintla, señalado de continuar operando actividades criminales desde prisión. De acuerdo con las investigaciones policiales, Ruano Ardón habría utilizado a su hermana para recibir dinero proveniente de extorsiones y comerciantes y víctimas intimidadas por estructuras criminales. Las autoridades detallaron que los depósitos bancarios eran realizados a cuentas vinculadas a Cindy Pamela, mientras las amenazas y exigencias de dinero presuntamente eran coordinadas desde el interior del centro carcelario. El fego Alfredo Ruano Ardón guarda prisión por portación ilegal de arma de fuego, aunque también era investigado por presunta distribución de droga al menudeo, según los registros policiales. Además, esta no es la primera vez que alias La Patrona enfrenta a la justicia. El 28 de noviembre de 2025 ya había sido detenida por otro caso de extorsión, también por orden de un juzgado de Escuintla. Para Nuevo Mundo Noticias, Werner Álvarez.

0: El uso de las redes sociales representa una amenaza comparable al tabaquismo para la salud de los jóvenes, advierten médicos británicos en el marco de una consulta lanzada por su gobierno.
1: El uso de las redes sociales constituye un problema de salud pública, al mismo nivel que el tabaquismo y el uso del cinturón de seguridad en un automóvil. Eso considera una organización que reúne las principales instituciones médicas británicas, en el último día de una consulta iniciada por el gobierno laborista sobre la posibilidad de prohibir las redes sociales a los menores de 16 años en Reino Unido. Entre los más de 450 médicos encuestados, la mitad declaró tratar al menos a un niño por semana que sufre angustia mental o lesiones físicas relacionadas con contenidos en Internet. Los profesionales también afirman observar una ola de niños radicalizados debido a su exposición a contenidos de odio, adictivos y extremadamente perturbadores. A mediados de abril, el primer ministro Keir Starmer dejó entrever que podría restringir el acceso de los menores a las redes sociales debido a los peligros para su seguridad, aunque insistió en que esperaría al final de la consulta antes de tomar una decisión definitiva. La ministra de Tecnología indicó que el gobierno actuará antes de fin de año para aplicar el resultado de la consulta.

0: Ante la acelerada evolución de las herramientas de inteligencia artificial, Herbert Lewy, gerente general de Microsoft para Centroamérica y el Caribe, afirma que lo importante es posicionar el elemento humano para maximizar las oportunidades que representa esta tecnología.
1: Herbert Lewy, gerente general de Microsoft para Centroamérica y el Caribe, pide reposicionar el elemento humano ante la rápida aceleración de la inteligencia artificial y urge a empresas y organizaciones a empezar ya con formación y cambio cultural para pasar de la experimentación al rediseño profundo de procesos y preparar la toma de decisiones con agentes autónomos.
2: Bueno, lo que se puede esperar es más evolución y más aceleración, por lo tanto creo que lo importante es reposicionar el elemento humano, o sea, qué es lo que nosotros vamos a hacer de cara a la oportunidad de transformación, y ahí es donde aparecen aspectos críticos como por ejemplo el cambio cultural, el cambio de mindset, para que independiente de las futuras evoluciones o revoluciones que estemos viviendo, tengamos la capacidad de adaptarnos y maximizar la oportunidad.
1: El gerente general de Microsoft para Centroamérica y el Caribe subrayó que la gran oportunidad que tenemos en este momento es que la limitante nunca está en la tecnología, ya que esta se puede adquirir y se puede ir a la última versión de lo último que esté disponible en el mercado.
2: El que puede quedar rezagado es el ser humano, es la persona, el profesional o la organización. Por eso la exhortación es a empezar ya, es traer el sentido de urgencia al hoy, entender que ya tenemos una cantidad de herramientas y tecnologías que nos permiten hacer una disrupción real.
1: La integración de herramientas tecnológicas en agencias gubernamentales, educación, banca, innovación en salud e infraestructura centraron el debate del foro titulado Revolución de la IA, una oportunidad para los negocios en Puerto Rico. El tercero que organizan en la isla GFR Media y la agencia EFE.

0: expresidente estadounidense Donald Trump aseguró que todo salió perfectamente tras efectuar su chequeo médico anual a pocos días de cumplir 80 años. Con esto le ponemos punto final a nuestro informativo.
1: El presidente estadounidense Donald Trump acudió el martes al hospital para realizarse su chequeo médico anual. Se trata del tercer examen médico que realiza el mandatario republicano desde que volvió a la Casa Blanca en enero de 2025 y tuvo lugar ahora a pocos días de que el presidente cumpla 80 años. Tras su chequeo, Trump señaló en su red Truth Social que todo salió perfecto. El mandatario republicano es el presidente de mayor edad jamás investido y se jacta a menudo de su vigor mental y físico en comparación con su predecesor demócrata, Joe Biden. Algunos observadores han resaltado que a veces Trump da señales de somnolencia en actos públicos y medios de comunicación han mostrado fotos de sus manos con pequeños moretones. El año pasado, la Casa Blanca reveló que Trump había sido evaluado por hinchazón en las piernas y diagnosticado con insuficiencia venosa crónica, una afección común en la que las válvulas defectuosas de las venas permiten que la sangre se acumule, provocando hinchazón, calambres y cambios en la piel. Trump cumplirá 80 años el 14 de junio y planea celebrarlo asistiendo a un combate de artes marciales mixtas en los jardines de la Casa Blanca con miles de invitados.
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3: Con este aceite y en nombre de todos los santos, echamos afuera todo mal y toda brujería. Amén.
4: ¿Vio lo que salió?
5: Sí, lo vi, todo lo que salió, todo el daño que me han hecho.
4: ¿Vio la maldad que le sacamos?
5: Sí, lo vi.
4: ¿Pudiste ver la curación que te hicimos?
6: Sí.
4: ¿Qué fue lo que sacaste?
6: Como animales, como mosquitos, algo así, salieron.
4: ¿De dónde lo sacaste?
6: Lo vomité.
4: ¿Viste lo que salió?
5: Sí.
4: ¿Qué salió?
5: Tierra de cementerio.
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0: Abajo, que el maestro ángel de Dios es una persona que te puede ayudar allá donde los animales se te están muriendo, allá donde lamentablemente tu pareja te dejó, porque hay muchas personas que me han visitado porque han perdido su media naranja, porque han perdido a su marido, han perdido a su esposa. 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Haciendo llamadas, tenemos llamada, vamos a darle la bienvenida a una persona que tenemos en vivo y en directo. Aló, ¿cuál es su nombre? Me habla un poquito fuerte, me habla un poquito alto que no se le escucha. ¿Cuál es su nombre?
1: Bertilia
0: Carlota López. Regáleme su fecha de nacimiento, por favor.
1: El 7 de enero de 1975.
0: Sí. Bueno, mija, aquí la veo preocupada, la veo triste, la veo... Ahí sí que en un problema que lamentablemente para usted no tiene solución, mija. Estoy viendo que tiene problemas con su esposo, él está en Estados Unidos.
1: Sí, viera, hija, se acaba, se fue y se volvió.
0: Y yo veo de que su esposo no le manda dinero.
1: No, no le manda nada, viera.
0: ¿Cuánto tiempo tiene de estar así?
1: Ella tiene como unos 3 años, digo yo.
0: 3 años de no mandarle dinero. ¿Y qué le dice? Cuénteme a mí, cuéntele a la gente que la está escuchando.
1: Le dice que no tiene, que no le alcanza, que no tiene trabajo, toma mucho.
0: Sí, mija, toma mucho, es por lo mismo que yo le estoy diciendo. Aquí estoy viendo ya la mujer, él lamentablemente está siendo víctima de una envidia, de una brujería. Visíteme usted personalmente, tráigame una fotografía de él y me va a traer una veladora blanca, una roja y una María. Con esas veladoras lo vamos a curar a él y le voy a mostrar la cara de la mujer que lo tiene brujeado a él, ¿oyó? Entonces tráigamela, que no se vaya antes de visitarme. Yo aquí le voy a preparar para que ella pueda llegar sin ningún problema. No, que no se vaya antes de visitarme, mija, ¿oyó? 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Vamos a recibir otra persona que tenemos en vivo y en directo. Bienvenido al programa, ¿cuál es su nombre?
2: Fíjese que mi nombre es Augusto López Dionisio.
0: Regáleme su fecha de nacimiento, don Augusto.
2: Es el 7 de enero del 82.
0: 7 de enero de 1982.
2: Ajá.
0: Bueno, don Augusto, por la fecha de nacimiento que usted me está dando, aquí puedo ver guaro, don Augusto, puedo ver cerveza, puedo ver un vicio que lamentablemente a usted no lo está dejando vivir en paz. ¿Cuánto tiempo tiene de tener el vicio del guaro, don Augusto?

0: Todo.
1: Ahorita ella tiene 10, pero casi no agarra así como estaba. Estoy yo ahorita, porque a veces agarra su hermana y todo eso. Bueno, antes casi no mucho, pero ahorita
0: sí. Aquí estoy viendo que a usted le dieron una bebida, don Augusto, y por eso le metieron ese vicio del guaro. ¿A dónde le queda mejor visitarme a usted? Que aquí lo voy a curar y le voy a mostrar la cara de la persona, el nombre y el apellido de esta gente quien le hizo la maldad. Cuando vaya a venir me avisa para yo apartarle su cita a mi hijo, ¿yo? 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Vamos a recibir otra persona que tenemos en vivo y en directo. Aló, bienvenido al programa. ¿Cuál es su nombre?
2: Aló, Leonel.
0: Regáleme su fecha de nacimiento, don Leonel.
2: El mío es del 10 de mayo de 1975.
0: ¿10 de mayo?
2: De 1975.
0: 1975. Bueno, don Leonel, por la fecha de nacimiento, déjeme felicitarlo. Puedo ver una persona muy luchadora, una persona que la verdad se quita el pan de la boca por dárselo a otro, pero en este momento lo veo preocupado, don Leonel, por la fecha de nacimiento que me da y el nombre, lo veo ahorita en este momento preocupado. Usted está preocupado por una persona que usted quiere mucho, por un su hijo.
2: Sí, así es.
0: Aquí estoy viendo que lamentablemente este muchacho ha agarrado camino y a usted lo preocupa esa situación, don Leonel. Hablemos la verdad.
2: Sí.
0: ¿Cuánto tiempo tiene de que él se fue?
2: Una semana.
0: Una semana. ¿A dónde se fue él, don Leonel?
2: A él le llamaron de otro joven que tenía trabajo, un señor allá, y se fue, y resulta que al llegar allá me llamó de regreso el que no lo recibió, a donde llegó.
0: Sí. Lo que pasa que, mire pues, don Leonel, yo le voy a hablar la verdad. Aquí no hay nada malo en medio de esto. Simple y sencillamente, son cosas que pasan en la vida, y yo lo invito a usted a que usted me pueda visitar y a que yo le voy a ayudar a que puedan conseguir un buen trabajo, don Leonel, ¿oyó?
2: Vale, está bien.
0: No es, aquí no veo nada malo. No veo brujería, no veo envidia, no veo nada. Entonces yo también tengo que darle la verdad a usted. Simple y sencillamente, las cosas no salieron bien. Pero cuando usted venga, yo le voy a ayudar para que su hijo pueda conseguir un buen trabajo, ¿oyó?
2: Vale.
0: Dios me lo bendiga, don Leonel. Gracias por participar.
2: Gracias.
0: Amén. 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
3: 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Que Dios me los bendiga. Hasta pronto.
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2: Para toda la República de Guatemala, especialmente para Ciudad de Guatemala y Chimaltenango, un saludo cordial a todas las personas que a esta hora se sintonizan con este maravilloso programa, con este seminario de fe que es dirigido y orientado por el máximo exponente de los secretos de la naturaleza y la mente, el sanador Francisco. Saludo cordial al que está trabajando, al que se la está sudando, al que lucha día a día y se esmera por poder conseguir esos dineros, ese piso, esos centavos para poder llevar el alimento a la casa. Saludo cordial al campesino, saludo cordial al agricultor, saludo cordial a la ama de casa, a la señora que vela por ese hogar. Saludo cordial a todos vosotros, a las personas de la tercera edad que tanto sufren, que tanto tienen que cargar todas esas enfermedades, esas dolencias, esos cansancios, esos agotamientos. 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Esa carga de estrés, ese agotamiento físico, ese cansancio cerebral, todo el día pensando cómo pago mis deudas, cómo pago mis dajaranas, ¿me es fiel o no me es fiel? ¿Será que es que me voy a separar? ¿Será que es que mi matrimonio va en pique? Hay personas que todo el día tienen que cargar y se abruman con esa cantidad de situaciones nefastas que en su mente hay, con esos problemas en los que se debaten día tras día. 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
2: Nos encontramos aquí en nuestra casa de oración de nuestro santuario, hogar del sanador Francisco. Aquí a mi lado me encuentro con un hombre que hoy viene muy contento a darnos un testimonio. Querido hermano, ¿cuál es su nombre?
4: Don Argemiro.
2: Argemiro, Dios lo bendiga. Argemiro, cuénteme qué fue lo que lo trajo aquí con el sanador Francisco. ¿Cuál era el problema que usted tenía y cuál fue la solución que le dimos?
4: Pues que la verdad, yo quería vender una de mis tierras que me organizó mi familia, ¿verdad? Y la verdad no podía yo venderlas, no sé qué era lo que me estaba pasando. Entonces cuando los escuché, pues yo vine y los visité lo más pronto posible. Y la verdad, les soy honesto, fueron como 15 días que tardé en visitarlos a ustedes. Y la verdad, todo me salió bien, gracias a Dios. Y pues ahora, gracias a Dios, ya tengo todo organizado.
2: Usted me dijo que hace varios años heredó de su padre un terreno, unas tierras.
4: Así es, unas tierras que él me había dejado, y como ya tengo familia, quiero organizar todo eso, y la verdad no podía, no sé qué era lo que me estaba pasando, pues desde que los visité.
2: O sea, todo este tiempo usted trató de vender ese terreno. ¿Con qué fin quería usted vender ese terreno, hijo?
4: Es que la verdad, le soy honesto, ya tenía demasiado tiempo, tal vez como unos 15 a 20 años que me pasó eso, y no podía venderlos. Entonces yo lo que quiero es comprarme mi troca, organizarme bien las cosas y pues gracias a Dios ya lo organicé bien.
2: O sea, usted me visitó hace 15 días y en este momento me está diciendo que gracias a la ayuda que le hicimos pudo vender el terreno.
4: Así es, que gracias a la ayuda de ustedes pude vender lo que es el terreno y ya organicé mis cositas como tenía que hacerlas, pero fue a la ayuda que acudí hacia ustedes.
2: Todos estos años y nunca pudiste vender el terreno. No lo vendías, ¿por qué no lo vendías?
4: Y en esas tierras tenía una maldición y no la podía vender, y hasta que ustedes llegaron hasta ese extremo de ir a ver de lo que me estaba pasando, de verdad, y me tenían ahí enterrado unas cosas, y gracias a ustedes pues pude vender lo que era mi terreno.
2: Yo mismo personalmente fui hasta el sitio a sacar eso.
4: Así es, usted mismo fue el que me lo fue a sacar todo eso, y a través de todo eso fue que pude vender mis tierras.
2: Hermano, ¿en cuánto las vendió?
4: Las vendí en 280 mil quetzales.
2: 280 mil quetzales, hiciste buen negocio, ¿sientes de que hiciste buen negocio, Ramiro?
4: Sí, la verdad sí fue buen negocio lo que yo hice, porque la verdad me estaban ofreciendo poquito y yo lo que no quería era dejarlo regalado, porque era un sacrificio que había hecho mi familia sobre todas esas tierras. Hasta que ustedes llegaron y fueron a sacar lo que me tenían enterrado, prácticamente me tenían ahí lo que era brujeado o me hicieron un hechizo, no sé qué era lo que tenía.
2: Estaba maldito el terreno. Hijo, lo pudiste vender, ya te dieron el dinero, ¿estás contento? ¿Estás feliz?
4: Sí, la verdad sí estoy contento y feliz, y la verdad no sé, y estoy agradecido con ustedes por las cosas que hicieron con mi vida, ¿verdad? Porque desde ahora en adelante ya todo ha cambiado, ya he sido diferente, hasta con mi familia, y ya pues estoy organizando lo que es mis cositas, y ya ahorita pues me toca quedarle a lo que es a mi familia y la ofrenda que les ofrecí a ustedes.
2: ¿Usted qué le recomienda a tantos hermanos semejantes de Dios que están escuchando este seminario de fe a estas horas? ¿Qué les puede decir?
4: No, pues de que los visiten personalmente y que todo esto es cierto lo que ustedes nos dicen, porque habemos muchas personas de que dicen de que no es cierto, pero sí, al menos yo sí lo viví en carne propia y sí es cierto todo eso lo que ustedes hacen.
2: Gracias por sus palabras.
4: Gracias.
2: 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Tu nombre y fecha de nacimiento, bienvenida.
5: Nadine Chávez, 14 de noviembre de 1982.
2: Ah, bueno, hija, le voy a decir una cosa. Aquí por medio de su fecha de nacimiento me le están marcando sombras negras, sombras negativas, sombras malignas, sombras que en este momento me declaran mucha envidia alrededor suyo. Hay una persona que desafortunadamente les ha venido trabajando a base de magia negra
6: y a través de un trabajo de magia negra y energías negativas. ¿Usted ya dudaba esto o lo sospechaba?
5: Sí, no, ya sospechábamos.
6: ¿Por qué lo sospechaba? Dígame la verdad.
5: Porque, bueno, hemos visto de que las cosas no nos han ido bien. Días que estamos bien, días que económicamente estamos mal, que a veces las cosas no salen bien, luego todo va para atrás, para atrás, para atrás, para atrás.
6: Precisamente es por lo mismo, hija. Entonces, ¿qué es lo que hay que hacer? Yo voy a necesitar que usted haga la forma de visitarme. Voy a necesitar...
5: ¿En qué lugar?
6: Voy a necesitar que me traiga una bolsa de algodón. De la casa, si tiene patio, tres puñaditos de tierra.
5: Permítame.
6: Y dos huevos. ¿Ok? ¿Usted con quién piensa asistir?
5: Si es necesario que vaya mi pareja y yo.
6: Es muy bueno, como yo digo en el programa, es muy bueno que asista en pareja porque la energía es compartida en ambos, ¿sí? Entonces, si uno de los dos queda limpio, pero el otro está salado, al mismo tiempo se van a volver a salar igualmente, porque la energía mala es más fuerte. Es como echar una papa podrida a un costal lleno de papas, la papa va a dañar todas las papas, ¿sí me entiende?
5: Correcto, sí entiendo.
6: Ok, hermanita, entonces allí sí. Te vamos a estar esperando, ¿ok?
2: 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Usted está viendo que allá en su casa las cosas no marchan bien, que viven discutiendo, peleas constantes, que se agreden, que se siente un ambiente pesado, lleno de negatividad, problemas constantes. Pleitos, llegue, asista, visítenos. Peor aún, esas casas que tienen esa energía negativa tan fuerte, que los patojos mantienen enfermos, que el señor mantiene enfermo, que la señora mantiene enferma, que buscan y buscan y buscan médicos para sanarse, para curarse, y no hayan esa sanación, y no hayan esa curación. Y no hayan esa liberación a ti, querido hermano, a ti.

0: 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A estas horas les deseo que la paz de Dios reine en cada uno de vuestros corazones. Que Dios los bendiga, hermanos del alma.
1: Desde los antiguos círculos esotéricos nace una reliquia única, creada bajo rituales secretos en noches de alta energía espiritual, forjada con la unión de siete metales vírgenes, cada uno representando un poder universal, siendo el oro el canal más puro de la energía divina, símbolo de riqueza, luz y manifestación. Esta milagrosa cruz de oro de la Divina Providencia fue diseñada para activar los caminos invisibles del destino. Al portarla con fe, activa la suerte, abre caminos económicos, armoniza el amor, ayudando a recuperar parejas y milagrosamente sana toda enfermedad. Muchos creen que no es la cruz quien elige a la persona, sino que es la Providencia quien la pone en tu camino cuando más la necesitas.
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5: 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Testimonios y más testimonios que dan personas que han llegado tristes, que han llegado afligidas al templo de los hermanos de la Buena Esperanza. Y bendito sea Dios, una luz les mostró el camino. Y hoy tenemos a una persona aquí que vino muy triste, vino muy afligida hace varios meses de que no podía quedar en embarazo. Lógicamente, la familia del esposo no la quería porque no le podía dar un hijo a su cónyuge, a su esposo. Y lógicamente estaba teniendo muchos, pero muchos contratiempos, muchos problemas con su esposo debido a que no le podía dar un hijo. Porque él ya tenía un hijo por aparte. Hace muchos años él tuvo una relación con una mujer y lógicamente tuvo un hijo. Pero con la mujer que amaba en este momento realmente no le podía dar un hijo, y eso los estaba ayudando prácticamente al borde de la ruptura. De la relación. Pero bueno, como estamos aquí, la señorita viene aquí muy agradecida, feliz, contenta. Yo ya le miro su pancita porque está en embarazo. Una señorita que llevaba varios meses. Ella les va a decir a ustedes realmente ahorita de cuántos años llevaba de casada con él y no podía tener hijos. Y hoy está feliz y contenta y ha llegado desde muy lejos, ha llegado prácticamente desde Joyabá, viene desde Joyabá a darnos el testimonio, un testimonio real. Y dándonos las gracias a los hermanos de la Buena Esperanza porque hicimos por ella lo que otros no hicieron. Porque ella nos cuenta ahorita, y van a salir de las palabras de ella, de que visitó muchas personas, brujos, visitó otras personas que le prometieron que le iban a ayudar y esto y lo otro, le quitaron el dinero, pero no le ayudaron. Pero aquí vino con los... Solamente le bastaron 3 meses aquí con los hermanos de la Buena Esperanza para que esta humilde mujer quedara en embarazo, y hoy la vida le ha cambiado. Hermanita, Dios me la bendiga. Aquí estamos grabando este testimonio porque yo sé que usted está muy feliz, está muy contenta. ¿Usted qué tiene para decirle a toda esta cantidad de personas que nos están escuchando en este momento?
6: Primero que todo, muy buenas tardes.
5: Buenas tardes, hermanita.
6: Mire, la verdad, no quepo de la felicidad de saber que tengo un bebecito dentro de mí.
5: Dentro de su vientre.
6: La verdad es de que fue mucho tiempo, muchos años luchados para yo poder tener este bebé.
5: Llore, mi reina hermosa, que llorar... Usted antes lloraba de tristeza, hoy está llorando es de alegría.
6: Se lo juro que es algo que usted no se imagina. No sé, la felicidad me invade. Al fin voy a tener un hijo. Después de 12 años de casada y estar luchando y luchando y luchando, por fin.
5: Y por fin esa felicidad, vea, se me ponen los pelitos de punta a mí también, y hasta se me chocolatean los ojitos, hermanita, de ver esta realidad, de ver esta felicidad suya que la embarga en este momento. Mamaita linda, fueron 12 años de usted estar viviendo con su esposo, 12 años luchando para usted lograrle dar un hijo a su esposo, y hoy, ¿qué dice su esposo? Cuénteme, ¿qué dice la familia de él? Que tanto la vida imposible le hicieron a usted durante estos 12 años.
6: Ay, pues a mí esa gente me odiaba, ni ver me podía, porque me decían que yo solo lo quería por su dinero, ya. Que yo solo era una mujer mala, que ni lo quería.
5: Ya.
6: que por eso
5: no. Él lógicamente es un poquito mayor que usted. Él es un empresario allá de Joyabá. Y lógicamente la familia decía, como usted me decía, que lo que había, usted estaba con él era por dinero nomás. Pero bueno, oye, ¿cómo le, qué reacción toma él hacia usted cuando se dio cuenta?
6: No, pues ese hombre está que no se cambia por nadie. Pues, ese hombre está feliz. Se lo juro, hermanito. Se siente tan feliz como yo.
5: ¿Y usted ya se hizo la ecografía de qué sexo es?
6: Todavía no queremos saber, queremos que sea sorpresa.
5: Ok, bueno, lo otro que yo le pregunto a mi reina hermosa es, en este momento la felicidad yo sé que los embarga, hay muchas cosas, usted se dio cuenta realmente del daño que había, de lo que le habían hecho.
6: Sí, hermanito, la verdad es que yo no creía en eso.
5: Usted no creía, ¿verdad?
6: No creía, y visité demasiados lugares, sí. Te lo juro, pagué hasta lo que ni se imagina, ya. Estuve a punto de quedarme sin nada, con tal de saber.
5: Por su felicidad, pues.
6: Con tal de saber, pero me bastó encontrarlos a ustedes para yo hacer mi sueño realidad y tener esta felicidad que tengo, no sé cómo expresárselo, se lo juro.
5: Te embarga, tú viniste hasta Chimaltenango, me recuerdo, yo personalmente te atendí, viniste, usted me llamó una vez por la mañana haciendo un programa, me llamó, me dijo que estaba en Joyabá, yo le dije que usted me iba a venir a la capital, yo le dije vaya a Chimaltenango que allá la atiendo, lógicamente tuvo que venir a la capital después para cerrarle el cuerpo. Usted me cuenta ahorita cuando le mostré el rostro de la persona que vio, usted vio la persona ahí que le mandó a hacer el daño, me cuenta que fue una ex de su marido, ¿verdad?
6: Exactamente.
5: Fue la ex, la que tiene hijos con él.
6: Ella era la que...
5: ¿Usted no la vio quería. En la foto aquí cuando yo se la mostré en la palangana,
6: sí,
5: con agua?
6: Yo quedé impactada.
5: Quedaste impactada, apenas te diste cuenta, Dios mío, fue ella. Lógicamente, como ella sabía que a él le gustaban los niños, le mandó a hacer este trabajo a usted para que usted no le pudiera dar ese niño. Pero hoy, bendito Dios, madre, vuelvo y repito, me embarga la felicidad, hasta los ojitos se me ponen chocolatudos de saber esa felicidad suya. ¿Qué le recomienda a usted a tantas personas en este momento que como usted están atravesando estos momentos difíciles, que no pueden tener hijos, o que hay personas que no solamente, digámoslo así, que porque no pueden tener hijos, que han sido víctimas de algún daño, de alguna maldad, vale la pena visitar a los hermanos de la Buena Esperanza, hermana?
6: Toda la vida, se lo recomiendo a todas las personas que nos escuchan en este momento, que de verdad confíen en los hermanos de la Buena Esperanza, porque a mí me hicieron este milagrito, y me imagino que pueden ayudar a muchas personas más que han de estar necesitando de algo en su vida que los ayude. Yo no sé cómo expresarles mi felicidad. Y para mí, tener tanto tiempo de no poder tener un hijo y ahorita sentir la felicidad de llevar algo dentro de mí es algo inexplicable. Y le doy muchas gracias a ustedes y primero a Dios, porque yo sé que Él obró en ustedes para poder obrar en mí también.
5: Su bebé va a nacer, mejor dicho, a usted le depara un futuro hermoso al lado de su esposo, porque su esposo la ama. 12 años soportó él. Contra de la familia de él, de la propia exmujer que él, y hoy esos 12 años, todas esas infelicidades, todos esos problemas, todas esas tristezas, se le están convirtiendo, mejor dicho, esas lágrimas, como lo dije yo ahora, esas lágrimas de tristeza, hoy son lágrimas de felicidad. Mamadita linda, Dios me la bendiga, que Diosito lindo y María Santísima siempre me la protejan, y que ese retoño, esa felicidad que viene, que usted tiene ahí en su vientre, sea la felicidad completa para toda la familia. Que Dios me la bendiga, y por último, mamadita linda, valió la pena haber gastado, valió la pena haber hecho el sacrificio, valió la pena haber venido con los hermanitos de la Buena Esperanza.
6: Por supuesto, vale la pena luchar para tener lo que uno quiere, y hoy con ustedes se puede.
5: Este testimonio usted lo da con el corazón, lo da con ese ser que usted lleva dentro de su estómago, lo da de corazón, es un sentimiento que a usted la embarga, madre, es un testimonio que le sale a usted realmente porque se dio cuenta del cambio, ¿verdad?
6: Así es.
5: Y Diosito lindo me la tiene para muchas cosas bonitas.
6: Muchas gracias, hermanito, se lo agradezco mucho, Dios me lo bendiga.
5: Amén, Jesús, que Dios la bendiga.
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0: Padre nuestro que estás en el cielo, santificado sea tu nombre. Venga a nosotros tu reino. Hágase tu voluntad en la tierra como en el cielo. Danos hoy nuestro pan de cada día. Perdona nuestras ofensas como también nosotros perdonamos a los que nos ofenden. No nos dejes caer en la tentación y líbranos del mal. Amén.
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3: A estas horas quiero enviar un saludo especial a todos esos hermanos que están en sintonía de este seminario de fe con el sanador Francisco. Y bueno, quiero invitarlos ya, porque iniciando este seminario de fe, vamos a hacer esta oración de protección y bienaventuranza para protección de nuestra familia. Y vamos a orar en el nombre de nuestro Señor Dios Padre, Hijo y Espíritu Santo. Señor, tú eres mi luz y mi salvador, mi refugio. Hoy vengo ante ti, confiado en tu misericordia y en tu amor hacia mí, y te ofrezco mi cuerpo, alma, espíritu y corazón. Y a cada miembro de mi familia te pido los protejas contra todas las fuerzas del mal. Concédenos la fe, paciencia y amor en el momento de las pruebas, Señor, que por los méritos y la sangre de tu Hijo amado me concedas vivir en tu paz y amor en este día. Amén, amén, amén. Amén, queridos hermanos y hermanas, a esta hora damos la bienvenida. Enviamos ese saludo motivacional a esas personas que en este momento se están rascando la cabeza, que no hacen sino pensar y pensar. Gente que vive en estrés, angustiada y preocupada porque no sabe qué hacer ante esa inmensa cantidad de problemas en los que se debaten día tras día. Cuando no es una cosa, es la otra. Y lo digo porque diariamente recibo llamados de personas que se comunican y me dicen: sanador Francisco, no soporto más. Todos los días suena y suena el teléfono y las jaranas y no logro pagar. Personas que me dicen llorando: perdí mi casa, perdí la hipoteca, perdí mi terreno, perdí mi esposa. Hay muchas personas que en este momento la están pasando mal, pero yo les digo, no hay mal que dure 100 años ni cuerpo que lo resista. Siempre hay un método, siempre hay una salida, siempre hay una alternativa. Entonces, usted que en este momento está agobiado, yo te pido a ti, hermano, hermana, que estás en este instante de tu vida sin saber qué hacer ni qué camino coger, con ganas de salir corriendo y dejarlo todo atrás, a que reflexiones y pienses. Porque después de que estemos vivos, después de que podamos respirar y estemos en este paraíso terrenal, podemos hacer cualquier cosa. Porque muchos de esos problemas y de esas dificultades son la carga de esos trabajos malignos que hacen los enemigos ocultos y que destruyen. Pero mientras tú estés vivo, de la mano del Señor, puedes luchar y puedes dar todo de sí para sacar de tu vida todo lo malo y así poder gozar de una vida llena de satisfacción y llena de grandes oportunidades. 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Esa enfermedad rara, extraña, desconocida que sufre usted, que sufre su patojo, su esposa, su esposo. 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Démosle la bienvenida a los oyentes, a las llamadas. Querido hermano, ¿cuál es su nombre?
4: Beto.
3: Beto, ¿de dónde se comunica?
4: De la aldea La Libertad.
3: De la aldea La Libertad. Sí. ¿Usted ya nos visitó o es primera vez que se comunica?
4: Me llamo para darle un testimonio de agradecimiento,
3: ¿eh? Ah, usted llama para dar un testimonio de agradecimiento. Bueno, qué bueno, hijo. Bueno, hijo, y cuéntame, ¿cuál ha sido el milagro? ¿Cuál ha sido el beneficio?
4: Compré mi numerito y sentí mi cuerpo bastante, como no le puedo decir, es que sentí un cambio en mi vida, ¿va?
3: ¿Qué empezó a sentir?
4: Sentí que todos mis problemas estaban acabando, ¿va?
3: ¿Te dio alegría, te dio felicidad, sentiste buenas sensaciones?
4: Sí, sentí todo eso, ¿va? Y porque yo sentía que mi vida estaba por los suelos, ¿va?
3: Bueno, me alegra mucho, de verdad que escuchar esas palabras me alienta a seguir luchando, a seguir esmerándome por el bienestar de todos vosotros, que son vuestros hermanos y hermanas en Cristo, que día a día están buscando una mejor suerte. Cuéntame una cosa, hermano, ¿y cuánto te ganaste?
4: Me gané 15,000 quetzales.
3: ¿15,000 quetzales te ganaste? Aleluya, aleluya, qué felicidad tan grande me da en este momento, hermano. De verdad me da mucha alegría.
4: Estoy alegre, hermano, que gané todo ese dinero, wow, me sacó de apuro todo eso, wow.
3: Gloria a Dios, gloria al Señor. Pero, ¿te gusta jugar los números?
4: Sí, me gusta jugar, siempre juego.
3: ¿Y hace cuánto no se ganaba un numerito?
4: Ah, ya tenía como unos 3 años.
3: 3 años sin ganarse un número. Bueno, la suerte entonces estaba mala entonces.
4: Sí, estaba mala.
3: Y bueno, hijo, cuando jugaste ese número, cuéntame qué fue lo que pasó por tu mente.
4: Van a sentir una sensación que fe bastante, ¿verdad? Que iba a ganar y cabal.
3: Ganaste.
4: Gané.
3: Bueno, hermano, ¿y qué piensas hacer entonces con estos centavitos que fueron bendecidos?
4: Yo llevo bancos, va, y ahí vas a salir de
3: terminar. Aló, aló, aló. Perdimos comunicación, me dice el ingeniero de sonido que perdimos al oyente. De verdad que esto es bueno lo que estamos viviendo.
5: Para mí es un gran placer poderle brindar ayuda a todos esos hermanos que lo necesitan. Porque yo sé que hay mucha gente que necesita de una mano amiga. Porque yo sé que hay muchas personas que se sienten solas, angustiadas, que necesitan que alguien les escuche y que alguien les brinde un apoyo de fe, un apoyo espiritual. Y por eso es que hago este llamado al triste, al confundido, al que está enfermo, al que está mal, al que anda angustiado, al que no sabe qué hacer, qué rumbo coger en su vida, para que llegue, para que asista, para que nos visite, para que compruebe. 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Bueno, vamos a escuchar más y más testimonios, gente que se sana. Este programa es de ustedes y para ustedes.
6: Estos son los testimonios y así hablan las personas que ya nos han visitado.
3: Nos encontramos aquí en nuestro santuario hogar, en nuestra casa de oración. Aquí a mi lado me encuentro con el señor Rivera, que gracias al Señor y gracias a la Santa Virgen ha despojado de su cuerpo grandes males y que hoy en este momento saludablemente se siente muy bien. Don Rivera, cuénteme cuál era, qué era lo que sentía en el vientre, en el estómago, qué era lo que pasaba.
7: Pues lo que yo sentía en el estómago de este, sentía así como gases, retorcijones, inflamación y un dolor al lado de abajo de mis costillas. Y ya pues ahorita ya ha desaparecido y ya de este se me ha quitado y ha andado más mejor, ya ha andado más con más salud. Me he sentido muy bien.
3: Se ha sentido saludable. ¿Qué fue lo que usted eliminó? ¿Qué fue lo que usted vomitó? ¿Qué fue lo que sacó de su cuerpo?
7: Pues he vomitado hace como forma de gusanos, algo así, y todo este, y más cosas, sea por lo que es por este, por la boca y por este, y por la defecación que he defecado. Igual también he ido sacando todo eso malo. Y gracias y bendice a Dios que a ellos que me han ayudado mucho y tengo mucha fe en ellos y que voy a salir adelante.
3: Se siente contento, se siente feliz de que se haya liberado esto y que esté en este proceso, en este momento, prácticamente en liberación completa de esta sanación.
7: Sí, sí me siento contento de todo esto porque es una bendición y yo no quiero estar adelante y todo y salir con la familia y estar, o sea, recuperarse uno de todo mal, de todo daño que le han hecho.
3: ¿Cuántos años duró usted con eso?
7: Pues posiblemente hayan sido unos 10 o 15 años, no sé.
3: ¿Le da gracias a Dios o no le da gracias al Señor por haberlo traído con nosotros?
7: Sí, estoy muy agradecido porque me los puso en mi camino y sigo que sigan igual de este ayudando así como me han ayudado a mí. Y espero primeramente Dios salir de todo esto.
3: ¿Qué le recomienda a las personas que nos están escuchando? ¿Que nos visiten o que no nos visiten?
7: No, lo recomiendo que los visiten y que tengan mucha fe en ellos y fe en uno y todo sí se puede salir adelante de todo esto malo que tiene uno.
3: Gracias, hermano, por este testimonio y que Dios lo bendiga.
7: Gracias, igualmente también a ustedes.
3: Vive de fracaso y fracaso, trabaja y trabaja y lucha, pero nunca prospera. En vez de salir adelante, cada vez va más para atrás. No ve buenas ventas en sus negocios, los clientes se le alejan. Llegue, asista, visíteme. Visíteme usted que trabaja allá en el campo, el agricultor que en este momento ve que sus siembras se engusanan, C55. Bueno, a estas horas quiero darle gracias a todos esos oyentes por estar en sintonía de este seminario de fe, de este diálogo de motivación espiritual. Aquí estamos para guiar, orientar, servir y ayudar a todo aquel que lo necesite. Les deseo que la paz del Señor reine en cada uno de vuestros corazones, que con su manto sagrado cubra su vida, su hogar y su familia. Que Dios los bendiga, hermanos del alma.
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9: 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Cuna del Popol Vuh.
10: Cascada de Chichel, Quiché. Explóralo, vivilo, amalo. Esta hermosa cascada se encuentra en medio de la vegetación de Quiché. No muchas personas la conocen debido a que queda en un lugar un poco reservado, pero su belleza es inigualable.

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1: Amigos oyentes, buenas noches, bienvenidos, damos paso a la información del Independiente Voz y Corazón de Guatemala. Esta es la emisión de las 10 de este 26 de mayo 2026. Presentamos la información nacional e internacional. Les saluda Mario Carrillo, estos son los titulares.
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1: Incautan cargamento de cocaína oculto como chatarra en contenedor de la empresa portuaria Quetzal. Incremento de las temperaturas y escasez de lluvias ponen en riesgo cultivos en 243 municipios del país. Presidente Arévalo dice que está en manos de diputados aprobación de ley contra el lavado de dinero. Alias La Patrona fue capturada nuevamente en La Gomera, Escuintla, por delito de extorsión. Informes policiales y del ejército cruciales para accionar por incursión armada en el departamento de Chiquimula, afirma el presidente Bernardo Arévalo. Contraloría informa al Congreso de 114 denuncias penales contra entidades del gobierno por el mal manejo de más de 9 mil millones de quetzales. En las internacionales, Netanyahu anuncia una escalada en Líbano y la toma de nuevas zonas estratégicas. El Parlamento de Senegal elige como nuevo presidente al cesado primer ministro Sonko. En los deportes, el Real Madrid celebrará sus elecciones a la presidencia el domingo 7 de junio. Esto y más en la emisión de las 10 del Independiente Voz y Corazón de Guatemala.
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1: Bienvenidos, damos paso a la información nacional acá en El Independiente. Oculta como cargamento de chatarra dentro de un contenedor procedente de Costa Rica, agentes antinarcóticos decomisaron un cargamento de cocaína en las instalaciones de la empresa portuaria Quetzal en el departamento de Escuintla.
3: Lo que aparentaba ser un cargamento común de chatarra terminó convirtiéndose en un nuevo golpe al narcotráfico en la costa sur del país. Autoridades localizaron al menos 65 paquetes con cocaína ocultos dentro de un contenedor que ingresó a Guatemala procedente de Costa Rica. El hallazgo ocurrió durante un operativo antinarcótico desarrollado en Puerto Quetzal, donde agentes de la Subdirección General de Antinarcóticos trabajaban en coordinación con fiscales del Ministerio Público.
4: La Subdirección General de Análisis de Información Antinarcótica de la Policía Nacional Civil, en coordinación con el Ministerio Público, realizan un operativo antinarcótico, donde se han localizado 65 paquetes con presunta cocaína. Se les ha hecho la prueba de campo y han dado como resultado presuntivo positivo cocaína, los cuales se encontraban ocultos entre chatarra en un contenedor procedente de Costa Rica. La diligencia se realiza en la portuaria de Puerto Quetzal, en el departamento de Escuintla. En este caso, la Policía Nacional Civil contó con el apoyo de una unidad K9, estamos hablando de un perro antidrogas, que logró detectar este tipo de situaciones.
3: Investigadores presumen que el contenedor formaba parte de una ruta utilizada por organizaciones dedicadas al tráfico internacional de drogas que aprovechaban el movimiento comercial marítimo en Centroamérica para trasladar cargamentos de cocaína hacia otros países. Las autoridades ahora buscan establecer el destino final del cargamento, así como identificar a las personas o empresas vinculadas con el envío procedente de Costa Rica. Para Nuevo Mundo Noticias, Werner Álvarez.
1: El incremento de las temperaturas y escasas lluvias en distintas regiones del país mantienen en riesgo los cultivos de distintos productos en al menos 243 municipios del país, informaron autoridades del Ministerio de Agricultura.
5: Debido a las altas temperaturas y lluvias intensas de corta duración, lo que ha generado distribución irregular y actividades pecuarias en distintas regiones del país, de acuerdo con el análisis agrometeorológico del Ministerio de Agricultura, Ganadería y Alimentación. El monitoreo incluye los 22 departamentos y 246 municipios del territorio nacional, donde se mantienen en observación diversos cultivos vulnerables a las condiciones climáticas actuales, entre ellos granos básicos como café, caña de azúcar, hortalizas, cardamomo, banano, plátano, papaya y pastos. De esta manera lo dio a conocer Rafael López, director en gestión de riesgo del Ministerio de Agricultura.
6: Podemos observar eso en todo el país y las altas temperaturas que observamos. En las altas temperaturas, arriba de 35 grados, tenemos a Petén, Alta Verapaz, Escuintla, Izabal, Retaluleu, Quiché, San Marcos, Huehuetenango, Santa Rosa, Quetzaltenango, Jalapa, Jutiapa, Zacapa, donde tenemos cultivos de pastos, granos básicos, caña de azúcar, café, hortalizas, cardamomo, banano, plátano y papaya. Tenemos lluvias acumuladas.

0: Chiapas, tenemos a Guatemala, Huehuetenango, Quetzaltenango, Quiché, San Marcos, Totonicapán, donde hay café, granos básicos, hortalizas, pastos, que son parte de los cultivos que están vulnerables a esta zona de riesgo. Sales minerales, el evitar el estancamiento de agua, ya que puede ocasionar el crecimiento de hongos y bacterias, y el proporcionar agua fresca y de buena calidad constante para los animales, que son muy importantes también el cuidarlos.
1: Por tal motivo indicó que el ministerio dará seguimiento a las condiciones climáticas y reitera el llamado a los productores para mantenerse informados y aplicar medidas preventivas a fin de reducir riesgos en la producción agropecuaria. Para Nuevo Mundo Noticias, Ángel Vázquez.
2: En la cárcel Matamoros, ubicada en la zona 1 capitalina, permitió decomisar teléfonos celulares en poder de los reos, incluyendo a Jairo Alfredo Hernández Reyes, alias El Frío, condenado a 90 años de prisión por el asesinato de la abogada Lea de León.
3: Una requisa sorpresa realizada en la cárcel Matamoros, en la zona 1 capitalina, dejó al descubierto la presencia de teléfonos celulares en poder de privados de libertad, entre ellos el peligroso reo Jairo Alfredo Hernández Reyes, condenado a 90 años de prisión por el asesinato de la abogada Lea de León. El operativo fue ejecutado por autoridades del sistema penitenciario y fuerzas de seguridad dentro del centro carcelario, donde localizaron varios dispositivos móviles ocultos en las celdas de al menos 4 reclusos. Entre los señalados figura alias El Frío, quien cumple condena por el crimen contra Lea de León, caso que conmocionó al país en 2013 debido a la brutalidad del asesinato y a las investigaciones que revelaron la participación de estructuras criminales. Las autoridades confirmaron que Hernández y otros 3 privados de libertad fueron trasladados durante la madrugada hacia un juzgado para enfrentar nuevos cargos relacionados con la posesión ilegal de teléfonos dentro del centro penitenciario. Hasta ahora las autoridades no han detallado cuántos dispositivos fueron decomisados ni si estos eran utilizados para actividades criminales, aunque los aparatos serán sometidos a análisis e investigaciones por parte del Ministerio Público. Para Nuevo Mundo Noticias, Werner Álvarez.
2: A criterio del presidente de la República, Bernardo Arévalo, los diputados al Congreso tienen en sus manos la aprobación de la iniciativa de ley contra el lavado de dinero u otros activos y financiamiento contra el terrorismo y con ello evitar sanciones de organismos internacionales.
1: El presidente Bernardo Arévalo nuevamente recordó que en las manos de los congresistas está que se pueda aprobar la ley antilavado. Explicó que al aprobar dicha ley, el país mantendrá una mejor perspectiva económica en el mundo, enfatizando que se evitará que Guatemala ingrese a la lista gris. Al mismo tiempo recordó a los legisladores que no es un capricho de gobierno, sino que es velar por un mejor país.
4: Diversos sectores de la ciudadanía han manifestado su apoyo y clamor por esta ley. Nuestro gobierno ya tomó su decisión, pero se sigue postergando su aprobación en el Congreso. Los diputadas y diputados que están trabajando por nuestro país tienen la oportunidad de apoyar prontamente esta ley. Corremos el riesgo, si no se aprueba, de caer en la lista gris del Grupo de Acción Financiera Internacional, lo cual no es un peligro abstracto. Afecta a las remesas en forma concreta y a la inversión extranjera. Es un elemento fundamental para hacer que nuestro país siga avanzando. Quienes quieren que no nos detengamos cuentan con esta valiosa oportunidad de legislar prontamente y es aprobarla, por supuesto, pero aprobarla con los contenidos que se requieren para cumplir con los estándares internacionales que permiten que nuestro país no caiga en esa área gris y se le sancione. Legislar en esta materia no es un capricho de un gobierno de turno, sino que es una urgencia que sirve a todo el país.
1: Cabe destacar que en torno a la aprobación de la ley antilavado son varios los sectores los que se han pronunciado y pedido al Congreso que se pueda aprobar lo más rápido posible. Para Nuevo Mundo Noticias, Ángel Vázquez.
2: La Comisión Permanente buscará una tercera reunión con jefes de bloque previo a conocer en el pleno del próximo martes, en tercera lectura, por artículos y redacción final, la iniciativa de ley contra el lavado de dinero u otros activos y financiamiento del terrorismo.
3: El Congreso de la República volvió a entrar en negociaciones contra reloj para intentar salvar la aprobación de la nueva ley contra lavado de dinero y financiamiento del terrorismo, luego de que diputados presentaran cambios de último momento que pusieron en riesgo el cumplimiento de la normativa. La Comisión Permanente del Congreso sostendrá una tercera reunión con jefes de bloque para buscar consenso sobre las enmiendas planteadas a la iniciativa, considerada clave para evitar que Guatemala regrese al listado gris del GAFI. Las reformas buscan modificaciones sensibles, figurando el artículo 8, relacionado con la administración de riesgo, el 73 sobre el delito de lavado de dinero y el 74, referente a la autonomía del delito, aspecto

0: proyecto que la CIP considera no debe modificarse porque podría debilitar la legislación. La discusión subió de tono donde incluso Alan Rodríguez argumentó que la redacción actual vulnera el principio en el artículo 74.
1: Están presionando y hay que aprobarla así como está. No, hay que leer, hay que entender y hay que comprender realmente qué es lo que está pasando, porque lo que estamos haciendo, si se va esos artículos 73 y 74 como están, son una violación a la Constitución. Entonces, ese es el meollo del asunto. La discusión del día de hoy se centró en eso, en la autonomía del delito, donde muchos tienen la postura clara de que es una violación a la Constitución, porque estaríamos poniendo que los guatemaltecos serán culpables hasta que comprueben lo contrario. Mientras que la Constitución, como lo reitero, garantiza que el guatemalteco es inocente hasta que compruebe lo contrario. Pero el delito es autónomo y eso le da la potestad a la AIVE de poder decir y señalar a cualquiera, y entonces cualquier guatemalteco va a ser sujeto de ser declarado culpable hasta que logre comprobar lo contrario.
0: El debate gira especialmente en torno a la figura de autonomía del delito de lavado de dinero, la cual establece que no es necesaria una sentencia previa por el delito original para iniciar procesos por lavado de activos, criterio que forma parte de recomendaciones internacionales de combate al crimen financiero. El Congreso prevé que el 1 de junio se firme el acuerdo final de enmiendas antes de llevar nuevamente la iniciativa al Pleno en su última fase de aprobación. Para Nuevo Mundo Noticias, Werner Álvarez.
2: Durante la reunión de fiscales, de partidos, políticos y magistrados del Tribunal Supremo Electoral, fue discutido el tema de la aprobación de ley contra el lavado de dinero u otros activos y del financiamiento del terrorismo pendiente de aprobación en el Congreso de la República.
3: En la reunión de autoridades del Tribunal Supremo Electoral y representantes de partidos políticos se abordaron diversos temas, dentro de estos, el de la ley antilavado de dinero. El Tribunal Supremo Electoral confirmó que la aprobación de la denominada ley antilavado sería beneficiosa para el proceso electoral, al considerar que la normativa permitirá fortalecer los mecanismos de transparencia y fiscalización de las organizaciones políticas. La postura del órgano electoral fue dada a conocer durante una conferencia de prensa en la que periodistas consultaron al Pleno de Magistrados sobre su posición respecto a la iniciativa de ley integral para la prevención y represión del lavado de dinero y otros activos y del financiamiento del terrorismo. En respuesta al magistrado del Tribunal Supremo Electoral, Kelvin Jiménez, se refirió.
4: Pues creo que sería una buena herramienta que permitiría transparentar y permitiría fiscalizar de una mejor manera los procesos de los partidos políticos. Entonces sí sería de mucho beneficio de cara al proceso electoral que estamos a las puertas.
3: Cabe destacar que las declaraciones del magistrado se produjeron en medio de una creciente presión de distintos sectores económicos, financieros e instituciones para que el Congreso de la República apruebe la iniciativa antes de la evaluación internacional que Guatemala enfrentará en febrero del próximo año ante el Grupo de Acción Financiera de Latinoamérica, Gafilat. Para Nuevo Mundo Noticias, Ángel Vázquez.
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2: En internacionales, la Unión Europea y UNICEF enviaron 100 toneladas de ayuda a la República Democrática del Congo, cuya población está siendo afectada por el brote de ébola.
6: La Unión Europea y UNICEF han enviado 100 toneladas de suministros humanitarios a la provincia de Ituri, en la República Democrática del Congo, para apoyar la respuesta al ébola. El envío incluye medicamentos esenciales, artículos para la prevención y el control de infecciones, equipos de protección individual, suministros para el tratamiento del cólera y la malaria, tiendas de campaña de alto rendimiento y equipo relacionado. La comisaria de la Unión Europea para Preparación y Gestión de Crisis, Adia Lafif, afirmó que la región depende en gran medida de la ayuda humanitaria, con 1 millón de personas desplazadas.
7: C'est vous dire à quel point contrôler cette épidémie est un réel défi quotidien avec des populations qui sont méfiantes face à des autorités.
6: Se espera que la ayuda que partió el lunes desde Lieja, en Bélgica, beneficie a unas 100.000 personas afectadas por el brote.
2: Israel intensificará sus ataques contra Líbano y ampliará el control militar sobre nuevas estratégicas, según anunció Netanyahu, que también prometió reforzar la defensa frente a los drones de Hezbollah.
8: En el Líbano, un ataque aéreo israelí contra la localidad de Masgara, en el Valle de la Beca, dejó 12 muertos, incluidos varios miembros de una familia. Además, el ejército israelí ha instado el martes a los habitantes de Nabatille, en el sur del Líbano, a evacuar la ciudad ante posibles nuevos ataques contra Hezbollah, pese al alto el fuego. La advertencia llega tras la amenaza de Benjamín Netanyahu de intensificar los ataques contra Hezbollah, en un contexto en el que se reduce la posibilidad de un acuerdo entre Estados Unidos e Irán. En Beirut, la amenaza israelí vuelve a sembrar el pánico.
9: يعني حتى عالم أشغال أرزاقة كلها واقفة بكلمتين على التلفزيون بتفل كل العالم من بيوتها وبدك ما بعرف شو بده يصير يعني. لا أمتين ما نضل هيك ما بعرف.
8: Hezbollah, por su parte, está atacando a las tropas israelíes en el sur del Líbano y en localidades del norte de Israel con proyectiles y drones de ataque. La escalada se produce antes de las conversaciones directas entre las delegaciones militares libanesas e israelíes, previstas en Washington dentro de 3 días.
2: En Portugal, la fiebre por los cromos del torneo de fútbol genera faltas de stocks y un fenómeno de masas sin precedentes.
10: En este centro comercial se están ultimando los detalles para otro intercambio de cromos. El trabajo es meticuloso, requiere método, atención y sobre todo paciencia. El objetivo es completar el álbum oficial de cromos del próximo Mundial de Fútbol. Se trata de un evento organizado para fomentar el espíritu de apoyo mutuo inherente al coleccionismo, ahora combinado con el deporte.
11: Por eso esto acaba por ser también un espíritu de convivio entre ayuda, que es eso que nosotros queremos que el evento sea. Mundial es mundial. Acaba por, yo digo que el fenómeno acaba por rapidamente exponenciar, porque aquilo que se vê este ano é completamente maluco, não tem nada a ver com anos anteriores.
10: Listas, aplicaciones, todo ayuda a llevar la cuenta de las tarjetas duplicadas y de las que faltan para completar la que ya se considera la colección de cromos de fútbol más grande, cara y difícil de toda la historia.
12: Quem pensa que vai fazê-lo com 200 euros, desengane-se, não faz. Vai ser mesmo.
10: El fenómeno se observa entre los coleccionistas empedernidos, los aficionados al fútbol o simplemente personas curiosas que han empezado su primer álbum. E incluso hubo quienes lograron completarlo en este mismo evento.
13: Ajudou foi internet, entretanto aqui vim acabar hoje.
14: Se essa eu estou determinada a completar.
15: Falta-te muito ou não?
14: Falta muito pouco para mim.
12: Tem assim já uma lista de faltas reduzidas para acabar já uma coleção. Não é a primeira, nem a segunda, nem a terceira, pronto, não interessa, para ir fora. E, portanto, é uma questão de sorte, de aparecer alguém.
15: Achei acabar a minha caderneta. A minha não, que já está feita, é do meu sobrinho, dos meus colegas. E isso é gosto que já vem há muitos anos mesmo.
10: Los minoristas hablan de una situación sin precedentes en la que la oferta y la demanda suelen estar desfasadas.
16: Eu nunca pensei que isto fosse chegar a este ponto. Nós, em 15 dias, vendemos cerca de 75 mil saquetas. 75 mil saquetas, reparem bem. É muito, é muito. Há muita procura e oferta diminuta. Logo, gera este boom caótico. E eu nunca vi em Portugal um boom tão grande pelos cromos. Em todo lado.
10: En total, el álbum consta de 980 cromos que se pueden vender de diferentes maneras. Una de las opciones más comunes son los llamados sobres, cada uno con 7 cromos y a un precio de 1,50 euros. En un escenario ideal sin cromos duplicados, la colección podría costar al menos 200 euros.
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2: En más información nacional, acá en El Independiente, durante el allanamiento realizado en un domicilio ubicado en la zona 3 de la ciudad de Quetzaltenango, finalizó con el decomiso de más de 1 millón de quetzales, moneda extranjera y captura de 5 personas a quienes se vincula con el crimen organizado.
0: Más de 1 millón de quetzales en efectivo fue localizado por investigadores de la Policía Nacional Civil durante un allanamiento realizado en la zona 3 de Quetzaltenango, operativo que dejó 5 personas capturadas y el decomiso de vehículos, celulares y equipo tecnológico. Las diligencias fueron desarrolladas por investigadores de la División Especializada en Investigación Criminal, DEIC, en coordinación con el Ministerio Público dentro de una vivienda donde las autoridades encontraron 1.900.921 quetzales en billetes de diferentes denominaciones, además de papel moneda de varios países. Por este caso fueron capturados Elvira de 60 años, Marco de 69, Carlos de 25, Eric de 40 y Leticia de 39 años, quienes quedaron bajo investigación por la procedencia del dinero y otros posibles ilícitos. Durante el operativo también fueron incautados 20 teléfonos celulares, 5 computadoras, 9 vehículos, una máquina contadora de billetes y abundante documentación que ahora será analizada por fiscales e investigadores. Las autoridades no descartan que el dinero esté vinculado a estructuras criminales o actividades ilícitas, por lo que el caso continúa en desarrollo. Para Nuevo Mundo Noticias, Werner Álvarez.
2: El Tribunal Supremo Electoral realizará la revisión minuciosa de los listados de afiliación presentados por comités cívicos que buscan convertirse en partidos políticos y participar en las próximas elecciones generales.
3: El Tribunal Supremo Electoral mantiene bajo revisión los procesos de afiliación presentados por algunos comités pro formación político, luego de detectar inconsistencias en parte de la documentación entregada ante el órgano electoral. Las autoridades confirmaron que actualmente se desarrolla una auditoría para verificar la validez de las adhesiones reportadas y establecer si existen anomalías que pueden afectar el avance de dichas agrupaciones. Durante la reunión mensual con organizaciones políticas, la magistrada presidenta del Tribunal Supremo Electoral, Rosa Mariela Rivera, informó que la jefatura de organizaciones políticas ya presentó un informe preliminar sobre irregularidades detectadas en varios expedientes de afiliación. Según indicó, los resultados finales de la verificación podrían conocerse en los próximos días. Entre las inconsistencias identificadas por las autoridades electorales figuran hojas sin firmas, formularios con uso de corrector y documentos con fechas de afiliación en blanco, situaciones que impiden validar correctamente las adhesiones dentro del proceso establecido por la ley electoral. El tribunal considera que estos hallazgos deben ser analizados con detalles antes de emitir una resolución definitiva. La magistrada Rivera explicó que el informe será conocido y discutido el próximo miércoles durante la reunión de pleno de magistrados del tribunal, instancia en la que se determinarán las acciones correspondientes mientras la auditoría continúa en desarrollo. El proceso vuelve a poner en el centro del debate los mecanismos de control y transparencia en las afiliaciones de organizaciones políticas en formación, según indicaron las autoridades. Para Nuevo Mundo Noticias, Ángel Vázquez.
2: Al menos 12 viviendas destruidas y una persona fallecida es el resultado de una incursión armada perpetrada por integrantes del crimen organizado procedentes de Honduras en el área fronteriza con Guatemala.
0: Una incursión armada proveniente de Honduras encendió las alarmas de seguridad en Guatemala y provocó un amplio despliegue del Ejército y la Policía Nacional Civil en Chiquimula, donde fueron interceptadas camionetas con hombres fuertemente armados que portaban al menos 37 armas de fuego. El hecho dejó además un poblador fallecido y al menos 12 viviendas destruidas durante los enfrentamientos registrados en comunidades cercanas a la frontera entre Guatemala y Honduras. El incidente comenzó en el sector fronterizo de Esquipulas, específicamente en cercanías de la finca San José Las Lágrimas, donde militares guatemaltecos detectaron el ingreso de varios vehículos. Los datos preliminares indican que los individuos, presuntamente vinculados a estructuras criminales, abrieron fuego al detectar presencia militar, provocando un enfrentamiento armado. La institución castrense aseguró que los soldados repelieron el ataque, logrando retroceder a los hombres armados. Horas después, la policía realizó un rastreo interceptando 2 camionetas en las que viajaban 10 individuos armados. Los agentes localizaron 25 pistolas, 12 carabinas y un juego de placas de circulación. Aunque preliminarmente las armas cuentan con licencia de portación, el caso quedó bajo investigación debido a la cantidad de armamento y equipo táctico. Ante estos hechos, las fuerzas de seguridad reforzaron la presencia en el sector fronterizo, así como sobrevuelos y patrullajes permanentes para evitar nuevas incursiones armadas y fortalecer el control territorial en las áreas fronterizas. Para Nuevo Mundo Noticias, Werner Álvarez.
2: El presidente Bernardo Arévalo afirmó que espera los informes policiales y del ejército relacionados con la incursión de hombres armados al departamento de Chiquimula para establecer las acciones a seguir.
0: El presidente de Guatemala aseguró que esperará los informes oficiales de la Policía Nacional Civil y del Ejército de Guatemala para tener un panorama completo sobre la incursión armada registrada en la frontera con Honduras y así determinar qué medidas se implementarán en favor de la población afectada. El mandatario Bernardo Arévalo explicó que por ahora las autoridades mantienen acciones de contención y seguridad en el área mientras se recopila toda la información sobre los enfrentamientos, daños y posibles responsables de los hechos violentos ocurridos en Chiquimula.
4: Ese es el primer elemento estratégico. Después existe el elemento de la colaboración y la coordinación que se mantiene, que se establece con las contrapartes de seguridad hondureñas para precisamente lograr que los esfuerzos que hace cada uno de los países redunden en mayor seguridad para ambos partes. Este fue un tema que hablamos con el presidente Nery Asfura en la reunión que tuvimos en San José de Costa Rica durante la toma de posesión de la presidenta Fernández, porque acordamos, y ya venían trabajando las cancillerías al respecto, en una convocatoria y en actualización de lo que se llama el GANSEC, los grupos de trabajo sobre seguridad que existen en esos casos. De manera que esos son los dos elementos centrales de tipo estratégico para poder dar una respuesta, una estrategia de seguridad a nivel de la frontera, una coordinación con la contraparte hondureña y aparte pues las respuestas tácticas que se van a dar dependiendo de cada uno de estos elementos.
0: Para Nuevo Mundo Noticias, Werner Álvarez.
21: Nuestro editorial de hoy.
22: Campaña disfrazada de proselitismo. Está terminando mayo y con la llegada de junio quedarán 6 meses para la convocatoria a elecciones generales. El calendario electoral señala enero del 2027 como fecha para el banderazo de salida a las campañas. Sin embargo, bajo el argumento de proselitismo, la mayoría de partidos políticos ya se encuentran promocionando a sus futuros candidatos y desarrollando actividades de propaganda bajo figuras como campañas de afiliación, inauguración de sedes, nombramiento de coordinadores regionales, foros ciudadanos y un sinfín de argucias que solo buscan posesionar a figuras de cara al próximo evento electoral, contraviniendo de manera descarada las normas que rigen la forma de hacer política en el país. Esa transgresión a las normas no solo se está dando en el terreno, es decir, en departamentos, municipios y aldeas importantes. También se está desarrollando en las redes sociales, donde un ejército de presuntos seguidores hace publicaciones sobre los discursos de los futuros presidenciables. Críticas a los gobernantes de turno y promesas de cambios estructurales si apoyan a sus figuras y sus supuestos planes de gobierno. Está más que claro que ya hay una campaña electoral disfrazada, que la mayoría de partidos políticos se está robando la salida, pero también está más que claro que lo hacen porque pueden, porque confían en la impunidad y porque entienden que con el cambio de magistrados del Tribunal Supremo Electoral tomará tiempo que las cosas se acomoden y se ponga de manifiesto el control a las normas y a lo que dice la ley. La nueva magistratura del Tribunal Supremo Electoral sabe que en este momento debe jugar el papel de árbitro del proceso electoral. El proselitismo, es decir, el acto de dar a conocer un partido, sus fundamentos ideológicos y sus planes programáticos, debe ser ejercido en todo momento y protegido por las autoridades electorales. Pero aprovecharse de esa norma para promocionar a sus futuros candidatos se sale completamente del paraguas del proselitismo y se convierte en una campaña electoral anticipada a todas luces y, por lo tanto, merecedora de castigos ejemplares por parte de las autoridades. También los alcaldes, que ya tienen definido que se lanzarán a la reelección, están pasando de la pura actividad edil de generar bienestar para su municipio a una de promoción donde se aprovechan del cargo, de la institución y de los fondos ediles para desarrollar campaña política por medio de festividades patronales, actividades deportivas y acciones humanitarias. Los alcaldes, en su gran mayoría, pasan todos los meses en plena campaña sin que se les impongan restricciones, con el agravante que lo hacen con recursos públicos, recursos que bien podrían utilizarse en obras que verdaderamente sean beneficiosas para los vecinos. El desorden intencionalmente causado por los partidos políticos, con la intención de promover figuras en un momento prohibido por la ley, solo puede ser controlado con el accionar ejemplar y severo del Tribunal Supremo Electoral, el cual tiene la responsabilidad de garantizar que todos compitan bajo las mismas reglas del juego. Que nadie se aproveche de su cargo o su nivel de influencia, y sobre todo que se respete la ley, único mecanismo que verdaderamente garantiza que las próximas elecciones se desarrollen dentro del marco de la democracia y la legitimidad.
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2: En internacionales, el cesado primer ministro de Senegal, Ousmane Sonko, fue elegido este martes como el nuevo presidente de la Asamblea Nacional.
7: El Parlamento de Senegal elige como nuevo presidente al cesado primer ministro Ousmane Sonko. Esto ocurre después de que el anterior titular de este puesto, el Malik Ndiaye, presentase su dimisión el domingo tras la destitución de Sonko la semana pasada. Los parlamentarios eligieron al ex primer ministro después de que este recuperase su escaño ganado en las elecciones legislativas de 2024. La votación estuvo marcada por la ausencia de partidos de la oposición que abandonaron la sala antes de que se produjese la selección de Sonko. Su formación, Patriotas Africanos de Senegal por el Trabajo, la Ética y la Fraternidad, mantiene una amplia mayoría, 130 escaños de un total de 165. Esta situación le permitiría desafiar al presidente Bassirou Diomaye Faye, quien el pasado viernes cesó a Sonko y disolvió el gobierno tras meses de tensiones políticas, aunque el ex primer ministro rechazó esta posibilidad. Sonko, que se erige como la segunda autoridad del Estado, recalcó que ningún miembro del Parlamento convertirá a la institución en un instrumento de venganzas personales, aunque advirtió de que la Asamblea Nacional no será una cámara meramente formal y que se encargará de supervisar las acciones del gobierno. Sonko accedió a la presidencia del Parlamento después de que Faye designara la pasada noche al economista Ahmadou Alminou Lo como nuevo primer ministro. La tensión entre Faye y Sonko, que llegaron al poder en 2024, se había intensificado en los últimos meses y sus diferencias políticas se habían hecho cada vez más públicas. Tanto Faye como Sonko estaban detenidos desde mediados de 2023 y fueron liberados en marzo de 2024 en el marco de una amnistía para apaciguar las protestas por el aplazamiento de los comicios previstos inicialmente en febrero de 2024.
2: El anuncio del presidente Rodrigo Paz de reducir a la mitad su salario y el de sus ministros no parece tener un efecto real en las calles de Bolivia.
9: Desde hace 4 semanas, miles de personas protestan en las carreteras bolivianas, erigen barricadas como estas con piedras, llantas quemadas y cualquier otro elemento que puedan utilizar. Comenzaron exigiendo mejoras salariales y el fin de las políticas aperturistas del gobierno. Ahora exigen la renuncia del presidente Rodrigo Paz.
23: Queremos que denuncie, que dé un paso al costado ya. ¿Para qué más? Si ahora vamos a seguir socapando, vamos a estar lo mismo. 5 años vamos a perder.
24: Tantas cosas, tantas riquezas lindas tenemos. Mira eso. Montes hermosos, llenos de minerales. Y ellos quieren hacérselo todo. Todo quieren llevárselo a otros lados.
25: Nos está manejando puro decretazo, nos está manejando en contra de los pobres. Nosotros somos comerciantes. Como somos comerciantes, nos quieren colocar unos impuestazos.
9: Hay más de 50 bloqueos como este a lo largo del país que están impidiendo el ingreso de algunos suministros a La Paz. En la ciudad hay inflación y escasez, pero quienes protestan aquí aseguran que es la única forma de que sus demandas sean escuchadas. El gobierno ha intentado crear corredores, pero tan pronto como se van los agentes del Estado, los manifestantes vuelven a bloquear.
8: Gracias a estas marchas y bloqueos, han conseguido las 8 horas de trabajo que ellos tienen. Han conseguido las vacaciones.
11: La gente del Alto muere de hambre, mi estimado. Si usted no baja las bases a hablar, mi hermano Rodrigo Paz, la juventud, discúlpeme, los reservistas del 2010 para adelante se va a empezar a levantar y esto sí va a ser una guerra civil, mi estimado presidente.
9: El gobierno ha llegado a acuerdos parciales con algunos sectores, pactó con los transportistas y también con los maestros, retiró también la ley de tierras, pero las protestas continúan mientras el presidente queda entre la espada y la pared, porque mientras aquí le están exigiendo la renuncia, desde otros ámbitos le exigen todo lo contrario, que saque el ejército a las calles y acabe con estos bloqueos.
2: Colombia llega a las elecciones presidenciales del próximo domingo con la necesidad de mejorar su desempeño económico, marcado por el aumento de la deuda pública.
12: Colombia celebrará el próximo domingo elecciones presidenciales en medio de un fuerte debate sobre el rumbo económico y social del país. El próximo gobierno enfrentará el reto de mejorar la economía, marcada por el aumento de la deuda pública, el déficit fiscal y la caída de la inversión extranjera, mientras busca mantener los programas sociales impulsados por el presidente Gustavo Petro. Aunque el país evitó una recesión, el crecimiento económico ha sido moderado. Según el DANE, el Producto Interno Bruto creció 2,6% en el año 2025, impulsado principalmente por sectores relacionados con el gasto estatal como salud, educación y administración pública. El oficialismo asegura que la recuperación se debe a políticas sociales como el aumento del salario mínimo y la ampliación de subsidios para los sectores más vulnerables. Sin embargo, sectores de oposición advierten sobre el deterioro de las finanzas públicas y plantean recuperar la confianza inversionista, fortalecer la disciplina fiscal y reactivar sectores como petróleo y minería. La decisión del gobierno de no firmar nuevos contratos de exploración petrolera también ha intensificado el debate sobre cómo financiar la transición energética sin afectar los ingresos del país. Con este panorama, los colombianos acudirán a las urnas en unas elecciones que definirán no solo al sucesor de Gustavo Petro, sino también el futuro del modelo económico y social de Colombia.
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2: En los deportes, la Junta Electoral del Real Madrid ha anunciado que las elecciones a la presidencia y a la Junta Directiva del club, las primeras en 20 años, se celebrarán el domingo 7 de junio en el pabellón de baloncesto de la ciudad de Real Madrid.
14: La Junta Electoral del Real Madrid ha anunciado que las elecciones a la presidencia y a la Junta Directiva del club, las primeras en 20 años, se celebrarán el domingo 7 de junio en el pabellón de baloncesto de la ciudad Real Madrid, con Florentino Pérez y Enrique Riquelme como candidatos a dirigir la entidad en los próximos 4 años. Este martes, la Junta Electoral, presidida por José Manuel de Carlos, proclamó como candidaturas válidas las encabezadas por el hasta ahora presidente Florentino Pérez y por el empresario alicantino Enrique Riquelme. Las votaciones se celebrarán el domingo 7 de junio entre las 9 de la mañana y las 8 de la tarde de forma ininterrumpida en el pabellón de baloncesto de la ciudad Real Madrid de Valdebebas, donde quedarán instaladas las mesas electorales. En anteriores procesos electorales, los socios habían acudido a votar al estadio Santiago Bernabéu, pero la visita a Madrid del Papa León XIV, que celebrará en el recinto un encuentro multitudinario, han hecho descartar esta opción. De esta manera, el Club Blanco celebrará elecciones a la presidencia por primera vez en 20 años, después de que en las convocatorias de 2009, 2013, 2017, 2021 y 2025 solo se presentase Florentino Pérez.
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5: ¿Qué tal, Tati? ¿Qué tal estás, Kit? Te estoy saludando, Tati. Mira, ya estamos a día 26 de mayo del año 2026. Hoy es día martes, Tati. Vieres cómo llovió el día de ayer, Tati, en diferentes lugares de Guatemala, mira. Ahora sí parece que ya viene el aguacero de una vez, ¿verdad? Entonces hay que tener cuidado, Tati. Sobre todo hay que tener cuidado también los patojos, los viejitas, pero la milpa, tata, la siembra, mira, el campo, tatita, los animalitas, hay que cuidar, tatita, porque ahí está la comida, ¿verdad? Y si Dios guarde ese, se va negando, no hay comida, tata, mira, tenés cuidado también con tu tejado, lo limpias, porque no va a ser que se ensucie y luego vienen las goteras y todo eso, ¿verdad? Dice el Insibumi que el día de hoy dice que va a llover en otras partes también y se espere que ya está establecida el invierno en Guatemala, el aguacero, tata. Tenés cuidado, tatito, ¿oíste? Bueno, ahora lo que te voy a contar, tata, es que fíjate que el Congreso todavía no ha hecho la ley esta que se llama la ley de antilavado y ahora están diciendo que por favor, se apure. El CACIF está diciendo que por favor, porque si no, Guatemala dice que podría enfrentar sanciones y problemas, sobre todo con los guatemaltecos que están en los Estados Unidos. Porque si el Congreso no apruebe la ley antilavada, entonces dice que hay problema con la gente que manda su remesa. Entonces dice que el Congreso tiene ahora en sus manos el asunto este, que ya no pongan más pretexto, que hagan favor de poner la ley cuanto antes, porque urge, dice. Fíjate, tata, es lo que están diciendo. Y los diputados, pues no hacen caso, tata. Ya sabes que se hacen los locos, y este que el otro, que aquí que allá, mientras tenga su pista, ¿verdad? Y ahora que ya va a venir el Mundial, se van para su casa para ver los partidos del Mundial. ¿Y qué les importa, verdad? Ojalá que lo hagan luego, fíjate, tata. Bueno, te quiero contar, tatita, que fíjate que el aguacate de Guatemala, el aguacate Hass, dice que está buscando cómo, de qué manera lo van a comprar allá en Asia y en otros lugares, fíjate, tata. Que lo van a vender en Corea del Sur, en Taiwán, en Japón, dice, lejos de aquí de Guatemala, fíjate, tata. Pero dice que tienen que tener las cosas que son importantes para poder tener buen mercado por allá. O sea que van a tener que tener el asunto del tiempo, porque están cosechando aguacate aquí en Guatemala, lo están mandando a Estados Unidos y otros lugares, pero también en México hay aguacate de este, fíjate. Entonces los mexicanos, ya sabes que ellos con mucho gusto dicen que van a mandar también a otros lados. Tenemos que poner las pilas, tata, para que no haya mayor problema y tengamos la oportunidad de mandar nuestra comida para otros lados, porque ahí está el piste, tata, ahí lo pagan bien, ¿verdad? Bueno, ahora te voy a contar, tata, que fíjate que allá en San José Pinul, mira, un balacero, mira, tatita, tres muertes, tres heridos, fíjate. Dice que tres heridos fueron trasladados a diferentes lugares para que los cure, pero los tres muertes de Altire se quedaron ahí. Una balacera en la tercera avenida y cuarta calle, zona 3, San José Pinul. Un saldo, dice, tres personas fallecidas, tres personas heridas, fíjate. El cuerpo de bomberos voluntarios atendieron la emergencia y dice que los mandaron a los heridos, pues, ¿verdad? Ahora, ¿por qué motivo? Ya sabes cuál es el motivo. El motivo son las extorsiones, los bandidos, los ladrones, la violencia en Guatemala, tata, mira. Pero todavía no se sabe exactamente por qué motivo, ¿verdad?
0: Mientras tanto, tata, fíjate que yo lo que te quiero contar es que agarraron a un bandido, mira. ¿No miras que le estaba quitando la cabeza, las canillas y los brazos a una persona? Pues, fíjate, es juez allá en la zona 18, fíjate, tata. Ya lo llevaron a la torre de tribunal y ya declaró también. ¿Y vos lo mataste? Sí, cabal, yo lo maté, pues. ¿Y por qué lo mataste? Porque si no, ellos nos van a matar a nosotros. Es que este es de la Mara Salvatrucha. Y los que... No, este es del barrio 18. Y al que mató, dice que es de la Mara Salvatrucha. Y entonces ese fue el motivo, fíjate. Pero de una vez de al tire, no solo lo mató, sino que lo estaba quitando, lo estaba... Pedazos, dice que lo estaba haciendo, tata. Alá, como que estás matando un toro, lo quitas pedazos de su cuerpo. Qué desgraciado de una vez, fíjate, tata. Y sin ni siquiera dijo que nada, está bueno, yo lo hice y ya está, fíjate, tata. Hola, gran, ¿cómo está el asunto, tata? Por Dios santo. Fíjate, lo encontraron con un cuchillo, con un azadón, tenía un machete y tenía un arma, dice, y tenía sangre en su camisa, fíjate. ¿Cómo está la cosa, la violencia, tata? ¡Ay, Dios! Bueno, tatita, es lo que te cuento. Ojalá vos estás bueno, date tu salud. Cuidado con la aguacera. Mañana te hablo otra vuelta, ¿viste? Que te buen día, pues, sacarita, sacarigna.
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2: En más información nacional acá en El Independiente, se mantiene en construcción 63 centros de salud y remozamientos de varias instalaciones hospitalarias del país en beneficio de la población, destacó el ministro de Salud Pública, Joaquín Barnoya.
10: El ministro de Salud Pública y Asistencia Social, Joaquín Barnoya, dio a conocer que en el fortalecimiento del sistema de salud, hasta el momento mantienen 63 nuevas construcciones y 48 remozamientos en el sistema, el cual es fundamental para acercar el servicio con edificaciones óptimas a diversos sectores del país.
16: Y aquí lo más importante es que en agosto del año pasado se publicó el acuerdo gubernativo donde se formaliza la red integral e incluyente basada en redes de atención en salud. Esto lo que nos permite es primero hacer una proyección de las redes, que nos va a informar en dónde se debe reforzar con nuevos o remozados servicios de salud. Además de hacer un conteo poblacional, que es lo que nos va a decir que dependiendo cuánta gente vive en determinado lugar, en determinado territorio, así es el servicio que le corresponde. Y últimamente que estos servicios estén integrados el uno con el otro. Y esto repetidas veces lo hemos hablado con el presidente, de que no se trata de ir a cortar una cinta, se trata de que hay una red donde el paciente pueda ser referido hacia niveles más altos del sistema de salud y contrarreferido hacia los niveles más bajos. En total llevamos más de 100 intervenciones en infraestructura, 63 nuevas construcciones, 48 remozamientos. Esto beneficia a más de 2 millones de guatemaltecos y representa una inversión de más de 200 millones de quetzales en infraestructura y 16 millones de quetzales en equipamiento.
10: En reiteradas ocasiones se ha mencionado que el sector rural ha sido el más afectado en cuanto a servicios de salud. Sin embargo, con todas estas construcciones y el equipamiento del mismo, llega este servicio para todos los guatemaltecos. Para Nuevo Mundo Noticias, Ángel Vázquez.
2: Un informe presentado por Contraloría General de Cuentas al Congreso de la República, resultado de auditorías realizadas a entidades del gobierno y corporaciones municipales, reportan hallazgos que superan los 9,000 millones de quetzales.
17: Más de 9,000 millones de quetzales en posibles anomalías y acciones legales derivadas de auditorías al gasto público fueron reportadas por la Contraloría General de Cuentas en su informe anual presentado al Congreso de la República. El Contralor General Frank Baud Fuentes entregó el documento al presidente del Congreso de la República, Luis Contreras, detallando hallazgos millonarios relacionados con el manejo de fondos públicos durante las auditorías correspondientes al ejercicio fiscal 2025. Según el informe, la Contraloría General de Cuentas promovió 114 denuncias penales que representan más de 8.771 millones de quetzales, aparte de otras anomalías.
18: Y en materia de lo que es auditoría financiera y de cumplimiento, nosotros emitimos 2.237 hallazgos. De los 2.237 hallazgos, hay 2.193 hallazgos, 17 formulaciones de cargos y 27 denuncias, de los cuales hacen un monto de 253 millones. Exámenes especiales de auditorías, realizamos 1014 hallazgos, de los cuales 887 son sanciones, 40 formulaciones de cargos y 87 denuncias, por un monto de 8.752.803.050. En resumen, en los 3.251 hallazgos, la Contraloría de Cuentas presenta un monto total de 9.006.096.098 quetzales. Asimismo, hicimos auditorías concurrentes. La auditoría concurrente es una auditoría preventiva que, cuando los auditores se presentan a las diferentes entidades del sector público y ven que existe algún tipo de irregularidades en los procesos de contrataciones, emiten recomendaciones.
17: Entre las entidades más señaladas aparecen municipalidades, así como dependencias del Ministerio de Ambiente, Ministerio de Educación, Ministerio de Agricultura y la Policía Nacional Civil. Las denuncias penales presentadas ahora deberán ser investigadas por el Ministerio Público, que determinará posibles responsabilidades penales de funcionarios, exfuncionarios o particulares vinculados a los hallazgos detectados por los auditores. Para Nuevo Mundo Noticias, Werner Álvarez.
2: Antes de finalizar el año, las autoridades de gobierno esperan abrir en todo el país 80 nuevas farmacias del Programa de Accesibilidad de Medicamentos PROAM, afirmó el ministro de Salud Pública, Joaquín Barnoya.
10: Al finalizar el presente año, el Ministerio de Salud Pública tiene contemplado poder abrir 80 nuevas farmacias del Programa de Accesibilidad de Medicamentos PROAM, que ahora cuenta con más de 150 medicamentos y en total ya se tienen 241 establecimientos en todo el país, según indicó el titular de la cartera de salud, Joaquín Barnoya.
16: Las farmacias de PROAM tienen más de 150 medicamentos y otros productos afines. Ya hay 241 establecimientos funcionando, que son 121 farmacias municipales, 13 farmacias estatales, 90 ventas sociales y 17 grandes farmacias. En total ya tenemos una cobertura en 13 de los departamentos del país y se proyectan abrir al final del año otras 80 nuevas farmacias de PROAM. ¿Qué quiere decir esto? Mayor disponibilidad de medicamentos de calidad y de bajo costo, que representa un ahorro directo al bolsillo de las personas. Pero también las farmacias son parte de esta red integrada e incluyentes de salud, que es lo que va a fortalecer el sistema a largo plazo.
10: Explicó que estas farmacias son fundamentales en diversos puntos del país y asimismo han sido instaladas muchas en los hospitales, con el objetivo de brindar el medicamento a un mejor precio a los guatemaltecos que lo requieran. Para Nuevo Mundo Noticias, Ángel Vázquez.
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2: En las notas internacionales, el presidente estadounidense Donald Trump aseguró este martes que todo salió perfectamente tras efectuar su chequeo médico anual a pocos días de cumplir 80 años.
7: El presidente estadounidense Donald Trump acudió el martes al hospital para realizarse su chequeo médico anual. Se trata del tercer examen médico que realiza el mandatario republicano desde que volvió a la Casa Blanca en enero de 2025 y tuvo lugar ahora a pocos días de que el presidente cumpla 80 años. Tras su chequeo, Trump señaló en su red Truth Social que todo salió perfecto. El mandatario republicano es el presidente de mayor edad jamás investido y se jacta a menudo de su vigor mental y físico en comparación con su predecesor demócrata Joe Biden. Algunos observadores han resaltado que a veces Trump da señales de somnolencia en actos públicos y medios de comunicación han mostrado fotos de sus manos con pequeños moretones. El año pasado, la Casa Blanca reveló que Trump había sido evaluado por hinchazón en las piernas y diagnosticado con insuficiencia venosa crónica, una afección común en la que las válvulas defectuosas de las venas permiten que la sangre se acumule, provocando hinchazón, calambres y cambios en la piel. Trump cumplirá 80 años el 14 de junio y planea celebrarlo asistiendo a un combate de artes marciales mixtas en los jardines de la Casa Blanca con miles de invitados.
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2: En el municipio de La Gomera, departamento de Escuintla, fue capturada en cumplimiento a dos órdenes judiciales Cindy Pamela Ruano Ardón, de 21 años, alias La Patrona, señalada de cometer extorsiones ordenadas por su hermano, quien guarda prisión desde el año 2017.
17: Por segunda vez, Cindy Pamela Ruano Ardón, de 21 años y conocida con el alias de La Patrona, fue capturada por las autoridades señalada de participar en una red de extorsiones que, según las investigaciones, era dirigida desde una cárcel en Escuintla. La joven fue localizada por investigadores DEIC en la colonia Primero de Mayo en La Gomera, Escuintla, donde agentes de la policía ejecutaron dos órdenes de captura en su contra por los delitos de extorsión y extorsión en forma continuada. Las órdenes habían sido emitidas por juzgados de Guatemala y Chimaltenango, fechadas el 6 de marzo y el 13 de abril de este año, luego de seguimientos e investigaciones sobre depósitos bancarios y movimientos financieros vinculados a cobros ilícitos. Pero detrás de la captura de alias La Patrona aparece nuevamente el nombre de su hermano, el fego Alfredo Ruano Ardón, un reo recluido desde 2017 en la granja penal Canadá en Escuintla, señalado de continuar operando actividades criminales desde prisión. De acuerdo con las investigaciones policiales, Ruano Ardón habría utilizado a su hermana para recibir dinero proveniente de extorsiones y comerciantes y víctimas intimidadas por estructuras criminales. Las autoridades detallaron que los depósitos bancarios eran realizados a cuentas vinculadas a Cindy Pamela, mientras las amenazas y exigencias de dinero presuntamente eran coordinadas desde el interior del centro carcelario. El fego Alfredo Ruano Ardón guarda prisión por portación ilegal de arma de fuego, aunque también era investigado por presunta distribución de droga al menudeo, según los registros policiales. Además, esta no es la primera vez que alias La Patrona enfrenta a la justicia. El 28 de noviembre de 2025 ya había sido detenida por otro caso de extorsión, también por orden de un juzgado de Escuintla. Para Nuevo Mundo Noticias, Werner Álvarez.
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0: Bienvenidos a Nuevo Mundo Noticias. Les tenemos la información ocurrida en Guatemala y el mundo. Soy Marvin Roblero. Damos inicio con los titulares.
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0: Presidente Arévalo vuelve a pedir al Congreso aprobar la ley antilavado de dinero. Contraloría General de Cuentas detecta irregularidades en el gasto público por más de 9 mil millones de quetzales durante el 2025. Contagios de sarampión registran baja a nivel nacional, afirman autoridades de salud. Gobierno analiza incidentes violentos en frontera con Honduras. Decomisan cocaína en contenedor que llegó a Puerto Quetzal. En noticias internacionales, Irán acusa a Estados Unidos de violar el alto al fuego. En el deporte, técnico español considera que este mundial es el momento de Yamín Lamar Yamal.
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0: Nuevamente, el presidente Bernardo Arévalo hizo un llamado a los diputados para que aprueben la ley en contra del lavado de dinero y recordó que esta normativa es necesaria para que el país no sufra sanciones internacionales. Es necesaria para que el país no sufra sanciones internacionales.

0: Apoyo y clamor por esta ley. Nuestro gobierno ya tomó su decisión, pero se sigue postergando su aprobación en el Congreso. Los diputadas y diputados que están trabajando por nuestro país tienen la oportunidad de apoyar prontamente esta ley. Corremos el riesgo, si no se aprueba, de caer en la lista gris del Grupo de Acción Financiera Internacional, lo cual no es un peligro abstracto, afecta a las remesas en forma concreta y a la inversión extranjera. Es un elemento fundamental para hacer que nuestro país siga avanzando. Quienes quieren que no nos detengamos cuentan con esta valiosa oportunidad de legislar prontamente y es aprobarla, por supuesto, pero aprobarla con los contenidos que se requieren para cumplir con los estándares internacionales que permiten que nuestro país no caiga en esa área gris y se le sancione. Legislar en esta materia no es un capricho de un gobierno de turno, sino que es una urgencia que sirve a todo el país.
1: Cabe destacar que en torno a la aprobación de la ley antilavado son varios los sectores los que se han pronunciado y pedido al Congreso que se pueda aprobar lo más rápido posible. Para Nuevo Mundo Noticias, Ángel Vázquez.
2: De acuerdo con los magistrados del Tribunal Supremo Electoral, la aprobación de las reformas a la ley de lavado de dinero ayudará a tener un mejor control sobre los gastos de los partidos políticos durante la campaña electoral.
1: En la reunión de autoridades del Tribunal Supremo Electoral y representantes de partidos políticos se abordaron diversos temas, dentro de estos, el de la ley antilavado de dinero. El Tribunal Supremo Electoral confirmó que la aprobación de la denominada ley antilavado sería beneficiosa para el proceso electoral, al considerar que la normativa permitirá fortalecer los mecanismos de transparencia y fiscalización de las organizaciones políticas. La postura del órgano electoral fue dada a conocer durante una conferencia de prensa en la que periodistas consultaron al Pleno de Magistrados sobre su posición respecto a la iniciativa de ley integral para la prevención y represión del lavado de dinero y otros activos y del financiamiento del terrorismo. En respuesta al magistrado del Tribunal Supremo Electoral, Kelvin Jiménez, se refirió.
3: Pues creo que sería una buena herramienta que permitiría transparentar y permitiría fiscalizar de una mejor manera los procesos de los partidos políticos. Entonces sí sería de mucho beneficio de cara al proceso electoral que estamos a las puertas.
1: Cabe destacar que las declaraciones del magistrado se produjeron en medio de una creciente presión de distintos sectores económicos, financieros e instituciones para que el Congreso de la República apruebe la iniciativa antes de la evaluación internacional que Guatemala enfrentará en febrero del próximo año ante el Grupo de Acción Financiera de Latinoamérica, GAFILAT. Para Nuevo Mundo Noticias, Ángel Vázquez.
2: La Contraloría General de Cuentas detectó irregularidades en el gasto público por más de 8 mil millones de quetzales durante la auditoría del ejercicio fiscal del año 2025. La entidad fiscalizadora documentó 114 denuncias que incluyen ministerios de Estado y municipalidades.
4: Más de 9 mil millones de quetzales en posibles anomalías y acciones legales derivadas de auditorías al gasto público fueron reportadas por la Contraloría General de Cuentas en su informe anual presentado al Congreso de la República. El Contralor General Frank Bod Fuentes entregó el documento al presidente del Congreso de la República, Luis Contreras, detallando hallazgos millonarios relacionados con el manejo de fondos públicos durante las auditorías correspondientes al ejercicio fiscal 2025. Según el informe, la Contraloría General de Cuentas promovió 114 denuncias penales que representan más de 8.771 millones de quetzales, aparte de otras anomalías.
5: En materia de lo que es auditoría financiera y de cumplimiento, nosotros emitimos 2.237 hallazgos. De los 2.237 hallazgos hay 2.193 hallazgos, 17 formulaciones de cargos y 27 denuncias, de los cuales hacen un monto de 253 millones. Exámenes especiales de auditorías, realizamos 1.014 hallazgos, de los cuales 887 son sanciones, 40 formulaciones de cargos y 87 denuncias, por un monto de 8.752.803.050. En resumen, en los 3.251 hallazgos, la Contraloría de Cuentas presenta

0: un monto total de 9,006,096,098 quetzales. Asimismo, hicimos auditorías concurrentes. La auditoría concurrente es una auditoría preventiva que cuando los auditores se presentan a las diferentes entidades del sector público y ven que existe algún tipo de irregularidades en los procesos de contrataciones, emiten recomendaciones, y de los cuales pues el cumplimiento de las recomendaciones conllevó a que 1.151 millones de quetzales no fueran adjudicados.
1: Entre las entidades más señaladas aparecen municipalidades, así como dependencias del Ministerio de Ambiente, Ministerio de Educación, Ministerio de Agricultura y la Policía Nacional Civil. Las denuncias penales presentadas ahora deberán ser investigadas por el Ministerio Público, que determinará posibles responsabilidades penales de funcionarios, exfuncionarios o particulares vinculados a los hallazgos detectados por los auditores. Para Nuevo Mundo Noticias, Werner Álvarez.
2: El ministro de Finanzas, Jonathan Mencos, dio a conocer que el Reino Unido está interesado en colaborar con Guatemala para la construcción del Metrorriel, uno de los proyectos de campaña del actual gobierno.
3: Guatemala analiza la probabilidad de concretar un convenio con el Reino Unido para impulsar el proyecto del Metrorriel bajo un modelo de cooperación de gobierno a gobierno, considerado por las autoridades como una alternativa para acelerar la ejecución de infraestructura estratégica y fortalecer la movilidad urbana sostenible en el país, durante una conferencia magistral y paneles técnicos sobre modelos internacionales de infraestructura. El ministro de Finanzas, Jonathan Mencos, destacó que la movilidad se ha convertido en un tema de interés nacional debido a los desafíos que enfrenta el área metropolitana, donde convergen más de 6 millones de habitantes y cerca de 7 millones de viajeros.
4: Estamos avanzando en todos los programas, toda la investigación previa a la construcción de la primera línea del metro, que constituye la inversión más grande en la historia de nuestro país para este tipo de transporte, que es el transporte masivo. Estamos todavía en la fase de estudios, de diseño, de comprensión del mercado y de los formatos que tiene que adoptar este tipo de inversión.
5: Destacó que el proyecto contempla una visión integral de movilidad.
4: La carencia de un transporte público masivo también puede generar desigualdades y dificultades en el acceso a oportunidades, y por eso es que hay una necesidad de un sistema de transporte que sea integrado.
5: Para lograrlo, el gobierno continúa fortaleciendo técnica e institucionalmente el proyecto para garantizar su viabilidad y certeza jurídica.
4: Estamos por firmar en estos días la asistencia técnica especializada del Banco Mundial, que nos va a permitir ir haciendo el esfuerzo de fortalecimiento institucional, y estamos en un convenio con RIC para poder tener información catastral que permita garantizar la certeza jurídica del proyecto que estamos desarrollando.
3: Las autoridades indicaron que el Metrorriel forma parte de una visión integral de transporte y no debe verse como un proyecto aislado. Mencos explicó en uno de los paneles que el Metrorriel no es lo único, es un eslabón que forma parte de un sistema integral de movilidad para la ciudad y municipios aledaños. El proyecto contempla una ruta que conectaría Centro-Sur con Centro-Norte y tendría una demanda estimada de 250,000 usuarios diarios. Para Nuevo Mundo Noticias, Ángel Vázquez.

0: El recrudecimiento del conflicto armado, la crisis del sistema de salud y las dificultades para avanzar en reformas sociales aparecen entre los principales desafíos que deberá enfrentar o afrontar quien gane las elecciones presidenciales en Colombia, cuya primera vuelta será este 31 de mayo, después de 4 años de gobierno progresista.
1: Colombia celebrará este 31 de mayo unas elecciones presidenciales marcadas por la polarización política y por una serie de desafíos que deberá afrontar el próximo gobierno tras 4 años de la administración del presidente Gustavo Petro. Las encuestas ubican como principales aspirantes al senador Iván Cepeda, considerado el candidato de continuidad del actual gobierno, al abogado y candidato de ultraderecha Abelardo de la Espriella y a la senadora conservadora Paloma Valencia. Uno de los principales retos para el próximo presidente será el deterioro de la seguridad en varias regiones del país, donde grupos armados ilegales y organizaciones criminales han fortalecido su presencia territorial en medio del aumento de disputas armadas y economías ilícitas. La situación ocurre, además, cuando se cumplen 10 años del acuerdo de paz firmado con la antigua guerrilla de las FARC, un pacto que redujo la intensidad del conflicto armado, pero que no logró impedir el surgimiento y expansión de nuevas estructuras criminales. La lucha contra el narcotráfico también aparece como uno de los desafíos más complejos para el futuro gobierno, debido al aumento de cultivos ilícitos y el fortalecimiento de grupos armados vinculados a estas economías ilegales. En el plano social, el próximo mandatario heredará, además, una agenda marcada por las dificultades para aprobar reformas estructurales y por los altos niveles de desigualdad que persisten en el país. Otro de los problemas más visibles es la crisis del sistema de salud, afectado por escasez de medicamentos, millonarias deudas de las EPS, cierres de servicios médicos y crecientes denuncias de pacientes por barreras para acceder a tratamientos. Analistas también advierten sobre el desgaste de las instituciones públicas, el crecimiento de discursos antisistema y el aumento de la polarización política, un escenario que podría dificultar la construcción de consensos en el Congreso y generar nuevas tensiones sociales tras las elecciones.
0: La ola de calor que afecta a buena parte de Europa ha vuelto a elevar las temperaturas hasta niveles récord para un mes de mayo en varios países, ha extendido las alertas de los servicios meteorológicos y ha provocado las primeras muertes en Francia.
2: La ola de calor que golpea a buena parte de Europa sigue dejando temperaturas récord, alertas meteorológicas y las primeras víctimas mortales en Francia. Este episodio extremo está provocado por un potente anticiclón que se extiende desde el norte de África hasta las Islas Británicas. En Francia, 2 personas han muerto mientras practicaban deporte y otras 5 han fallecido ahogadas. Además, 8 departamentos permanecen en alerta naranja por calor, algo inédito en un mes de mayo. El país registró este lunes un récord nacional de temperatura para estas fechas y se espera máximas de hasta 36 grados durante los próximos días. El Reino Unido también vive registros históricos, con una noche tropical en Londres, donde los termómetros no bajaron de los 21 grados. El martes podrían alcanzarse los 35 grados, después del mayo más caluroso desde que existen registros. Mientras, en España, la ola de calor seguirá intensificándose durante los próximos días. Este martes se esperan máximas de entre 37 y 39 grados en el sur y el oeste peninsular, aunque los valores más altos llegarán entre el miércoles y el viernes, cuando algunas zonas del Valle del Guadalquivir, Guadiana y Ebro podrían alcanzar los 40 grados. Las noches también serán especialmente cálidas, con mínimas de hasta 21 grados. Portugal mantiene activadas alertas amarillas en varias regiones y una decena de localidades del Algarve se encuentran ya en riesgo máximo de incendio.
0: Momento de nuestra primera pausa. Ya volvemos. Cuando regresemos, contagios de sarampión registran baja a nivel nacional, afirman autoridades de salud. En el deporte, técnico español considera que este mundial es el momento de Lamine Yamal.

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4: Según registros del Ministerio de Salud, en las últimas semanas se han detectado una baja en los contagios de sarampión en el país. Las autoridades de salud señalan que a la fecha se han registrado 14 muertes a consecuencia de la enfermedad.
5: En conferencia de prensa, el ministro de Salud Pública y Asistencia Social, Joaquín Barnoya, indicó que los índices de contagios de sarampión ahora van a la baja. De igual forma, explicó que se van aplicando un total de 740.000 vacunas. Hasta el momento se reportan 14 personas fallecidas y 6.437 casos que se han confirmado.
6: El primer caso se detectó en enero en Sololá a raíz de una visita de un salvadoreño, y luego ahí se empezó la búsqueda activa y el rastreo de casos en la comunidad, y posteriormente se empezó las jornadas de vacunación y búsqueda activa, que es lo más importante. Luego pueden ver cómo evolucionó el aumento de casos hasta que luego en la semana 27 llegó un pico y afortunadamente está con una tendencia en las últimas semanas a la baja. Esto ha resultado primero de la campaña de vacunación, pero también de la que la población ha respondido al llamado del ministerio a vacunarse. El sarampión es una enfermedad que no es nueva. Desafortunadamente era una enfermedad que se había erradicado. A raíz de la pandemia se vinieron para abajo las coberturas de vacunación y desafortunadamente ahora tenemos este brote. La mejor estrategia para detener el sarampión, que es muy contagioso, es la vacunación. En ese sentido, el ministerio ya tenía disponibilidad de las dos vacunas que hay para el sarampión. Una es la SPR y la otra es la SR. Y en la pantalla pueden ver cuántas vacunas teníamos a diciembre del 2025. Y luego, reconociendo la importancia de la vacunación para detener el brote, se compró más de 1,000,000 de dosis de SPR y 3,000,000 de dosis. Perdón, 1,000,000,000 de dosis de SPR y 3,000,000 de dosis de SR. ¿Cuántas hemos administrado entonces desde que empezó el brote a la fecha? La respuesta al brote es un poco más de 500,000 y el esquema regular son 218,000, lo que suman un poco más de 740,000 vacunas.
5: Añadió que continúan las jornadas de vacunación, llegando a diferentes mercados, asimismo barrios y colonias, con el objetivo de poder inmunizar la mayor cantidad de personas. Para Nuevo Mundo Noticias, Ángel Vázquez.
4: Tanto el galón de gasolinas como el del diésel reportaron bajas en su precio a partir de este martes. En el caso de las gasolinas, la rebaja es de un quetzal con 29 centavos por galón, mientras que el del diésel reporta 70 centavos menos por galón.
5: Este martes, las estaciones de combustibles del país mostraron una leve disminución en el precio de los mismos, de acuerdo con la nueva tabla de precios de referencia publicado por el Ministerio de Energía y Minas. El cambio se distribuye de la siguiente manera. Gasolina superior registró una baja de un quetzal con 29 centavos por galón. Asimismo, la gasolina regular disminuyó un quetzal con 29 centavos y el diésel presentó una baja de 70 centavos por galón. Ahora los precios se mantienen de la siguiente manera. La gasolina superior se encuentra a 37 quetzales con 35 centavos el galón, la gasolina regular a 36 quetzales con 35 centavos y el diésel a 33 quetzales con 26 centavos el galón. La reducción de precios responde al comportamiento reciente de los precios internacionales del petróleo crudo y sus derivados en la semana del 19 al 25 de mayo. El Ministerio de Energía y Minas publicó en su cuenta oficial el incremento al galón de los carburantes en cada departamento del país, mientras que desde el martes 26 se refleja una baja que favorece a la población. Asimismo, la DIACO junto al Ministerio de Energía y Minas continúa con los operativos denominados Centinela, con el fin de verificar que se esté aplicando el subsidio, así como evitar especulación en el precio de los mismos. De igual forma, se analizan si los expendios dan el combustible que se paga, de lo contrario, se levantan las sanciones correspondientes. Para Nuevo Mundo Noticias, Ángel Vázquez.
4: Las autoridades del Tribunal Supremo Electoral dieron a conocer que su personal está poniendo la atención debida en la supervisión de las hojas de adhesión de los comités que buscan ser partidos políticos.
5: El Tribunal Supremo Electoral mantiene bajo revisión los procesos de afiliación presentados por algunos comités pro formación político, luego de detectar inconsistencias en parte de la documentación entregada ante el órgano electoral. Las autoridades confirmaron que actualmente se desarrolla una auditoría para verificar la validez de las adhesiones reportadas y establecer si existen anomalías que pueden afectar el avance de dichas agrupaciones. Durante la reunión mensual con organizaciones políticas, la magistrada presidenta del Tribunal Supremo Electoral, Rosa Mariela Rivera, informó que la Jefatura de Organizaciones Políticas ya presentó un informe preliminar sobre irregularidades detectadas en varios expedientes de afiliación. Según indicó, los resultados finales de la verificación podrían conocerse en los próximos días. Entre las inconsistencias identificadas por las autoridades electorales figuran hojas sin firmas, formularios con uso de corrector y documentos con fechas de afiliación en blanco, situaciones que impiden validar correctamente las adhesiones dentro del proceso establecido por la ley electoral. El tribunal considera que estos hallazgos deben ser analizados con detalles antes de emitir una resolución definitiva. La magistrada Rivera explicó que el informe será conocido y discutido el próximo miércoles durante la reunión de pleno de magistrados del tribunal, instancia en la que se determinarán las acciones correspondientes mientras la auditoría continúa en desarrollo. El proceso vuelve a poner en el centro del debate los mecanismos de control y transparencia en las afiliaciones de organizaciones políticas en formación, según indicaron las autoridades. Para Nuevo Mundo Noticias, Ángel Vázquez.

0: presidente del gobierno español, Pedro Sánchez, defendió este martes la candidatura de su ministro de Agricultura, Luis Planas, para dirigir la Organización de Naciones Unidas para la Alimentación y la Agricultura durante el discurso que pronunció en la sede de este organismo en Roma.
1: Pedro Sánchez defiende la candidatura de Planas a la FAO en la sede del organismo en Roma.
2: Presentamos a un sólido candidato a presidir esta organización como el ministro de Agricultura, Pesca y Alimentación, Luis Planas.
1: El presidente del gobierno español también recordó el apoyo de España a la renovación del mandato del presidente del Fondo Internacional de Desarrollo Agrícola, FIDA, el español Álvaro Lario.
2: Estoy seguro de que ambos candidatos representan los valores de la inmensa mayoría de los países aquí presentes en esta sala.
1: El discurso ha tenido lugar en la sesión de alto nivel en la sede de la FAO, la Organización de Naciones Unidas para la Alimentación y la Agricultura, con motivo de la Rome Nutrition Week. Sánchez destacó que en 2025 España aumentó un 13% la partida de ayuda al desarrollo, mientras el conjunto de la ayuda global cayó un 23%.
2: España da un paso adelante cuando, por desgracia, también hay muchos países que dan un paso a detrás.
1: Para ilustrar el compromiso de su gobierno con la salud, la seguridad alimentaria global, la nutrición y la acción humanitaria, recordó que España ha destinado 320 millones en los últimos 2 años a proyectos de seguridad alimentaria junto con Cruz Roja y UNICEF en Palestina, Líbano, Mali, Venezuela o Haití. La candidatura de Planas a la Dirección General de la FAO ha provocado el malestar del gobierno de Italia, que defiende para este puesto a Maurizio Martina, actual vicedirector del organismo, exsecretario del Partido Demócrata y ministro de Agricultura italiano entre 2014 y 2018. Durante este viaje, Pedro Sánchez, además del acto de la FAO, se reunirá mañana miércoles con el Papa León XIV en el Vaticano.
0: 5 palestinos murieron en un ataque con un misil de un dron israelí durante una incursión de una de las milicias pro-Israel en el campo de refugiados de Maghazi, según el Hospital de los Mártires de Al-Aqsa y los equipos de ambulancias del enclave.
3: El ejército israelí mató este martes a 2 gazatíes en el bombardeo de un vehículo al oeste de la ciudad de Jan Yunis, en el sur de la Franja de Gaza, según informó un portavoz de los equipos de rescate de la defensa civil. El ataque, presuntamente perpetrado por un dron según la agencia Wafa, se produjo junto a la rotonda de Abu Alaa y dejó además varios heridos de diversa gravedad. Este nuevo bombardeo se suma a una violencia que no ha cesado pese a la tregua. Según el Ministerio de Sanidad de Gaza, más de 900 gazatíes han muerto en ataques del ejército israelí desde la entrada en vigor del alto el fuego el pasado 10 de octubre. En total, unas 72.800 personas han perdido la vida en la Franja de Gaza desde el 7 de octubre de 2023, entre ellas más de 21.000 niños. En una ofensiva calificada por una agencia independiente de la ONU, gran parte de la comunidad internacional y expertos en la materia, de genocidio contra el pueblo palestino.

0: Luis de la Fuente considera que este mundial, en el que España debutará el 15 de junio ante Cabo Verde, es el momento de Lamine Yamal y está convencido de que sabrá aprovecharlo. Así lo ha dicho en los desayunos de Radio Televisión Española y EFE, que se han celebrado en el Instituto Cervantes un día después de que diera a conocer la lista de 26 convocados, entre los que está el barcelonista, que todavía se recupera de una lesión muscular, pero con el que espera contar en una etapa temprana del torneo.
1: Es un chico muy joven, 18 años, pero con una gran madurez futbolística y que sabe que es su momento. Y los momentos en la vida hay que aprovecharlos.
0: Y este es muy bueno, pues esta selección, con muchos de los mejores jugadores del mundo, según De La Fuente, brinda una oportunidad única para lucirse. Y se acordó del centrocampista del Manchester City, Rodrigo Hernández, tras su grave lesión de rodilla.
1: Rodrigo, que diga, aquí estoy yo, después de haber sido el mejor jugador del mundo, reivindicarse de esa manera. Es que para mí el equipo más grande que hay, el más grande sin ninguna duda, es la selección española. Yo soy de la selección española. Yo no miro la procedencia, el origen, no tengo por qué mirarlo.
0: Una de las posiciones que más debate genera en su once titular, la portería, con Unai Simón, David Raya y Joan García. Aunque ya ha escogido quién estará bajo los palos en el primer partido, la experiencia le dice que hasta entonces pueden pasar muchas cosas. Misma cautela cuando le hablan de ser favoritos.
1: Nosotros no hemos hablado de esa sensación, pero sí que nos sentimos capaces de disputar un mundial, pero exactamente igual que otras muchas selecciones. Que para mí
0: considera que este es un mundial especialmente reñido, con hasta 10 selecciones con posibilidades reales de ser campeonas del mundo.
2: La selección Colombia continúa su preparación para el Mundial de 2026 con entrenamientos en Bogotá y la presencia de varios referentes del equipo, entre ellos el portero David Ospina. El guardameta aseguró que la intensidad y la velocidad serán aspectos fundamentales para que el equipo pueda competir al máximo nivel en la cita mundialista, donde Colombia enfrentará en fase de grupos a Portugal, Uzbekistán y República Democrática del Congo. David Ospina afirmó que el fútbol mundial exige cada vez más intensidad y destacó la importancia de aprovechar la velocidad y el talento ofensivo de los jugadores colombianos.
3: Hay que ser muy intensos, hay que mantener esas ganas y después poner lo que tiene Colombia con la pelota, con la velocidad de nuestros jugadores, poder sorprender en esos momentos importantes de cada juego y ser muy contundentes.
2: El arquero de 37 años también habló sobre el posible duelo frente a Cristiano Ronaldo, con quien compartió equipo en Al Nassr entre 2022 y 2024, y reconoció la magnitud del delantero portugués dentro del fútbol internacional. Colombia debutará en el Mundial el próximo 17 de junio ante Uzbekistán en Ciudad de México y cerrará la fase de grupos frente a Portugal en Miami, en uno de los partidos más atractivos de la primera ronda del torneo.
4: Momento de otra pausa, ya volvemos. Cuando regresemos, gobierno analiza incidentes violentos en frontera con Honduras. Además, Irán acusa a Estados Unidos de violar el alto al fuego.
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0: Irán acusó a Estados Unidos de haber violado el frágil alto al fuego después de que los bombardeos nocturnos de Washington contra instalaciones iraníes de lanzamiento de misiles y embarcaciones pusieran en peligro los esfuerzos para poner fin a la guerra.
1: Irán acusó el martes a Estados Unidos de haber violado el frágil alto al fuego en las últimas 48 horas en la provincia de Hormozgán. La cancillería iraní aseguró que no dejará sin respuesta a ningún acto hostil y no dudará en defenderse sin dar más detalles. El mando central de Estados Unidos informó que los bombardeos tuvieron como objetivo instalaciones de lanzamiento de misiles y embarcaciones iraníes que intentaban colocar minas. Por su parte, el guía supremo Mostaba Jamenei dijo en una declaración difundida en la televisión estatal que Washington está perdiendo influencia y que se aleja cada vez más de su antiguo estatus en el Golfo Pérsico. Según él, los países del Golfo, atacados casi a diario por Irán en represalia por la ofensiva israelo-estadounidense que empezó el 28 de febrero, no servirán más de escudo para las bases norteamericanas. El líder religioso no ha aparecido en público desde que en marzo sucedió en el cargo a su padre Ali Jamenei, asesinado el primer día de la guerra. Desde que estalló el conflicto, las autoridades iraníes cortaron totalmente la conexión a Internet. Pero según indicó la organización especializada NetBlocks, el martes se restableció su acceso parcialmente. El vicepresidente iraní declaró que el gobierno dio los primeros pasos hacia un acceso libre y regulado al ciberespacio.

0: El gobierno analiza los incidentes violentos que se han registrado en la frontera de nuestro país con Honduras y busca mecanismos de apoyo para la población que podría ser afectada del lado de Guatemala.
1: El presidente de Guatemala aseguró que esperará los informes oficiales de la Policía Nacional Civil y del Ejército de Guatemala para tener un panorama completo sobre la incursión armada registrada en la frontera con Honduras y así determinar qué medidas se implementarán en favor de la población afectada. El mandatario Bernardo Arévalo explicó que por ahora las autoridades mantienen acciones de contención y seguridad en el área mientras se recopila toda la información sobre los enfrentamientos, daños y posibles responsables de los hechos violentos ocurridos en Chiquimula.
2: Eso es parte de una estrategia de seguridad que tiene montado el Ejército de Guatemala en coordinación con la Policía Nacional Civil para dar protección en la frontera con Honduras y El Salvador por el otro lado y por el otro lado en el cinturón de fuego que cubre la zona de Huehuetenango y San Marcos. Ese es el primer elemento estratégico. Después existe el elemento de la colaboración y la coordinación que se mantiene, que se establece con las contrapartes de seguridad hondureñas para precisamente lograr que los esfuerzos que hace cada uno de los países redunden en mayor seguridad para ambos partes. Este fue un tema que hablamos con el presidente Nery Asfura en la reunión que tuvimos en San José de Costa Rica durante la toma de posesión de la presidenta Fernández, porque acordamos, y ya venían trabajando las cancillerías al respecto, en una convocatoria y en actualización de lo que se llama el GANSEC, los grupos de trabajo sobre seguridad que existen en esos casos. De manera que esos son los dos elementos centrales de tipo estratégico para poder dar una respuesta, una estrategia de seguridad a nivel de la frontera, una coordinación con la contraparte hondureña. Y aparte, pues, las respuestas tácticas que se van a dar dependiendo de cada uno de estos elementos.
1: Para Nuevo Mundo Noticias, Werner Álvarez.
0: Las intensas e intermitentes lluvias y las altas temperaturas ya están generando daños en cultivos diversos de todo el país, según el monitoreo que realiza el Ministerio de Agricultura.
3: Debido a las altas temperaturas y lluvias intensas de corta duración, lo que ha generado distribución irregular y actividades pecuarias en distintas regiones del país, de acuerdo con el análisis agrometeorológico del Ministerio de Agricultura, Ganadería y Alimentación. El monitoreo incluye los 22 departamentos y 246 municipios del territorio nacional, donde se mantienen en observación diversos cultivos vulnerables a las condiciones climáticas actuales, entre ellos granos básicos como café, caña de azúcar, hortalizas, cardamomo, banano, plátano, papaya y pastos. De esta manera lo dio a conocer Rafael López, director en gestión de riesgo del Ministerio de Agricultura.
4: Podemos observar eso en todo el país y las altas temperaturas que observamos. En las altas temperaturas, arriba de 35 grados, tenemos a Petén, Alta Verapaz, Escuintla, Izabal, Retaluleu, Quiché, San Marcos, Huehuetenango, Santa Rosa, Quetzaltenango, Jalapa, Jutiapa, Zacapa, donde tenemos cultivos de pastos, granos básicos, caña de azúcar, café, hortalizas, cardamomo, banano, plátano y papaya. Si tenemos lluvias acumuladas, tenemos a Guatemala, Huehuetenango, Quetzaltenango, Quiché, San Marcos, Otonicapán, donde hay café, granos básicos, hortalizas, pastos, que son parte de los cultivos que están vulnerables a esta zona de riesgo. Nuestro monitoreo es de 22 departamentos, 243 municipios, que es lo que tenemos en todo el territorio. Por ello tenemos las recomendaciones, según los expertos del viceministerio Vider, el limpiar y profundizar canales para evitar inundaciones y encharcamientos en las parcelas, el vigilar constantemente los cultivos para detectar a tiempo la aparición de hongos o enfermedades, e implementar sistemas de cosecha de agua de lluvia mediante reservorios, zanjas de infiltración y captación en techos. Para el sector pecuario, nuestro viceministerio Vizar nos recomienda realizar dieta a base de heno y ensilaje y la administración de concentrado y sales minerales, el evitar el estancamiento de agua ya que puede ocasionar el crecimiento de hongos y bacterias y el proporcionar agua fresca y de buena calidad constante para los animales que son muy importantes también el cuidarlos.
3: Por tal motivo indicó que el ministerio dará seguimiento a las condiciones climáticas y reitera el llamado a los productores para mantenerse informados y aplicar medidas preventivas a fin de reducir riesgos en la producción agropecuaria. Para Nuevo Mundo Noticias, Ángel Vázquez.
0: La policía alertó sobre una nueva modalidad para robar en las casas. Se trata de delincuentes disfrazados de policías y fiscales que simulan allanamientos para luego cargar con las pertenencias de valor de los dueños de las viviendas.
3: Gobernación Departamental de Guatemala junto a autoridades de la Policía Nacional Civil brindaron información sobre la seguridad nacional. Entre los temas que más destacaron se encuentra la nueva modalidad para cometer delitos en la que delincuentes utilizan insignias de las autoridades para realizar allanamientos falsos y cometer delitos sin mayor problema de acceso. En este último mes se registraron dos acontecimientos en los que se reportó el robo de un inmueble y en otro caso el fallecimiento de dos personas. Ante estos hechos de violencia, David Custodio Boteo, director general de la PNC, indicó que hay ciertas características que deben cumplirse durante un allanamiento para cerciorarse que es verídico. Una patrulla plenamente identificada debe acompañar a los investigadores. Un fiscal del Ministerio Público debe presentarse en el allanamiento. También deben presentarse agentes de la Policía Nacional Civil y en casos de condominio, las autoridades notificarán del operativo a los representantes de las colonias privadas.
5: Nosotros en carretera, por ejemplo, a El Salvador, viendo la necesidad, creamos también un número de teléfono exclusivo en el cual se lo podemos brindar a otras personas que lo necesiten. También para poderles capacitar a los guardias de seguridad, capacitar también sobre las medidas de seguridad a los dueños de las casas, de los diferentes condominios residenciales, para que llamen y también para que dejen ingresar a la Policía Nacional Civil. Claro. Porque hay que tomar en cuenta también que se han dado algunos hechos en los cuales personas que visten chalecos o uniformes de policía y del Ministerio Público llegan a hacer allanamientos ilegales a algunas residencias. Pero le digo, la gente necesita que uno le asesore, porque le digo, para que nosotros realicemos un allanamiento, tiene que ir una patrulla plenamente identificada y va también un fiscal del Ministerio Público. Pero generalmente donde se han dado estos hechos, estas incursiones, allanamientos ilegales, va únicamente un vehículo particular con las placas tapadas, con papel o como sea. Entonces son situaciones en las cuales necesitamos que el personal de la Policía Nacional Civil llegue a estos condominios, se haga una reunión con personas representantes,
6: muy bien,
5: que sean honorables,
6: muy bien,
5: y que tampoco vayan a brindarle la información a los delincuentes, porque de todo hay en esta vida.
3: Para Nuevo Mundo Noticias, Ángel Vázquez.
0: Una requisa realizada desde primeras horas de la mañana en la cárcel de Matamoros dejó como resultado la incautación de 4 teléfonos celulares, informó la dirección del sistema penitenciario.
1: Una requisa sorpresa realizada en la cárcel Matamoros, en la zona 1 capitalina, dejó al descubierto la presencia de teléfonos celulares en poder de privados de libertad, entre ellos el peligroso reo Jairo Alfredo Hernández Reyes, condenado a 90 años de prisión por el asesinato de la abogada Lea de León. El operativo fue ejecutado por autoridades del sistema penitenciario y fuerzas de seguridad dentro del centro carcelario, donde localizaron varios dispositivos móviles ocultos en las celdas de al menos 4 reclusos. Entre los señalados figura alias El Frío, quien cumple condena por el crimen contra Lea de León, caso que conmocionó al país en 2013 debido a la brutalidad del asesinato y a las investigaciones que revelaron la participación de estructuras criminales. Las autoridades confirmaron que Hernández y otros 3 privados de libertad fueron trasladados durante la madrugada hacia un juzgado para enfrentar nuevos cargos relacionados con la posesión ilegal de teléfonos dentro del centro penitenciario. Hasta ahora las autoridades no han detallado cuántos dispositivos fueron decomisados ni si estos eran utilizados para actividades criminales, aunque los aparatos serán sometidos a análisis e investigaciones por parte del Ministerio Público. Para Nuevo Mundo Noticias, Werner Álvarez.
0: Otra pausa, ya volvemos. Cuando regresemos, decomisan cocaína en contenedor que llegó a Puerto Quetzal.
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0: Elementos antinarcóticos decomisaron este martes un cargamento de cocaína que se encontraba escondido en un contenedor almacenado en Puerto Quetzal. Las autoridades investigan la procedencia del cargamento.
1: Lo que aparentaba ser un cargamento común de chatarra terminó convirtiéndose en un nuevo golpe al narcotráfico en la costa sur del país. Autoridades localizaron al menos 65 paquetes con cocaína ocultos dentro de un contenedor que ingresó a Guatemala procedente de Costa Rica. El hallazgo ocurrió durante un operativo antinarcótico desarrollado en Puerto Quetzal, donde agentes de la Subdirección General de Antinarcóticos trabajaban en coordinación con fiscales del Ministerio Público.
25: La Subdirección General de Análisis de Información Antinarcótica de la Policía Nacional Civil, en coordinación con el Ministerio Público, realizan un operativo antinarcótico, donde se han localizado 65 paquetes con presunta cocaína. Se les ha hecho la prueba de campo y han dado como resultado presuntivo positivo cocaína, los cuales se encontraban ocultos entre chatarra en un contenedor procedente de Costa Rica. La diligencia se realiza en la portuaria de Puerto Quetzal, en el departamento de Escuintla. En este caso, la Policía Nacional Civil contó con el apoyo de una unidad K9, estamos hablando de un perro antidrogas, que logró detectar este tipo de situaciones.
1: Investigadores presumen que el contenedor formaba parte de una ruta utilizada por organizaciones dedicadas al tráfico internacional de drogas que aprovechaban el movimiento comercial marítimo en Centroamérica para trasladar cargamentos de cocaína hacia otros países. Las autoridades ahora buscan establecer el destino final del cargamento, así como identificar a las personas o empresas vinculadas con el envío procedente de Costa Rica. Para Nuevo Mundo Noticias, Werner Álvarez.
0: Las fuerzas de seguridad reportaron este martes la captura de una mujer a quien apodan La Patrona y quien es señalada de extorsiones. Según los registros policiales, la detenida ha sido capturada en varias ocasiones por el mismo delito.
1: Por segunda vez, Cindy Pamela Ruano Ardón, de 21 años y conocida con el alias de La Patrona, fue capturada por las autoridades señalada de participar en una red de extorsiones que, según las investigaciones, era dirigida desde una cárcel en Escuintla. La joven fue localizada por investigadores DEIC en la colonia Primero de Mayo, en La Gomera, Escuintla, donde agentes de la policía ejecutaron dos órdenes de captura en su contra por los delitos de extorsión y extorsión en forma continuada. Las órdenes habían sido emitidas por juzgados de Guatemala y Chimaltenango, fechadas el 6 de marzo y el 13 de abril de este año, luego de seguimientos e investigaciones sobre depósitos bancarios y movimientos financieros vinculados a cobros ilícitos. Pero detrás de la captura de alias La Patrona aparece nuevamente el nombre de su hermano, el fego Alfredo Ruano Ardón, un reo recluido desde 2017 en la granja penal Canadá en Escuintla, señalado de continuar operando actividades criminales desde prisión. De acuerdo con las investigaciones policiales, Ruano Ardón habría utilizado a su hermana para recibir dinero proveniente de extorsiones y comerciantes y víctimas intimidadas por estructuras criminales. Las autoridades detallaron que los depósitos bancarios eran realizados a cuentas vinculadas a Cindy Pamela, mientras las amenazas y exigencias de dinero presuntamente eran coordinadas desde el interior del centro carcelario. El fego Alfredo Ruano Ardón guarda prisión por portación ilegal de arma de fuego, aunque también era investigado por presunta distribución de droga al menudeo, según los registros policiales. Además, esta no es la primera vez que alias La Patrona enfrenta a la justicia. El 28 de noviembre de 2025 ya había sido detenida por otro caso de extorsión, también por orden de un juzgado de Escuintla. Para Nuevo Mundo Noticias, Werner Álvarez.

0: El uso de las redes sociales representa una amenaza comparable al tabaquismo para la salud de los jóvenes, advierten médicos británicos en el marco de una consulta lanzada por su gobierno.
1: El uso de las redes sociales constituye un problema de salud pública, al mismo nivel que el tabaquismo y el uso del cinturón de seguridad en un automóvil. Eso considera una organización que reúne las principales instituciones médicas británicas, en el último día de una consulta iniciada por el gobierno laborista sobre la posibilidad de prohibir las redes sociales a los menores de 16 años en Reino Unido. Entre los más de 450 médicos encuestados, la mitad declaró tratar al menos a un niño por semana que sufre angustia mental o lesiones físicas relacionadas con contenidos en Internet. Los profesionales también afirman observar una ola de niños radicalizados debido a su exposición a contenidos de odio, adictivos y extremadamente perturbadores. A mediados de abril, el primer ministro Keir Starmer dejó entrever que podría restringir el acceso de los menores a las redes sociales debido a los peligros para su seguridad, aunque insistió en que esperaría al final de la consulta antes de tomar una decisión definitiva. La ministra de Tecnología indicó que el gobierno actuará antes de fin de año para aplicar el resultado de la consulta.

0: Ante la acelerada evolución de las herramientas de inteligencia artificial, Herbert Lewy, gerente general de Microsoft para Centroamérica y el Caribe, afirma que lo importante es posicionar el elemento humano para maximizar las oportunidades que representa esta tecnología.
1: Herbert Lewy, gerente general de Microsoft para Centroamérica y el Caribe, pide reposicionar el elemento humano ante la rápida aceleración de la inteligencia artificial y urge a empresas y organizaciones a empezar ya con formación y cambio cultural para pasar de la experimentación al rediseño profundo de procesos y preparar la toma de decisiones con agentes autónomos.
2: Bueno, lo que se puede esperar es más evolución y más aceleración. Por lo tanto, creo que lo importante es reposicionar el elemento humano, o sea, qué es lo que nosotros vamos a hacer de cara a la oportunidad de transformación. Y ahí es donde aparecen aspectos críticos como, por ejemplo, el cambio cultural, el cambio de mindset, para que, independiente de las futuras evoluciones o revoluciones que estemos viviendo, tengamos la capacidad de adaptarnos y maximizar la oportunidad.
1: El gerente general de Microsoft para Centroamérica y el Caribe subrayó que la gran oportunidad que tenemos en este momento es que la limitante nunca está en la tecnología, ya que esta se puede adquirir y se puede ir a la última versión de lo último que esté disponible en el mercado.
2: El que puede quedar rezagado es el ser humano, es la persona, el profesional o la organización. Por eso la exhortación es a empezar ya. Es traer el sentido de urgencia al hoy, entender que ya tenemos una cantidad de herramientas y tecnologías que nos permiten hacer una disrupción real.
1: La integración de herramientas tecnológicas en agencias gubernamentales, educación, banca, innovación en salud e infraestructura centraron el debate del foro titulado Revolución de la IA, una oportunidad para los negocios en Puerto Rico. El tercero que organizan en la isla GFR Media y la agencia EFE.

0: expresidente estadounidense Donald Trump aseguró que todo salió perfectamente tras efectuar su chequeo médico anual a pocos días de cumplir 80 años. Con esto le ponemos punto final a nuestro informativo.
1: El presidente estadounidense Donald Trump acudió el martes al hospital para realizarse su chequeo médico anual. Se trata del tercer examen médico que realiza el mandatario republicano desde que volvió a la Casa Blanca en enero de 2025 y tuvo lugar ahora a pocos días de que el presidente cumpla 80 años. Tras su chequeo, Trump señaló en su red Truth Social que todo salió perfecto. El mandatario republicano es el presidente de mayor edad jamás investido y se jacta a menudo de su vigor mental y físico en comparación con su predecesor demócrata Joe Biden. Algunos observadores han resaltado que a veces Trump da señales de somnolencia en actos públicos y medios de comunicación han mostrado fotos de sus manos con pequeños moretones. El año pasado, la Casa Blanca reveló que Trump había sido evaluado por hinchazón en las piernas y diagnosticado con insuficiencia venosa crónica, una afección común en la que las válvulas defectuosas de las venas permiten que la sangre se acumule, provocando hinchazón, calambres y cambios en la piel. Trump cumplirá 80 años el 14 de junio y planea celebrarlo asistiendo a un combate de artes marciales mixtas en los jardines de la Casa Blanca con miles de invitados.
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0: Las 0 horas. 2 minutos.
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0: Las 0 horas, 15 minutos.
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0: Las 0 horas, 31 minutos.
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0: La 1:32.
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0: Las 2:31.
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0: Las 3, 2 minutos.
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0: Las 4. 2 minutos.
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Las 4, 15 minutos. 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

0: Las 4, 31 minutos.
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2: Amadísimos hermanos y hermanas, que la paz del Señor reine en cada uno de vuestros corazones a estas horas, iniciando este seminario de fe, este diálogo de motivación espiritual con el sanador Francisco. Desde ya los invito para que llamen, se comuniquen. 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Bueno, démosle la bienvenida a los oyentes, a las personas que llaman y se comunican. Aló, ¿con quién tengo el gusto?
3: Hola, buen día, que yo le gané. ¿Se acuerda de mí, maestro?
2: Hija, Dios me la bendiga, qué gusto saludarla, que el Señor la ampare y la llene de gloria. Claro que me acuerdo de ti, claro que me acuerdo de ti. ¿Cómo estás? ¿Cómo sigues? también porque se le había caído mucho el pelo, ya le empezó a crecer el pelo.
3: Fíjese que recuerda que tenía agujeros en mi cabello que ya no tenía, estaba yo muy asustada porque hasta peluca estaba usando, pero hoy ya no, ya tengo mi cabello real, ya me creció, está cortito pero va creciendo muy saludable, gracias a Dios y a usted que me volvió la vida, la verdad.
2: Hija, no, yo me encargué personalmente de mostrarle la cara de la persona que le había hecho todo lo malo que a usted le estaba pasando. ¿Usted me puede decir en este momento quién era esa persona?
3: Mire, que era una mujer que me tenía mi envidia por unos problemas que habíamos tenido. Pero mire, yo puedo decir hoy en día que yo he visto con mis propios ojos que esa mujer le está viviendo mal. Mal.
0: se sanó. Lo más importante es que usted ya se curó y que ya está aliviada, porque yo la siento muy contenta, yo la siento muy feliz. ¿Qué dice su familia al verla así?
3: Mire que todos están muy, muy asombrados de que en tan poquito tiempo yo ya regresé a la vida, porque estaba muy mal. La verdad es que habíamos ido a varios lugares y no nada. Visité doctores, medicinas y de todo, pero nada. En cambio ahora ellos me dicen que qué fue lo que hice, porque realmente se quedan asombrados que yo en tan poco tiempo regresé a mi vida normal.
0: Sea el Señor. Me alegra mucho, hermana, me alegra de corazón saber de que estás así aliviada, que tu familia te apoyó y que ahora van por el buen camino del Señor. ¿Qué le recomienda a las personas que nos escuchan en este momento?
3: Mire, yo realmente no creía al principio y lo miraba como algo curioso, ¿verdad? Pero yo no puedo, como quisiera yo decirles personalmente

0: Amén, así será.
1: Gracias, muy amable.
2: 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Son los asalariados del mal que le llaman. Personas a las que le pagan para que le salen la suerte a otro. 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Esas personas les pagan para dañar esas relaciones que son tan fuertes, que son tan bonitas, tan lindas, donde reina el amor, esos hogares tan maravillosos, y de un momento a otro se destruyen, se acaban. ¿Por qué? 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Sanador Francisco, soñé con mi familiar que ya había fallecido. 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Escuchemos testimonios, escuchemos milagros.
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0: Nos encontramos aquí en nuestra casa de oración, en nuestra casa de sanación y liberación. Aquí a mi lado se encuentra un hombre que hoy viene muy feliz porque el amarre y el endulzamiento que él vino a buscar para con la persona que él quería le salió. Querido hermano, ¿cuál es su nombre?
4: Edwin.
0: Hermanito, cuéntale a las personas cuál fue el trabajo que usted vino a hacer acá con el sanador Francisco.
4: Pues la verdad que yo pues quería una a mi muchacha, ¿va? Porque tengo mi esposa, pero quería un poquito de diversión así en su momento, ¿verdad? Entonces, gracias a Dios conocí este lugar y ahorita llevo, ¿qué? 48 horas atrás vine aquí y hasta el momento, ahorita, ya conseguí contactos, ya la chica me habló, pero estoy muy feliz porque ya en estas 48 horas ya tuvimos relaciones sexuales, porque sí es bastante certero lo que ustedes hacen, y ella solo quiere estar conmigo ahorita, entonces gracias, estoy muy contento.
0: Usted me había dicho que ya había visitado muchos sitios, muchos lugares y que nadie le había ayudado.
4: Sí, nadie me había ayudado en este sentido porque no tienen la fuerza que ustedes tienen, y gracias a Dios ahorita y a ustedes, ya en menos de 48 horas, pues ya pude lograr mi objetivo, que era pues tener relaciones con esta chica.
0: Usted me dijo hace un rato que llegó y me dijo, Francisco, no lo puedo creer, en menos de 48 horas ya pude tener intimidad con ella, que era lo que quería.
4: Sí, como te lo dije, estoy muy agradecido.

0: Es más, pues no solo te voy a pedir por ese trabajo, sino que por otras chicas que conozco y que pues sí funciona lo que estás haciendo. Gracias, amigo, la verdad. Estoy muy agradecido contigo y el doctor.
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1: Amén, hermano. Gracias por sus palabras.
0: Gracias, igualmente un gusto.
2: 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No hay peor ciego que el que no quiere ver. 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Que el Dios de la vida los bendiga a todos, hermanos del alma.
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4: Las 5, 16 minutos. Las 5, 16 minutos.

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0: puntualizamos las 5 de la mañana con 47 minutos. Le damos la bienvenida a nuestra primera emisión de noticias Nuevo Mundo, Voz y Corazón de Guatemala. Hoy le estaremos informando de lo más importante acontecido a nivel nacional. Bienvenidos.
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0: Presidente Arévalo dice que está en manos de diputados aprobación de ley contra el lavado de dinero. Ministro de Salud dice que casos de sarampión van a la baja. A la fecha reportan 14 fallecidos. Casos de sarampión en el país continúan a la baja, afirma ministro de Salud Pública Joaquín Barnoya. Nueva disminución en los precios de los combustibles se registran en el país. Nos movemos al plano internacional. Irán acusa a Estados Unidos de violar el alto al fuego tras nuevos bombardeos. Un país más inseguro y la salud en crisis, retos para quien gane la presidencia en Colombia.
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0: El Ministerio del Presidente de la República, Bernardo Arévalo, los diputados al Congreso tienen en sus manos la aprobación de la iniciativa de ley contra el lavado de dinero u otros activos y el financiamiento contra el terrorismo y con ello evitar sanciones de organismos internacionales.
2: El presidente Bernardo Arévalo nuevamente recordó que en las manos de los congresistas está el que se pueda aprobar la ley antilavado. Explicó que al aprobar dicha ley, el país mantendrá una mejor perspectiva económica en el mundo, enfatizando que se evitará que Guatemala ingrese a la lista gris. Al mismo tiempo recordó a los legisladores que no es un capricho de gobierno, sino que es velar por un mejor país.
3: Diversos sectores de la ciudadanía han manifestado su apoyo y clamor por esta ley. Nuestro gobierno ya tomó su decisión, pero se sigue postergando su aprobación en el Congreso. Los diputadas y diputados que están trabajando por nuestro país tienen la oportunidad de apoyar prontamente esta ley. Corremos el riesgo, si no se aprueba, de caer en la lista gris del Grupo de Acción Financiera Internacional, lo cual no es un peligro abstracto. Afecta a las remesas en forma concreta y a la inversión extranjera. Es un elemento fundamental para hacer que nuestro país siga avanzando. Quienes quieren que no nos detengamos cuentan con esta valiosa oportunidad de legislar prontamente y es aprobarla, por supuesto, pero aprobarla con los contenidos que se requieren para cumplir con los estándares internacionales que permiten que nuestro país no caiga en esa área gris y se le sancione. Legislar en esta materia no es un capricho de un gobierno de turno, sino que es una urgencia que sirve a todo el país.
2: Cabe destacar que en torno a la aprobación de la ley antilavado son varios los sectores los que se han pronunciado y pedido al Congreso que se pueda aprobar lo más rápido posible. Para Nuevo Mundo Noticias, Ángel Vázquez.
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4: En Colombia, uno de los países más desiguales del mundo, la desigualdad está numerada por estratos.
5: Leiva, ¿cómo está?
6: Yo crecí en este entorno en el que, pues, para mí la naturalidad era esto, era crecer sin necesidades, donde cuidan los jardines.
4: El barrio de Andrés es de estrato 6, el más alto y menos común en Bogotá, donde el 75% de las casas están entre los estratos 1, 2 y 3, en un sistema de subsidios de los servicios básicos que tiene efectos secundarios.
6: Lo que esto viene generando es en realidad casi que un sistema de castas acá en el país.
4: Una clasificación que depende de la ubicación de la vivienda y que coincide con el mapa del voto.
6: De Ata Paloma Valencia, con su fórmula de Juan Daniel Oviedo y Abelardo de la Espriella, representa mucho de lo que del cambio que buscan los estratos altos en el país.
4: Un clima electoral que Daniel palpa recorriendo la ciudad como conductor de plataformas.
7: En la clase media sabes que encuentro una opinión muy dividida,
4: mientras en las clases altas se concentra el rechazo al gobierno Petro.
5: Me dicen que por quién voy a votar y empezamos a tener esos debates y veo su inconformidad porque a ellos les está afectando las reformas. En las zonas de estrato alto también los usuarios piden el servicio para sus empleadas domésticas. Ya vemos que son empleadas que son de estratos más bajos, los lleva a lugares más populares, pero ellas manifiestan que están inconformes porque las están explotando laboralmente. Ahora, si me voy para un barrio popular, sienten que hay un gobierno que por fin les está prestando atención a sus necesidades.
4: Como en el barrio de Alejandra Potosí, en Ciudad Bolívar, que ha ido escalando al estrato 1 tras décadas de ser vivienda informal.
7: A partir precisamente de esas condiciones materiales que se han dado, también se han generado pues espacios muy importantes de movilización social.
4: Aquí el movimiento del primer presidente de izquierdas de Colombia arrasó en las legislativas después de aumentar un 23% el salario mínimo.
7: Estas reformas de alguna manera buscan cerrar mucho más esas brechas. Cuando visitas esos estratos 6 y visitas un estrato 1, pues que esa brecha de condiciones de vida no sea tan absurdamente amplia.
4: Desde las orillas de estas brechas, los colombianos acudirán a las urnas este 31 de mayo.
8: El presidente estadounidense Donald Trump acudió el martes al hospital para realizarse su chequeo médico anual. Se trata del tercer examen médico que realiza el mandatario republicano desde que volvió a la Casa Blanca en enero de 2025 y tuvo lugar ahora a pocos días de que el presidente cumpla 80 años. Tras su chequeo, Trump señaló en su red social que todo salió perfecto. El mandatario republicano es el presidente de mayor edad jamás investido y se jacta a menudo de su vigor mental y físico en comparación con su predecesor demócrata Joe Biden. Algunos observadores han resaltado que a veces Trump da señales de somnolencia en actos públicos y medios de comunicación han mostrado fotos de sus manos con pequeños moretones. El año pasado, la Casa Blanca reveló que Trump había sido evaluado por hinchazón en las piernas y diagnosticado con insuficiencia venosa crónica, una afección común en la que las válvulas defectuosas de las venas permiten que la sangre se acumule, provocando hinchazón, calambres y cambios en la piel. Trump cumplirá 80 años el 14 de junio y planea celebrarlo asistiendo a un combate de artes marciales mixtas en los jardines de la Casa Blanca con miles de invitados.
9: Colombia celebrará el próximo domingo elecciones presidenciales en medio de un fuerte debate sobre el rumbo económico y social del país. El próximo gobierno enfrentará el reto de mejorar la economía, marcada por el aumento de la deuda pública, el déficit fiscal y la caída de la inversión extranjera, mientras busca mantener los programas sociales impulsados por el presidente Gustavo Petro. Aunque el país evitó una recesión, el crecimiento económico ha sido moderado. Según el DANE, el Producto Interno Bruto creció 2,6% en el año 2025, impulsado principalmente por sectores relacionados con el gasto estatal como salud, educación y administración pública. El oficialismo asegura que la recuperación se debe a políticas sociales como el aumento del salario mínimo y la ampliación de subsidios para los sectores más vulnerables. Sin embargo, sectores de oposición advierten sobre el deterioro de las finanzas públicas y plantean recuperar la confianza inversionista, fortalecer la disciplina fiscal y reactivar sectores como petróleo y minería. La decisión del gobierno de no firmar nuevos contratos de exploración petrolera también ha intensificado el debate sobre cómo financiar la transición energética sin afectar los ingresos del país. Con este panorama, los colombianos acudirán a las urnas en unas elecciones que definirán no solo al sucesor de Gustavo Petro, sino también el futuro del modelo económico y social de Colombia.
10: Desde hace 4 semanas, miles de personas protestan en las carreteras bolivianas, erigen barricadas como estas con piedras, llantas quemadas y cualquier otro elemento que puedan utilizar. Comenzaron exigiendo mejoras salariales y el fin de las políticas aperturistas del gobierno. Ahora exigen la renuncia del presidente Rodrigo Paz.
11: Queremos que denuncie, que dé un paso al costado ya. ¿Para qué más? Si ahora vamos a seguir socapando, vamos a estar lo mismo. 5 años vamos a perder.
12: Tantas cosas, tantas riquezas lindas tenemos. Mira eso. Montes hermosos, llenos de minerales. Y ellos quieren hacérselo todo. Todo quieren llevárselo a otros lados.
13: Nos están manejando puro decretazo, nos están manejando en contra de los pobres. Nosotros somos comerciantes. Como somos comerciantes, nos quieren colocar unos impuestazos.
10: Hay más de 50 bloqueos como este a lo largo del país que están impidiendo el ingreso de algunos suministros a La Paz. En la ciudad hay inflación y escasez, pero quienes protestan aquí aseguran que es la única forma de que sus demandas sean escuchadas. El gobierno ha intentado crear corredores, pero tan pronto como se van los agentes del Estado, los manifestantes vuelven a bloquear.
12: Gracias a estas marchas y bloqueos, han conseguido las 8 horas de trabajo que ellos tienen. Han conseguido las vacaciones.
14: La gente del Alto muere de hambre, mi estimado. Si usted no baja las bases a hablar, mi hermano Rodrigo Paz, la juventud, discúlpeme, los reservistas del 2010 para adelante se va a empezar a levantar y esto sí va a ser una guerra civil, mi estimado presidente.
10: El gobierno ha llegado a acuerdos parciales con algunos sectores, pactó con los transportistas y también con los maestros, retiró también la ley de tierras, pero las protestas continúan mientras el presidente queda entre la espada y la pared, porque mientras aquí le están exigiendo la renuncia, desde otros ámbitos le exigen todo lo contrario, que saque el ejército a las calles y acabe con estos bloqueos.
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0: Comenzamos las 6 de la mañana, le damos la bienvenida a nuestra primera emisión de Noticias El Independiente. Hoy estamos a miércoles 27 de mayo del 2026. Le estaremos informando de lo más importante acontecido a nivel nacional. Bienvenidos.
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2: Incautan cargamento de cocaína oculto como chatarra en contenedor en la empresa portuaria Quetzal.
0: Incremento de las temperaturas y escasez de lluvia pone en riesgo cultivos en 243 municipios del país.
2: Presidente Arévalo dice que está en manos de diputados aprobación de ley contra el lavado de dinero.
0: Alias La Patrona fue capturada nuevamente en La Gomera, Escuintla por delito de extorsión.
2: Informes policiales y del ejército cruciales para accionar por incursión armada en el departamento de Chiquimula, afirma el presidente de la República, Bernardo Arévalo.
0: Contraloría informa al Congreso de 114 denuncias penales contra entidades de gobierno por el mal manejo de más de 1,000 millones de quetzales.
2: En el plano internacional, Netanyahu anuncia una escalada en Líbano y la toma de 9 zonas estratégicas.
0: Nos movemos al plano deportivo. El Real Madrid celebra sus elecciones a la presidencia el domingo 7 de junio.
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6: Oculto como cargamento de chatarra dentro de un contenedor procedente de Costa Rica, agentes antinarcóticos decomisaron un cargamento de cocaína. Esto fue en las instalaciones de la empresa portuaria Quetzal en el departamento de Escuintla.
7: Lo que aparentaba ser un cargamento común de chatarra terminó convirtiéndose en un nuevo golpe al narcotráfico en la costa sur del país. Autoridades localizaron al menos 65 paquetes con cocaína ocultos dentro de un contenedor que ingresó a Guatemala procedente de Costa Rica. El hallazgo ocurrió durante un operativo antinarcótico desarrollado en Puerto Quetzal, donde agentes de la Subdirección General de Antinarcóticos trabajaban en coordinación con fiscales del Ministerio Público.
8: La Subdirección General de Análisis de Información Antinarcótica de la Policía Nacional Civil, en coordinación con el Ministerio Público, realizan un operativo antinarcótico, donde se han localizado 65 paquetes con presunta cocaína. Se les ha hecho la prueba de campo y han dado como resultado presuntivo positivo cocaína, los cuales se encontraban ocultos entre chatarra en un contenedor procedente de Costa Rica. La diligencia se realiza en la portuaria de Puerto Quetzal en el departamento de Escuintla. En este caso, la Policía Nacional Civil contó con el apoyo de una unidad K9, estamos hablando de un perro antidrogas, que logró detectar este tipo de situaciones.
7: Investigadores presumen que el contenedor formaba parte de una ruta utilizada por organizaciones dedicadas al tráfico internacional de drogas que aprovechaban el movimiento comercial marítimo en Centroamérica para trasladar cargamentos de cocaína hacia otros países. Las autoridades ahora buscan establecer el destino final del cargamento, así como identificar a las personas o empresas vinculadas con el envío procedente de Costa Rica. Para Nuevo Mundo Noticias, Werner Álvarez.
4: 6:05 a.m. en más detalles informativos a nivel nacional. El incremento en las temperaturas y la escasez de lluvia en distintas regiones del país mantiene en riesgo los cultivos de distintos productos en al menos 243 municipios del país, informaron autoridades del Ministerio de Agricultura.
9: Debido a las altas temperaturas y lluvias intensas de corta duración, lo que ha generado distribución irregular y actividades pecuarias en distintas regiones del país, de acuerdo con el análisis agrometeorológico del Ministerio de Agricultura, Ganadería y Alimentación. El monitoreo incluye los 22 departamentos y 246 municipios del territorio nacional, donde se mantienen en observación diversos cultivos vulnerables a las condiciones climáticas actuales, entre ellos granos básicos como café, caña de azúcar, hortalizas, cardamomo, banano, plátano, papaya y pastos. De esta manera lo dio a conocer Rafael López, director en gestión de riesgo del Ministerio de Agricultura.
10: Podemos observar eso en todo el país y las altas temperaturas que observamos. En las altas temperaturas, arriba de 35 grados, tenemos a Petén, Alta Verapaz, Escuintla, Izabal, Retaluleu, Quiché, San Marcos, Huehuetenango, Santa Rosa, Quetzaltenango, Jalapa, Jutiapa, Zacapa, donde tenemos cultivos de pastos, granos básicos, caña de azúcar, café, hortalizas, cardamomo, banano, plátano y papaya. Si tenemos lluvias acumuladas, tenemos a Guatemala, Huehuetenango, Quetzaltenango, Quiché, San Marcos, Otonicapán, donde hay café, granos básicos, hortalizas, pastos, que son parte de los cultivos que están vulnerables a esta zona de riesgo. Nuestro monitoreo es de 22 departamentos, 243 municipios, que es lo que tenemos en todo el territorio. Por ello tenemos las recomendaciones, según los expertos del viceministerio Vidar, el limpiar y profundizar canales para evitar inundaciones y encharcamientos en las parcelas, el vigilar constantemente los cultivos para detectar a tiempo la aparición de hongos o enfermedades, e implementar sistemas de cosecha de agua de lluvia mediante reservorios, zanjas de infiltración y captación en techos. Para el sector pecuario, nuestro viceministerio Vidar nos recomienda realizar dieta a base de heno y ensilaje y la administración de concentrados y sales minerales, el evitar el estancamiento de agua ya que puede ocasionar el crecimiento de hongos y bacterias y el proporcionar agua fresca y de buena calidad constante para los animales que son muy importantes también el cuidarlos.
7: Por tal motivo indicó que el ministerio dará seguimiento a las condiciones climáticas y reitera el llamado a los productores para mantenerse informados y aplicar medidas preventivas a fin de reducir riesgos en la producción agropecuaria. Para Nuevo Mundo Noticias, Ángel Vázquez.
6: En la cárcel Matamoros, ubicada en la zona 1 capitalina, permitió decomisar teléfonos celulares en poder de los reos, incluyendo a Jairo Alfredo Hernández Reyes, alias El Frío, condenado a 90 años de prisión por el asesinato de la abogada Lea de León.
7: Una requisa sorpresa realizada en la cárcel Matamoros, en la zona 1 capitalina, dejó al descubierto la presencia de teléfonos celulares en poder de privados de libertad, entre ellos el peligroso reo Jairo Alfredo Hernández Reyes, condenado a 90 años de prisión por el asesinato de la abogada Lea de León. El operativo fue ejecutado por autoridades del sistema penitenciario y fuerzas de seguridad dentro del centro carcelario donde localizaron varios dispositivos móviles ocultos en las celdas de al menos cuatro reclusos. Entre los señalados

0: contra el lavado de dinero u otros activos y financiamiento contra el terrorismo, y con ello evitar sanciones de organismos internacionales.
1: El presidente Bernardo Arévalo nuevamente recordó que en las manos de los congresistas está el que se pueda aprobar la ley antilavado. Explicó que al aprobar dicha ley, el país mantendrá una mejor perspectiva económica en el mundo, enfatizando que se evitará que Guatemala ingrese a la lista gris. Al mismo tiempo recordó a los legisladores que no es un capricho de gobierno, sino que es velar por un mejor país.
2: Diversos sectores de la ciudadanía han manifestado su apoyo y clamor por esta ley. Nuestro gobierno ya tomó su decisión, pero se sigue postergando su aprobación en el Congreso. Los diputadas y diputados que están trabajando por nuestro país tienen la oportunidad de apoyar prontamente esta ley. Corremos el riesgo, si no se aprueba, de caer en la lista gris del Grupo de Acción Financiera Internacional, lo cual no es un peligro abstracto. Afecta a las remesas en forma concreta y a la inversión extranjera. Es un elemento fundamental para hacer que nuestro país siga avanzando. Quienes quieren que no nos detengamos cuentan con esta valiosa oportunidad de legislar prontamente y es aprobarla, por supuesto, pero aprobarla con los contenidos que se requieren para cumplir con los estándares internacionales que permiten que nuestro país no caiga en esa área gris y se le sancione. Legislar en esta materia no es un capricho de un gobierno de turno, sino que es una urgencia que sirve a todo el país.
1: Cabe destacar que en torno a la aprobación de la ley antilavado son varios los sectores los que se han pronunciado y pedido al Congreso que se pueda aprobar lo más rápido posible. Para Nuevo Mundo Noticias, Ángel Vázquez.
3: La Comisión Permanente buscará una tercera reunión con jefes de bloque previo a conocer en el Pleno el próximo martes, en tercera lectura, por artículos y redacción final, la iniciativa de ley contra el lavado de dinero u otros activos y financiamiento del terrorismo.
4: El Congreso de la República volvió a entrar en negociaciones contra reloj para intentar salvar la aprobación de la nueva ley contra el lavado de dinero y financiamiento del terrorismo, luego de que diputados presentaran cambios de último momento que pusieron en riesgo el cumplimiento de la normativa. La Comisión Permanente del Congreso sostendrá una tercera reunión con jefes de bloque para buscar consenso sobre las enmiendas planteadas a la iniciativa, considerada clave para evitar que Guatemala regrese al listado gris del GAFI. Las reformas buscan modificaciones sensibles, figurando el artículo 8, relacionado con la administración de riesgo, el 73 sobre el delito de lavado de dinero y el 74 referente a la autonomía del delito, aspecto que la CIP considera no debe modificarse porque podría debilitar la legislación. La discusión subió de tono donde incluso Alan Rodríguez argumentó que la redacción actual vulnera el principio en el artículo 74.
5: Están presionando y hay que aprobarla así como esté. No, hay que leer, hay que entender y hay que comprender realmente qué es lo que está pasando, porque lo que estamos haciendo, si se va esos artículos 73 y 74 como están, son una violación a la Constitución. Entonces, ese es el meollo del asunto. La discusión del día de hoy se centró en eso, en la autonomía del delito, donde muchos tienen la postura clara de que es una violación a la Constitución, porque estaríamos poniendo que los guatemaltecos serán culpables hasta que comprueben lo contrario. Mientras que la Constitución, como lo reitero, garantiza que el guatemalteco es inocente hasta que compruebe lo contrario. Pero el delito es autónomo y eso le da la potestad a la AIBE de poder decir y señalar a cualquiera, y entonces cualquier guatemalteco va a ser sujeto de ser declarado culpable hasta que logre comprobar lo contrario.
4: El debate gira especialmente en torno a la figura de autonomía del delito de lavado de dinero, la cual establece que no es necesaria una sentencia previa por el delito original para iniciar procesos por lavado de activos, criterio que forma parte de recomendaciones internacionales de combate al crimen financiero. El Congreso prevé que el 1 de junio se firme el acuerdo final de enmiendas antes de llevar nuevamente la iniciativa al Pleno en su última fase de aprobación. Para Nuevo Mundo Noticias, Werner Álvarez.
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0: De la mañana con 14 minutos. ¿Cómo se encuentra la movilidad vehicular en las principales rutas del país? Es Sammy Gómez de Provial que nos informa a esta hora de la mañana. Muy buenos días por parte de Provial.
7: Excelente mañana de miércoles para cada uno de ustedes. Es un enorme gusto poder saludar.

0: saludarles en esta oportunidad. El Ministerio de Comunicaciones, Infraestructura y Vivienda por medio de Provial les brinda la información más relevante con respecto a la movilidad vehicular en las principales carreteras de nuestro país. Iniciamos por la ruta interamericana, la CA1 Occidente, sobre la cual a esta hora de la mañana no se reportan novedades para poder transitar. Si usted utiliza la ruta Cito 180, que comunica los departamentos de Retalhuleu con Quetzaltenango, tome en cuenta que Provial continúa alternando el paso de vehículos a la altura del kilómetro 188 en jurisdicción de San Felipe Retalhuleu. Dirigiéndonos ahora a lo que es la ruta CA2 Occidente, que comunica el sector de Escuintla con Mazatenango y Tecunumán en el departamento de San Marcos. Tome en cuenta que continúa la habilitación de un carril reversible a la altura del kilómetro 132, en donde se encuentra ubicado el puente Brisas del Mocá. Por favor, transite con las precauciones necesarias en este sector. Dirigiéndonos a lo que es la ruta CA2 Oriente, que comunica el sector de Escuintla con Ciudad Pedro de Alvarado. Tome en cuenta que se continúa alternando el paso de vehículos a la altura del kilómetro 97 en jurisdicción de Tacisco en el departamento de Santa Rosa debido a trabajos que se llevan a cabo en este punto. Dirigiéndonos a la ruta al Pacífico, la CA9 Sur, tome sus precauciones ya que a esta hora de la mañana se reporta el incendio de un vehículo liviano a la altura del kilómetro 22 en jurisdicción de Villanueva. Este incidente mantiene obstruido el carril izquierdo con dirección hacia el norte, por lo cual le recomendamos transitar con las precauciones necesarias. Dirigiéndonos a lo que es carretera El Salvador, la CA1 Oriente, tome en cuenta que continúa habilitado un carril reversible a la altura del kilómetro 51.8 sobre el libramiento de Barberena. Dirigiéndonos a lo que es ahora la ruta del Atlántico, la CA9 Norte. A esta hora de la mañana se reporta un incidente vial a la altura del kilómetro 244 aproximadamente, en donde se ve involucrado un vehículo de transporte pesado. Debido a esta situación, ya se reporta carga vehicular en ambos sentidos, por lo cual le recomendamos extremar sus medidas de precaución al transitar por este punto. Dirigiéndonos ahora a lo que es la ruta CA13, que comunica a los departamentos de Izabal con Petén, recuerde que a esta hora de la mañana continúa el paso de manera alterna a la altura del kilómetro 281 en el sector de Livingston, debido a trabajos que se llevan a cabo en carretera. 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
1: Henry Quevedo, de la Policía Municipal de Tránsito de Villanueva, nos comparte importante información acerca de la movilidad vehicular e incidentes registrados en el aire.
2: Tengan todos muy buenos días. En esta mañana de miércoles, la Policía Municipal de Tránsito de Villanueva le informa sobre las distintas novedades en la movilidad vehicular. Vamos a empezar desde horas de la madrugada en el trayecto de la subida de Villalobos, donde tuvimos un vehículo encunetado, específicamente en el kilómetro 13 de la ruta del Pacífico. En este punto se le hizo la prueba de alcoholemia a la persona que conducía el vehículo y lamentablemente dio positivo, por lo tanto es importante que manejemos con responsabilidad para evitar cualquier tipo de accidente de tránsito. Luego en el bulevar de Senma se atendió una fuerte colisión donde afortunadamente solo se han reportado daños materiales, los vehículos han sido averiados y la movilidad vehicular ya no se ve afectada. Luego nos trasladamos al kilómetro 22 de la ruta al Pacífico, que es el lugar en donde nos encontramos, donde por causas que se desconocen un automóvil prendió en llamas, lo que se solicitó de inmediato la presencia de las unidades de emergencia. A pesar del apoyo de los vecinos con extinguidores, el vehículo fue consumido en su totalidad, y esto generó tránsito lento para las personas que viajan de Amatitlán hacia el sector de Villanueva. También es importante darle a conocer que hace pocos minutos, gracias al apoyo de un camión, se ha logrado orillar el vehículo y en estos momentos la circulación vehicular se ha restaurado por completo en el kilómetro 22 de la CA9 con dirección a la ciudad de Guatemala. En cuanto a la movilidad vehicular, tenemos bastante afluencia de vehículos ingresando a la ciudad capital por la ruta al Pacífico, donde el tránsito lento se mantiene en el kilómetro 16.5. No tenemos obstáculos sobre la cuesta de Villalobos y esto permite una mejor movilidad de tránsito con dirección hacia el norte. Ciudad Real y Boulevard El Frutal, también trabajamos los carriles reversibles Es importante que usted respete las señales de tránsito y las instrucciones de cada uno de nuestros agentes. Por favor, esté muy al tanto de la información de nuestras redes sociales, apúntese con la precaución necesaria y salga con tiempo de casa. Nosotros desde ya le deseamos el mejor de los días.
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1: En más detalles informativos, durante la reunión de fiscales de partidos políticos y magistrados del Tribunal Supremo Electoral, fue discutido el tema de la aprobación de la ley contra el lavado de dinero u otros activos y el financiamiento del terrorismo pendiente de aprobación en el Congreso de la República.
8: En la reunión de autoridades del Tribunal Supremo Electoral y representantes de partidos políticos se abordaron diversos temas, dentro de estos, el de la ley antilavado de dinero. El Tribunal Supremo Electoral confirmó que la aprobación de la denominada ley antilavado sería beneficiosa para el proceso electoral, al considerar que la normativa permitirá fortalecer los mecanismos de transparencia y fiscalización de las organizaciones políticas. La postura del órgano electoral fue dada a conocer durante una conferencia de prensa en la que periodistas consultaron al Pleno de Magistrados sobre su posición respecto a la iniciativa de ley integral para la prevención y represión del lavado de dinero y otros activos y del financiamiento del terrorismo. En respuesta al magistrado del Tribunal Supremo Electoral, Kelvin Jiménez, se refirió:
9: pues creo que sería una muy buena, una buena herramienta que permitiría transparentar y permitiría fiscalizar de una mejor manera los procesos de los partidos políticos. Entonces sí sería de mucho beneficio de cara al proceso electoral que estamos a las puertas.
8: Cabe destacar que las declaraciones del magistrado se produjeron en medio de una creciente presión de distintos sectores económicos, financieros e instituciones para que el Congreso de la República apruebe la iniciativa antes de la evaluación internacional que Guatemala enfrentará en febrero del próximo año ante el Grupo de Acción Financiera de Latinoamérica, Gafilat. Para Nuevo Mundo Noticias, Ángel Vázquez.
10: 6:23 durante el allanamiento realizado en un domicilio ubicado en la zona 3 de la ciudad de Quetzaltenango, finalizó con el decomiso de más de 1,000,000 de quetzales, monedas extranjeras y captura de 5 personas a quienes se le vinculan con el crimen organizado.
11: Más de 1,000,000 de quetzales en efectivo fue localizado por investigadores de la Policía Nacional Civil durante un allanamiento realizado en la zona 3 de Quetzaltenango, operativo que dejó 5 personas capturadas y el decomiso de vehículos, celulares y equipo tecnológico. Las diligencias fueron desarrolladas por investigadores de la División Especializada en Investigación Criminal, DEIC, en coordinación con el Ministerio Público, dentro de una vivienda donde las autoridades encontraron 1.900.921 quetzales en billetes de diferentes denominaciones, además de papel moneda de varios países. Por este caso fueron capturados Elvira de 60 años, Marco de 69, Carlos de 25, Eric de 40 y Leticia de 39 años, quienes quedaron bajo investigación por la procedencia del dinero y otros posibles ilícitos. Durante el operativo también fueron incautados 20 teléfonos celulares, 5 computadoras, 9 vehículos, una máquina contadora de billetes y abundante documentación que ahora será analizada por fiscales e investigadores. Las autoridades no descartan que el dinero esté vinculado a estructuras criminales o actividades ilícitas, por lo que el caso continúa en desarrollo. Para Nuevo Mundo Noticias, Werner Álvarez.
1: El Tribunal Supremo Electoral realiza la revisión minuciosa de los listados de afiliación presentados por comités cívicos que buscan convertirse en partidos políticos y así poder participar en las próximas elecciones generales.
11: Una incursión armada proveniente de Honduras encendió las alarmas de seguridad. El Tribunal Supremo Electoral mantiene bajo revisión los procesos de afiliación presentados por algunos comités pro formación político, luego de detectar inconsistencias en parte de la documentación entregada ante el órgano electoral. Las autoridades confirmaron que actualmente se desarrolla una auditoría para verificar la validez de las adhesiones reportadas y establecer si existen anomalías que pueden afectar el avance de dichas agrupaciones. Durante la reunión mensual con organizaciones políticas, la magistrada presidenta del Tribunal Supremo Electoral, Rosa Mariela Rivera, informó que la jefatura de organizaciones políticas ya presentó un informe preliminar sobre irregularidades detectadas en varios expedientes de afiliación. Según indicó, los resultados finales de la verificación podrían conocerse en los próximos días. Entre las inconsistencias identificadas por las autoridades electorales figuran hojas sin firmas, formularios con uso de corrector y documentos con fechas de afiliación en blanco, situaciones que impiden validar correctamente las adhesiones dentro del proceso establecido por la ley electoral. El tribunal considera que estos hallazgos deben ser analizados con detalles antes de emitir una resolución definitiva. La magistrada Rivera explicó que el informe será conocido y discutido el próximo miércoles durante la reunión de pleno de magistrados del tribunal, instancia en la que se determinarán las acciones correspondientes mientras la auditoría continúa en desarrollo. El proceso vuelve a poner en el centro del debate los mecanismos de control y transparencia en las afiliaciones de organizaciones políticas en formación, según indicaron las autoridades. Para Nuevo Mundo Noticias, Ángel Vázquez.
10: 6:27 a.m. Tenemos más información a nivel nacional. Al menos 12 viviendas destruidas y una persona fallecida es el resultado de una incursión armada perpetrada por integrantes del crimen organizado procedentes de Honduras en el área fronteriza con Guatemala.
11: Una incursión armada proveniente de Honduras encendió las alarmas de seguridad en Guatemala y provocó un amplio despliegue del Ejército y la Policía Nacional Civil en Chiquimula, donde fueron interceptadas camionetas con hombres fuertemente armados que portaban al menos 37 armas de fuego. El hecho dejó además un poblador fallecido y al menos 12 viviendas destruidas durante los enfrentamientos registrados en comunidades cercanas a la frontera entre Guatemala y Honduras. El incidente comenzó en el sector fronterizo de Esquipulas, específicamente en cercanías de la finca San José Las Lágrimas, donde militares guatemaltecos detectaron el ingreso de varios vehículos. Los datos preliminares indican que los individuos, presuntamente vinculados a estructuras criminales, abrieron fuego al detectar presencia militar, provocando un enfrentamiento armado. La institución castrense aseguró que los soldados repelieron el ataque, logrando retroceder a los hombres armados. Horas después, la policía realizó un rastreo interceptando dos camionetas en las que viajaban 10 individuos armados. Los agentes localizaron 25 pistolas, 12 carabinas y un juego de placas de circulación. Aunque preliminarmente las armas cuentan con licencia de portación, el caso quedó bajo investigación debido a la cantidad de armamento y equipo táctico. Ante estos hechos, las fuerzas de seguridad reforzaron la presencia en el sector fronterizo, así como sobrevuelos y patrullajes permanentes para evitar nuevas incursiones armadas y fortalecer el control territorial en las áreas fronterizas. Para Nuevo Mundo Noticias, Werner Álvarez.
1: El presidente Bernardo Arévalo afirmó que esperará los informes policiales y del ejército relacionados con la incursión de hombres armados al departamento de Chiquimula para establecer las acciones a seguir.
11: El presidente de Guatemala aseguró que esperará los informes oficiales de la Policía Nacional Civil y del Ejército de Guatemala para tener un panorama completo sobre la incursión armada registrada en la frontera con Honduras y así determinar qué medidas se implementarán en favor de la población afectada. El mandatario Bernardo Arévalo explicó que por ahora las autoridades mantienen acciones de contención y seguridad en el área mientras se recopila toda la información sobre los enfrentamientos, daños y posibles responsables de los hechos violentos ocurridos en Chiquimula.
4: Ese es el primer elemento estratégico. Después existe el elemento de la colaboración y la coordinación que se mantiene, que se establece con las contrapartes de seguridad hondureñas para precisamente lograr que los esfuerzos que hace cada uno de los países redunden en mayor seguridad para ambos partes. Este fue un tema que hablamos con el presidente Nery Azfura en la reunión que tuvimos en San José de Costa Rica durante la toma de posesión de la presidenta Fernández, porque acordamos, y ya venían trabajando las cancillerías al respecto, en una convocatoria y en actualización de lo que se llama el GANSEC, los grupos de trabajo sobre seguridad que existen en esos casos. De manera que esos son los dos elementos centrales de tipo estratégico para poder dar una respuesta, una estrategia de seguridad a nivel de la frontera, una coordinación con la contraparte hondureña y aparte pues las respuestas tácticas que se van a dar dependiendo de cada uno de estos elementos.
11: Para Nuevo Mundo Noticias, Werner Álvarez.
12: Nuestro editorial de hoy.
13: Campaña disfrazada de proselitismo. Está terminando mayo y con la llegada de junio quedarán 6 meses para la convocatoria a elecciones generales. El calendario electoral señala enero del 2027 como fecha para el banderazo de salida a las campañas. Sin embargo, bajo el argumento de proselitismo, la mayoría de partidos políticos ya se encuentran promocionando a sus futuros candidatos y desarrollando actividades de propaganda bajo figuras como campañas de afiliación, inauguración de sedes, nombramiento de coordinadores regionales, foros ciudadanos y un sinfín de argucias que solo buscan posesionar a figuras de cara al próximo evento electoral, contraviniendo de manera descarada las normas que rigen la forma de hacer política en el país. Esa transgresión a las normas no solo se está dando en el terreno, es decir, en departamentos, municipios y aldeas importantes. También se está desarrollando en las redes sociales, donde un ejército de presuntos seguidores hace publicaciones sobre los discursos de los futuros presidenciables. Críticas a los gobernantes de turno y promesas de cambios estructurales si apoyan a sus figuras y sus supuestos planes de gobierno. Está más que claro que ya hay una campaña electoral disfrazada, que la mayoría de partidos políticos se está robando la salida, pero también está más que claro que lo hacen porque pueden, porque confían en la impunidad y porque entienden que con el cambio de magistrados del Tribunal Supremo Electoral tomará tiempo que las cosas se acomoden y se ponga de manifiesto el control a las normas y a lo que dice la ley. La nueva magistratura del Tribunal Supremo Electoral sabe que en este momento debe jugar el papel de árbitro del proceso electoral. El proselitismo, es decir, el acto de dar a conocer un partido, sus fundamentos ideológicos y sus planes programáticos, debe ser ejercido en todo momento y protegido por las autoridades electorales, pero aprovecharse de esa norma para promocionar a sus futuros candidatos se sale completamente del paraguas del proselitismo y se convierte en una campaña electoral anticipada a todas luces y, por lo tanto, merecedora de castigos ejemplares por parte de las autoridades. También los alcaldes que ya tienen definido que se lanzarán a la reelección están pasando de la pura actividad edil de generar bienestar para su municipio a una de promoción donde se aprovechan del cargo, de la institución y de los fondos ediles para desarrollar campaña política por medio de festividades patronales, actividades deportivas y acciones humanitarias. Los alcaldes, en su gran mayoría, pasan todos los meses en plena campaña sin que se les impongan restricciones, con el agravante que lo hacen con recursos públicos, recursos que bien podrían utilizarse en obras que verdaderamente sean beneficiosas para los vecinos. El desorden intencionalmente causado por los partidos políticos, con la intención de promover figuras en un momento prohibido por la ley, solo puede ser controlado con el accionar ejemplar y severo del Tribunal Supremo Electoral, el cual tiene la responsabilidad de garantizar que todos compitan bajo las mismas reglas del juego. Que nadie se aproveche de su cargo o su nivel de influencia, y sobre todo, que se respete la ley, único mecanismo que verdaderamente garantiza que las próximas elecciones se desarrollen dentro del marco de la democracia y la legitimidad.
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14: En Colombia, uno de los países más desiguales del mundo, la desigualdad está numerada por estratos.
15: Leida, ¿cómo está? Yo crecí en este entorno en el que, pues, para mí la naturalidad era esto, era crecer sin necesidades, donde cuidan los jardines.
14: El barrio de Andrés es de estrato 6, el más alto y menos común en Bogotá, donde el 75% de las casas están entre los estratos 1, 2 y 3, en un sistema de subsidios de los servicios básicos que tiene efectos secundarios.
15: Lo que esto viene generando es en realidad casi que un sistema de castas acá en el país.
14: Una clasificación que depende de la ubicación de la vivienda y que coincide con el mapa del voto.
15: Diata Paloma Valencia, con su fórmula de Juan Daniel Oviedo y Abelardo de las Priella, representa mucho de lo que del cambio que buscan los estratos altos en el país.
14: Un clima electoral que Daniel palpa recorriendo la ciudad como conductor de plataformas.
16: En la clase media sabes que encuentro una opinión muy dividida.
14: Mientras en las clases altas se concentra el rechazo al gobierno Petro.
16: Me dicen que por quién voy a votar y empezamos a tener esos debates y veo su inconformidad porque a ellos les está afectando las reformas. En las zonas de estrato alto también los usuarios piden el servicio para sus empleadas domésticas. Ya vemos que son empleadas que son de estratos más bajo, los lleva a lugares más populares, pero ellas manifiestan que están inconformes porque las están explotando laboralmente. Ahora, si me voy para un barrio popular, sienten que hay un gobierno que por fin les está prestando atención a sus necesidades.
14: Como en el barrio de Alejandra Potosí, en Ciudad Bolívar, que ha ido escalando al estrato 1 tras décadas de ser vivienda informal.
17: A partir precisamente de esas condiciones materiales que se han dado, también se ha generado, pues, espacios muy importantes de movilización social.
14: Aquí el movimiento del primer presidente de izquierdas de Colombia arrasó en las legislativas después de aumentar un 23% el salario mínimo.
17: Estas reformas de alguna manera buscan cerrar mucho más esas brechas cuando visitas esos estratos 6 y visitas un estrato 1, pues que esa brecha de condiciones de vida no sea tan absurdamente amplia.
14: Desde las orillas de estas brechas, los colombianos acudirán a las urnas este 31 de mayo.
18: El presidente estadounidense Donald Trump acudió el martes al hospital para realizarse su chequeo médico anual. Se trata del tercer examen médico que realiza el mandatario republicano desde que volvió a la Casa Blanca en enero de 2025 y tuvo lugar ahora a pocos días de que el presidente cumpla 80 años. Tras su chequeo, Trump señaló en su red Truth Social que todo salió perfecto. El mandatario republicano es el presidente de mayor edad jamás investido y se jacta a menudo de su vigor mental y físico en comparación con su predecesor demócrata Joe Biden. Algunos observadores han resaltado que a veces Trump da señales de somnolencia en actos públicos y medios de comunicación han mostrado fotos de sus manos con pequeños moretones. El año pasado, la Casa Blanca reveló que Trump había sido evaluado por hinchazón en las piernas y diagnosticado con insuficiencia venosa crónica, una afección común en la que las válvulas defectuosas de las venas permiten que la sangre se acumule, provocando hinchazón, calambres y cambios en la piel. Trump cumplirá 80 años el 14 de junio y planea celebrarlo asistiendo a un combate de artes marciales mixtas en los jardines de la Casa Blanca con miles de invitados.
19: Colombia celebrará el próximo domingo elecciones presidenciales en medio de un fuerte debate sobre el rumbo económico y social del país. El próximo gobierno enfrentará el reto de mejorar la economía, marcada por el aumento de la deuda pública, el déficit fiscal y la caída de la inversión extranjera, mientras busca mantener los programas sociales impulsados por el presidente Gustavo Petro. Aunque el país evitó una recesión, el crecimiento económico ha sido moderado. Según el DANE, el Producto Interno Bruto creció 2,6% en el año 2025, impulsado principalmente por sectores relacionados con el gasto estatal como salud, educación y administración pública. El oficialismo asegura que la recuperación se debe a políticas sociales como el aumento del salario mínimo y la ampliación de subsidios para los sectores más vulnerables. Sin embargo, sectores de oposición advierten sobre el deterioro de las finanzas públicas y plantean recuperar la confianza inversionista, fortalecer la disciplina fiscal y reactivar sectores como petróleo y minería. La decisión del gobierno de no firmar nuevos contratos de exploración petrolera también ha intensificado el debate sobre cómo financiar la transición energética sin afectar los ingresos del país. Con este panorama, los colombianos acudirán a las urnas en unas elecciones que definirán no solo al sucesor de Gustavo Petro, sino también el futuro del modelo económico y social de Colombia.
20: Desde hace 4 semanas, miles de personas protestan en las carreteras bolivianas, erigen barricadas como estas con piedras, llantas quemadas y cualquier otro elemento que puedan utilizar. Comenzaron exigiendo mejoras salariales y el fin de las políticas aperturistas del gobierno. Ahora exigen la renuncia del presidente Rodrigo Paz.
21: Queremos que denuncie, que dé un paso al costado ya. ¿Para qué más? Si ahora vamos a seguir socapando, vamos a estar lo mismo. 5 años vamos a perder.
22: Tantas cosas, tantas riquezas lindas tenemos. Mira eso. Montes hermosos, llenos de minerales. Y ellos quieren hacérselo todo. Todo quieren llevárselo a otros lados.
23: Nos están manejando puro decretazo, nos están manejando en contra de los pobres. Nosotros somos comerciantes. Como somos comerciantes, nos quieren colocar unos impuestazos.
20: Hay más de 50 bloqueos como este a lo largo del país que están impidiendo el ingreso de algunos suministros a La Paz. En la ciudad hay inflación y escasez, pero quienes protestan aquí aseguran que es la única forma de que sus demandas sean escuchadas. El gobierno ha intentado crear corredores, pero tan pronto como se van los agentes del Estado, los manifestantes vuelven a bloquear.
22: Gracias a estas marchas y bloqueos, han conseguido las 8 horas de trabajo que ellos tienen. Han conseguido las vacaciones.
21: La gente del Alto muere de hambre, mi estimado. Si usted no baja las bases a hablar, mi hermano Rodrigo Paz, la juventud, discúlpeme, los reservistas del 2010 para adelante se va a empezar a levantar y esto sí va a ser una guerra civil, mi estimado presidente.
20: El gobierno ha llegado a acuerdos parciales con algunos sectores, pactó con los transportistas y también con los maestros, retiró también la ley de tierras, pero las protestas continúan mientras el presidente queda entre la espada y la pared, porque mientras aquí le están exigiendo la renuncia, desde otros ámbitos le exigen todo lo contrario, que saque el ejército a las calles y acabe con estos bloqueos.
24: El Parlamento de Senegal elige como nuevo presidente al cesado primer ministro Ousmane Sonko. Esto ocurre después de que el anterior titular de este puesto, el Malik Ndiaye, presentase su dimisión el domingo tras la destitución de Sonko la semana pasada. Los parlamentarios eligieron al ex primer ministro después de que este recuperase su escaño ganado en las elecciones legislativas de 2024. La votación estuvo marcada por la ausencia de partidos de la oposición que abandonaron la sala antes de que se produjese la selección de Sonko. Su formación, Patriotas Africanos de Senegal por el Trabajo, la Ética y la Fraternidad, mantiene una amplia mayoría, 130 escaños de un total de 165. Esta situación le permitiría desafiar al presidente Bassirou Diomaye Faye, quien el pasado viernes cesó a Sonko y disolvió el gobierno tras meses de tensiones políticas, aunque el ex primer ministro rechazó esta posibilidad. Sonko, que se erige como la segunda autoridad del Estado, recalcó que ningún miembro del Parlamento convertirá a la institución en un instrumento de venganzas personales, aunque advirtió de que la Asamblea Nacional no será una cámara meramente formal y que se encargará de supervisar las acciones del gobierno. Sonko ha accedió a la presidencia del Parlamento después de que Falle designara la pasada noche al economista Ahmadou Alminou Lo como nuevo primer ministro. La tensión entre Falle y Sonko, que llegaron al poder en 2024, se había intensificado en los últimos meses y sus diferencias políticas se habían hecho cada vez más públicas. Tanto Falle como Sonko estaban detenidos desde mediados de 2023 y fueron liberados en marzo de 2024 en el marco de una amnistía para apaciguar las protestas por el aplazamiento de los comicios previstos inicialmente en febrero de 2024.
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6: Tatete, por Dios, ya llegamos al día 27 de mayo del año 2026. Hoy es día miércoles, tate, mira, a ver cómo está el asunto, a ver qué dice Dios con nosotros. Ya se está acabando este mes de mayo, tata, a ver cómo está el asunto con el mes de junio, porque ahora sí ya la aguacería casi está igual, ¿verdad? Porque unos días estaba lloviendo, otros no, pero ahora sí, conti más que te quiere contar que el día de ayer cayó granizo en algunos lugares de allá de la ciudad de Guatemala y en otras partes de la República también. Fíjate, tata, entonces la gente está un poco preocupada por eso, porque de repente que llueve fuerte, de repente que no llueve, y entonces lo que hoy sí nos tiene preocupada, porque si hay muchas aquí, las verduras, las cosechas, la milpa, tata, mira. Dice que ayer en la zona 9, en la zona 4, una caída de granizo, y en todas partes de la capital Guatemala también llovió. Fíjate, tata, y en otras partes de la ¿cómo se llama? De la República también, fíjate, tata. A ver cómo nos va a ir poco a poco, ¿verdad? Siempre hay que tener cuidado, tata, porque pobrecitos los animalitos, los patojos, los viejitos, todo eso, mira, las pobres mujeres que tienen que hacer el oficio, entonces hay que tener cuidado con eso, ¿verdad? A ver cómo está el asunto, ¿verdad? Bueno, ahora te voy a contar, tata, que fíjate que los diputados todavía no han aprobado la ley antilavada y ya todos le están diciendo que por favor lo haga porque es urgente. Guatemala está corriendo riesgo y tanto el presidente de la República, la vicepresidenta y a otras partes también están pidiendo por favor al Congreso, pero hay algunos que se están oponiendo y entonces hay que averiguar cuál es el motivo y por qué. Bueno, ahora lo que te voy a contar, tata, es que fíjate que encontraron 65 paquetes, dice que con cocaína, en el puerto que sale que venía de Costa Rica. Fíjate, tata, dice que dentro de un camión de chatarra, ahí venía, mira, en las instalaciones de la empresa portuaria que sale en Escuintla, ahí dice que la policía y cómo se llama, la general de la subdirección general la CIA, pues, ¿verdad?, encontró esos paquetes, fíjate, Tata, una inspección, llevaron unos chuchos que huelen la cocaína, y esos fueron los que se encontraron en la droga, fíjate, Tata, 65 paquetes, dice, mira, entonces dice que estaban escondidos en un contenedor que venía de Costa Rica, fíjate, Tata, los narcotraficantes, ya mirás cómo son, ¿verdad? Entonces ahora hay que tener cuidado porque no se sabe exactamente quién puede estar pasando la droga. Pero bueno, ya lo están agarrando a ver cómo va el asunto, ¿verdad? Poco a poquito, Tata, mira, no se sabe cómo, pero de repente lo van haciendo. Bueno, ahora lo que te voy a contar es que, fíjate que el diputado que se llama José Chic, dice que está pidiendo, por favor, que investiguen los sueldos de la Consuelo Porras, de este otro que se llamaba Pineda, Ángel Pineda, y también de Rafael Curruchiche. Fíjate, Tata, dice que por favor ya le está pidiendo mediante un oficio al nuevo fiscal general que se llama Gabriel Estuardo Luna. Fíjate que manda por favor cuánto ganaba la fiscal que se fue, y también el Ángel Pineda, y también el Rafael Curruchiche. Fíjate que por favor informe, dice, cuánto ganaba. Y también ya puse una denuncia para que se investigue a la Consuelo Porras, al Curruchiche y a este Ángel Pineda. Es lo que está haciendo, ¿verdad? Bueno, y ahora por último te voy a contar, Tate, que fíjate que el presidente Bernardo Arévalo dice que va a dejar iniciados los trabajos para que se haga en Guatemala el Metro Riel. Fíjate, Tata, antes de que finalice su gobierno, yo tengo que dejar hechos los estudios y tengo que dejar hecho este asunto para que vaya caminando, dijo. Fíjate, esta es en serio y queremos que lo haga cuando ya venga otro gobierno que lo termine. Nosotros vamos a dejar empezado esto con urgencia, dice. Tenemos una misión técnica que viene de Inglaterra y a arreglar todo este, cómo está el asunto, para que esto se haga. Y también dice que los Estados Unidos van a capacitar a los miembros del Cuerpo de Ingenieros para reactivar las líneas férreas de Guatemala. O sea que vamos a tener un tren, fíjate, Tatita, pero vamos a ver si es cierta o no es cierta, ¿verdad? Bueno, Tata, es lo que te cuento. Ojalá que estás buena tu salud. Mañana, primero Dios, te hablo otro vuelto, ¿viste? Bye, que tenga buen día, pues, Zacarita, Zacarigna.
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4: De la mañana con 51 minutos, continuamos con más información. Se mantienen en construcción 63 construcciones de centros de salud y remozamientos de varias instalaciones hospitalarias del país en beneficio de la población, destacó el ministro de Salud Pública, Joaquín Barnoya.
8: El ministro de Salud Pública y Asistencia Social, Joaquín Barnoya, dio a conocer que en el fortalecimiento del sistema de salud, hasta el momento mantienen 63 nuevas construcciones y 48 remozamientos en el sistema, el cual es fundamental para acercar el servicio con edificaciones óptimas a diversos sectores del país.
9: Y aquí lo más importante es que en agosto del año pasado se publicó el acuerdo gubernativo donde se formaliza la red integral e incluyente basada en redes de atención en salud. Esto lo que nos permite es primero hacer una proyección de las redes, que nos va a informar en dónde se debe reforzar con nuevos o remozados servicios de salud, además de hacer un conteo poblacional, que es lo que nos va a decir que dependiendo cuánta gente vive en determinado lugar, en determinado territorio, así es el servicio que le corresponde, y últimamente que estos servicios estén integrados el uno con el otro. Y esto repetidas veces lo hemos hablado con el presidente, de que no se trata de ir a cortar una cinta, se trata de que hay una red donde el paciente pueda ser referido hacia niveles más altos del sistema de salud y contrarreferido hacia los niveles más bajos. En total llevamos más de 100 intervenciones en infraestructura, 63 nuevas construcciones, 48 rebosamientos. Esto beneficia a más de 2 millones de guatemaltecos y representa una inversión de más de 200 millones de quetzales en infraestructura y 16 millones de quetzales en equipamiento.
8: En reiteradas ocasiones se ha mencionado que el sector rural ha sido el más afectado en cuanto a servicios de salud. Sin embargo, con todas estas construcciones y el equipamiento del mismo, llega este servicio para todos los guatemaltecos. Para Nuevo Mundo Noticias, Ángel Vázquez.
7: 6:53, un informe presentado por la Contraloría General de Cuentas al Congreso de la República, resultado de auditorías realizadas a entidades del gobierno y corporaciones municipales, reportan el hallazgo que superan los 9,000 millones de quetzales.
10: Más de 9,000 millones de quetzales en posibles anomalías y acciones legales derivadas de auditorías al gasto público fueron reportadas por la Contraloría General de Cuentas en su informe anual presentado al Congreso de la República. El Contralor General Frank Bod Fuentes entregó el documento al presidente del Congreso de la República, Luis Contreras, detallando hallazgos millonarios relacionados con el manejo de fondos públicos durante las auditorías correspondientes al ejercicio fiscal 2025. Según el informe, la Contraloría General de Cuentas promovió 114 denuncias penales que representan más de 8.771 millones de quetzales, aparte de otras anomalías.
11: Y en materia de lo que es auditoría financiera y de cumplimiento, nosotros emitimos 2.237 hallazgos. De los 2.237 hallazgos, hay 2.193 hallazgos, 17 formulaciones de cargos y 27 denuncias, de los cuales hacen un monto de 253 millones. Exámenes especiales de auditorías, realizamos 1.014 hallazgos, de los cuales 887 son sanciones, 40 formulaciones de cargos y 87 denuncias, por un monto de 8.752.803.050. En resumen, en los 3.251 hallazgos, la Contraloría de Cuentas presenta un monto total de 9.006.096.098 quetzales. Asimismo, hicimos auditorías concurrentes. La auditoría concurrente es una auditoría preventiva que, cuando los auditores se presentan a las diferentes entidades del sector público y ven que existe algún tipo de irregularidades en los procesos de contrataciones, emiten recomendaciones.
10: Entre las entidades más señaladas aparecen municipalidades, así como dependencias del Ministerio de Ambiente, Ministerio de Educación, Ministerio de Agricultura y la Policía Nacional Civil. Las denuncias penales presentadas ahora deberán ser investigadas por el Ministerio Público, que determinará posibles responsabilidades penales de funcionarios, exfuncionarios o particulares vinculados a los hallazgos detectados por los auditores. Para Nuevo Mundo Noticias, Werner Álvarez.
7: 6:56.
4: Antes de finalizar el año, las autoridades de gobierno esperan abrir en todo el país 80 nuevas farmacias del Programa de Accesibilidad de Medicamentos PROAM, afirmó el ministro de Salud Pública, Joaquín Barnoya.
8: Al finalizar el presente año, el Ministerio de Salud Pública tiene contemplado poder abrir 80 nuevas farmacias del Programa de Accesibilidad de Medicamentos PROAM, que ahora cuenta con más de 150 medicamentos y en total ya se tienen 241 establecimientos en todo el país, según indicó el titular de la cartera de salud, Joaquín Barnoya.
9: Las farmacias de PROAM tienen más de 150 medicamentos y otros productos afines. Ya hay 241 establecimientos funcionando, que son 121 farmacias municipales, 13 farmacias estatales, 90 ventas sociales y 17 grandes farmacias. En total ya tenemos una cobertura en 13 de los departamentos del país y se proyectan abrir al final del año otras 80 nuevas farmacias de PROAM. ¿Qué quiere decir esto? Mayor disponibilidad de medicamentos de calidad y de bajo costo, que representa un ahorro directo al bolsillo de las personas. Pero también las farmacias son parte de esta red integrada e incluyentes de salud, que es lo que va a fortalecer el sistema a largo plazo.
8: Explico que estas farmacias son fundamentales en diversos puntos del país y asimismo han sido instaladas muchas en los hospitales, con el objetivo de brindar el medicamento a un mejor precio a los guatemaltecos que lo requieran. Para Nuevo Mundo Noticias, Ángel Vázquez.
7: 6:57, tenemos más información a nivel nacional. Antes de finalizar el año, las autoridades de gobierno daban a conocer sobre la instalación precisamente de estos programas de farmacias, mientras que el Ejecutivo ha lanzado nuevos programas de salud a nivel nacional.
10: Por segunda vez, Cindy Pamela Rúa Noardón, de 21 años y conocida con el alias de La Patrona, fue capturada por las autoridades señalada de participar en una red de extorsiones que, según las investigaciones, era dirigida desde una cárcel en Escuintla. La joven fue localizada por investigadores DEIC en la colonia Primero de Mayo, en La Gomera, Escuintla, donde agentes de la policía ejecutaron dos órdenes de captura en su contra por los delitos de extorsión y extorsión en forma continuada. Las órdenes habían sido emitidas por juzgados de Guatemala y Chimaltenango, fechadas el 6 de marzo y el 13 de abril de este año, luego de seguimientos e investigaciones sobre depósitos bancarios y movimientos financieros vinculados a cobros ilícitos. Pero detrás de la captura de alias La Patrona aparece nuevamente el nombre de su hermano, el fego Alfredo Rúa Noardón, un reo recluido desde 2017 en la granja penal Canadá en Escuintla, señalado de continuar operando actividades criminales desde prisión. De acuerdo con las investigaciones policiales, Rúa Noardón habría utilizado a su hermana para recibir dinero proveniente de extorsiones y comerciantes y víctimas intimidadas por estructuras criminales. Las autoridades detallaron que los depósitos bancarios eran realizados a cuentas vinculadas a Cindy Pamela, mientras las amenazas y exigencias de dinero presuntamente eran coordinadas desde el interior del centro carcelario. El fego Alfredo Rúa Noardón guarda prisión por portación ilegal de arma de fuego, aunque también era investigado por presunta distribución de droga al menudeo, según los registros policiales. Además, esta no es la primera vez que alias La Patrona enfrenta a la justicia. El 28 de noviembre de 2025 ya había sido detenida por otro caso de extorsión, también por orden de un juzgado de Escuintla. Para Nuevo Mundo Noticias, Werner Álvarez.
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estábamos arrancando, estaba aquí un Wiri Wiri con Lady Moyuta, que como cosa también extraordinaria, van dos días en la semana, no se nos ha ido. O sea, dos de tres. Y en el caso de Eric Andrés, porque les contaba algunos ejemplos de la logística que hay que montar para la cena de los campeones. Y ha habido casos muy especiales, dos de ellos se los compartí. Y para la edición de este año, la número 51, vamos a tener que hacer otra logística así, cronometrada. Pero incluso uno de los supercampeones va a estar aquí en la emisión vespertina, a ver si lo viene a conocer Lady Moyuta. Él vino desde Nueva Zelanda, 36 horas 50 minutos entre viaje y estadía en Los Ángeles, saliendo de Chorchuk hacia Auckland, la capital, 2 horas. Después, desde Auckland, la capital neozelandesa, hasta Los Ángeles, 17 horas y media. Después, 7 horas de espera en Los Ángeles, 5 horas más para acá, y aquí está. Y hoy lo tendremos en la emisión vespertina. Él es uno de los 5 supercampeones. Y ayer platiqué con otros 2, y ya los 5 están confirmados para acompañarnos en lo que vale, pesa, etcétera. Tiene su peso específico, que es lo presencial. Hay casos, por decirle, está Nico Martínez, el goleador del campeonato, que está en Argentina. Ya tengo el video que nos mandó, nos produjo. Me sorprendí porque pensé que no se iba a ir, pero pues se fue. Les digo esto porque su país está en una situación en el campo de los servicios muy mala. Me refiero a Cuba, con esos cortes de energía que son enormes. Solo 2 horas tienen de energía diarias para hacer lo que tengan que hacer en 2 horas y después otra vez corte. Bueno, pues ahí está, pero también está el video. Y aparte ahí sí hay una, digamos, una representación muy directa, porque su señora se quedó y ella se llama Ladies. Como uno dice Lady Moyuta, pero en este caso es Leidis, y se dice Ladies, ¿no? Entonces ella va a representar a su esposo, que está allá en su natal Cuba. Y así ocupo toda la emisión hablando de eso, porque tiene una serie de detalles y particularidades, incluyendo lo que hicimos el lunes. Le va a encantar a él y a don Eric Andrés, y desde luego a Lady Moyuta, el menú que se escogió. Ahí van a hacer refilazo seguro. Refilazo, porque acuérdense que es buffet. Y entonces me preguntaba aquí Lady Moyuta cuántas personas, y ya les dije cuántas personas son las que van a estar. Y les digo, algunos que no están presentes van a tener representante, entonces está cubierto eso. Pero lo bonito es que ya le voy a mandar la alerta que faltan 2 días, que ha venido creando alguien que se incorporó este año a todo el engranaje y que es muy creativa, muy, muy creativa, y que es la mamá de Aniquita. Entonces, Michelle, pues ha venido mostrando su capacidad en el campo tecnológico. Es de verdad admirable lo que conoce y lo que tiene de creatividad, etcétera. Y entonces, pues ahí estamos ya en una cuenta regresiva a lo mínimo, prácticamente a lo mínimo, para ya entrar. Incluso una persona que es también nervio motor de la cena y de la organización, que es José Pablo Armas, pues él en su nuevo trabajo ya solicitó y obtuvo pues el permiso para acompañarnos el viernes. Es su sobrinita, sí, muy linda. ¿Cómo se llama? Carlita, ¿con K o con C? Ah, con K. Está bien. Bueno, entonces les decía que José Pablo, que crea el link para la transmisión en Facebook Live de Contacto Deportivo, etcétera. También está ahí Chusito, le dicen, no sé por qué, tal vez porque sea Manuel de Jesús, pero solo como Manuel lo conozco, que va a ser el encargado de proyectar todas las imágenes, que son un montón de imágenes entre comerciales o spots y
Ah, les voy a enseñar a ver qué les parece algo de eso de la creatividad de Michelle, porque se produjo y eso solo como dice en esto de, vamos a ver si lo tengo aquí cerca, porque de verdad que a mí me impresionó cómo se logró hacer esto y cómo prácticamente se va a presentar, que eso es lo más importante. Quedó, como dicen, vamos a buscar por otra fuente mejor, esto de, uno dice, bueno, hay cada mente limpia, sobre todo, y creativa. Entonces, ponga atención a lo que se va a hacer. Bueno, entonces ya ahí tiene Lady Moyuta para darse cuenta. Al que vio primero es el fundador de la cena, Mario Ferretti, quien se debe que esté ante este micrófono y desde luego con ustedes. Pero no sé si ya prácticamente Eric nos va a contar qué piensa de cómo quedó su Xelajú. Porque ayer el sorteo al principio, dije, este sorteo parece no tener nada. Dije, este sorteo parece no tener nada.

0: Egeo, bueno, ¿cómo es posible que la, entre comillas, y lo entrecomío, la casualidad de que directamente en el orden que está el ranking de CONCACAF, pues así aparezca ya el dato que se torna oficial para los cabezas de grupo? Bueno, después sí ya se dispersó un poquito, pero no mucho. Entonces, sorteo no muy, sobre todo al principio, para el encuadre respectivo de cada una de las instituciones 20 que van a participar en esa que es directamente la edición 4 como Copa Centroamericana con esa denominación. Y pues desde luego que hay que apuntar a lo siguiente. Finalmente el grupo A pues tendrá a la Liga Deportiva Alajuelense encabezándolo. Estará Plaza Amador, estará Xelajú, el subcampeón nacional, el Luis Ángel Firpo y el Didiangén. ¿Qué te parece ese grupo? Con la Liga para otra final. Con la Liga, con Amador panameño, con Firpo cuscatleco y con el cacique Didiangén. Cacique Didiangén de Nicaragua. Buenos días.
1: Gustavo, ¿qué tal? Muy buena mañana. Buena mañana para toda nuestra amable audiencia. Gracias por esa importante comunicación. Realmente creo que es un grupo bien complicado que le toca a Xelajú Mario Camposeco, y ahí esas visitas son bien difíciles. Ahí tanto los ticos como panameños se le complican a Xela, y eso se vio en el último juego. Aunque creo que les ha hecho buen partido Xela, así internacionalmente creo que sacó pecho la última vez, y yo creo que con ese mismo espíritu esperemos que juegue en esta ocasión. Así que creo que no hay rival pequeño ni grande, pero sí muchos complicados. Así que yo creo que esta incursión de Xela va a estar bien complicada y no sé qué tanto vaya a avanzar realmente. Tal vez creo que eso va a depender mucho de cómo se refuerce Xela ahorita previo al inicio del próximo torneo.
0: O sea, de entrada no lo ves entre los dos primeros.
1: Sí, no, sí está muy complicado.
0: Muy complicado. Muy bien. Ahí está el vaticinio de don Eric Andrés García. El grupo B lo encabeza el Club Sport Herediano. Ahí está Antigua, más Maratón, el equipo verdolaga hondureño. Hablando de verde, siempre la mochilita verde ahí de Lady Moyuta. Dice, luego también está el Real Estelí, el dos veces subcampeón del torneo, y el Alianza FC, que es panameño, el panameño. El grupo C, el Olimpia lo encabeza, Saprissa, luego Mixco, imagínate con quién quedó, con Olimpia, el más veces ganador de títulos en Honduras, y el Saprissa, el más veces ganador de títulos no solo de Costa Rica, sino de toda Centroamérica, con 40, y el otro el segundo. Bueno, ahí está también Alianza FC, que es el salvadoreño, y el Umesit FC, que es un nuevo equipo panameño. El grupo D lo encabeza el campeón municipal, junto a Motagua, Cartaginés, se va a ver municipal contra Marín y Villatoro, allí en esa batalla. Está también el FAS y el eterno beliceño que se llama Verdes. Pues me acaba de trasladar Rafa Vázquez, uno de los tantos valiosísimos colaboradores, lo siguiente. Buen día, dice, escándalo en selección tica, previo a sus amistosos. La selección ha sufrido una purga interna tras confirmarse la expulsión inmediata de Alejandro Brand, Warren Madrigal y Kenneth Vargas de la concentración. La drástica decisión del cuerpo técnico liderado por Fernando El Bocha Batista responde a una investigación que sitúa a los tres futbolistas en el centro de un violento altercado ocurrido la madrugada de lunes en un bar, los ticos, en un bar ubicado en el cantón de Montes de Oca. Me recuerdo un árbitro, Jorge Méndez de Oca, que así, pues su apellido. Aunque el hecho tomó relevancia pública debido a que el vehículo de, atención, fíjate qué lío se metieron, el vehículo de Brand recibió varios impactos de bala tras el conflicto. La federación fue tajante al señalar que la presencia de los tres jugadores en este evento nocturno es una violación intolerable a los lineamientos de disciplina que exige

0: un equipo nacional. El escándalo ha provocado un efecto dominó que golpea directamente a los clubes de los involucrados. La Liga Deportiva Alajuelense, en un mensaje contundente contra este tipo de conductas, anunció la separación inmediata de Alejandro Brán y Kenneth Vargas. O sea, dos menos la liga rival de Xela, dejando claro que no permitirán que estos actos empañen la integridad de su institución, mientras el Bocha Batista debe reajustar su estrategia con un grupo diezmado de cara a los amistosos internacionales contra Colombia e Inglaterra. Tremendo. Y muchísimas gracias. Ya prácticamente ese tipo de apoyo, ese tipo de respaldo informativo, pues es invaluable. Tenemos varias personas, por ejemplo, otra de las personas que es mi amigo acucioso, en el caso de Héctor Escobedo, pues me envió ayer, casi que ya armaron directamente a Aurora, porque ayer aparecieron renovaciones y también incorporaciones. Entonces eso es bien interesante y les voy a detallar ahí, empezando por don Oscar Chiguichón, que siempre anda preguntando qué contrataciones tiene Aurora, etcétera. Pues ahora definitivamente arrancamos. Lo primero que recibí fue la bienvenida para Carlos Flores, el defensa que ha jugado para Cobán. Mide, según el dato, 1.79 m. Es una buena estatura para un defensa, aparte que Flores ya mostró su capacidad. Luego le dan la bienvenida también a Julio Rodríguez, que jugó con el número 18 en Mictlán. Yo no le encontré mucho a este jugador paraguayo, porque transmitimos los juegos en el canal del equipo Miteco y casi nunca llegó a ser titular, pero lo vio el técnico, lo sugirió y lo recomendó, lo negociaron y lo contrataron. Entonces es de esperar que ahí en Aurora le vaya bonito, como se dice, y sea uno de los que pueda aportar gol que tanta falta le hizo al equipo aurinegro. Esta incorporación de alguien como el guaraní, pues prácticamente es un primer extranjero nuevo, se podría decir, en el equipo. También se le da la bienvenida a Hugo del Cid. Hugo del Cid es más pequeño, mide 1.73 y procede de San Benito. Toda la gente lo vio en primera división y lo sugirió y recomendó. Ahí tenemos tres incorporaciones. En cuanto a renovaciones, Nicolás Lobato, que viene de la primera división, el jugador argentino que cuando prende las luces, pues hace cosas interesantes en su desborde, es muy fino con su zurda, etcétera, pero me luce con bastante intermitencia. Jesse Dibarwen, uno de los cafeteros que viene de primera división, también ha sido renovado por el equipo aurinegro. Otra incorporación es la de Roger Hernández es pequeñito, viene de la Academia AFF Guatemala de Walter Williams, mide 1.67 m, es chiquitito, de verdad, 2 centímetros menos, bueno, de la estatura de Maradona y 2 centímetros menos que la de Messi, para hacerles parangón de estatura. Luego Jorge Ticurú es otro de los renovados, bastante ya movimiento ahí. Víctor Urías es otro, y siguió la tanda con Diego Ruiz, el autor del gol del ascenso contra Sacachispas allá en el estadio David Colón Hichos, pues es otra de las piezas, ya se dieron cuenta, bastantes, está incluso el caso de Jorge Batres, que también que se lesionó en un accidente de motocicleta, trasladándose a Matitlán así de Escuintles, otro de los renovados ahí en la formación castrense. Y también en esta primera tanda de información Les voy a dar la nómina de Panamá. Nuestro verdugo el 13 de noviembre ahí en el Estadio El Trébol con ese 2-3. Para todavía una primera vez que Panamá gana aquí un juego oficial eliminatorio, y eso sirvió para que ellos clasificaran prácticamente y nosotros nos quedáramos. Tremendo, porque luego hicieron el trabajo en su casa. Los arqueros son Orlando Mosquera, Luis Mejía y César Zamudio. Los defensas son bastantes. En el caso de 10, César Blackman, Roderick Miller, Giovanni Ramos, Jorge Gutiérrez, Amir Murillo, Eric Davis, José Córdoba, Fidel Escobar, Andrés Andrade y Edgardo Fariña. Los mediocampistas son 9, encabezados por el jugador de Pumas, Adalberto Carrasquilla, que se lesionó ahí en la final, Aníbal Godoy, Azarías Londoño, Alberto Quintero, Joel Bárcenas, César Llanes, también Carlos Harvey, Cristian Martínez y José Luis Rodríguez, puro Puma panameño. Puma acaba de estar acá entre nosotros. Y los delanteros son Ismael Díaz, Tomás Rodríguez, José Fajardo y Cecilio Waterman, que fue uno de nuestros verdugos ahí en ese duelo en el estadio de la zona número 3. Entonces estamos en las 7:21, publicidad lista con Eric Andrés. Volveremos.
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auditorio parte de él al conocer la configuración de los grupos de la Copa Centroamericana y la participación distribuida. O sea, ahí sí quedaron en cada uno, desde el A hasta el D, los cuatro representantes de Guatemala. Pablo Sebastián Melgar tuvo esa participación en el sorteo para los grupos, las tandas C, D y E, o sea, hasta el bombo 5. Y antes Amado Guevara lo hizo con el A y el B. Para ver qué consideran definitivamente que sea lo más una participación. Aquí es una cuestión muy particular. Dice el licenciado Juan Bonilla Lima que Neymar está lesionado, pero Argentina es un hospital. El licenciado Bonilla Lima pues va a seguir vía contacto deportivo en la escena de los campeones porque andará por Honduras. Él es contador público y auditor, ya nos está reportando eso. También dentro

0: algo que impactante. Ayer vi cómo se dio el quinto partido, vi una parte del juego y luego resumen el quinto partido por el título de la NBA entre las formaciones del Thunder de Oklahoma, que es el campeón, y su opositor exigente, que definitivamente es la, en este caso, la formación de los espuelas, de los nuevos Espuelas de San Antonio. Es un nuevo equipo, y el éxito acompañó al Thunder para tomar ventaja de 3-2, con un final 127-114, 13 puntos de diferencia. Partido número 6, de vuelta en este caso a San Antonio para mañana, y si la cosa se pone 3-3 y no ya liquida las cosas el equipo de Oklahoma, pues regresarán a la sede del campeón para el último partido, el séptimo, el próximo sábado. Y el desglose de lo que representó esa victoria del Thunder, pues se los voy a dar, porque allí hay una figura indiscutible que tiene ese equipo de Oklahoma, Shai Gilgeous-Alexander, pero hay equipo. Y entonces, por ejemplo, ¿qué les digo? Apareció Julien Champagne con 22 puntos. Luego, esos son los espuelas. Luego estamos directamente con lo que les decía. Chad Holmgren, 14 puntos. Luego Isaiah Horstenstein con 12. Joseph McCain con 20. Shai Gilgeous-Alexander con 32. Pero también se apuntó Alex Caruso con 22. Entonces, eso es una... Solo imagínense, entre los Gilgeous y Caruso, 32 más 22 hacen un total ya de 54 puntos, algo cercano a la mitad, solo entre esos dos jugadores. Entonces, definitivo, más los otros aportes de doble dígito, hacen esa consolidación de la formación de Oklahoma, que sacó invicto a las dos primeras rondas de cuartos y de semifinal, o sea, ganando los cuatro partidos, barrida, pero ahora en la final, ante esa nueva formación de los espuelas que encabeza el gigante Víctor Wembanyama, pues la cosa ya ha sido como debe ser una final, y no como la de la Conferencia del Este, que los Knicks utilizaron la escoba y la barrida para llegar definitivamente al 4-0. 7:29, pues ahora nos dice, musicalmente hablando, Eric Andrés, ¿cómo estamos? ¿Cómo andamos en este ya 27 de mayo? Y por supuesto, comenzar a escuchar qué es lo que ustedes están dejando en esa bandeja que es para todos del 344062.
1: Gustavo, hoy en nuestro fondo musical tenemos un poco como de música urbana y una combinación un poco exótica de Fabio Duque, Besos Chiquitos es el título de la canción que tenemos hoy de fondo musical. Espero que sea de su agrado para toda nuestra amable audiencia. Y con esto comenzamos con lectura de mensajitos. Dice: muy buenos días a Gustavo, queremos agradecer a toda la afición crema que estuvo al pendiente de la transmisión de radio y televisión del partido Xela Municipal. Por otra parte, es una vergüenza que dizque el equipo más grande de Europa no esté aportando ni un jugador a la selección española. Sinceramente, la mayor parte de ese equipo es extranjeros, y de dónde van a sacar para dar a la selección. Saludos. Eso lo dice Luis Agastume. Muy buenos días a Gustavo y Eric Andrés. Ya tiene grupo los equipos guatemaltecos. Ojalá que les vaya bien, principalmente a Misco, dice Hugo Monzón, a la media 3, zona 18 de la capital. Me saluda porque hoy estoy arribando a mis 54 años sobre la faz de la tierra, dice don Hugo Monzón. Ahí feliz cumpleaños para uno de nuestros fieles oyentes.
0: Sí, desde luego nos apuntamos ahí. Lo otro resulta ironía, ¿verdad? Porque eso de que porque el más grande de Europa no tiene convocatoria, pues es pura ironía. Y lo otro, no digamos que gracias a los cremas que estuvieron, o sea, la verdad que hay posturas y ocurrencias de ocurrencias, pero cada quien en aplicación y aprovechamiento de su derecho de libre expresión. Y en ese sentido, yo prefiero esas ironías a cuando ya otros buscan o encuentran o trasladan calificativos que no corresponden porque hacen prevalecer la rivalidad a cualquier precio, y eso no es lo que corresponde. Bueno, entonces, gracias al doctor Morales Duarte, ahí va a contar cuando... Gracias, cuando ya se va a producir ahí la operación para la prótesis que están buscando, están cotizando, me dijo en uno de sus últimos whatsappazos, y se volvió un auténtico calvario y un casamiento, pero así profundo y constante, pero súper constante con doña Paciencia para el amigo Tunero. Dentro de lo que opinión personal, el que tiene más duro es Mixco, pero podría de repente competir con Alianza y Umesit, pero el asunto es que solo califican dos por grupo y apuntan en primera línea los olimpistas y los morados apresistas para ser esos primeros. Lo de Municipal, debería ganar el grupo y competir Motagua y Cartaginés por el segundo lugar. De repente el actual FAS, que acaba de ganar el título en su país, el Clausura, puede hacer alguna competencia. Duro lo tiene Antigua con Herediano y Maratón, pero tampoco va a ser una perita en dulce el Real Estelí Nicaragüense. Entonces ahí va a tener que pelear y muy bien el equipo de Mauricio Tapia, que habrá que ver cómo se configura. Lo de Xelajú, ya escucharon ustedes la opinión del propio Eric Andrés, que la ve difícil, y realmente ahí está un equipo que pues apareció en el último bombo, como es el Diriangén, pero es de aquellos nicaragüenses como el Estelí que complican a cualquiera. Entonces Xelajú, para ser segundo, debe competir con los otros tres. Pero a ver qué efecto tiene también la Liga Deportiva Alajuelense esa expulsión de este par de jugadores por ser seleccionados y demás, y metiendo a el Macho Ramírez, Oscar Ramírez, su técnico, en una complicación no prevista de ninguna manera. ¿Quién va a prever eso de que se fueron a meter a un lugar? Y ojo, con eso de Costa Rica, ya Costa Rica ya no es lo de antes, que yo conocí hace mucho tiempo. Tranquilidad para andar en cualquier sector, desde la Avenida Central, que es tan popular, cualquier sector sin temor. Ahora cambió mucho. No fue ayer, pero en la unidad móvil del canal, que es, digamos, hermano de los, para los que trabajé acá en Guatemala, cuando pasamos por un barrio, le dijo el productor al piloto que acelerara el paso por ahí antes de que los apedrearan en ese barrio, en camino al estadio Ricardo Saprissa. No se me olvida eso. Entonces ha ido cambiando para mal lo que antes era, bueno, lo que se mencionó y que tratan de que todavía se mantenga, pero ya no es igual la Suiza de América en el caso de Costa Rica y particularmente San José, una de las cuatro provincias centrales junto a Cartago, Heredia y Alajuela. Bien, estamos con la continuidad.
1: Continuamos con lectura de mensajitos. Dice, muy buenos días a Gustavo, vi un video suyo donde dice que para usted el mejor dirigente ha sido don Ernesto Villa. Yo no sé si usted ya se le olvidó que él era el presidente de la comisión de selección cuando hubo la tragedia en el Mateo Flores, dice José Rodríguez. Muy buenos días a Eric y Gustavo, usted sabe cómo siguió Romario da Silva y las bajas de los cremas. Atentamente, Fabiola de Pereira. A ver cómo cantan esos gallos que van a la Copa Centroamericana. Usted, ¿quién cree que clasifique de cada grupo? Muy buen día, le saluda Marlon Flores.
0: Muy bien. Ernesto Villa fue presidente de la comisión de selección cuando él trajo a Dragoslav Sekularak. Él no estaba en esa comisión, si estaba era un miembro, no el presidente. Entonces, No confundamos el cebo con la manteca, por favor. La trayectoria no inmaculada, pero sí muy exitosa, de Ernesto Villalfonso, que en paz descanse, pues eso me hizo tranquilamente, sin pensarlo demasiado, colocarlo y mencionarlo como de lo que yo conozco, que es bastante ya por el tiempo recorrido, dirigente de Guatemala. ¿Se acuerda usted, por ejemplo, de Ferdi Berganza? Bueno, pues él estuvo, incluso él fue el que mandó a que se imprimieran los boletos sobre la capacidad intermedia del Estadio Nacional en aquel tiempo, que eran 42.700 entradas. Otra cosa fue ya el operativo, que lo he dicho tantísimas veces, de que los de las puertas están en contubernio con mucha gente de afuera para no romper los boletos, porque la misma gente estaba ávida de entrar y no que le rompieran el boleto. Entonces muchos de esos centenares o miles volvieron a salir, y eso ya cambió con la otra decisión funesta, que fue la de abrir la puerta de la General Sur para que entraran en tropel los que tenían boleto, porque lo habían obtenido, tenían boleto y que querían un lugar, y se pasaron llevando como efecto dominó a todas las personas en el propio túnel, hasta desembocar en la tragedia allá abajo, cuando pues prácticamente aplastaron a los de las primeras filas que estaban pegados a la malla. Ese triste, triste, lamentable 16 de octubre del 96. Justamente el 16 de ese mes, de este año, se van a cumplir 30 años. Tenía 6. ¿Sí te acordás de eso, que te lo contó tu mamá?
2: Sí.
0: Sí, tenía apenas 6 años acá don Eric Andrés, pero eso definitivamente conmocionó. Pero le estoy haciendo una retrospectiva de sucesos, incluso como por ejemplo esa noche. Bueno, la organización terrible. Saco toda la hilera de, y de verdad que tremendo, una sola persona con las llaves de todas las 12 puertas. Y estaba por la preferencia, el caos fue en la General Sur. Se estrenó esa noche una pantalla, entonces apagaron todas las luces para que solo se viera chilera la pantalla. Y bueno, de verdad que sigo y voy a terminar toda la audición recordando tantas cosas que hicieron y desembocaron en esa tragedia que no se debe repetir ni acá ni en ninguna parte del mundo, que sin embargo en varios lugares, incluyendo Inglaterra por ejemplo, ha habido más de una, en África, etcétera. Eso de que pierda la vida una persona en un recinto deportivo es inaceptable. 7:38, adelantamos un cachititío la publicidad, volveremos para la parte final.
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0: Vamos con lectura de mensajitos y dice lo siguiente: muy buenos días a don Gustavo y Eric. Hoy final de la Conference League. ¿Qué le parece tres ingleses en la final de Europa? Ya se coronó uno. ¿Y qué le parece la canción de Shakira, Dai Dai? No suena muy bien. Ojalá me responda, dice Alfredo Jiménez. Don Gustavo, creo que los equipos guatemaltecos, uno pasará fase de grupos y la siguiente ronda se queda, y muy recortada la señal solo para el programa, porque con las noticias no, dice Alfredo Jiménez. Muy buenos días a Gustavo y Andrés. Ojalá que los cuatro equipos de Guatemala representen bien a Guatemala, pero para eso se tiene que reforzar bien. Y si me puede informar qué entrenador tiene a Chuapa, le saluda Vidal García. Muy buenos días a Gustavo y Eric Andrés. Para mí el grupo más trompudo es el de Misco y el más accesible es el de Municipal. Ojalá que Xela, Antigua, Municipal den la cara por Guatemala o Guatelinda, dice, porque creo que Misco Chipilín. Atentamente, Marco Quiroga, excelente programa. Dios lo bendiga. Muy buenos días a Gustavo y Eric. Bien por la situación actual de Aurora, es importante la continuidad y los refuerzos. Atentamente, Ramón Vides.
1: Sí, ahí hay cuatro nuevos, incluyendo un extranjero, un paraguayo, y extraídos de Primera División 2, en el caso de Del Cid, y también alguien que fue visto por toda la gente de Aurora. O sea, hay uno de AFF Guatemala y otro de la formación de San Benito, y el otro sí es de Liga Nacional, en el caso de Carlos Flores, que fue uno de los centrales más utilizados por Martín García en la última versión del equipo de Cobán. Florentino Pérez, estaba viendo acá, dice, las propuestas de Riquelme, primero los socios. Esto es ya apuntando, ¿sabes cuándo va a ser la elección de y tu equipo y de muchos que nos escuchan? El Real Madrid no tiene elecciones como tal, o sea, competidor de Florentino desde el 2006, hace 20 años solo él estaba, y bueno, por aclamación, ¿verdad? Sigamos con él, pero ahora sí va a competir. Ahora sí, no me extrañaría que volviera a ganar, de verdad, salvo que la mentalidad de muchos socios diga, bueno, hagamos ya, aparte que ya les mostró, él es dueño de un 75% de una multinacional que se llama Cox Energy, y tiene también intereses económicos en otras empresas. Entonces, está ahí lo del Real Madrid, tratando de, ayer les mencioné en la emisión vespertina, el pedido de Mou de cuatro fichajes, un defensa, un lateral, dos medios, uno de contención para que supuestamente compita con Tchouaméni, y otro que tenga función más para crear, aparte de aportar en la función defensiva cuando hay que recuperar la pelota, y un delantero, pero más apunta a dos laterales y dos de medio campo, porque con lo que hay, cuando se recupere, por ejemplo, Rodrigo Góes, que es una de las bajas grandes del equipo y de Brasil, pues entonces ya se contará con otra pieza, más el regreso, creo yo que se va a quedar ahí, de Endrick, más una consolidación de Gonzalo, Brahim, más los estelares Mbappé y Vinicius, pues en la parte ofensiva, bueno, y que también aparezca algo de lo que generó la inversión de 45 millones de euros en el caso de Marco Mastantuono, el joven zurdo argentino. Entonces, vamos a ver por dónde va eso del equipo merengue en la capital española, pero lo del técnico se frenó, porque al haber elecciones, aunque la actual junta directiva podría hacer incorporaciones, pues lo más prudente es lo que han decidido, de que hasta después que se vea si Florentino va a tener un nuevo mandato o llega Riquelme, y Riquelme pueda tener con su grupo un pensamiento diferente a lo que ya parecía encaminado, de Mourinho 2 años con opción a un tercero. Ya lo de que hay un campeón de inglés, en el caso de Aston Villa con la Europa League, y otros aspirantes, hoy otro, y el sábado el restante, pues para La Premier es muy bueno, definitivamente que sus equipos, partiendo de lo que es una liga tan competitiva, donde por ejemplo estuvo en trapos de cucaracha ni más ni menos que el equipo del Tottenham, pues yo valoro más, por ejemplo, ¿no te sorprende eso, Eric, que un equipo como el Rayo Vallecano pelee por el título de la Conference hoy con el Crystal Palace? Es una gesta prácticamente la que ha logrado ese equipo de Vallecas ahí en las afueras de Madrid. Le fue mejor al Rayo Vallecano que al Real. Sí, por meterse hasta la final. Eso sí es una realidad. Desde luego es el tercer torneo que el primer campeón, no se olviden que fue la Roma de Tommaso Alimeli. Bien, 7:48, continuamos.
0: Dice, le saluda atentamente Yuri Alberto López de la aldea El Carmen. Don Gustavo, un comentario del electrizante juego de Francisco Conceição. Es un chiquitín fenomenal que juega tan vertiginoso con la Juventus. Ojalá juegue así con Portugal. Dice, muchas gracias a Gustavo. Muy buenos días a don Gustavo. Sobre los equipos guatemaltecos que van a ir a la Copa Centroamericana, solo a dar vuelta van a ir, pero ni la primera fase van a pasar. Los equipos más fuertes son los ticos y esos van a ser campeones, dice Chris Vázquez de la zona 9. Muy buenos días, le saluda Neri Ochoa de la capital. Mi opinión es que si van a participar varios del Real, pero en sus respectivas selecciones de diferentes países, dice bonito día. En la televisora va el partido de Suchi Santa Rosa el sábado. Atentamente, Josué pregunta esto. Muy buenos días a Gustavo Velázquez y Eric Andrés. Le deseo un feliz día de miércoles. Dios los bendiga. Le saluda Francisco Morales de la zona 3. Dos preguntas. Yo pienso, don Gustavo, que los cuatro equipos van a quedar eliminados en la primera ronda de la Copa Centroamericana. ¿Me podría decir si la televisora va a transmitir el partido de ascenso entre Suchitepéquez, Nueva Santa Rosa? ¿Por qué canal lo van a ver? Gracias a Gustavo y a Eric. Bendecido día.
1: Bueno, yo sé que ha habido negociaciones, pero a esta altura de la semana ya nos habrían confirmado que se habría logrado algo o no. El hecho de que no nos han dicho nada, para mí es que no, hablando de la televisora para la que trabajo. Lo otro, francamente, yo vi hace ¿qué les digo? Un poquito, desde que ya se conoció que iba a haber un juego entre, en este caso, el que no pasó la final, que es Nueva Santa Rosa, y el que logró hacerlo perdiendo la final del torneo, que fue Suchi, de que una TVGT, que yo no he visto todavía, sería la que habría adquirido los derechos. Entonces habrá que seguir la huella de eso. Y hablando de huella, me llama la atención la marcadísima, diría yo, tendencia que dice que los cuatro equipos solo pasan allí los cuatro partidos, van a sacar los cuatro partidos y para afuera. Yo creo que Municipal tiene argumentos al margen de solidificarse de acá. Ah, aquí me pone Suchi Santa Rosa va por Fox en el 209. Gracias por ese valioso aporte, en este caso al licenciado Bonilla Lima, que ya está pues definitivamente preparando su incursión catracha, en vías laborales, en vías de trabajo y de profesión. Entonces, eso. Y también recibí anoche esto que es para compartirse desde luego, y es lo siguiente. Dice calendario de Municipal, jornada 1, 28 a 30 de julio, como local contra Cartaginés. Solo falta que se coloque si 28, 29 o 30 el partido contra el equipo de Amarili. La jornada 2 del 4 al 6 de agosto, visitando al Verdes allá en Belice. La jornada 3, del 11 al 13, va a descansar. en la jornada 4 del 18 al 20, visitando al FAS allá en Santa Ana, o si no juegan en el estadio local, pues lo harán en uno de los que están en las afueras de la capital. Y finalmente en la jornada 5 del 25 al 27 de agosto, de local contra Motagua, que pues era un partido crucial a esa altura para rematar una clasificación, pero para mí obligación roja de ganar los intermedios y de tratar de conseguir, desde luego ganar, pero como mínimo empatar los otros dos en condición de local, por ser los más fuertes rivales los que les van a visitar en el estadio del Trébol. Fíjate, escucha esto, Eric. Buenos días, desde los que dicen que los cuatro equipos chapines que clasificaron a Copa Centroamericana solo van a dar la vuelta, son los fanáticos cremas dolidos por su nada plete. Y pues de repente hay algún crema ahí, pero gracias. Ahí algo muy importante, dice... pues nada menos, ¿sabes quién vendió otro dato? Se lo agradezco infinitamente. Pues Quique Rodríguez, Quique Gol, que dice en exclusiva por TVGT, el partido que define el nuevo equipo en Liga Nacional. Entonces no estaba yo mal en cuanto a TVGT y solo se ve por una pantalla. Eso de Suchi contra Nueva Santa Rosa en Claro TV, en Canal 48, transmisión oficial de TVGT, en los 90 minutos, dos historias. Ahí se equivocaron, porque poner 90 minutos es relativo, porque puede ser a 120 hasta penales. Entonces, gracias a Quique ahí por ese material informativo valiosísimo y actualizado. Y esto de la conference está para hoy a partir de la 1, así que cuando terminemos, si se va en 90 minutos, sabremos si el inglés Crystal Palace o el español Rayo Vallecano se titulan en ese tercer torneo de la señora UEFA. Continuamos cuando son las 7:54.
0: Continuamos con más mensajitos. Dice al señor Sagastume, le digo que mejor si el Madrid no aporta jugadores a España, menos presión y más concentración para la próxima. Sí, dice, así como aficionados no nos agrandamos por un par de jugadores en selección, si el Madrid sus 11 los aporta a diferentes selecciones, no solo a una, dice Alfredo Jiménez. Hola don Gustavo, buen día, me podría dar un comentario sobre las novedades en los cremas Real Madrid. Saludos a todos en cabina, Edgar Colindres de la zona 25. La noche de la tragedia sí hubo boletos falsos y el dueño de una empresa fue condenado por ello, dice César Recinos. Muy buenos días a Gustavo, quería saber cuáles son las altas de los equipos de Antigua y las últimas altas de Sacachispas. Atentamente Eddie Arenas, Alan de León, director técnico, perdón, Eddie Arenas, dice Alan de León. Muy buenos días a Gustavo y Eric Andrés. Y Gustavo, tiene razón don Gustavo de lo que acaba de decir de Costa Rica, yo viví por allá en el 1976 al 77, y otra cosa es que los policías de tránsito no cargaban armas, ya que cargaban herramientas para quitar las placas de los vehículos, y lo más importante en ese tiempo costaba encontrar una mancha feita. Saludos de Joaquín Sánchez. Muy buenos días a Gustavo, un comentario sobre el precio que Municipal le puso a la camisola de sus 90 años o 90 quetzales. El precio es mayor a lo que actualmente se manejan para las camisolas de Argentina y España. Dice atentamente Luis Humul de la zona 6 de Misco.
1: Bueno, Franz, uno de mis hijos que es simpatizante escarlata, me dijo: papa, ¿sabe cuánto va a costar la camisola emblemática de los 90 años? Mil quetzales. Entonces, acá la expresión no la puedo reproducir ahí de Andrés en cuanto a la sorpresa con ese monto. Pues, digamos, se torna, creo yo, en condiciones normales, inaccesible para mucha gente, porque quienes tienen, por ejemplo, el salario mínimo, estarían cubriendo ahí casi un 22% de ese salario en la camisola, y puede ser de los más acendrados escarlatas. El otro ángulo es de que 90 años se cumplen solo una vez, y después habrá otro festejo que tendría que ser multitudinario cuando a 10 años plazo llegue a ser municipal centenario. Pero sí, es yo no lo comparo así con lo de las camisolas, porque las camisolas de selecciones, porque lo de selecciones es de este mundial, pongámoslo así, pero lo de municipal o cualquier otro equipo que llegue a eso, prácticamente a ese onomástico nonagenario, pues están en aquello de... Lo que sí es que para la gente, bueno, lo que ocurre también es que ahora con eso de la sublimación y todo lo que se hace tecnológicamente hablando con las telas, cuando sientan ya hay réplicas de esas, y esas van a salir, lo encuentran allá. ¿Has ido alguna vez a comprar la mate? Yo ya fui a comprar.
0: Ah, ya están.
1: Ya están ahí esas de los 90 años.
0: Sí, precisamente le vi a un compañero una camisa que decía 90, y yo dije, pero no relacioné por qué el 90. Yo dije,
1: ¿y no les he preguntado cuánto le costó?
0: No, no le pregunté eso, sino. Pero sí, ya está en reventa.
1: Pero sí lo volvés a ver.
0: Sí,
1: como voy a preguntar. Preguntarle cuánto le salió en el Amate, porque no es querer impulsar. Así. Yo ya fui a comprar una vez ahí, y entonces, y me sorprendí que aquel enjambre de camisolas y de artículos ahí, en ese sector que da entre la cuarta y la quinta avenida en la zona 1, ahí donde está ese complejo de los primeros pasos a desnivel que tuvo esta ciudad, que ahora abundan y no han logrado, pues, impactar positivamente en desfogar el tráfico. 7:59, rematamos mensajes.
0: Rematamos mensajitos, dice, hablando de dirigentes nefastos, se podría enojar, pero esa pseudodirectiva parece estar plagada de rojos, porque a pesar de haber tenido el peor torneo de la historia, siguen dejando para última hora sacar jugadores y contratar solo paquetes nuevamente, dice Marlon Flores. Don Gustavo, la noche del accidente del Mateo, que ambienta a las 5 de la tarde dentro del estadio, ya no había espacio para más personas, dice Marco Vázquez de la zona 18. Lástima la contratación de Julio Rodríguez, no se le vio nada en Mitlán, es un delantero que no tiene gol, mal por Aurora, pero ojalá que en Aurora sí haga goles. Le saluda Vidal García. Don Gustavo, se confirma el regreso de Nico Paz al Real Madrid, pero no sé si es creativo o delantero. Atentamente, Marco Quiroga, excelente programa. Muy buenos días a Gustavo. Si llega José Mourinho a Real Madrid, ya se va a aparecer a los cremas reciclando técnicos. Saludos, Jonathan Gutiérrez de la zona 10. Muy buenos días a Gustavo y compañía. Con una pregunta, ¿ya se sabe en dónde va a jugar Misco la Copa Centroamericana? Si puede ser en el Estadio de Antigua o en el Manuel Felipe Carrera del Trébol. Atentamente, Víctor Álvarez de Amatitlán. Don Gustavo, muy buenos días. Recordándole si va a hacerle la entrevista al Fantasma Figueroa. Le saluda Claudio Molina de la zona 10, y con esto finalizamos.
1: Yo le expliqué, o traté de hacerlo, al señor Molina con ese requerimiento, que es válido, que no es así de sencillo con una persona casi inaccesible, y que ahora, según me mencionaron ayer precisamente, no contesta a nadie que no tenga registrado. Yo tendría que hacer aquello, mira, haceme la campaña de llamar vos, y entonces yo me pongo, y eso no lo voy a hacer, se lo digo. Cuando regrese él, que tiene que terminar sus vacaciones, entonces con mucho gusto vamos a hacer el seguimiento para que nos pinte un panorama que al momento, lo sabe don Claudio y toda la gente de comunicaciones, no han dicho ahí en la tienda blanca local, esta boca es mía. Eso es una realidad que me sigue sorprendiendo. Ahí está también don Vidal García, porque vio a Rodríguez. A mí me sorprendió cuando vi que decía bienvenido, y él, y me recuerdo porque lo dije bastantes veces en las transmisiones, cuando primero entraba y no pesaba en el ataque. Le voy a preguntar incluso, pero ahora, como dice, ya está todo consumado, ya está contratado. porque uno, pues, algunos ángulos lo ven los técnicos. Por ejemplo, algo positivo de él, de lo que recuerdo, es pivotear, o sea, jugar de espaldas por las marcas de los defensas y pivotear para que otros compañeros puedan tener algún espacio para circular por los lados, o sea, por las alas. Entonces, eso podría ser algo de lo que tomó en cuenta Saúl Philip para sugerirlo y que la Junta Directiva en su comisión de contrataciones ya le cumplió con contratarlo. Lo de Nico Paz, delantero, él es más creativo, pero con aquello de acompañamiento ofensivo. Es una pieza bien interesante este rubio que se rescata de Italia, donde tuvo una muy buena performance para entrar en la órbita del Real Madrid. Habrá que ver con el técnico que es, y finalmente lo hace con Mourinho, que hubo también ahí quien mencionó que están reciclando técnicos con la posibilidad de que Moon prácticamente esté con ese comeback, esa segunda época, para tratar de ganar Champions, porque recuerden que en su anterior gestión llegó a semifinales e incluso consecutivas, pero no pudo acceder a una tercera Champions, porque solo queda en su registro la del Oporto de su país y la del Inter, que esa fue sonada, porque recuerden aquellas carreras desenfrenadas cuando tumbó al Barcelona. Daría la impresión de que hay una inclinación de Julián Álvarez de desligarse del Atlético de Madrid, pero tendría el Barcelona pues que desembolsar 80 millones de euros para hacerse los servicios del muy buen delantero argentino, que es el número 19. Luego también con el Newcastle, supuestamente estarían interesados en Gordon, que resultó siendo una pieza interesante en una goleada que logró, pero eso fue su explosión nada más, porque en lo subsiguiente ya no tuvo tanto peso. Dice dice las nuevas incorporaciones de Aurora fueron solicitadas por Philip a la comisión respectiva de contrataciones, así que es a él. Sí, efectivamente, esto dentro de todo lo que es el que debe responder, que le vio, por ejemplo, en este caso a Julio Rodríguez. Mixco ha iniciado negociaciones con Municipal para jugar sus partidos locales de la Copa Centroamericana en el Estadio del Trébol. En un comentario ayer en la emisión vespertina dije algo de eso. Es cancha de grama natural, es la más cercana para sus aficionados, porque desplazarse al Antiguo o hasta el Cementos Progreso, que aunque es dentro de la capital, queda, como decimos popularmente, a trasmano para muchos. Lo de Mixco en el estadio Manuel Carrera o Estadio del Trébol quedaría casi como para aplicar el anillo al dedo. Bueno, cerramos audición con lo que eso de 80 kilos es titular de Diario Marca. En Mundo Deportivo, el principal dice: Alexia se despide a lo grande, el Barça es lo mejor que me ha pasado en la vida. Alexia Putellas anunció en sus redes sociales que después de 14 años se desliga del Barcelona. Luego tenemos Sport, que es el otro diario catalán, dice: la situación de Rashford en el Barça se complica, y es que ahora ya tendrían que pagarle al Manchester United para hacerse oficialmente de sus servicios. Gordon más cerca todavía, dice el diario AS, es sobre el rubio que les mencionaba y que en este caso procede del equipo del Newcastle. Las propuestas de Riquelme, les repito esto, primero los socios, el que va a ser el contendor en urnas para el señor Florentino Pérez. Varapalo Mundial, Holanda fulmina a Kees Smith, pues es ya dada a conocer la nómina tulipana para la Copa del Mundo. Entonces, Memphis Depay, se recuerda, estuvo brevemente el Barcelona, también el Atlético, se cuela in extremis para el que será su último Mundial con la Orange, y él es un ídolo ahí directamente en la formación en este caso del Corinthians. Y con esto cerramos. Muchísimas gracias por la compañía. No se olviden de la charla que les mencioné, que vamos a tener en la emisión vespertina con alguien que será de los premiados especiales en la cena de los campeones de esta misma semana. Estamos a 2 días, será el viernes. Y acá, ante este micrófono, pues el retorno, Dios mediante, a partir de las 14.
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5: La emblemática Torre de Belém, uno de los monumentos más visitados de Lisboa y símbolo de Portugal, reabre este miércoles al público tras un año cerrada por trabajos de restauración en su fachada e interiores. La intervención ha incluido la limpieza manual y con láser de la piedra, tanto en el exterior como en el interior, para eliminar incrustaciones y residuos acumulados durante décadas en este monumento de 5 siglos de historia situado a orillas del Tajo.

0: particularmente porque la torre está dentro del agua y por tanto sucedió que alguna de estas zonas de ventanales y pasadizos fueron dañadas por la intensidad de las mareas.
1: A partir de ahora, la torre contará con nuevas limitaciones de aforo, con un máximo de 9.000 visitantes diarios y acceso por franjas horarias para evitar su deterioro. En 2024 recibió más de 387.000 visitantes, lo que refleja su enorme presión turística. Con un característico tono más claro tras la restauración, la Torre de Belén vuelve a abrir sus puertas como uno de los grandes iconos del patrimonio portugués, vinculado a la época de los descubrimientos.
2: El ejército israelí mató este martes a dos gazatíes en el bombardeo de un vehículo al oeste de la ciudad de Jan Yunis, en el sur de la Franja de Gaza, según informó un portavoz de los equipos de rescate de la defensa civil. El ataque, presuntamente perpetrado por un dron según la agencia WAFA, se produjo junto a la rotonda de Abu Ala y dejó además varios heridos de diversa gravedad. Este nuevo bombardeo se suma a una violencia que no ha cesado pese a la tregua. Según el Ministerio de Sanidad de Gaza, más de 900 gazatíes han muerto en ataques del ejército israelí desde la entrada en vigor del alto el fuego el pasado 10 de octubre. En total, unas 72.800 personas han perdido la vida en la Franja de Gaza desde el 7 de octubre de 2023, entre ellas más de 21.000 niños. En una ofensiva calificada por una agencia independiente de la ONU, gran parte de la comunidad internacional y expertos en la materia, de genocidio contra el pueblo palestino.
3: Jonathan Andic, hijo del fundador de Mango, ha anunciado este martes en una carta abierta que deja temporalmente sus cargos en la compañía, aunque conservará sus responsabilidades en los proyectos familiares, empresariales y sociales para centrarse en defender su inocencia. Andic fue detenido y puesto en libertad bajo fianza de 1 millón de euros por su presunta relación con el homicidio de su padre Isaac, quien falleció en diciembre de 2024 al caer desde una altura de más de 100 metros en una excursión en la montaña de Collbató, en Barcelona, en la que le acompañaba a su hijo Jonathan. En la carta remitida a EFE, el hasta ahora vicepresidente de Mango argumenta que la atención y el foco que exige su defensa en el proceso judicial tras su imputación por el presunto homicidio de su padre le impide mantener el alto compromiso que exigen sus responsabilidades en la compañía. En la misiva, Andic mantiene que la acusación de homicidio es injusta e infundada y denuncia que se haya construido un relato con una visión descontextualizada y tergiversada de lo sucedido, aunque se muestra convencido de que se demostrará su inocencia. En este sentido, asegura que siempre ha querido profundamente a los suyos y de una manera muy especial a su padre. Vivimos juntos muchos momentos felices, entrañables y llenos de cariño. Como sucede en tantas familias, también hemos tenido momentos difíciles y complejos, subraya Andic, tras insistir en que esas situaciones fueron superadas con gran esfuerzo, generosidad y ayuda. Jonathan Andic recuerda que cuenta con el apoyo de su familia y de su entorno, por lo que asume esta situación con la tranquilidad y la convicción de que los hechos demostrarán de forma clara su inocencia y que la verdad acabará imponiéndose.
4: La Unión Europea y UNICEF han enviado 100 toneladas de suministros humanitarios a la provincia de Ituri, en la República Democrática del Congo, para apoyar la respuesta al ébola. El envío incluye medicamentos esenciales, artículos para la prevención y el control de infecciones, equipos de protección individual, suministros para el tratamiento del cólera y la malaria, tiendas de campaña de alto rendimiento y equipo relacionado. La comisaria de la Unión Europea para Preparación y Gestión de Crisis, Adia Lafif, afirmó que la región depende en gran medida de la ayuda humanitaria, con 1 millón de personas desplazadas.
5: C'est vous dire à quel point contrôler cette épidémie est un réel défi quotidien avec des populations qui sont méfiantes face à des autorités.
4: Se espera que la ayuda que partió el lunes desde Lieja, en Bélgica, beneficie a unas 100.000 personas afectadas por el brote.
6: En el Líbano, un ataque aéreo israelí contra la localidad de Masgara, en el Valle de la Beca, dejó 12 muertos, incluidos varios miembros de una familia. Además, el ejército israelí ha instado el martes a los habitantes de Nabatille, en el sur del Líbano, a evacuar la ciudad ante posibles nuevos ataques contra Hezbollah, pese al alto el fuego. La advertencia llega tras la amenaza de Benjamín Netanyahu de intensificar los ataques contra Hezbollah, en un contexto en el que se reduce la posibilidad de un acuerdo entre Estados Unidos e Irán. En Beirut, la amenaza israelí vuelve a sembrar el pánico. Hezbollah, por su parte, está atacando a las tropas israelíes en el sur del Líbano y en localidades del norte de Israel con proyectiles y drones de

0: Ataque. La escalada se produce antes de las conversaciones directas entre las delegaciones militares libanesas e israelíes, previstas en Washington dentro de 3 días.
1: En este centro comercial se están ultimando los detalles para otro intercambio de cromos. El trabajo es meticuloso, requiere método, atención y sobre todo paciencia. El objetivo es completar el álbum oficial de cromos del próximo Mundial de Fútbol. Se trata de un evento organizado para fomentar el espíritu de apoyo mutuo inherente al coleccionismo, ahora combinado con el deporte.
2: Por eso esto acaba por ser también un espíritu de convivio y entre ayuda, que es eso que nosotros queremos que el evento sea. Mundial es mundial. Acaba por, yo digo que el fenómeno acaba por rapidamente exponenciar, porque aquilo que se vê este ano é completamente maluco, não tem nada a ver com anos anteriores.
1: Listas, aplicaciones, todo ayuda a llevar la cuenta de las tarjetas duplicadas y de las que faltan para completar la que ya se considera la colección de cromos de fútbol más grande, cara y difícil de toda la historia.
3: Quem pensa que vai fazê-la com 200 euros, desengane-se. Desengane-se, não faz. Vai ser mesmo. Preciso mesmo muitas trocas.
1: El fenómeno se observa entre los coleccionistas empedernidos, los aficionados al fútbol o simplemente personas curiosas que han empezado su primer álbum. E incluso hubo quienes lograron completarlo en este mismo evento.
4: Ajudou foi a internet, entretanto aqui vim acabar hoje.
5: Se essa eu estou determinada a completar.
6: Falta-te muito ou não?
5: Falta muito pouco para mim.
3: Tem assim já uma lista de faltas reduzidas para acabar já uma coleção. Não é a primeira, nem a segunda, nem a terceira, pronto, não interessa, para ir fora. E portanto é uma questão de sorte, de aparecer alguém.
6: Achei acabar a minha caderneta. A minha não, que já está feita, do meu sobrinho, dos meus colegas. Y son gustos que ya ven a muchos años mismo.
1: Los minoristas hablan de una situación sin precedentes en la que la oferta y la demanda suelen estar desfasadas.
7: Yo nunca pensé que esto fuese llegar a este punto. Nos en 15 días vendemos cerca de 75.000 saquetas. 75.000 saquetas, reparen bien. É muito, é muito. Há muita procura e oferta diminuta. Logo, gera este boom caótico. E eu nunca vi em Portugal um boom tão grande pelos cromos. 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
1: 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Em um escenário ideal, sem cromos duplicados, a coleção poderia custar ao menos 200 euros.
8: El Parlamento de Senegal elige como nuevo presidente al cesado primer ministro Ousmane Sonko. Esto ocurre después de que el anterior titular de este puesto, el Malik Ndiaye, presentase su dimisión el domingo tras la destitución de Sonko la semana pasada. Los parlamentarios eligieron al ex primer ministro después de que este recuperase su escaño ganado en las elecciones legislativas de 2024. La votación estuvo marcada por la ausencia de partidos de la oposición que abandonaron la sala antes de que se produjese la selección de Sonko. Su formación, Patriotas Africanos de Senegal por el Trabajo, la Ética y la Fraternidad, mantiene una amplia mayoría, 130 escaños de un total de 165. Esta situación le permitiría desafiar al presidente Bassirou Diomaye Faye, quien el pasado viernes cesó a Sonko y disolvió el gobierno tras meses de tensiones políticas, aunque el ex primer ministro rechazó esta posibilidad. Sonko, que se erige como la segunda autoridad del Estado, recalcó que ningún miembro del Parlamento convertirá a la institución en un instrumento de venganzas personales, aunque advirtió de que la Asamblea Nacional no será una cámara meramente formal y que se encargará de supervisar las acciones del gobierno. Sonko accedió a la presidencia del Parlamento después de que Faye designara la pasada noche al economista Ahmadou Alminou Lo como nuevo primer ministro. La tensión entre Faye y Sonko, que llegaron al poder en 2024, se había intensificado en los últimos meses y sus diferencias políticas se habían hecho cada vez más públicas. Tanto Faye como Sonko estaban detenidos desde mediados de 2023 y fueron liberados en marzo de 2024 en el marco de una amnistía para apaciguar las protestas por el aplazamiento de los comicios previstos inicialmente en febrero de 2024.
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14: Desde hace 4 semanas, miles de personas protestan en las carreteras bolivianas, erigen barricadas como estas con piedras, llantas quemadas y cualquier otro elemento que puedan utilizar. Comenzaron exigiendo mejoras salariales y el fin de las políticas aperturistas del gobierno. Ahora exigen la renuncia del presidente Rodrigo Paz.
15: Queremos que renuncie, que dé un paso al costado ya. ¿Para qué más? Si ahora vamos a seguir socapando, vamos a estar lo mismo. 5 años vamos a perder.
16: Tantas cosas, tantas riquezas lindas tenemos. Mira esos montes hermosos, llenos de minerales. Y ellos quieren hacérselo todo. Todo quieren llevárselo a otros lados.
17: Nos están manejando puro decretazo, nos están manejando en contra de los pobres. Nosotros somos comerciantes. Como somos comerciantes, nos quieren colocar unos impuestazos.
14: Hay más de 50 bloqueos como este a lo largo del país que están impidiendo el ingreso de algunos suministros a La Paz. En la ciudad hay inflación y escasez, pero quienes protestan aquí aseguran que es la única forma de que sus demandas sean escuchadas. El gobierno ha intentado crear corredores, pero tan pronto como se van los agentes del Estado, los manifestantes vuelven a bloquear.
18: Gracias a estas marchas y bloqueos, han conseguido las 8 horas de trabajo que ellos tienen. Han conseguido las vacaciones.
19: La gente del Alto muere de hambre, mi estimado. Si usted no baja las bases a hablar, mi hermano Rodrigo Paz, la juventud, discúlpeme, los reservistas del 2010 para adelante se va a empezar a levantar y esto sí va a ser una guerra civil, mi estimado presidente.
14: El gobierno ha llegado a acuerdos parciales con algunos sectores, pactó con los transportistas y también con los maestros, retiró también la ley de tierras, pero las protestas continúan mientras el presidente queda entre la espada y la pared, porque mientras aquí le están exigiendo la renuncia, desde otros ámbitos le exigen todo lo contrario, que saque el ejército a las calles y acabe con estos bloqueos.
20: Colombia celebrará el próximo domingo elecciones presidenciales en medio de un fuerte debate sobre el rumbo económico y social del país. El próximo gobierno enfrentará el reto de mejorar la economía, marcada por el aumento de la deuda pública, el déficit fiscal y la caída de la inversión extranjera, mientras busca mantener los programas sociales impulsados por el presidente Gustavo Petro. Aunque el país evitó una recesión, el crecimiento económico ha sido moderado. Según el DANE, el Producto Interno Bruto creció 2,6% en el año 2025, impulsado principalmente por sectores relacionados con el gasto estatal como salud, educación y administración pública. El oficialismo asegura que la recuperación se debe a políticas sociales como el aumento del salario mínimo y la ampliación de subsidios para los sectores más vulnerables. Sin embargo, sectores de oposición advierten sobre el deterioro de las finanzas públicas y plantean recuperar la confianza inversionista, fortalecer la disciplina fiscal y reactivar sectores como petróleo y minería. La decisión del gobierno de no firmar nuevos contratos de exploración petrolera también ha intensificado el debate sobre cómo financiar la transición energética sin afectar los ingresos del país. Con este panorama, los colombianos acudirán a las urnas en unas elecciones que definirán no solo al sucesor de Gustavo Petro, sino también el futuro del modelo económico y social de Colombia.
21: El presidente estadounidense Donald Trump acudió el martes al hospital para realizarse su chequeo médico anual. Se trata del tercer examen médico que realiza el mandatario republicano desde que volvió a la Casa Blanca en enero de 2025 y tuvo lugar ahora a pocos días de que el presidente cumpla 80 años. Tras su chequeo, Trump señaló en su red Truth Social que todo salió perfecto. El mandatario republicano es el presidente de mayor edad jamás investido y se jacta a menudo de su vigor mental y físico en comparación con su predecesor demócrata Joe Biden. Algunos observadores han resaltado que a veces Trump da señales de somnolencia en actos públicos y medios de comunicación han mostrado fotos de sus manos con pequeños moretones. El año pasado, la Casa Blanca reveló que Trump había sido evaluado por hinchazón en las piernas y diagnosticado con insuficiencia venosa crónica, una afección común en la que las válvulas defectuosas de las venas permiten que la sangre se acumule, provocando hinchazón, calambres y cambios en la piel. Trump cumplirá 80 años el 14 de junio y planea celebrarlo asistiendo a un combate de artes marciales mixtas en los jardines de la Casa Blanca con miles de invitados.
0: Hola, ¿qué tal? Buenos días. Qué gusto saludarle en una mañana maravillosa de miércoles. En la cinturita de la semana le deseamos un día lleno de paz, de armonía, de bendiciones y de éxitos. Aproveche el tiempo, estamos en la recta final del mes número 5, recta final de mayo. Hoy es 27 de mayo del 2026. ¿Qué ha pasado muy temprano en Guatemala y el mundo? Ahora mismo le pongo en contexto. La Policía Municipal de Tránsito de Villa Canales informa del cierre vehicular en la ruta de Monja Blanca a Chichimecas a partir de las 7 de la mañana de este miércoles y permanecerá vigente hasta nuevo aviso. A partir de hoy entonces ya cerrada esa ruta y hasta nuevo aviso. Por su parte, la Alianza Técnica de Apoyo al Legislativo señala que las enmiendas consensuadas en el Congreso deben responder a los criterios técnicos exigidos por Gafilat, esto hablando de la ley de antilavado, la ley contra el lavado de dinero. Y por otro lado, se informa también sobre el rechazo de medidas sustitutivas solicitadas por la defensa de Pedro Duque. Pedro Duque permanece en prisión mientras es ligado a proceso penal por el supuesto desfalco de 200 millones de quetzales al crédito hipotecario nacional. Y en otras noticias también de nuestro país, el presidente del Congreso ha aclarado que la ley antilavado no busca perseguir a la informalidad. El diputado Luis Contreras asegura que 5 de las 8 enmiendas planteadas ya fueron consensuadas entre las bancadas. Por su parte, la Policía Nacional Civil informa del arresto de 2 presuntos robacarros en Cuilco, Huehuetenango. La policía recuperó un vehículo agrícola hurtado el 26 de mayo en la colonia Quinta Samayó, en la zona 7 de la capital. Este es el panorama nacional a esta hora de la mañana, cuando son las 8:28. Le cuento además que hay más información, pero en relación a noticias internacionales. Siempre es importante conocer qué es lo que se destaca en esas noticias. El Servicio Sismológico ha informado que hubo un temblor, un movimiento telúrico de 3.8 grados en las costas de México. Ubicado, el epicentro está a 144 kilómetros de Ocos, San Marcos. Y pasémonos ahora a las noticias internacionales. Panamá busca reducir las tensiones con China tras una reunión en la ONU. Los cancilleres de Panamá y China sostuvieron una reunión en Nueva York en medio de tensiones diplomáticas comerciales derivadas de la salida de una empresa china de puertos cercanos al canal y la retención de buques panameños en territorio chino. En Costa Rica hay un debate sobre la reforma eléctrica entre la modernización y el temor a la privatización. el Congreso de Costa Rica aprobó en primer debate una reforma al sistema eléctrico impulsada por el gobierno, mientras sectores políticos, sindicales y sociales advierten riesgos de privatización y debilitamiento del estatal Instituto Costarricense de Electricidad. También en noticias internacionales, China ha revelado su postura tras una pausa de Estados Unidos en la venta de armas a Taiwán. El gobierno chino ha acusado a Taiwán de intentar buscar la independencia con apoyo de Estados Unidos, luego de que Washington pausara la aprobación de un paquete de armas valorado en 14 mil millones de dólares destinado a la isla. También a esta hora de la mañana, en cuestión de noticias internacionales, geólogos de la Universidad Nacional Autónoma de México y especialistas del SENAPRED investigan un presunto géiser surgido en una granja porcícola de Michoacán, donde autoridades mantienen acordonada la zona tras expulsiones de lodo, agua y vapor. También a esta hora de la mañana, en cuestión de noticias internacionales, una fuga química ha mantenido evacuadas a 16 mil personas en California. Estas 16 mil personas permanecen bajo órdenes de evacuación en el sur de California tras una fuga de químicos tóxicos en una planta aeroespacial de Garden Grove, donde autoridades mantienen la emergencia pese a descartar el riesgo de explosión. Bueno, este es el panorama nacional e internacional que le puedo compartir a esta hora de la mañana, cuando son las 8:32 y le deseo a usted todo lo mejor en este miércolesito, miércoles de expectativa, diría yo, a ver qué nos presenta la agenda periodística de hoy. Sabemos que en cuestión de noticias del Congreso de la República no esperamos mayor cosa más que algunas citaciones que se van a dar en el recinto parlamentario con algunos funcionarios de gobierno, pero que al final de cuentas no generan la expectativa que noticias de gran interés. Creo que la expectativa y el ojo está puesto, el interés está puesto en la aprobación de esta ley contra el lavado de dinero. Una iniciativa que ya ha sido aprobada en sus tres debates y únicamente queda pendiente la por artículos y redacción final de la ley, en donde los diputados aprovechan para hacer enmiendas de curul, como le llaman, porque supuestamente todas las enmiendas ya debieron haber sido hechas desde la comisión, pero hay ese ejercicio parlamentario que se llama enmiendas de curul, que es desde en su aprobación por artículos, los diputados pueden proponer que la redacción vaya en cierta dirección. Así que falta, creo que por ahí está la gran expectativa, sobre todo por las repercusiones que podría tener a nivel internacional el país si esta ley no es aprobada en el tiempo requerido y puesta en vigencia antes de que haya una visita de calificadoras de riesgo al país, y que eso signifique que vayamos a entrar como país a una lista gris en donde no los países son censurados por su poca transparencia, por su legislación que se presta a la opacidad. Pero me parece que ya en el Congreso ya se recibió una sugerencia, entre comillas, de la Embajada de los Estados Unidos para que se apruebe la ley. El sector privado organizado también está presionando para eso, y ahora serán los diputados los que tienen en su cancha el balón y deben de hacerlo de la mejor manera posible, sin mirar a qué sectores se favorece o al sector que se deba perjudicar, se tenga o se sienta perjudicado. Creo que la legislación debe ser de observancia general y eso es lo que en eso tendrán que pensar los diputados. Creo que por ahí está la expectativa. Ya sabremos qué nos cuenta Charlie cuando se incorpore al programa y a ver por dónde va la agenda periodística de hoy, que a mí me parece que no hay mayor temática política, por lo menos. Me parece que el Ejecutivo tendrá muy poco que decir ahora. Ya lo que estaba en el tapete político ya se resolvió con la elección de los funcionarios que llegaron a ocupar las instituciones que fueron ya, pues de alguna manera se cambiaron a autoridades como el Ministerio Público, Corte de Constitucionalidad y bueno, quedará pendiente nada más también, creo que también hay cierta expectativa allí de las resoluciones de la Corte de Constitucionalidad en el tema de la Universidad de San Carlos de Guatemala y las acciones planteadas en contra de una elección a rector de la tricentenaria Casa de Estudios Superiores del país, la que se mantiene con recursos de los guatemaltecos, y habrá nada más que esperar en esa línea. Por lo demás, a ver qué nos cuenta Charlie, si el presidente tiene agenda hoy, va a tener agenda pública o se dedicará nada más a su labor de despacho. Por ahora, esto es todo lo que le puedo compartir y recordarle, nada más, que tiene el 3400-0062 para interactuar con nosotros. Esa es nuestra línea de comunicación. Por ahí nos envía un mensajito de WhatsApp. Aquí con mucho gusto vamos a darle lectura a los mensajes que tengan incluido su nombre, su apellido, para poder respaldar su opinión. Es siempre necesaria ese dato. Y además, pues también nos interesa saber dónde usted nos escucha, en qué zona, en qué parte del país o del mundo. Ahora con el acceso a las comunicaciones que nos da el internet, estamos ya en todas partes en donde alguien quiera escucharnos. Que tenga un día maravilloso, gracias por estar en sintonía. Le damos la bienvenida a Charlie para que nos cuente lo que le he planteado, esa inquietud que tenemos por dónde irá la agenda periodística este miércoles en la cinturita de la semana. Buenos días, Charlie, bienvenido.
2: Buenos días a todos, bienvenidos, gracias por la sintonía. Tal como les habíamos dicho la semana pasada, ayer martes en horas de la tarde se realizó la reunión convocada por el organismo ejecutivo, por el presidente Bernardo Arévalo, para conocer, el presidente quería conocer de primera mano, qué acciones iban a tomar ministerios involucrados en el famoso tema del superniño, el fenómeno del niño que ya empezó a afectar el territorio guatemalteco, pero que el pronóstico dice que va a tener mayor influencia entre julio y agosto de este año. Ahí la ministra de Agricultura, en una nota que les vamos a preparar para los noticieros de mediodía, nos va a explicar exactamente qué es lo que se va a hacer, pero sí hay severa preocupación con el tema de el abastecimiento de alimentos. Ese es el principal punto, que más allá de inundaciones, de derrumbes, lo que le preocupa al gobierno es que tienen en su mente el hecho de que se van a perder muchas cosechas. Entonces ahí nos va a contar cuáles son algunas de las estrategias que van a desarrollar aprovechando estas semanas que quedan para que el impacto no sea tan grande. Vamos a ver si se logran desarrollar. Ya la presión porque la próxima semana se apruebe la ley contra el lavado de dinero ya se incrementó. Hoy el Departamento de Estado de los Estados Unidos emite un comunicado pidiendo al Congreso de la República que de carácter urgente apruebe la ley para evitar que Guatemala sea sancionada. Segurísimo que no pasa de la otra semana.
0: No, no pasa, no, no, ya.
2: Los
0: ya
2: muchachos van a cuidar ya, su visa.
0: Ya están jalando orejas, claro.
2: Sí, que hay que hacerlo y hacerlo de manera...
0: O sea, no esperemos una ley acorde a los guatemaltecos, hay que hacer, esperemos una ley acorde a los intereses foráneos.
2: Fíjate que tiene... Gafi desarrolló 37 conceptos que debe tener la ley. Y de esos donde hay severa discusión es en dos. Ya todos los demás ya, ya fueron moderados. Se quitó una parte que esa no la pedía Gafi, pero que la habían metido, y es que la SAT podía meter su manita en el tema, y que quedaron que no, que solo es el Ministerio Público y es...
0: las instituciones bancarias.
2: Las instituciones bancarias, porque ya querían entrarle a,
0: claro,
2: a conocer otros temas ahí. Entonces, el punto de discusión es en el delito de lavado de dinero, la conceptualización, claro, del delito de lavado de dinero. Ahí está concentrada la enorme discusión. Ayer la Superintendencia de Bancos dijo, miren, ese artículo es innegociable, no se puede mover,
0: claro,
2: tal como está conceptualizado.
0: ¿Es el objetivo de la ley?
2: Sí, de lavado de dinero y punto y aparte, claro, pese a las explicaciones que se han estado dando de debe haber un delito previo que genere lavado de dinero, sino de dónde lo vas a lavar, ¿verdad?
0: Claro.
2: Y le dijeron que no, que el delito de lavado de dinero podía ser utilizado solo. Ahí es donde está atrancada la discusión. Sid Gallup y la Fundación Libertad y Desarrollo están haciendo la presentación de su estudio de opinión del mes de mayo. No le está yendo para nada bien al presidente Bernardo Arévalo, claro, pero absolutamente para nada bien. Pero fíjate que hay otros temas que a mí me llaman poderosamente la atención. 7 de cada 10 guatemaltecos que fueron consultados en este estudio de opinión no confían en que las elecciones del 2027 sean legales. Eso quiere decir que todo el relato que se generó a partir de la elección de Bernardo Arévalo, sí o sí, incidió en la gente, ¿verdad? O sea,
0: claro, totalmente.
2: De repetir tantas veces fraude, fraude, fraude, fraude, sí está impactando en la credibilidad de la gente. El dato que me sorprende es que ¿quién es la figura política en Guatemala con mayor nivel de aceptación? No quiere decir que van a votar por él, o no, sino ¿quién lo ve usted con el mayor nivel de aceptación, de mayor opinión positiva? El famosísimo alcalde Neto Brand de Misco, que aparece en primer lugar. Y cuando preguntan quién es la figura pública con mayor nivel de rechazo, el alcalde Neto Brand aparece en último lugar. Y claro, con mejor nivel de aceptación aparece en primer lugar. O sea, hay bastantes datos interesantes,
0: sí,
2: ahí,
0: sí,
2: para poder conversar. Y luego sigue la incautación de armas de fuego que venían en encomiendas, otro cargamento en el puerto, otro decomiso de fusiles de asalto en Petén. Y lo que llama la atención también de las autoridades es el narcolaboratorio desmantelado ayer en horas de la tarde en San Marcos, ¿verdad? Donde también otra gran cantidad de armas de uso exclusivo del ejército que fueron incautadas por las autoridades. Por ahí nos vamos a ir, sucesos, y a esperar alguna actividad del presidente, aunque la de hoy es en horas de la tarde, posiblemente abierta a los medios de comunicación, todavía no se sabe.
0: Bueno, habremos de esperar entonces esa parte. Vamos a irnos a la pausa y luego, Charles, si te parece, hablamos de... Nos contás de las efemérides de este miércoles y sobre todo de este 27 de mayo. Vámonos a la pausa.
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1: Tatite, por Dios, ya llegamos al día 27 de mayo del año 2026. Hoy es día miércoles, tate, mira, a ver cómo está el asunto, a ver qué dice Dios con nosotros. Ya se está acabando este mes de mayo, tata. A ver cómo está el asunto con el mes de junio, porque ahora sí ya la aguacería casi está igual, ¿verdad? Porque unos días estaba lloviendo, otros no, pero ahora sí, conti más que te quiere contar que el día de ayer cayó granizo en algunos lugares de allá de la ciudad de Guatemala y en otras partes de la República también. Fíjate, tata. Entonces la gente está un poco preocupada por eso, porque de repente que llueve fuerte, de repente que no llueve. Y entonces lo que hoy sí nos tiene preocupada, porque si hay muchas aquí, las verduras, las cosechas, la milpa, tata, mira. Dice que ayer en la zona 9, en la zona 4, una caída de granizo, y en todas partes de la capital Guatemala también llovió. Fíjate, tata, y en otras partes de la ¿cómo se llama? De la República también. Fíjate, tata. A ver cómo nos va a ir poco a poco, ¿verdad? Siempre hay que tener cuidado, tata, porque pobrecitos los animalitos, los patojos, los viejitos, todo eso, mira, las pobres mujeres que tienen que hacer el oficio, entonces hay que tener cuidado con eso, ¿verdad? A ver cómo está el asunto, ¿verdad? Bueno, ahora te voy a contar, tata, que fíjate que los diputados todavía no han aprobado la ley antilavada y ya todos le están diciendo que por favor lo haga porque es urgente. Guatemala está corriendo riesgo y tanto el presidente de la República, la vicepresidenta y a otras partes también están pidiendo por favor al Congreso. Pero hay algunos que se están oponiendo y entonces hay que averiguar cuál es el motivo y por qué. Bueno, ahora lo que te voy a contar, tata, es que fíjate que encontraron 65 paquetes, dice que con cocaína, en el puerto que sal que venía de Costa Rica. Fíjate, tata, dice que dentro de un camión de chatarra, ahí venía, mira, en las instalaciones de la empresa portuaria que sale en Escuintla, ahí dice que la policía y ¿cómo se llama? La general de la subdirección general de la CIA, pues, ¿verdad? Encontró esos paquetes, fíjate, tata. Una inspección, llevaron unos chuchos que huelen la cocaína y esos fueron los que se encontraron en la droga, fíjate, tata. 65 paquetes, dice, mira. Entonces dice que estaban escondidos en un contenedor que venía de Costa Rica. Fíjate, tata, los narcotraficantes, ya mirás cómo son, ¿verdad? Entonces ahora hay que tener cuidado porque no se sabe exactamente quién puede estar pasando la droga. Pero bueno, ya lo están agarrando a ver cómo va el asunto, ¿verdad? Poco a poquito, tata, mira, no se sabe cómo, pero de repente lo van haciendo. Bueno, ahora lo que te voy a contar es que, fíjate que el diputado que se llama José Chic, dice que está pidiendo, por favor, que investiguen los sueldos de la Consuelo Porras, de este otro que se llamaba Pineda, Ángel Pineda, y también de Rafael Curruchiche. Fíjate, tata, dice que por favor ya le está pidiendo mediante un oficio al nuevo fiscal general que se llama Gabriel Estuardo de Luna. Fíjate que manda por favor cuánto ganaba la fiscal que se fue y también el Ángel Pineda y también el Rafael Curruchiche. Fíjate que por favor informe, dice, cuánto ganaba. Y también ya puse una denuncia para que se investigue a la Consuelo Porras, al Curruchiche y a este Ángel Pineda. es lo que está haciendo, ¿verdad? Bueno, y ahora por último te voy a contar, Tate, que fíjate que el presidente Bernardo Arévalo dice que va a dejar iniciados los trabajos para que se haga en Guatemala el Metro Riel. Fíjate, Tata, antes de que finalice su gobierno, yo tengo que dejar hecha los estudios y tengo que dejar hecha este asunto para que vaya caminando, dijo. Fíjate, esta es en serio y queremos que lo haga cuando ya venga otro gobierno que lo termine. Nosotros vamos a dejar empezado esto con urgencia, dice. Tenemos una misión técnica que viene de Inglaterra y a arreglar todo este, cómo está el asunto, para que esto se haga. Y también dice que los Estados Unidos van a capacitar a los miembros del Cuerpo de Ingenieros para reactivar las líneas férreas de Guatemala. O sea que vamos a tener un tren, fíjate, Tatita, pero vamos a ver si es cierta o no es cierta, ¿verdad? Bueno, Tata, es lo que te cuento. Ojalá que estás buena tu salud. Mañana, primero Dios, te hablo otro vuelto, ¿viste? Bye, que tenga buen día, pues, Zacarita, Zacarigna.
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0: tenga un excelente miércoles. Gracias por estar en sintonía. Hoy es 27 de mayo de 2026 y en la historia, qué hechos han quedado plasmados en las efemérides, Charlie, para conocerlos, para recordarlos este día.
1: Vamos a ver qué es lo que nos depara hoy la historia. También algunos datos, digamos, interesantes, mas no totalmente trascendentes. El 27 de mayo de 1895, en Londres, el escritor Oscar Wilde es condenado a 2 años de cárcel con trabajos forzados y acusado de ser homosexual. Uh-huh. El famoso creador del retrato de Dorian Gray fue perseguido y posteriormente condenado y encarcelado por haber reconocido públicamente que era homosexual. Claro. Para que veas que en ese tiempo esas cosas no se permitían. Hoy está de aniversario el famoso puente Golden Gate, construido e inaugurado, mejor dicho, el 27 de mayo de 1937 en San Francisco, California. Es el emblemático puente color naranja que uh-huh. en cuántas películas no ha salido, ¿verdad? Sí, es icónico para la ciudad de San Francisco. Colombia recuerda hoy un aniversario más, triste aniversario de la fundación de las Fuerzas Armadas Revolucionarias de Colombia, que el 27 de mayo de 1964 hicieron su aparición pública en territorio colombiano, y hoy por hoy todavía las disidencias de las FARC siguen activando en territorio colombiano, que por cierto va a elecciones este fin de semana,
0: sí,
1: ¿verdad?
0: Sí, sí, sí.
1: Elecciones entre la derecha y la izquierda. Donde ya se redujo la ventaja que llevaba el candidato oficialista sobre la candidata de la derecha. Esta cantante está de cumpleaños hoy, Marvin. Este es uno de sus temas icónicos, diría yo, de los temas que la hicieron conocida en el mundo entero. Y es una canción bellísima. A mí en lo particular me encanta.

0: Ana Belén.
1: Ana Belén. Y esa la contaba con Víctor.
0: Con Víctor Manuel.
1: Víctor Manuel.
0: Víctor Manuel, así es.
1: Aunque esta versión es solo con
0: ella.
1: Solo
0: con pues, Ana Belén. Pero
1: eso bueno, la ha cantado también con Joaquín Sabina.
0: Fíjate
1: con...
0: que yo la escuché y fue un éxito, si no estoy mal, en el 87, sí. 86, 87. Fue primero con, lugariz sí. en muchas partes, pero sí la escuché con Víctor Manuel.
1: Con Víctor Manuel es la versión más sí. conocida, ¿verdad?
0: Exactamente.
1: Ana Belén nació el 27 de mayo de 1951, también incursionó en la actuación, pero su real éxito es cantando, ¿verdad?
0: Y no sé si tiene otro éxito aparte de esta.
1: Ah, sí, tiene otro éxito. De ella me acuerdo. Hasta el éxito lo googleás ahí solo para poner un pedacito. ¿Te acordás de aquella famosa canción Piano Man? Ella sacó una versión en español que se llama El Hombre del Piano.
0: Ajá.
1: El Hombre del Piano creo que es la que con la que Ana Belén también se dio a conocer. Es una canción muy, muy bonita, con un ritmo muy bonito. Tengo mis dudas si sale de la versión de Piano Man de los gringos que... Piano Man que la cantaban en los 70s, 80s, pero...
0: Tendrá que ser un cover, entonces.
1: Ahí tengo mis dudas, fíjate.
0: Pero yo la identifico y la conocí con La Puerta de Alcalá.
1: Sí, esta es la otra canción.

0: Sí, tiene una interpretación exquisita con violineta. Que en el video, vos nominás, pon un pedacito, creo que ahí va a empezar a sonar la violineta.
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0: Mucho acompañamiento de violineta. Es una canción bien bonita. A mí me gusta esa canción.
2: Y la capacidad vocal de Ana Belén.
0: Sí, es que Ana Belén tenía una voz súper extraordinaria. Y por último, hoy es aniversario. La FIFA no lo ha de recordar con mucho cariño, aniversario del famoso FIFA Gate, aquel caso también, donde el FBI, en auxilio con la Interpol, hacen un operativo en Suiza, capturan a dirigentes de la FIFA. Ahí se va Platini, ¿verdad? Y Josep Blatter. Y entra en su lugar Gianni Infantino, que hoy por hoy sigue siendo el presidente de la FIFA. Se va el expresidente de la Federación Argentina de Fútbol, Grondona, creo que se fue, ¿verdad? Y se fue Salguero también, ¿verdad? Rafa Salguero, el dirigente guatemalteco. Se fueron parejos un montón de dirigentes que estaban señalados de corrupción en venta de derechos de transmisión, pero sobre todo en vender las sedes de los mundiales, ¿verdad? Que los países que la habían ganado habían pagado una serie de sobornos a los dirigentes deportivos.
2: Bueno, parte de lo que se ha vivido, parte de la historia, que siempre es bonito recordarla. La historia siempre va a ser bonito recordarla, con sus anécdotas y la forma como se cuenta. Que tenga un día maravilloso. Hacemos otra pausa, es el momento del corte, y regresamos para seguir conversando con usted a través del 96.1.
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0: estamos de vuelta y para que vean el poder de las redes sociales, fue tan seria la campaña iniciada en redes sociales hoy en las primeras horas de la mañana, alrededor de las 2, 3 de la mañana, sobre la muerte de Jorge Ortiz de Pinelo, que tuvo que salir a dar conferencia de prensa Jorge Ortiz de Pinelo para decir no, estoy en exámenes, estoy un poquito malito, pero sigo vivito y coleando, porque incluso hasta personalidades mandaron sus condolencias vía redes sociales, pero tuvo que ser el propio actor mexicano el que salió a negar su propio fallecimiento. Hay otra noticia que sí está confirmada, y es el fallecimiento de la voz principal del Grupo Indio. ¿Oíste vos alguna vez al Grupo Indio o no? El Grupo Indio es grupazo así del tiempo de nosotros, de origen mexicano. El grupo tiene una canción que reventaba en todos lados. Dame un beso y dime adiós, se llama esa canción, pero era así, L4 en el Triunfo allá en la avenida Bolívar, era así. Diría yo, tal vez, ¿sabes como cuál? Como el grupo Miramar, pero así, música de ponerlo a uno en perspectiva. Joven. Desastre, dice don Pedro Trujillo ahí de la encuesta de opinión de Sid Gallup en torno al desenvolvimiento del gobierno de Bernardo Arévalo. Pero bueno, el poder desgasta, eso está más que claro, ocurre con toda la normalidad del caso. Sin embargo, pues está un poquito complicado el tema de opinión pública para el gobierno. ¿Se acuerdan que les veníamos hablando de la preocupación en Sudamérica y Centroamérica, de la organización de la preocupación de la ONU por el famoso tema del superniño, el fenómeno del niño corregido y aumentado? Algunos medios le dicen el niño Godzilla por la destrucción que puede causar. Pues hoy les traemos una entrevista, una interesante entrevista que obviamente abarcará otros temas, pero principalmente el tema del fenómeno del niño y cómo puede impactar directamente a nuestro país. Lo hemos preparado precisamente por esa preocupación que surge alrededor de lo que pueda ocurrir con el clima. El doctor Edwin Castellanos, que es el viceministro de Recursos Naturales y Cambio Climático, no sé si ya se encuentra con nosotros, sí, ya está con nosotros, listo, ¿verdad? Y ya también nuestro compañero Marvin Robledo, listo para esta entrevista con temas que son verdaderamente interesantes. Adelante, Marvin.
1: Bien, gracias a Charlie por hacernos ahí la presentación de la entrevista que vamos a tener a continuación, una charla que a mí me parece que va a ser, el tema es de mucha importancia y a la que yo creo que todos los guatemaltecos, yo diría que todos los habitantes del planeta, pero principalmente los guatemaltecos, que es a quienes nos compete esto, deberíamos de tomarle mucha, mucha importancia al tema ambiental, al tema del cambio climático, al tema de los desechos sólidos, al tema de los residuos que los seres humanos dejamos a diario. Vamos a platicar un poquito sobre el tema del FOBOSQUE, que es un fondo de protección y recuperación de bosques que recientemente fue creado por el Congreso de la República bajo el decreto 3/2026. Y su objetivo principal es asegurar el financiamiento público para la protección, recuperación, restauración y manejo de los ecosistemas forestales. Pero para hablar del tema, obviamente esto ya sabe que tratarlo periodísticamente, uno puede hablar de mil cosas, pero con especificidad y con propiedad solamente lo hacen los expertos y quienes conocen el tema. Por eso hemos invitado al viceministro de Recursos Naturales y Cambio Climático, el doctor Edwin Castellanos, que ya nos acompaña y le agradecemos mucho el que nos haya aceptado la invitación. Bienvenido.
2: Muchas gracias, un gusto siempre estar aquí compartiendo con la audiencia.
1: Gracias, doctor. Lo voy a ver que nos acercamos un poquito más al micrófono.
2: Cómo no.
1: Porque como usted está más acostumbrado al viceministerio, aquí los micrófonos son otra historia, pero para que se escuche mejor.
2: ¿Cómo no?
1: Viceministro, hay mucho de qué hablar sobre el tema sobre el cambio climático, y uno quisiera ampliarse y empezar por muchas, y hay miles seguramente de preguntas sobre el tema. Pero lo hemos invitado porque queremos hablar del Fobosque, de ese Fondo de Protección y Recuperación de Bosques, que tiene como objetivo el financiamiento, asegurar el financiamiento para la protección, recuperación, restauración y manejo de los ecosistemas forestales. Pero usted nos explicará mejor acerca de qué se trata y cómo se está implementando, cómo se ha implementado. ¿O cómo va el proceso?
2: Sí, claro, con mucho gusto. Excelente que nos den este espacio para que la población esté informada. Y quisiera empezar indicando que, como Ministerio de Ambiente y Recursos Naturales, desde el inicio de nuestra administración hemos estado muy preocupados por el tema de bosques, a pesar de que ya existen en el gobierno dos instituciones encargadas, tanto el Instituto de Bosques, INAB, como el Consejo de Áreas Protegidas, CONAP. Ambos ven los bosques, uno fuera de áreas protegidas y otro dentro de áreas protegidas. Es un hecho que, a pesar de esa cobertura institucional, todavía tenemos problema por la pérdida de nuestra cobertura forestal. Guatemala, su mismo nombre lo indica, es la tierra de bosques, el país de bosques, pero en los últimos 50 años nosotros hemos perdido la mitad de nuestros bosques. Imagínese usted, en la década de los 70, dos terceras partes del territorio nacional estaban cubiertas con bosque. Actualmente apenas tenemos un tercio del territorio nacional. Entonces, en 50 años hemos cortado la mitad de nuestros bosques y todavía continuamos perdiendo cobertura forestal. Entonces, hemos estado preocupados en el Ministerio de Ambiente y Recursos Naturales por también aportar en el tema para buscar proteger esos bosques que nos quedan. Definitivamente el INAB, el CONAP hacen un excelente trabajo, y lo que queremos nosotros a través de este fondo y de otras iniciativas que tenemos es sumarnos, complementar lo que ellos hacen. Entonces es muy importante empezar indicando esto, de que este fondo de bosques que fue solicitado en el presupuesto para este año para el Ministerio y afortunadamente fue aprobado por el Congreso de la República, es un fondo que es creado en complemento a los fondos que ya maneja el Instituto de Bosques INAB. Entonces, nuestro fondo está buscando llegar a los lugares que por alguna u otra razón los fondos del INAB no han podido llegar a atender. Eso por un lado, y por otro lado, el fondo que nosotros estamos creando este año va también orientado mucho a buscar la protección del bosque por su valor ecosistémico. Es decir, nos interesa proteger áreas donde esos bosques que estén ahí presentes tengan un alto valor por su biodiversidad, por la función que estén llevando, por ejemplo, en términos de captación de agua y otros por el estilo.
1: Bueno, habrá mucho que hablar sobre este fondo porque es recientemente creado, desde este año. Uh-huh. Y ya, como usted bien ha dicho, hay instituciones que se encargan de velar por los bosques, la reforestación, o que no haya deforestación para empezar, porque eso hay que prevenir antes que restaurar. Pero, ¿cómo estamos dice usted que estamos con la mitad? Dice usted que estamos con la mitad o de bosques que había hace 50 años.
2: Imagínese.
1: Claro,

0: talando bosques para la implementación de construcciones. De
1: sí, edificios. Aprovechamiento de la madera, la leña.
0: La madera.
1: Exacto.
0: ¿Qué identifican ustedes como problemas principales?
1: Sí, todo lo que usted menciona es correcto. Es importante indicar que la gran mayoría de la cobertura forestal que se ha perdido en estos años ha sido en el área norte del país, en Petén. Ustedes, los que ya tienen algunos años, recordarán que el Petén tenía una cobertura prácticamente completa en términos de su territorio. Había bosque ahí prácticamente en todos lados, pero en los años 70 el gobierno de entonces tomó la decisión de empezar a poblar el Petén. Entonces se tuvo una decisión literalmente mover gente hacia el área de Petén para empezar a utilizar ese territorio. Entonces la pérdida de la cobertura hasta cierto punto fue una decisión de país porque necesitábamos tener el territorio, como usted bien lo dice, para producir alimentos, por ejemplo, ¿no? El avance de la frontera agrícola. Mucho de ese territorio de Petén se pensaba que era muy apto para la agricultura, pero resultó que no, que después de dos o tres cosechas el suelo se moría y al final de cuentas lo que resultó es de que el suelo era más apto para la ganadería. De esa cuenta ahora en la mayoría de las áreas de Petén lo que tenemos son áreas ganaderas y es la ganadería una de las principales causas por las cuales vemos ese avance de la frontera agrícola. Por supuesto tenemos que tener ese equilibrio, necesitamos la tierra para producir alimentos, pero también tenemos que tener equilibrio con esa producción de alimentos y la protección de los bosques y eso es lo que estamos buscando desde el Ministerio de Ambiente.
0: Bueno, y han ido surgiendo nuevas formas de explotación de los bosques y de irlos eliminando por cuestiones muy, muy particulares. Pero hablemos del Fobosque. ¿Cómo viene este fondo a fortalecer a las instituciones que ya velan por la permanencia o por el cuidado de los bosques?
1: Sí, empiezo contando de que estamos justo en medio de la convocatoria que fue abierta hace dos semanas y esta es la última semana que estará abierta la convocatoria. Este viernes cierra el plazo para que se presenten propuestas. Lo que estamos buscando son propuestas de organizaciones, principalmente no lucrativas, asociaciones que estén trabajando con comunidades que manejen y protejan los bosques. Entonces, el fondo está muy orientado a llegar a trabajar con comunidades rurales, con comunidades indígenas que están haciendo una excelente labor de protección de bosques, pero que muchas veces no tienen esos recursos financieros para hacerlo. Entonces, el fondo va muy orientado en esa dirección, no tanto orientado al sector privado, a dueños individuales de territorios, porque allí es un nicho que ya el Instituto de Bosques está cubriendo con sus fondos.
0: ¿Este fondo quién lo va a manejar directamente? ¿El INAO? ¿El INAP?
1: El fondo de bosques que estamos creando va a ser manejado directamente por nosotros, por el Ministerio de Ambiente, directamente bajo mi vicedespacho. Yo como viceministro de Recursos Naturales tengo el mandato legal de mantener el equilibrio ecológico en nuestros recursos naturales. Y uno de los recursos naturales más valiosos es precisamente el bosque. Entonces, desde mi vicedespacho estaremos teniendo el equipo técnico que recibe las propuestas, que las evalúa, que las califica para poder decidir qué proyectos son los más eficientes, qué proyectos son los más valiosos en términos de su valor ecológico para ser financiados.
0: Este, el propósito es 100% financiamiento de programas o planes que tengan organizaciones que estén velando por el bienestar de los bosques. ¿Cómo la manera de ejecutarlo, la manera de saber qué instituciones, qué será ONGs
1: sí,
0: o será
1: sí, básicamente ONGs? Sí, ONGs. Sí, los interesados pueden ingresar a la página web del Ministerio de Ambiente, allí pueden descargar la guía del Fondo de Bosques y en esa guía se dan todos los detalles de cómo preparar la propuesta, de qué cosas se pueden incluir en el presupuesto, qué gastos son elegibles, no son elegibles, qué tipo de proyectos estamos buscando. Entonces, para más detalles, invitamos a la población a que ingrese a el sitio web del Ministerio y descargue esta guía. Pero sí, en efecto, lo que estamos buscando son proyectos que tengan un valor ecológico, un valor de protección de la naturaleza por los servicios que esa naturaleza nos brinda.
0: Parte de esto sería reforestar o de bosques que ya están plantados y bosques naturales, porque hay bosques que han sido plantados.
1: Sí. Nos interesa mucho la protección, entonces ahí hay una prioridad, proteger los bosques naturales que ya existen en el país, porque como decía, desafortunadamente seguimos perdiendo esos bosques. Entonces, proyectos de protección son muy importantes, pero sí también estamos pensando en proyectos de restauración. ¿A qué se refiere con restauración? Bueno,

0: áreas que tenían anteriormente cobertura forestal, pero que la perdieron y que con el manejo puede lograrse que esa cobertura vuelva a crecer. Y la tercera modalidad, la que usted menciona, las plantaciones, también pueden ser consideradas, aunque en términos de su valor ecológico, una plantación forestal pues, es menos valiosa, biológicamente hablando, que un bosque natural o que un área restaurada.
1: Sí, el punto es que los bosques naturales ya tienen un ecosistema.
0: Una biodiversidad
1: más rica. Una biodiversidad donde ya conviven pues seres vivos de toda naturaleza.
0: Exactamente, sí.
1: Como estamos hablando de financiamiento, el presupuesto que se tiene, con que se cuenta, de cuánto estamos hablando y para cuánto alcanzará.
0: Sí. Tenemos actualmente asignado en el presupuesto 40 millones para este fondo y lo que estamos buscando en esta convocatoria, así lo dicen las bases, son proyectos en un rango entre los 2 y los 8 millones. Entonces queremos proyectos ni muy pequeños, pero tampoco muy grandes. De 2 a 8 millones son las propuestas que esperamos recibir y estos son para proyectos que duren hasta 3 años. Entonces sí está la posibilidad de tener proyectos multianuales y lo que esperamos es que agotemos los 40 millones, que se vea la necesidad de más financiamiento porque idealmente queremos que el año entrante nos vuelvan a asignar esa misma cantidad o incluso más para que podamos seguir trabajando en esta protección de los bosques.
1: ¿Cuándo fue aprobado el decreto, doctor?
0: Este es el presupuesto que fue aprobado a finales del año pasado y que se recuerda
1: ya
0: que…
1: ¿Ya entró en ese presupuesto?
0: Sí, exacto. Primero fue suspendido, pero luego fue vuelto a aprobar.
1: Sí, porque tiene fecha de 2026 y el presupuesto se aprobó el año pasado.
0: Sí, pero fue suspendido, se recuerda. Sí. Y después de suspendido tuvo que ser aprobado de nuevo, por eso es que tiene fecha 26.
1: Perfecto. El tema entonces ya está presupuestado.
0: Ya está. El dinero ya está disponible. De hecho, ayer precisamente firmamos la solicitud de desembolso para que Finanzas nos asigne los fondos en prevención de que ya este viernes cerramos el plazo de recepción de propuestas. Tendremos 2 semanas para evaluarlas, así que esperaríamos que para finales de junio estemos ya listos con los proyectos para empezar a financiar.
1: Cuéntenos un poquito y amplíenos tal vez un poquito sobre esa presentación de propuestas, porque si se cierra el viernes, muchos que podrían estar escuchándonos en este momento quizás no estaban muy enterados.
0: Exacto.
1: ¿Y qué se necesita para presentar propuestas?
0: Sí, es posible, como usted dice, que si hasta ahora se están enterando ya no les dé tiempo. Podrían correr, todavía tienen 3 días una propuesta. Si la organización ya está trabajando el tema de bosques, posiblemente ya tenga todos los elementos. Y porque eso es lo que estamos buscando, apoyar a gente que ya tiene actividades en el campo, no que está empezando de cero. Pero si por alguna razón no les da tiempo en este periodo, es importante también aclarar que sí estamos pensando continuar haciendo convocatorias. Entonces, lo que queremos es agotar los 40 millones. Imaginémonos que en esta convocatoria no logremos tener suficientes propuestas de calidad para asignar los 40 millones, inmediatamente vamos a abrir una segunda convocatoria o una incluso tercera convocatoria hasta lograr agotar los fondos. Entonces, mi invitación sería de que si los oyentes no logran tener una propuesta para este periodo, que sigan trabajando y que la tengan lista porque muy posiblemente sí tendremos una segunda convocatoria.
1: Si no se llega al objetivo de
0: agotar los 40 millones, exacto.
1: ¿Podrían este mismo año hacer una nueva convocatoria?
0: Inmediatamente. Entonces, como le digo, ya para junio ya sabremos cuántas propuestas hay a financiarse, ahí podemos hacer la suma. Si eso nos suma 40 millones, inmediatamente en junio sacaríamos una segunda convocatoria.
1: En este momento, tomando en cuenta que ya se cierra el viernes la convocatoria, ¿cómo va la recepción? ¿Ha habido buena receptividad?
0: Ha habido mucho interés. Hemos tenido una serie de consultas de muchas organizaciones, porque como es un fondo nuevo, pues también hay dudas de cómo funciona, de qué gastos son elegibles. Esa es una de las preguntas más recurrentes. Así que hemos estado en estas 2 semanas muy ocupados contactando y contestando preguntas de diferentes organizaciones. Y todas estas organizaciones nos han dicho que sí están interesadas. Esperamos que ya en estos días empiezan a ingresar, porque como decimos, el viernes es el último día.
1: Ahora, estas son propuestas, porque el país está regionalizado. Nosotros tenemos la ventaja, la bendición de tener un país con una cantidad de climas increíbles.
0: Exacto.
1: ¿Cuáles son las áreas o las regiones? ¿Se están enfocando más en una región o esto es a nivel nacional? ¿Qué es lo que están haciendo? ¿Cómo lo están haciendo?
0: Es a nivel nacional. Eso también es importante mencionarlo. En esta primera convocatoria no queríamos restringir para nada la cobertura geográfica, así que quedó totalmente abierta. Se puede presentar un proyecto en cualquier lugar del territorio nacional. Importante también mencionarlo, pueden ser proyectos fuera o dentro de áreas protegidas, o sea que prácticamente el 100% del territorio nacional es elegible. Lo que sí es importante, como ya había indicado anteriormente, es que estamos buscando priorizar áreas de alto valor ecológico, áreas que, por ejemplo, sirvan de corredores biológicos, áreas que sirvan, por ejemplo, para recarga hídrica, para protección de suelos. Es el tipo de actividades que estamos buscando.
1: En eso que acaba de mencionar, eso es lo que están evaluando, obviamente, lo que van a evaluar al momento.
0: Exacto.
1: Pero en los propósitos de su viceministerio o del ministerio o de propósitos gubernamentales como tal, ¿hay alguna región que interese más rescatar o conservar?
0: Pues definitivamente, dependiendo del criterio que se utilice, se puede priorizar diferentes regiones. Por ejemplo, en la parte de Petén tenemos el bosque más extenso en términos de área, ¿verdad? La reserva de biosfera maya constituye un bosque muy valioso por su extensión. La extensión en este caso sirve porque hay muchas especies de animales que requieren mucho bosque. El jaguar es el mejor ejemplo, ¿no? Entonces, cuando el bosque se fragmenta y tenemos pedazos muy pequeños, esos fragmentos ya no son viables para mucha de esta fauna. Ahí es donde se requiere tener los llamados corredores biológicos que conecten diferentes fragmentos. Entonces, si priorizáramos la extensión, Petén definitivamente es una prioridad. Pero resulta que los bosques en las montañas que tenemos acá en el altiplano también son muy valiosos porque la diferencia de alturas hace que se creen microclimas, como usted ya mencionaba, y esos microclimas nos generan bosques de muchos diferentes tipos y mucha biodiversidad. Entonces, si hablamos de biodiversidad y de especies únicas especialmente, los bosques de montaña son muy valiosos. Tenemos muchas especies que son únicas para Guatemala y que se encuentran en los bosques de montaña.
1: Eso diría yo que podría o iría muy de la mano con la explotación de recursos naturales que no son necesariamente bosques o madereros, sino de recursos minerales. La construcción de hidroeléctricas, la construcción de situaciones que podrían ayudarle a las comunidades al desarrollo comunal.
0: Sí.
1: ¿Cómo están también tratando ese tema? Porque, por ejemplo, Sierra de las Minas, la explotación del jade, la explotación de minerales en el área norte del país. Claro. ¿Cómo van a manejar el tema del...?
0: Sí, eso es inevitable. Definitivamente siempre existe esta, podríamos llamarle competencia por cómo utilizar mejor el territorio, ¿verdad? ¿Cómo nos sirve más tenerlo con cobertura forestal, como territorio agrícola, como territorio urbano? Y definitivamente pues tenemos que buscar ese balance, es lo que yo decía. La ley nos manda al Ministerio de Ambiente a buscar ese equilibrio ecológico. Y el equilibrio lo que nos está buscando es de que aprovechemos el recurso, pero no terminarlo. Un ejemplo muy bueno de lo que usted está mencionando son las áreas urbanas. Los bosques en las áreas urbanas son bosques muy valiosos porque son pedazos de bosques muy pequeños que están quedando. Aquí en la capital es un ejemplo, ¿no? Entonces, no es lo mismo cortar una hectárea de bosque en Petén, donde tenemos miles de hectáreas, que cortar una hectárea de bosque en la ciudad de Guatemala, porque en la ciudad de Guatemala nos está quedando muy, muy poco bosque. Entonces, dónde esté el bosque ubicado también es importante para ver el valor de esa protección. Y definitivamente, pues en la capital y en otras áreas urbanas hay mucha presión por el crecimiento urbano, pero no tenemos que favorecer solamente un lado de la moneda, el desarrollo. Es importante ese crecimiento urbano, pero no a expensas de cortar todo el bosque, porque ese bosque nos sirve para proveernos de esos servicios. El ejemplo claro es aquí en la capital, el Cerro Alush. El Cerro Alush sirve como una esponja de agua que le provee agua a la capital. Imagínese usted que dijéramos, bueno, cortemos todo ese bosque y lotifiquémoslo, llenémoslo de concreto. Lo que haríamos ahí es estar cerrando precisamente esa esponja de agua y eso agravaría todavía más los problemas de agua de la capital. Entonces, ahí es donde vemos ese balance importante, ¿no? Tenemos que desarrollar urbanamente la región, pero conservando también un mínimo de ese bosque que nos provee servicios.
1: Que ahí ya entra en juego otros intereses y otros actores, como los actores municipales que tienen que autorizar las urbanizaciones y muchas otras cosas. Vamos a hacer una pausa, doctor. pero luego continuamos para seguir conversando porque hay mucho más. Usted decía también que las áreas protegidas están también dentro de este propósito. Uh-huh. Y ahí a mí, por ejemplo, me cabe la duda porque las áreas protegidas son eso. Eso las protege el Estado. Uh-huh. Y es el Estado el que debería de encargarse pues directamente o cómo lo están trabajando. Porque, sí,
0: es porque, un tema muy importante discutir. Uh-huh.
1: Porque igualmente si se está favoreciendo, si se está concesionando a organizaciones uh-huh. civiles la administración de bosques, uh-huh. y la administración de áreas protegidas, entonces, uh-huh. ¿cómo queda el Estado ahí? Pero vamos a irnos a la pausa, si le parece, doctor.
0: Con mucho
1: gusto. Y regresamos para seguir conversando con el doctor Edwin Castellanos, viceministro de Recursos Naturales y Cambio Climático del Ministerio de Ambiente y Recursos Naturales. Ya volvemos.
2: 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Las 9, 20 minutos.
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0: estamos de regreso, agradeciéndole su sintonía. Estamos conversando con el doctor Edwin Castellanos, el ex viceministro de Recursos Naturales y Cambio Climático del Ministerio de Ambiente y Recursos Naturales, hablando de FOBOSQUE, un fondo de protección y recursos de bosques y recuperación de bosques, perdón, que fue aprobado este año en el Congreso de la República y que tiene un presupuesto de 40 millones de quetzales para ejecutarse. Yo, antes de la pausa, doctor, le decía que tengo la duda cómo o de qué manera se están administrando las áreas protegidas, porque yo entiendo que esas son áreas protegidas y que tanto las municipalidades como el Estado tienen ahí una responsabilidad de conservarlas. ¿Cómo se concesiona para la ejecución de proyectos de organizaciones civiles o no gubernamentales?
1: Claro. Sí, el tema de las protegidas es muy interesante en Guatemala, porque la buena noticia es que Guatemala tiene un alto porcentaje de su territorio, casi la tercera parte del territorio designado como un área protegida. Eso es muy bueno. De hecho, tenemos más áreas protegidas que Costa Rica, por ejemplo, que es un país que se vende mucho internacionalmente como muy verde. Eso es lo bueno, pero lo malo es que muchas de esas áreas protegidas son declaradas, pero luego no se le asignan los recursos financieros apropiados. Entonces, las áreas protegidas son manejadas por el Consejo Nacional de Áreas Protegidas, el CONAP, pero el CONAP tiene un presupuesto muy, muy pequeño que no alcanza para administrar un tercio del territorio nacional. Entonces, lo que el CONAP hace muchas veces es concesionar o tener coadministración de las áreas protegidas. Entonces, algunas áreas protegidas en Guatemala, muy importantes como Sierra de las Minas, son coadministradas con una ONG local. Esta ONG local, entonces, recibe la tarea de buscar el financiamiento, buscar el apoyo para administrar esa área protegida. Y ahí es donde ellos tienen problemas muchas veces, porque no reciben un presupuesto directo del gobierno para hacer ese trabajo.
0: Ahora, parte de estos recursos, de estos fondos, van a ser dirigidos también a esta organización de áreas protegidas.
1: Podría ser. El CONAP en sí no podría. El CONAP no, pero las ONG que coadministran parques o áreas protegidas sí pueden solicitar.
0: Pero no hay una dualidad de funciones ahí entre el CONAP y lo que ahora se pretende hacer.
1: El CONAP sí apoya con algún tipo de presupuesto para las áreas protegidas que están en coadministración. El CONAP sí aporta algunos guardarrecursos, algunos recursos financieros para la administración, pero no son suficientes. Entonces, áreas protegidas muy grandes, como la Reserva de Biosfera de Sierra de las Minas, como la Sierra de Lacandón, son áreas tan grandes que requieren muchos recursos financieros y lo que el CONAP aporta no es suficiente. Entonces, allí la ONG que esté coadministrando el parque tendría que demostrar que hay una necesidad de financiamiento adicional, sí, y ahí se les daría ese
0: financiamiento. Pero quizás la pregunta era, ¿no era más fácil adherir al CONAP, al ministerio, para la administración de fondos o para la implementación de proyectos, de ejecución de proyectos?
1: Sí, podría ser una opción. Lo que pasa es que el decreto ley que crea el fondo no lo permite. El decreto ley específicamente habla de que va orientado a asociaciones no lucrativas y entonces allí no permitiría hacer una transferencia entre instituciones de gobierno.
0: Que claro, esta es una cuestión que lo hizo el Congreso y ahí a ellos
1: habría que arreglarlo el año entrante para ver si eso se podría hacer.
0: Porque lo ideal hubiera sido fortalecer las instituciones que ya existen, como el CONAP, para dar esos fondos directamente y que ellos los administraran. Pero
1: es un buen punto porque si usted se pone a ver, si usted suma los presupuestos del Ministerio de Ambiente, del CONAP, es un monto bien pequeñito, menos del 1%. Entonces, somos instituciones que tenemos poco dinero para hacer una tarea muy grande. Usted tiene toda la razón. Se le podría haber dado más dinero al CONAP. Y eso sí lo hemos estado buscando, que el presupuesto del CONAP también se fortalezca.
0: Crear un nuevo fondo lo que hace es burocratizar más el aparato estatal y ya los resultados que llevamos, ya vamos a hablar de eso, cómo se van a evaluar los resultados, cuándo, cómo y bajo qué parámetros se van a evaluar esos resultados que vaya a dar el fondo.
1: Sí, pero crear el fondo también lo que hace es permitir que el financiamiento llegue directamente a las comunidades que están trabajando en el tema de protección de bosques. Entonces, es simplemente un mecanismo más para apoyar a comunidades que ya estén trabajando en esto. Entonces, va en la misma línea, en la línea de financiar la protección.
0: Estos proyectos como tal, como he dicho, el proyecto pues tiene que ser planteado con sus propósitos, uh-huh. sus objetivos, pero tienen un apartado que se llama evaluación de resultados.
1: Totalmente.
0: ¿Cuál es el mecanismo?
1: Sí, tenemos definitivamente ese requerimiento de que el proyecto incluya un monitoreo, un plan de monitoreo y evaluación. Entonces, el mismo proyecto nos tiene que plantear qué indicadores van a usar, ¿verdad?, para hacer esto. Y nosotros, con nuestro equipo técnico, estaremos haciendo una evaluación de ese rendimiento del proyecto, no solamente en términos de los informes que ellos presenten, pero también con visitas de campo para confirmar que lo que están diciendo que están haciendo sí se está realizando.
0: En el análisis o el mapeo que ustedes tienen, ¿cuál es la región más urgente o que se necesita preservar más los bosques o restaurarlos o recuperarlos uh-huh. o reforestarlos?
1: De nuevo, depende mucho de los criterios que se utilicen. Uno podría
0: pero,
1: pensar…
0: Digamos, en el criterio del Ministerio de Desarrollo, sí, de Ambiente.
1: Sí, pensando en criterios ecológicos, tendrían que ser las áreas, por ejemplo, que se llaman como cabeceras de cuenca, es decir, las áreas de montaña alta, que son áreas donde llueve mucho, pero que esa lluvia, si no hay cobertura forestal, se lava en vez de ser absorbida. Entonces, son áreas que deben de mantener una cobertura forestal. Si son áreas que han sido degradadas o deforestadas, ahí sería un área prioritaria para recuperar. O si son áreas que todavía tienen cobertura boscosa, ahí sería un área prioritaria para mantener.
0: ¿En cuánto tiempo estarían, porque se cierra el viernes la recepción de ofertas o de propuestas, en cuánto tiempo estarían ya adjudicando?
1: Sí, tenemos 2 semanas para hacer la evaluación de las propuestas que recibamos. Luego de esas 2 semanas hay una semana adicional para hacer la revisión final para tener la adjudicación. O sea que en 3 semanas tendríamos ya definido qué proyectos se van a adjudicar. Luego de esto viene un proceso administrativo de firma de un contrato, porque precisamente tenemos que asegurarnos que los fondos se manejen adecuadamente, porque son fondos públicos. Entonces va a haber un proceso ahí de elaboración de un contrato que especifique qué es lo que se puede hacer, qué no se puede hacer. O sea que va a haber todo un proceso administrativo que puede llevar un par de semanas más. Pensamos que para inicios de julio el fondo ya esté trabajando en términos de implementación en campo.
0: La eliminación de bosques por diferentes causas, por aprovechamiento como combustibles, o construcción o decorativas, pues ha tenido como consecuencia que los bosques se hayan ido, y sobre todo de bosques de maderas preciosas en Guatemala, que es el caso, se hayan ido perdiendo muchas hectáreas, mucho terreno, y eso nos ha provocado el cambio climático, y eso lo estamos viendo no solo en Guatemala, sino a nivel mundial, esa pérdida de recursos
1: exacto,
0: naturales.
1: Exacto.
0: En cuanto al cambio climático, ¿qué variables están ustedes calificando en este tema del fobosque?
1: Sí, eso es importante entender, de que más bosques nos ayudan a adaptarnos mejor al cambio climático y menos bosques nos están causando más el problema. En efecto, países como Guatemala, nuestra contribución al cambio climático en términos de gases de efecto invernadero, que así se le llama a los gases contaminantes, proviene principalmente de problemas de deforestación. Cuando quemamos un bosque, lo que hacemos es que todo el carbono que está almacenado en ese bosque se convierte en dióxido de carbono, en CO2. Eso se libera a la atmósfera y eso contribuye al problema de calentamiento global y cambio climático. Entonces, en la medida en que paremos la deforestación, en esa medida bajamos nuestra contribución al problema global de cambio climático. Y en la medida en que aumentemos la cobertura forestal, tenemos 2 efectos. Por un lado, tenemos mayor capacidad de adaptarnos a los cambios de clima y por otro lado, estamos reduciendo el problema. Importante mencionar que en este proceso de reducir el problema de emisión de gases de efecto invernadero, se pueden generar los llamados bonos de carbono. Entonces, ahí hay un incentivo adicional que al momento de tener mayor cobertura forestal, de tener mayor protección de los bosques, podemos acceder a financiamiento internacional por bonos de carbono. Ya el año pasado tuvimos la primera negociación exitosa donde el bosque que se protegió y que se cuidó en los años 2020, 2021, el país recibió $25 millones a cambio de esos bonos que fueron emitidos.
0: como ¿cómo se llevan, cómo se realizan esos acuerdos? Porque uh-huh. es muy subjetivo, uh-huh. difícil de comprender tan claro, sencillo, ¿verdad? Porque, claro, porque uno uh-huh. dice, pero bueno, ¿cómo Guatemala le aporta al mundo uh-huh. Esos elementos? Porque tenemos en Latinoamérica y, uh-huh. y básicamente en el sur de América la Amazonía.
1: Sí, exacto.
0: Y luego Guatemala, que también le brinda esa uh-huh. esa oxigenación al planeta. Esos bonos, ¿cómo uh-huh. poder recuperar, cómo sí. poder obtener más?
1: Sí, usted tiene razón. Definitivamente Guatemala, siendo un país pequeño, su contribución no va a ser tan significativa como, por ejemplo, Brasil o un país sudamericano que tiene extensiones de bosque cientos o miles de veces más grandes. Entonces, definitivamente, para contrarrestar el cambio climático a una escala mayor, tendríamos que trabajar con esos países, ¿verdad? Importante también mencionar que la deforestación no es la principal causa del calentamiento del planeta.
0: Claro.
1: Es el uso del petróleo. Entonces, tenemos que atacar ambas fuentes, ¿no? Tenemos que dejar de utilizar petróleo en la medida de lo posible y tenemos que evitar la deforestación en la medida de lo posible. Y en efecto, aunque nosotros como Guatemala aportemos en reducción de emisiones de estos gases contaminantes, el efecto global va a ser mínimo si los países más grandes que contaminan no hacen lo suyo.
0: Claro, sí, apenas la pérdida de bosques apenas es una de las causas, porque está el avance industrial, uh-huh. el tecnológico.
1: La agricultura también contribuye.
0: Eso, uh-huh. eso nos da muchos problemas. Y hablando de agricultura, viene el fenómeno del superniño. ¿Cómo uh-huh. se está preparando el Ministerio de Ambiente para uh-huh. enfrentar el famoso superniño que eso nos da sequías prolongadas? Ya ha dicho el INSIBUME que vamos a tener uh-huh. Largos periodos de sequía.
1: Exacto. Sí, bueno, es importante resaltar que no, eso no es algo de este año, sino que es algo que viene ya de muchos años. El cambio climático se ha visto muy, muy evidente en Guatemala, especialmente en el mes de mayo, ¿verdad? Porque mayo siempre era un mes con las lluvias muy
0: marcadas,
1: muy claramente,
0: y muy intensas,
1: muy intensas, y ahora prácticamente en mayo ya no llueve, y eso es parte del resultado del calor que sentimos en mayo, ¿verdad? Porque quiera que no, las lluvias sí refrescan. Entonces, el clima ya ha estado cambiando, eso nos ha reducido las lluvias de mayo, pero más allá de esa tendencia que la hemos visto en los últimos años, tenemos el problema del Niño y de la Niña. Aquí podemos explicarle que cada vez que tenemos una condición de El Niño, lo que ocurre es que el océano Pacífico, alrededor del Ecuador, se calienta, y al calentar se produce exceso de lluvia en el área de Perú y Ecuador, pero aquí en Centroamérica se reduce la lluvia. Entonces, un fenómeno del Niño lo que nos trae son sequías. Actualmente todavía no estamos en ese fenómeno del Niño, estamos todavía en una condición neutral, pero estamos evolucionando hacia ese fenómeno del Niño. El fenómeno del Niño se va a intensificar a medida que pase el año y va a alcanzar su mayor intensidad a finales de este año y a principios del año entrante. El término técnico que se utiliza es un Niño muy fuerte, uh-huh. ¿verdad? El superniño pues ha sido un
0: claro,
1: término más,
0: sí,
1: coloquial,
0: sí, es más coloquial,
1: pero sí se espera un Niño muy fuerte para principios del año entrante. Entonces, la época seca del año entrante es la que se espera que tenga más problemas en términos de falta de lluvia, en términos de altas temperaturas, y eso pues obviamente nos va a traer problemas de tener mayor propensión a los incendios forestales.
0: Digamos que el diagnóstico está hecho. El tema es que, aunque la mayor expresión del Niño podría ser el año entrante, ya lo estamos viviendo, ya sí. estamos empezando a sentir
1: Exacto.
0: parte de ese fenómeno. La gran pregunta es cómo o qué uh-huh. medidas se están tomando uh-huh. para enfrentar sí. esa situación, porque se prevé pérdida uh-huh. de cosechas,
1: claro.
0: se prevé una situación que podría impactar uh-huh. en la salud también de las personas.
1: Exacto.
0: Entonces, ¿cómo lo están previendo desde el Ministerio de Ambiente
1: sí.
0: y cómo qué políticas se podrían implementar para uh-huh. minimizar el impacto negativo
1: Exacto.
0: de eso?
1: Sí, en efecto, justo este año estamos nosotros actualizando lo que se llama el Plan de Acción Nacional de Cambio Climático. Y este es un plan que, como su nombre lo indica, resume una serie de acciones que todas las entidades de gobierno y también otros sectores no gubernamentales deben de empezar a implementar para enfrentar estos retos. En el caso concreto de la agricultura, lo que tenemos es que una gran mayoría de los pequeños agricultores, especialmente los de subsistencia, dependen de la lluvia para regar sus campos. Entonces, si la lluvia no llega a tiempo, si la lluvia deja de caer, estos agricultores definitivamente tienen un mayor riesgo de pérdida de cosechas y un mayor riesgo de inseguridad alimentaria. Allí lo importante de entender es que Guatemala sí tiene suficiente lluvia todavía, a pesar de que la lluvia ha ido disminuyendo y va a continuar disminuyendo hacia el futuro, todavía tenemos suficiente lluvia. Entonces lo que tenemos que hacer es manejar mejor el agua, tenemos que almacenar esa agua. En los meses en que llueve, porque sigue lloviendo en junio, julio, agosto, septiembre llueve mucho todavía, en esos meses tenemos que aprender a almacenar agua. En la medida en que almacenemos agua, vamos a tener agua para los meses en los que no hay agua. Y en el caso de los pequeños agricultores, se está promoviendo mucho la implementación de sistemas de riego eficientes. Eso se trabaja mucho con el Ministerio de Agricultura. Ellos han tenido un programa muy fuerte, pero falta mucho más todavía llegar a muchos más agricultores para que tengan sus propios sistemas de almacenamiento de agua y de microriego.
0: El deterioro del medio ambiente no es nuevo. De hecho, hay países que se prepararon hace muchísimos años para enfrentar una situación a la que estamos llegando. Guatemala, ¿no cree que estamos muy, muy, muy, muy atrasados en ese tema de prevención? Porque la pregunta sería, ¿se está creando en este momento alguna política de Estado que vaya en función de proyectarse a 20 años plazo cuando seguramente esta situación sea más, más difícil?
1: Sí, es un tema complicado porque definitivamente, como usted lo dice, desafortunadamente no siempre se le ha dado la importancia al tema de protección ambiental en Guatemala. Puede verse simplemente en el tamaño del Ministerio de Ambiente. Somos el segundo ministerio más pequeño en términos de personal, en términos de recursos financieros. E imagínense que tenemos el mandato de mantener el equilibrio ecológico en todo el país. Entonces tenemos un mandato gigante con un presupuesto muy pequeño. Eso demuestra que realmente como país no le hemos puesto la importancia al tema del cuidado ambiental. Y el tema del cuidado ambiental, como ya lo estamos viendo, no simplemente es en sí por la naturaleza, sino que es porque la naturaleza nos cuida a nosotros también. En la medida en que tengamos una naturaleza sana, en esa medida tendremos nosotros también como seres humanos mayor salud, mayor bienestar. Y viéndolo así integralmente, donde vemos que es importante invertirle más a este cuidado de la naturaleza. Y eso es lo que estamos buscando. Y usted bien lo decía, lo ideal es planificar a largo plazo. Desafortunadamente también nos ocurre de que hay tantos problemas inmediatos en el país que cuesta mucho a veces pensar, bueno, ¿qué voy a hacer en 10 o 15 años? Pero tenemos que empezar a hacerlo. El cambio climático es un proceso de largo plazo. Ahorita estamos viendo ya clima extremo.
0: Yo diría que nos queda de mediano plazo, porque ya el largo plazo fue hace 50 años, hace 100 años.
1: Pero va a continuar, ese era mi punto. Entonces, actualmente ya estamos viendo un cambio climático muy intenso, pero se va a poner peor todavía. Esa es la mala noticia.
0: Esa es la mala noticia.
1: Nuestros niños, nuestros hijos, nuestros nietos, van a ver un clima todavía más intenso y van a tener que estar preparados a enfrentar situaciones más graves.
0: Y ahí tiene mucho que ver con ese cambio climático, ya aparte de los factores que usted ya señaló, también la actitud de los seres humanos, de los habitantes. Exacto. Del planeta, pero en este caso de los guatemaltecos, de cómo botamos nuestros residuos, cómo hacemos para eso. Vamos a irnos a una pausa, pero hay un tema que queda pendiente también en Guatemala, que hasta el momento, pues yo creo que quedó nada más en el tintero, la implementación de plantas de tratamiento por parte de las municipalidades, la obligación de hacerlo, y muy pocas habrán cumplido, creo que serán dos o tres, y luego la separación de residuos. Uh-huh. Hablamos del tema de la basura cuando
1: Excelente.
0: Volvamos. Hacemos la pausa, ya regresamos.
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0: a continuar, estamos conversando con el doctor Edwin Castellanos, viceministro de Recursos Naturales y Cambio Climático del Ministerio de Ambiente y Recursos Naturales. Bueno, ya hablamos de bosques, ya hablamos también
1: del niño,
0: el fenómeno del niño, pero hay un tema que quedó en el ambiente, que quedó en el tintero, diría yo, porque hubo sectores que se opusieron a una separación de desechos y entonces nuestros hábitos no los podíamos perder. Somos los seres humanos, somos de costumbres y a veces nuestras costumbres son muy malas y entonces las queremos igualmente preservar,
1: mantener.
0: ¿Qué pasó con la separación de desechos? ¿Las municipalidades están cumpliendo con la construcción de plantas de tratamiento? ¿Cómo va el tema?
1: Sí, definitivamente el tema es complejo. Nosotros como Ministerio de Ambiente no hemos dejado de trabajar, al contrario, a pesar de que el reglamento que estábamos implementando el año pasado quedó en suspenso, hemos seguido trabajando con las municipalidades, hemos seguido trabajando con el sector privado, que también tiene su rol en el problema, hemos seguido trabajando con todos los consumidores, que somos todos los ciudadanos, precisamente para tratar de cambiar esas malas costumbres, ¿verdad? Desafortunadamente vemos a la basura como algo que no queremos ver. Y entonces muchas veces pensamos, ¿a dónde la voy a tirar para que ya no la vea? Y ahí es donde pensamos, bueno, el barranco es un buen lugar porque la tiro y se desaparece. Pensaríamos que desaparece, pero no. La basura se acumula en el barranco, en el fondo del barranco hay un río, se la lleva y se crea un problema más grande. Entonces, definitivamente hay que educar al consumidor, hay que educar al productor y hay que trabajar mucho con las municipalidades. Y eso pues requiere mucho esfuerzo, lo hemos estado haciendo. Algunas municipalidades se han avanzado. Tenemos que entender que en Guatemala tenemos 340 municipalidades, algunas tienen avances muy importantes, especialmente en el occidente del país tenemos ejemplos muy interesantes, en el oriente también hay algunas, así que sí hay casos importantes de avances en los cuales las municipalidades separan los desechos, aprovechan los desechos, pero definitivamente nos falta mucho, especialmente aquí en la capital. Importante entender de que la separación es fundamental para un buen manejo de la basura, porque al separar lo que yo hago es extraer el material que tiene valor, que puede ser reutilizado. Entonces ya no pienso únicamente a dónde lo voy a tirar, sino pienso cómo lo voy a utilizar. La mitad de nuestra basura es orgánica. Si hiciéramos simplemente la separación orgánico-inorgánico, tendríamos ya la mitad de la basura separada y esa basura orgánica podría utilizarse para, en compostaje, generar abono orgánico, podría utilizarse para generar biogás. Entonces hay muchas opciones si yo separo la basura, pero si no la separo, lo que estoy haciendo es tirar dinero a la basura, literalmente.
0: Ahora, el problema es que algunos empezamos y por lo menos en el edificio donde yo vivo, ahí hay contenedores en cada nivel. Y tratamos de botar la basura donde es. El punto es que al final llega a un centro de acopio donde se revuelve todo. Y ahí es donde se pierde, digamos, esa mística del vecino que quiere hacerlo. Sí. Pero uno de los sectores que se opuso a la separación de desechos fue el sector, los que viven del negocio.
1: Sí, los recolectores informales se le llama.
0: Exactamente. ¿Se logró un acuerdo con ellos? ¿Se está negociando? ¿Cómo va ese tema?
1: Sí, se ha estado trabajando mucho con la Asociación de Recolectores, especialmente la que está basada en el vertedero de AMSA, que precisamente es un vertedero que está en proceso de cierre. Entonces ya se les ha indicado a ellos de que como el vertedero va a cerrar, ellos tienen que buscar otra opción. Pero estas personas son expertas en separar la basura.
0: ¿Ellos tienen que buscar la opción o son las municipalidades las que tienen que darle la opción a estas personas? Para decir, quitamos este, pero lo vamos a ubicar en otro sector.
1: Yo creo que tienen que ser ambos, ¿verdad? Porque cada uno de nosotros tenemos que buscar soluciones para nuestros problemas y no solo esperar que el gobierno nos las solucione. Obviamente el gobierno tiene que también apoyar, ¿verdad? Y lo estamos haciendo. Estamos dando capacitaciones a estas personas para poder formar pequeñas empresas, por ejemplo, de reciclaje. Estamos dando acompañamiento para que ellos puedan fortalecerse como organización. Pero obviamente también tiene mucho que ver la iniciativa de ellos, ¿no? La gente que está trabajando en AMSA está muy bien organizada. Estamos buscando que ellos continúen trabajando en esa situación de reciclaje, pero de una forma más segura. Porque lo que no es normal es que la gente tenga que estar metida dentro de la basura para extraer lo reciclable. Tenemos que poder hacerlo de una forma más segura.
0: ¿Cómo están manejando el cierre de vertederos? Porque pues ahí quedará para siempre para la historia, este vertedero de AMSA, por ejemplo, el exacto. vertedero de la zona 3,
1: exacto.
0: Que también entró uh-huh. en un proceso de cierre hace sí. mucho tiempo, pero no se logra. Sí. ¿Qué tan difícil es
1: esto? Eso es importante lo que usted menciona, la basura no desaparece. Uno piensa que la basura desaparece, pero no. Cuando estemos comprando algo, cuando estemos consumiendo algo, pensemos a dónde va a ir a parar esta basura que yo estoy generando, porque no va a desaparecer. Y eso que usted acaba de decir es muy cierto. Un vertedero, por mucho que lo manejemos bien, porque el vertedero cuando se cierre, el de AMSA, lo que va a ocurrir es que se va a cubrir con tierra, luego se pone una capa orgánica, se le va a sembrar grama, se va a sembrar árboles. Entonces lo que uno va a ver es una colina. Se va a ver algo bonito, va a aparecer una montañita bonita, verde, pero abajo va a estar toda la basura no va a desaparecer. Esto ya se hace en muchos países, es algo bastante técnico, normal, el de cerrar un vertedero, queda una montaña, pero la basura se queda ahí por muchos, muchos años.
0: Que lo que va a ir degradándose es la basura orgánica.
1: Exacto, pero que genera gas, claro. genera el gas metano y ese gas es el que puede incendiar el vertedero. Entonces, el cierre técnico de un vertedero requiere no solamente cubrir la basura con esta materia orgánica que yo le estaba diciendo, pero también requiere tener chimeneas para claro. que este gas metano salga y no explote.
0: ¿En cuánto tiempo cree que puedan cerrar, quede ya cerrado, clausurado totalmente ese vertedero?
1: El cierre de AMSA tiene dos aspectos. Uno, el aspecto técnico, que es todo lo que estamos hablando ahora. ¿Qué hacer para que el vertedero se cierre y no cree problemas? Ese no es un proceso rápido, eso va a tardar claro. unos 5 años. Pero está el otro problema. ¿Qué hacemos con toda la basura que en este momento va al vertedero?
0: Eso es justamente lo que le decía, que son las municipalidades las que deben exacto. proveer de esa alternativa. Bueno, sí. cierro acá, pero ahora ya está sí. abierto acá para, uh-huh. para que sigan botando basura.
1: La decisión de cerrar AMSA fue tomada hace más de un año y se les comunicó oficialmente a todos los alcaldes. Se les mostró los estudios que mostraban que el vertedero ya no puede recibir más basura, que tenían que buscar otras opciones, pero desafortunadamente no actúan adecuadamente. Entonces, llevamos ya un año o más de un año de haberse hecho ese anuncio y vemos que ha habido muy poca reacción de los alcaldes.
0: ¿Y por qué no se ha logrado?
1: Pues los alcaldes no quieren asumir su rol. Ellos tienen ese mandato legal de que son los que tienen que manejar bien la basura. Hemos estado acompañándolos, hemos estado buscando acciones con ellos.
0: Han buscado, decir, la Mancomunidad del Sur me parece que tenía ya una sí. idea de a dónde podían trasladar ese vertedero. Uh-huh. Tienen sí. una cuestión legal, sí. Por eso no se ha implementado.
1: Exacto.
0: Pero, sí están trabajando sobre el tema, ubicando sí. nuevos espacios donde podría ser.
1: Sí, ahí hay que hacer varias cosas. Por un lado hay que buscar terrenos, esa es una parte que siempre limita. Pero por otro lado hay que buscar no solamente un terreno a donde voy a tirar la basura. Ya no se trata solo de ir a tirar la basura, se trata de separarla para manejarla adecuadamente. Entonces tenemos que también tener esa inversión en procesos de separación y en procesos de reutilización de lo que sea reutilizable o aprovechable. Y en ese sentido, muy importante también hacer vinculaciones con el sector privado, alianzas público-privadas, porque hay muchas empresas interesadas en utilizar la basura, porque reconocen el valor claro. de la basura, pero se requiere tener esos acuerdos legales, económicos, apropiados, para que las municipalidades puedan trabajar con ese sector privado en implementar estas soluciones.
0: ¿Y la obligatoriedad de las municipalidades de implementar plantas de tratamiento, cómo va? ¿Se está cumpliendo? ¿Han adjudicado, han argumentado que no tienen recursos?
1: Exacto.
0: El gobierno no les provee, pero ellos tienen un situado constitucional que obviamente tiene ya un destino, sí. pero también deberían de tener recursos para sí. eso. ¿Cuál es el principal problema en eso?
1: Totalmente. Hemos estado trabajando con el CONADUR, con el Consejo de Desarrollo, porque ahí es donde se asignan muchos de estos recursos y el año pasado logramos implementar una norma de que por lo menos 2 proyectos tendría que presentar cada municipalidad en la línea de saneamiento, ya sea aguas residuales o basura, porque como usted bien lo dice, recursos hay, pero sí, toda la área metropolitana.
0: El sector de sur, la área metropolitana. Que tienen suficiente, pero uh-huh. lo que no hay es interés. Sí, ¿cómo se está manejando?
1: Yo siempre decía eso cuando daba clases y hablaba de este tema, ¿verdad? Cuando uno dice no tengo dinero, realmente está diciendo no tengo dinero para esto, claro. ¿verdad? Porque no es mi prioridad. Y eso ocurre incluso a nivel individual. Cuando sí, yo digo no tengo dinero, estoy diciendo esto no me interesa suficiente. Porque nos pasa a nivel individual. Cuando el camión de basura nos dice que nos va a cobrar en vez de 60, 80, pegamos el grito en el cielo. Pero estamos muy fácilmente pagando 500.

0: 500 o 600 que te sales por el celular. Claro. Entonces, tenemos dinero, pero no para ciertas cosas. Lo mismo ocurre con las munis, es cuestión de que prioricemos, y ahí nosotros, como ciudadanos, como vecinos municipales, tenemos que exigirle a nuestras autoridades. El año entrante que viene el proceso electoral, tenemos que incluir esto también dentro de las preguntas electorales. ¿Qué va a hacer usted con la basura? ¿Qué va usted a hacer con el agua negra?
1: El punto, doctor, es que al final la responsabilidad recae mucho en el ente rector. Totalmente. Del cuidado del medio ambiente, y eso le corresponde al ministerio. Uh-huh. Y en su caso, usted tiene la carga...
0: La tarea de trabajar con los alcaldes, porque mucho de lo que yo hago tiene que ser con los alcaldes. Y entonces tratamos de mantener esa buena relación, ese acercamiento. Se logra a veces y a veces no se logra tan bien.
1: Dificultades van a haber siempre. Y que van a convertirse en pretextos para dejar de hacer.
0: Sí, y eso es lo que estamos buscando nosotros, porque en el pasado eso ha pasado. Muchos gobiernos centrales con temas ambientales han preferido no entrarle al asunto. AMSA es un ejemplo claro. El cierre de AMSA venía desde hace 10 años. Dos gobiernos ya habían dado la orden y no la ejecutaron. Y ahora nosotros sí la estamos ejecutando. Entonces, es cuestión de no darle la espalda a los problemas. Hay que enfrentarlos, aunque sean complicados.
1: Es una tarea difícil, pero hay que hacerlo porque, repito, el cambio climático fue una política de largo plazo hace 100 años de algunos países que lo previeron, que lo vieron. Uh-huh. Guatemala pensando en implementar algo cuando ya estamos con el agua al cuello, será muy difícil que se pueda rescatar mucho de lo que aún tenemos, pero la intención vale y hay que hacerlo.
0: Y nunca es tarde para empezar, o sea que la excusa no puede ser como no hemos hecho nada.
1: Me cruzo de brazos y ahora que venga.
0: Eso es válido con la basura, con el cambio climático, con todo. Hay que empezar ya.
1: Doctor, muchas gracias por habernos acompañado, por haber aceptado la invitación a conversar.
0: Muchas gracias por el espacio, ha sido un gusto.
1: Bien, gracias al doctor Edwin Castellanos, viceministro de Recursos Naturales y Cambio Climático del Ministerio de Ambiente y Recursos Naturales, que hoy nos ha venido a compartir qué es lo que se está haciendo para la preservación de los bosques y para el mantenimiento del mejoramiento del ambiente de los ecosistemas nacionales. Que tenga un excelente día. Gracias por escuchar Nuevo Mundo.
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4: 10 de la mañana en punto.
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10: Buenos días, bienvenidos a un programa más de Clasificados en Nuevo Mundo, agradeciendo de corazón su amable sintonía en esta hermosa mañana de miércoles, cinturita de semana. Como cada día, llegamos hasta ustedes llevando lo mejor en ventas, alquileres y emprendimientos, acompañándoles con muchísimo cariño, alegría y siempre con el deseo de hacerles sentir parte de esta gran familia. Y hoy queremos iniciar con un tema muy especial, sugerido por uno de nuestros queridos oyentes. Dice así: quedémonos con las personas que nos aman por lo que somos, no por lo que damos. Qué importante es aprender esto en la vida. A veces pasamos años tratando de agradar a todos, haciendo hasta lo imposible por estar presentes para quienes queremos, dando tiempo, apoyo, consejos, cariño, ayuda, atención e incluso dejando nuestras propias necesidades a un lado por verle el bien a los demás. Y aunque dar es algo muy hermoso, también llega un momento en el que uno comprende que no todas las personas se acercan por amor sincero. Porque lamentablemente existen quienes solo permanecen mientras reciben algún beneficio. Hay personas que parecen estar siempre cerca cuando usted tiene algo que ofrecer, cuando puede ayudarles, escucharles, resolverles problemas, abrirles puertas o sostenerles emocionalmente. Pero el día que usted decide descansar, poner límites, decir hoy necesito pensar en mí o simplemente ya no seguir dando de la misma manera, esas personas comienzan a alejarse lentamente hasta convertirse en extraños. Y duele, claro que duele, porque uno llega a creer que el cariño era real, que la presencia era sincera, que el afecto era mutuo. Pero también es importante entender que eso no habla mal de usted, al contrario, habla de la grandeza de su corazón. Porque las personas buenas suelen dar sin medida, suelen preocuparse genuinamente por los demás y muchas veces terminan rodeadas de personas que solo saben recibir. Por eso en la vida también nos enseña, aunque a veces de maneras dolorosas, a distinguir quiénes nos quieren de verdad y quién solamente nos necesita. Muchas personas no llegan por cariño, llegan por interés. Absorben nuestra energía, nuestro tiempo, nuestra tranquilidad, nuestros favores. Y mientras nosotros creemos estar construyendo una amistad o una relación sincera, ellos solamente están pensando en lo que pueden obtener. Y qué triste es vivir relaciones de esta manera, donde el afecto depende de cuánto damos o de cuánto sacrificamos por los demás. Por eso hoy queremos invitarle a reflexionar profundamente sobre el valor de las personas que permanecen, incluso cuando usted no tiene nada que ofrecer. Quédese con quien le busca simplemente para preguntarle cómo está. Quédese con quien se preocupa por sus emociones, por sus silencios, por esos días difíciles. Quédese con quien no aparece únicamente cuando necesita algo, días difíciles. Quédese con quien no aparece únicamente cuando necesita algo, sino también

0: va bien, pero también nos sostienen cuando sentimos que el mundo pesa demasiado. Y eso vale muchísimo más que cualquier favor, cualquier regalo o cualquier beneficio material. Las personas correctas no viven calculando cuánto reciben de usted. Ellas simplemente están. No le juzgan, no le comparan, no le hacen sentir insuficiente, no le presionan para ser alguien distinto. Y le aceptan tal y como es, con sus virtudes y también con sus debilidades. Son esas personas silenciosas pero leales, esas personas que quizá no hacen grandes promesas, pero que nunca le abandonan cuando más la necesita. Y qué bonito sería que todos aprendiéramos a cuidar más a quienes nos quieren de verdad, a quien a veces damos demasiada importancia a personas que solo llegan de paso y olvidamos valorar a quienes han permanecido firmes, incluso en nuestras peores etapas. Hay personas que merecen ser atesoradas como lo más valioso que puede existir en este mundo. Porque en un mundo donde muchas relaciones son superficiales, encontrar a alguien genuino, de verdad, en este tiempo es un verdadero regalo. El amor sano no exige que usted se desgaste para ser aceptado. Hoy más que nunca valore a quienes le quieren por su esencia, por su forma de ser, por su corazón, por su compañía, por su autenticidad sobre todo. Porque cuando alguien realmente aprecia su presencia, no necesita que usted esté dando a cambio todo el tiempo para quedarse a su lado. Que este día sea también una oportunidad para acercarse más a quienes le brindan paz, a quienes le abrazan el alma con pequeños gestos, a quienes permanecen incluso cuando la vida no es perfecta. Y sobre todo, nunca olvide que merecemos relaciones donde no tengamos que esforzarnos demasiado para sentirnos queridos, porque la amistad y el amor verdadero no se obliga, simplemente nace, se cuida y permanece. 10 de la mañana con 13 minutos. De esta manera les damos la más cordial bienvenida a un nuevo programa de clasificados Nuevo Mundo. Y bien, hoy vamos a iniciar habilitando nuestra línea del 2268-0410 desde este momento para que usted comience a obtener comunicación con nosotros y nos comente qué está anunciando, qué está comprando, qué está alquilando, qué desea adquirir en esta maravillosa mañana de miércoles. También le comentamos que también desde este momento estamos comenzando a recibir nuestros mensajes, así que también le hacemos la más cordial invitación a que pueda enviar el suyo a través del 3400-0062. Y viene mientras nos llega comunicación. Bueno, por acá me están indicando que tenemos nuestra primer llamada del día. Aló, buenos días, ¿con quién tengo el gusto? Aló, buenos días. 2268-0410 para la persona que se acaba de comunicar con nosotros. Al parecer hay bastante interferencia. Así que si usted desea, puede volver a comunicarse por medio del 2268-0410. Aló, buenos días.
1: Buenos días, señor. Le saluda Regina Figueroa.
0: Mucho gusto. ¿Cómo podemos apoyarle?
1: Se nos presenta todos los días. Sí. Belleza, belleza, belleza.
0: Muy amable. Mire,
1: encaja exactamente con Proverbios 17:17, que dice, un amigo o compañero verdadero ama en todo tiempo y es un hermano nacido para cuando hay angustia. Pocas palabras, pero encajan con el mensaje que presentaron. Ahora, mi señor linda, yo también estoy interesada en comprar un reloj de pared que no sea eléctrico, sino que tenga pilas, o sea, baterías, un tamaño mediano. Si alguien lo tiene, por favor, llamar al este número. Es 4231-2920. 4231-2920. Mil gracias y feliz día.
0: Siempre a la orden. Igualmente para usted le deseamos un maravilloso miércoles. Gracias por comunicarse con nosotros. Y así es, tenemos que rodearnos y también atesorar a esas personas que están con nosotros aún en los momentos más difíciles. Así que para todas las personas que desean nuestra reflexión del día, pueden solicitarla a través del 3400-0062. Tenemos más comunicación. Aló, buenos días.
2: Buenos días, señor.

0: Aquí le saludan Álvaro Mauricio.
1: Mucho gusto, don Álvaro. ¿Cómo podemos apoyarle?
0: Aquí avisando siempre las mismas medicinas antes de que se venzan. No son mías, pues yo un favor hago. Pero las anuncio por una señora que está en silla de ruedas. Yo estoy anuncio su medicina. Estamos vendiendo Ramipril de 5 miligramos. Estamos vendiendo Aprovel de 150 miligramos. Atorvastatina de 20 miligramos. Y una media de presión. Una media, ¿cómo se dice aquí? Una media artesanal, dice. De 20 por 30 para las personas que padecen varices. O para otras personas que necesitan presión en sus piernas. Esta media es para esos, ¿sí? Y también estamos vendiendo una crema vaginal de estrógenos con conjugados, dice, una crema con su respectiva ¿cómo le llaman? Conductor que lleva, se inyecta esta crema, pues. Y estamos vendiendo, estamos alquilando un local comercial aquí en la 1 de julio de esquina, de 4 por 12, es que exclusivo para farmacia o sanatorio o algo así. Y estamos vendiendo nuestro servicio funerario, señoriales, un servicio funerario con su respectivo terreno en los parques para siete espacios, ¿sí? Y estamos vendiendo insulina Insulex. Tenemos aquí también dos frascos de Insulex para las personas de escasos recursos. Para mayor información, señor Kimberly, que me llamen al 4909-5860. 4909-5860. Señor Kimberly, disculpe la molestia.
1: Para servirle, don Álvaro, no se preocupe, que pase un excelente día.
0: Muchas gracias.
1: 22-68-04-10. Continuamos con más comunicación. Hola, buenos días. ¿Con quién tengo el gusto?
2: Licenciada Kimberly, buenos días. Jorge Valverri le saluda.
1: Mucho gusto, don Jorge. ¿Cómo podemos apoyarle?
2: Muy amable, gracias. Está de venta un casco táctico original en 675 quetzales. 250 pañales talla M para niño en 200 quetzales. Una cortadora de grama, esta es sencilla, recargable. Es extensible como para uso doméstico en 275. Y tres relojes originales de colección para caballero. Es un Seiko 5 automático, un Seiko 5 automático corazón abierto y un cornavín de cuerda. A estos hay que hacerles limpieza y mantenimiento ya que llevan tiempo guardados. Al 3596-9856. 3596-9856. Bendiciones, buen día, gracias.
1: Gracias, don Jorge, igualmente para usted, que pase un excelente día. Y bien, son las 10 de la mañana con 20 minutos. Vamos a atender esta última llamada. Aló, buenos días.
3: Buenos días, señorita Kimberly, le saluda don Carlos Ramírez, aquí molestándole el día de hoy con mi anuncio.
1: Con gusto, claro que sí.
3: Tengo a la venta Carbelidol de 12.5, tengo la Tanoprost para la presión del ojo y contener la glaucoma, tengo hidrasalina, esa es para presión alta de 50 mg original, tengo también la dorsolamida y lágrimas oculares, tengo el protector solar para los brazos y el cutis por el sol, y por último las jeringas para inyectar insulina, son pequeñitas que no duelen. Y mi teléfono es el 4715-3294. 4715-3294. Buen día, señorita Kimberly. Muchas gracias.
1: Para servirle, don Carlos, que pase un excelente día. Y bien, vamos a una breve pausa comercial, pero en breve regresamos con más contenido de Clasificados Nuevo Mundo a través de la señal del 96.1. Ya volvemos.
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1: De la mañana con 23 minutos. Estamos de vuelta con más contenido de Clasificados Nuevo Mundo. Es momento de darle prioridad a nuestros mensajes, así que si usted aún no ha enviado el suyo, este es el momento perfecto para que pueda hacerlo a través del 3400-0062. Le comentamos que Eddie Esquivel vende los siguientes medicamentos: 10 blisters de trimetrazidina, 6 de glicacida, una caja de linagliptina de 30 tabletas y una budesonina spray nasal. Para mayor información, comunicarse al 4392-1837. 4392-1837. Tenemos más mensajes. También le comentamos que Carlos González vende nimodipino de 30 miligramos, silostal RX de 100, oxalato de escitalopram de 10 miligramos y Lantus en frasco. Para mayor información, comunicarse al 5975-1226. 5975-1226. Helen Pinto vende 3 lapiceros de Saxenda de 6 miligramos, diagonal 1000. También 2 maniquí, uno de hombre y uno de mujer cuerpo completo. Un dorso de hombre y 2 de mujer. Son de plástico, nos indica. Para mayor información, comunicarse al 4220-6434. 4220-6434. Mario González vende tiras Acu Shake Instant y gotas de dorsolamina. Para mayor información, comunicarse al 4243-3669. 4243-3669. Rocío desea comprar ropa de bebé en buen estado para año y medio y zapatos de 11 centímetros y medio. Adicional, desea comprar leche NAN 2 y leche NAN sin lactosa a precios cómodos, no sobrevalorados. Para mayor información, comunicarse al 3029-4637. 3029-4637. Doña Julia compra estufa eléctrica pequeña para apartamento. Para mayor información, comunicarse al 5202-7311. 5202-7311. Antonio Barrios se encuentra a la orden con trabajos de albañilería, electricidad en general y muchos más servicios. Para mayor información, comunicarse al 4080-6998, 4080-6998. Rubén Rodríguez, de la zona 7 de San Miguel Petapa, nos indica por acá. Bueno, acá es una observación que en un momento nosotros vamos a darle pues la lectura y vamos a responderle a don Rubén Rodríguez. Mientras tanto, continuamos con más mensajes. Elizabeth López, de la zona 1, solicita que pues podamos pasar al aire su anuncio. Tiene a la venta un Play 4 a la venta con 3 juegos originales a un precio de 1,500 quetzales. También 2 refrigeradoras Samsung y Whirlpool en perfecto estado y a buen precio. Para mayor información, comunicarse al 3572-4739. 3572-4739. Gabriela Castillo vende el medicamento pirfenidona y nos comenta que este medicamento es utilizado principalmente para tratar la fibrosis pulmonar. Consiste en reducir la formación de tejido en los pulmones, ayuda a mejorar la función pulmonar y a ralentizar la progresión de la enfermedad. Si usted desea mayor información, puede comunicarse al 3484-9827, 3484-9827. Carlos Amaya pone a la orden sus servicios profesionales en elaboración de planos en construcción, diseños de viviendas, topografía, avalúos y trámites. Para mayor información, comunicarse al 5583-7958, 5583-7958. Orlando Olivares presta sus servicios como técnico profesional en instalación, reparación y mantenimiento de bombas de agua. Localiza y repara fugas de agua, destapa todo tipo de drenajes y grifería en general. Para mayor información, comunicarse al 4224-2020, 4224-2020. Fabricio Rivera realiza todo tipo de instalaciones eléctricas y trámites EXA y reparaciones de todo tipo de aparatos eléctricos de línea blanca. Para mayor información, comunicarse al 5036-0767, 5036-0767. Tenemos más mensajes, nos comenta también José López, que vende una camioneta Kia Carnival V6 gasolina en 12,000 quetzales o cambia por pick-up. Para mayor información, comunicarse al 3731-1031, 3731-1031. Giovanni Elías vende lotes de 8 por 15 metros en Aldea El Carmen, Santa Catarina Pinula, con financiamiento propio. Para todos los interesados, comunicarse al 4033-9714, 4033-9714. Francisco Chico Jai nos indica que realiza la confección de uniformes deportivos y escolares. Para mayor información, comunicarse al 5688-5580. Estuardo Sánchez necesita comprar Eutirox a buen precio. Así que si usted está vendiendo este medicamento, puede comunicarse al 5285-0653, 5285-0653. Violeta Guzmán nos indica que tiene a la venta los siguientes medicamentos: carbamazepina, carbedidol, indapamina, felodipina, alfa calcidol, tegretol, ibadrina, alopurinol, pregabalina y muchos medicamentos más a un excelente precio. Para mayor información, comunicarse al 5354-0401, 5354-0401. Elena Soto nos indica que vende los siguientes medicamentos: sevelamero de 800 miligramos, leflunomina, alfosucina, latros, gotas victosa y también insulina. Para mayor información, comunicarse al 5649-8085, 5649-8085. Betty Alvarado compra metrotrexato de 20 miligramos de la marca Asofarma. Para mayor información, comunicarse al 3990-2595, 3990-2595. José Reyes compra sitagliptina de 100 miligramos. Para mayor información, comunicarse al 3029-9885, 3029-9885. Mariana Lara compra Versatis 5%, KIV-CAV de 50 miligramos. Para mayor información, comunicarse al 5474-5466, 5474-5466. José Pérez vende cuna de metal con colchoneta, equipo de sonido, par de tenis Reebok, nuevos talla 40 clásicos y adicional a ello vende los medicamentos de Aprovel y Plavix. Para todos los interesados, comunicarse al 5240-3411, 5240-3411. Mario López nos anuncia que tiene la venta bromopride de 10 miligramos, Aprovel de 150, insulina R, insulina Lantus. Para mayor información, comunicarse al 4713-6825, 4713-6825. Trinidad nos indica que vende una silla de ruedas y vende escudillas y respiridona de 1 miligramos. Para mayor información, comunicarse al 4127-6264, 4127-6264. Fernando Torres compra aceite de orégano en cápsulas y vitamina B12 líquida. Para mayor información, comunicarse al 5969-1316, 5969-1316. Tenemos más mensajes también, nos indica Alan Tojín, que compra monedas y billetes antiguos de Guatemala. También compra relojes antiguos, carritos de la Coca-Cola y Pepsi-Cola clásicos. Para mayor información, comunicarse al 4370-0812, 4370-0812. Néstor Castillo está a las órdenes en la fabricación de gabinetes de cocina, closet, puertas y todo tipo de trabajos de carpintería dentro y fuera de la capital. Si usted necesita alguna cotización, puede comunicarse al 5383-5550, 5383-5550. Oscar Ramírez vende pregabalina, Plavix, Expaxec, sitagliptina, levericetam de 500 miligramos, budesonina y felodipina de 5 miligramos. Adicional a ello, vende el medicamento de Lotrial. Para mayor información, comunicarse al 4119-6707, 4119-6703. Acá tuve yo pues una pequeña confusión en los últimos dos dígitos, así que les repito el número por si ustedes estaban interesados en cualquiera de estos medicamentos. Es el 4119-6703. También le comentamos que Carlos Estrada vende clonazepam, Equilib, Gavex Plus y Controlip de 250 miligramos. Para mayor información, comunicarse al 3443-4011, 3443-4011. Sandra Gómez vende Aprovel de 150 miligramos, 28 tabletas. Para mayor información, comunicarse al 4670-9598, 4670-9598. Edgar Marroquín vende una bicicleta de mujer color rosada de coaster con su canastita número 24. Para todos los interesados, comunicarse al 3905-6595, 3905-6595. Germán Morales vende espironolactona, Aprovel, Diosmina, Bisoprolol, Insulina Lantus, Single y Victosa. Para mayor información, comunicarse al 4300-5580, 4300-5580. Adilio Morales vende Magnesio Complex 8 en 1 americano, Artrosil, Diosmina, Xarelto, Eutirox, Plavix, Aprovel, Insulina Lantus, Single y Victosa. Para mayor información, comunicarse al 3084-0442, 3084-0442. Elvin Ramos vende 6 cajas de Controlip a un precio de 50 quetzales. Para mayor información, comunicarse al 4445-8947, 4445-8947. Yvonne Vega vende clonazepam de 2 miligramos, jeringas para insulina y gotas lubricantes para ojos. Para mayor información, comunicarse al 5441-7419, 5441-7419. Bueno, tenemos más mensajes. También nos indica doña Oneida que ofrece sus servicios para limpieza de casas y oficinas. Para mayor información, comunicarse al 5971-2863, 5971-2863. Antonio Coy está a las órdenes en la venta de réplicas de perfumes para dama y caballero con servicio a domicilio. Para mayor información, comunicarse al 4399-0634, 4399-0634. Marta Hernández vende insulina Saxenda, jeringas, fibra, invocana y muchos medicamentos más. 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Neidy Girón vende los siguientes medicamentos: Plavix, Glisulin XR, Aprovel, cremas vaginales de estrógenos. También nos indica que vende 500 pulseras tejidas, 6 pares de panties medias elásticas y brinda servicios personalizados de enfermería a pacientes en residencia. Para mayor información, comunicarse al 3758-4733. 3758-4733. 10 de la mañana con 40 minutos. Vamos a una pausa comercial. 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
9: 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Las 10:40 minutos.
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1: Mañana con 42 minutos estamos de vuelta con más contenido de clasificados Nuevo Mundo. Es momento de habilitar nuestra línea 2268-0410 por si usted no ha podido tomar comunicación y anunciar sus productos y servicios. Este es el momento perfecto para que pueda hacerlo. Pero si bien usted se siente más cómodo enviando sus mensajes, claro que sí, usted puede hacerlo en este espacio y enviarlos a través del 34-00-0062. Tenemos más comunicación. A lo buenos días.
2: Muy buenos días, le habla Ginia.
1: Mucho gusto. Señorita,
2: qué linda lo tiene Diosito ahí, mire. Sí, fíjese que acabo de escuchar un señor que anunció que vende equilibrio.
1: ¿Así es?
2: Sí, que vende, él vende equilibrio. Hace un ratito fue la última llamada.
1: Perfecto.
2: Fue la última, el último anuncio que pasó.
1: Claro que sí.
2: Sí, 40, empieza con 40. Ay, disculpe, mi reina.
1: No se preocupe, doña Ginia, si usted fuera tan amable de darnos su número de teléfono.
2: Ah, no lo tiene ahí en el...
1: No, mi linda, fíjese que a nosotros no nos quedan grabados los números y necesitamos el suyo. ¿Lo tiene a la mano? Disculpe.
2: Ah, bueno. ¿Que me puede llamar? Tal vez me hace la campaña de volvérselo a decir al don que me llame al que compro equilibrio.
1: Uh-huh, claro que sí, pero ¿cuál es su número de teléfono?
2: Y si alguien tuviera alguna estufa eléctrica chiquita de mesa, también es el 51, mi número 51-88-0890. Voy a repetirlo, 51-88-0890.
1: Con gusto.
2: Señor del que vende equilibrio.
1: Perfecto, claro que sí, doña Ginia, para servirle. Que pase un excelente y maravilloso miércoles. También le comentamos que Julio Romero vende Toyota Tercel 92, motor 1500 a toda prueba. Nissan Almera 2007 de agencia, motor 1600 con aire acondicionado, también a toda prueba. Y casa a dos cuadras del Parque de Villanueva en 375 mil quetzales y lote de 17 por 15 metros con agua y luz. Para todos los interesados, comunica al 5741-4885, 5741-4885. Aló, buenos días.
3: Buenos días, licenciada. Quiero, Magaleno Flores le saluda.
1: Claro que sí, don Magaleno, ¿cómo podemos apoyarle?
3: Primero quiero comentarle que sus reflexiones son como un arrullo, para el espíritu. Y así que están... buenísimos las reflexiones que usted nos presenta. Y por otro lado, quiero tener mi anuncio, siempre me han apoyado por ahí, que tengo dos plazas en seguridad privada, una para el municipio de Palín Escuintla de 5 por 5 días y la otra para la zona 18 en el mercado La Alameda. Tengo esas dos plazas en seguridad, salario ya... lo he comentado otra vez, es el competitivo, de acuerdo a la ley, el salario mínimo y todas las prestaciones, ¿verdad? Así que tenemos ese anuncio y el otro es que sigo vendiendo un Toyota Corolla 2004 de agencia. Toda información la puedo brindar en el teléfono 5513-7997. Agradecido con usted, licenciada, un bonito día, cuídese.
1: Gracias, don Magalina, también muchísimas gracias por sus hermosas palabras. Esperamos tenga un lindo y productivo miércoles. Muchas bendiciones para usted y para los suyos. 2268-0410, a lo buenos días.
4: Muy buenos días, mucho gusto en saludarla. Le saluda José García, gusto en escucharla y gracias siempre por su programa.
1: Para servirle, don José, ¿cómo podemos apoyarle?
4: Muchas gracias. Voy a publicar mis artículos que tengo a la venta un bonito radio marca Bose. Es cuadradito, color blanco, trae todos sus controles, volumen y cambio de emisoras. Se escucha muy bonito. Este radio es marca Bose, trae su cable de corriente ya incluido y es de dos bocinas, tiene buenos bajos y buenos altos. Si a alguien le interesa la calidad de sonido, lo estoy dando a un precio bien económico, por favor. También tengo en venta dos radios, uno marca General Electric, es AM, FM, es de corriente y usa cuatro baterías AA también. Para alguien que le interese, lo estoy dando también en un precio de 125 quetzales. También tengo todavía disponible, si hay alguna persona que le interese, el radio despertador, es marca Sony, da la hora. Y puede escuchar también FM y AM, ¿verdad? Y es solo de corriente, este sí es solo de corriente, por favor. Y para terminar, también tengo en venta dos bocinas de computadora. Hay alguien que le interese, estas son para las que van así de escritorio, tienen muy buen sonido y son de calidad, ¿verdad? Por favor, al número 58-53-41-31, y disculpe, todavía tengo disponible las dos muletas, si hay alguna persona que le urja, son de calidad y son graduables, ¿verdad? Y están totalmente nuevas las muletas. Por favor, señor Kimberly, qué excelente, que tenga buen miércoles y muchas bendiciones. Gracias.
1: Gracias, don José. Igualmente para usted, le deseamos un excelente y maravilloso día. 2268-0410. Aló, buenos días. ¿Con quién tengo el gusto? Aló, buenos días.
5: Señor Kimberly, buenos días. Y le saluda William Mazadiego.
1: Mucho gusto. ¿Cómo podemos apoyarle?
5: Gracias, le agradezco mucho. Aquí con una molestia, siempre anunciando que vendo la camioneta Toyota Runner. Es 2013 y la serie es SR5 de tres filas. Está cómodo el precio. Y también un Honda 2004 mecánico de cuatro puertas en buen estado. Y a continuación también vendo unas jeringas para inyectar insulina y vendo Insulex de la rápida. Y lo doy a buen precio también. Que me llamen al 4406-8474, repitiendo, 4406-8474. Bendecido día y que Dios le ayude ahí.
1: Gracias, don William. Igualmente para ustedes, esperamos tenga un maravilloso día. 10 de la mañana con 50 minutos. También le comentamos que María Montes vende una computadora portátil, funciona al 100, a un precio de 800 quetzales, una impresora multifuncional a colores, una selladora de alimentos y una emplasticadora de documentos. Para mayor información, comunicarse al 5920-1625, 5920-1625. Aló, buenos días.
6: Buenos días, Kimberly. Fíjese que yo soy una señora grande. Yo quisiera ver si me puede conseguir un joven que pueda hacer limpieza, porque necesito limpieza para vidrios altos y se tienen que subir a una escalera, ¿no? Por eso las señoras no me sirven, porque tal vez no pueden subirse a la escalera. Uh-huh. Entonces, que por favor me llamen, Kimberly, al 2508-8146, pero necesito que tengan referencias de dónde han trabajado, por favor.
1: Claro que sí. ¿Cuál es su nombre? Disculpe. ¿Cuál es su nombre? Disculpe. Aló, buenos días. Bueno, no nos indicó cuál era el nombre, la persona, pero pues si alguien está buscando alguna oportunidad pues laboral, este es el momento perfecto para que puedan comunicarse al número de teléfono que ella nos brindó. 10 de la mañana con 52 minutos. Aló, buenos días.
7: Aló, muy buenos días.
1: Buenos días, ¿con quién tengo el gusto?
7: Buenos días. Hablo en la radio, ¿verdad?
1: Así es. ¿Cuál es su nombre? Disculpe.
7: Mi nombre es Juan Morales.
1: Mucho gusto. Aquí
7: a la capital. Uh-huh.
1: ¿Cómo podemos apoyarle?
7: Dices que tengo un par de anuncios, por
1: claro
7: favorcito.
1: Que sí.
7: Dícese que estoy vendiendo unas sillas de pupitre, de esas de colegio, o para escuela, ¿verdad? Son como 20. Las estoy rematando porque no tengo donde tenerlas. Me hacen, me ocupan mucho espacio, ¿verdad? Fíjese que las estoy dando, si se las llevan, todas las estoy dando a 15 quetzales cada una. Ahora menudeadas a 20, ¿verdad? También tengo el servicio de sacar ripio en las casas o basura de palos o algo así, monte, ¿verdad? Y también tengo el servicio de discoteca y de alquifiestas. La discoteca está completita, ¿verdad? Tiene pista de baile, dos DJs, tenemos burbujas y niebla, ¿verdad? Y tenemos servicio de 100 que sale la hora. Para mayor información y datos, nuestros teléfonos son 2440 1265 y 58 72 37 84. Muy agradecido, feliz día.
1: Gracias, don Juan, igualmente para usted. Feliz y maravilloso miércoles. 2268-0410, saludos, buenos días.
8: Muy buenos días, licenciada. Ya ve la señora Amanda Romero, ¿cómo está?
1: Muy bien, doña Amandita, gracias a Dios. ¿Usted cómo se encuentra?
8: Aquí también, molestándola.
1: No, no es molesta, al contrario, es un placer. Coméntenos, doña Amandita, ¿qué está vendiendo?
8: Muchísimas gracias, muy fina. Fíjese que vendo dos relojes, dos radio reloj, uno es de batería y eléctrico, y el otro es eléctrico también. Tengo la cuna, licenciada, la marquesa, tengo unos sleeping casi nuevos, y tengo dos estufas, una refrigeradora, tengo dos escritorios, tengo ropa para caballero, tengo camisas nuevas también para, fíjese que tengo unas camisas, pero con el perdón de las personas, es para gente gordita, ¿verdad? Son como de estilo lona. Entonces, y también, licenciada, vendo una lavadora, una secadora Whirlpool, las dos, y también vendo dos televisores, un monitor con todo y su cable, y también vendo bolsas para dama usadas, pero tengo muy bonitas carteras, ¿verdad? Grandes y pequeñas. Y tengo también unas, es una piscina de pelotas para que los niños jueguen. Tengo dos piscinas también nuevas. Tengo sillas para sentarse, pero sí, en un lugar que uno quiere salir a un corredor o algo, ¿verdad? Son plegables, se arman y se desarman y llenan en su estuche. Por favor, licenciada, todo esto al 3770-0122, por favor. 3770-0122. Por favor, solo teléfono, licenciada, que me haga el gran favor, que Dios me la bendiga y que muchísimas gracias por el espacio. Ah, también tengo un horno pequeño eléctrico, no es microondas, es hornito. Por favor, licenciada.
1: Claro que sí, doña Amandita, para servirle.
8: Muchísimas gracias, que Dios me la bendiga.
1: Igualmente para usted, muchas bendiciones. Mónica Morales vende también, pues, citagliptina a un precio de 30 quetzales la caja. Aprovel, Lantus, Single, Plavix, Invocana y otras. De todo ello, informa al 3648-1887. 3648-1887. Aló, buenos días.
9: Aló, buenos días, con Eduardo Salazar.
1: Mucho gusto, ¿cómo podemos apoyarle?
9: Dice que tengo a la venta una bicicleta clásica BMX, tengo una carreta para venta de papas y pollo, también tengo una moneda antigua de Justo Rufino Barrios de 1881, y también tengo a la venta lo que es la leche Bebelac, en 900 gramos y 400 gramos, y vendo a Provel, Citagliptina, Insulina Lantux, Pregabalina, Tegletor, Erotirox. Los interesados al 4109-2393. Repito, 4109-2393. Y también me pongo la orden que tengo álbum del Mundial de pasta dura y pasta suave. Muchas gracias y feliz día.
1: Gracias, don Eduardo. Igualmente para usted, que pase un excelente día. Carlos Gutiérrez nos indica que vende a precios cómodos botas Rino, punta de acero en talla 5.5, talla 7.35. Así que si usted desea mayor información, puede comunicarse al 5344-4702. 5344-4702. 10 de la mañana con 57 minutos. Con la compañía de cada uno de ustedes, no se sintió el tiempo. Se despide de ustedes Kimberly López, pero no sin antes desearles el mejor de los días. Un fuerte abrazo y muchas bendiciones para cada uno de ustedes.
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1: Bienvenidos a Nuevo Mundo Noticias. Les acompaña Kimberly López en esta mañana de miércoles 27 de mayo. Y a continuación les presentamos nuestros titulares.
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1: Estados Unidos reitera respaldo a leyes antilavado y sectores insisten en aprobar normativa para evitar lista gris. Diaco realizó cerca de 1.500 monitoreos para verificar aplicación del subsidio y precios de combustibles en el país. Municipalidad de Guatemala formaliza integración de más de 300 unidades al Sistema Integrado de Transporte Público Urbano. Nos trasladamos al plano internacional. Congreso de Bolivia abre vía para que Paz pueda controlar protestas con militares. Presidente venezolana crea comisión para reestructurar su gobierno tras caída de Nicolás Maduro. Declara ante Fiscalía gobernador mexicano vinculado por Estados Unidos al Chapo Guzmán.
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1: Guatemala expulsó a hondureño investigado por ataque armado donde murieron 5 agentes policiales en Honduras.
17: El ciudadano hondureño Elín Nahum Guerra, de 44 años, fue expulsado de Guatemala y entregado a investigadores de la Policía Nacional de Honduras luego de ser dado de alta en un hospital privado donde permanecía bajo custodia policial tras ingresar herido de bala al país de manera ilegal. Las autoridades guatemaltecas confirmaron que Guerra cuenta con una notificación azul de localización internacional y es investigado por su presunta vinculación con el ataque armado ocurrido la semana pasada en Corinto, Omoa, Cortés, Honduras, donde murieron al menos 5 agentes de la Dirección Policial Antimaras y Pandillas contra el Crimen Organizado durante un operativo contra estructuras ligadas al narcotráfico. De acuerdo con la PNC, el hondureño ingresó a territorio guatemalteco el pasado jueves junto a otro compatriota identificado como Jeffrey Joseph Guardado Herrera, de 21 años. Ambos fueron localizados en un centro asistencial de Izabal con heridas provocadas por proyectil de arma de fuego. Las investigaciones de las autoridades hondureñas apuntan a que los dos hombres tendrían posibles nexos con la estructura criminal señalada de atacar a los agentes policiales en Corinto, una operación que derivó a uno de los hechos más violentos registrados recientemente en la zona fronteriza entre Guatemala y Honduras. Mientras tanto, Guardado Herrera continúa internado bajo vigilancia policial en Guatemala y se prevé que una vez reciba el alta médica, también sea expulsado del país y entregado a las autoridades hondureñas. Para Nuevo Mundo Noticias, Werner Álvarez.
1: Programa Becas por Nuestro Futuro supera las 6.000 postulaciones y busca beneficiar a 1.200 estudiantes en el presente año.
18: La primera convocatoria del programa Becas por Nuestro Futuro registra más de 6.000 postulaciones. A la fecha, según informó la subsecretaria de Planificación y Programación de la Presidencia, Ileana Peña, explicó que a días de cerrar la primera convocatoria, se observa un incremento de jóvenes que se ha postulado por una beca, quedando pocos días para que se cierre la misma. La funcionaria hizo nuevamente el llamado a la población a postularse en la primera convocatoria de becas por nuestro futuro que se abrió el 16 de abril y concluirá este próximo domingo. Además, indicó que a la fecha este programa de becas por nuestro futuro alcanza 574 becarios beneficiados, de los cuales el 59% son mujeres, 41% hombres y 52% son ladinos. Asimismo, 46% de origen maya. Y entre las carreras más recurrentes de las aplicaciones a la fecha se encuentran ingeniería civil, psicología, ingeniería industrial, nutrición, médico y cirujano y pedagogía. La meta para este año, para este programa, es llegar a 1.200 becas otorgadas. La funcionaria destacó que las becas técnicas constituyen una ruta corta para adquirir conocimientos y habilidades para insertarse laboralmente. Entre los tipos de becas se encuentran becas de pregrado para guatemaltecos que terminaron el diversificado y quieren estudiar una licenciatura o técnico universitario. Asimismo, posgrado para profesionales que buscan especializarse con una maestría o doctorado en Guatemala o en el extranjero, y becas de cursos técnicos para quienes quieran capacitarse en oficios técnicos y mejorar sus oportunidades laborales. Para Nuevo Mundo Noticias, Ángel Vázquez.
1: La Policía Nacional Civil capturó a presunto extorsionista con 22 ingresos a cárceles del país desde el año 2000.
17: Con 22 ingresos a distintas cárceles del país desde el año 2000, un presunto extorsionista fue nuevamente capturado por la Policía Nacional Civil, esta vez señalado por el delito de extorsión en Zacatepeques. Se trata de Juan Luis Morales Rodríguez, de 42 años, quien fue detenido por agentes de la Comisaría 14 en el kilómetro 93 de la Ruta Nacional 14, jurisdicción de San Juan, Alotenango. El hombre era requerido por un juzgado local desde el pasado 11 de mayo. Lo que más llamó la atención de las autoridades fue su amplio historial criminal. Según la verificación realizada en la base de datos policiales, Morales Rodríguez suma 22 ingresos a diferentes centros carcelarios del país en los últimos 26 años por delitos como robo, robo agravado, atentado, violencia contra la mujer y extorsión, evidenciando una constante reincidencia delictiva. Investigadores indicaron que el capturado ha sido detenido en múltiples ocasiones desde el año 2000, convirtiéndose en uno de los casos con numerosos antecedentes penales registrados recientemente por las fuerzas de seguridad. Con esta captura, la Policía Nacional Civil informó que ya son 600 los presuntos extorsionistas detenidos en lo que va del año, como parte de los operativos y acciones de inteligencia que buscan desarticular estructuras criminales. Para Nuevo Mundo Noticias, Werner Álvarez.
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20: 5 de las 7 personas que llevaban una semana atrapadas en una cueva inundada en Laos fueron halladas con vida el miércoles, según informaron los equipos de rescate.
21: 5 personas atrapadas desde hace una semana en una cueva inundada en Laos fueron rescatadas con vida. Así lo informaron el miércoles los socorristas, que continuaban las tareas para encontrar a otras 2 personas. El 20 de mayo, 7 laosianos entraron en la cueva buscando oro, pero quedaron atrapados después de que las fuertes lluvias provocaran una crecida repentina que bloqueó la salida. Buzos especializados, varios de los cuales participaron en 2018 en el espectacular rescate de jóvenes futbolistas en Tailandia, se habían sumado a las operaciones. El experto finlandés Mikko Pasi, radicado en la región, declaró que los equipos de rescate tuvieron que atravesar cientos de metros de constantes obstáculos, inundaciones, peligro de derrumbe y un alto riesgo de contaminación del aire. Y añadió que las personas habían entrado en la cueva con recursos para permanecer bajo tierra durante varios días.
20: Cientos de miles de musulmanes cumplían el miércoles en Arabia Saudita el último gran ritual de la peregrinación anual a la Meca, con la lapidación simbólica del diablo en un contexto convulso por la guerra en Irán.
21: Cientos de miles de musulmanes cumplieron el miércoles en Arabia Saudita la lapidación simbólica del diablo. Se trata del último gran ritual de la peregrinación anual a la Meca, que según las últimas cifras oficiales, reúne este año más de 1.700.000 personas, en un contexto convulso por la guerra en Medio Oriente. Este momento reproduce la lapidación del diablo por Abraham en los 3 lugares donde Satanás habría intentado disuadirlo de obedecer la orden de Dios de sacrificar a su hijo Ismael. El Hajj, que consiste en una serie de ritos llevados a cabo durante varios días, se desarrolla este año nuevamente bajo un calor sofocante. Tras lanzar las piedras en un punto del valle de Mina, los fieles regresan a la Meca, la ciudad más sagrada del Islam, para una última circunvalación alrededor de la Kaaba, la estructura cúbica negra en el corazón de la gran mezquita, hacia la cual los musulmanes de todo el mundo se vuelven para rezar. Este día coincide con el Eid al-Adha, una fiesta celebrada en recuerdo del sacrificio que Abraham estuvo a punto de consumar al querer inmolar a Ismael. Según la tradición musulmana, el ángel Gabriel le propuso in extremis sacrificar en su lugar a un carnero. Por este motivo, los musulmanes degüellan una res, por lo general un cordero, y ofrecen una parte de la carne a los necesitados.
20: Israel anunció el miércoles haber abatido al nuevo jefe del brazo armado de Hamás en Gaza, tras haber eliminado a su predecesor a mediados de mes en pleno alto al fuego.
21: Israel anunció que abatió el martes al nuevo jefe del brazo armado de Hamás en Gaza. En un comunicado conjunto, el ejército y la Agencia de Seguridad Interior Shin Bet anunciaron el miércoles la muerte de Mohamed Odeh, el cuarto jefe de las brigadas Ezzedine el-Qassam, que Israel afirma haber eliminado desde el inicio de la guerra. Contactada por la AFP, una fuente de Hamás afirmó que la esposa de Odeh y sus 2 hijos también murieron en el bombardeo. Desde el devastador ataque de Hamás el 7 de octubre de 2023, Israel ha atacado sistemáticamente a los dirigentes del grupo, tanto en Gaza como en toda la región. Según un recuento de la AFP basado en cifras oficiales del Estado hebreo, esa operación causó la muerte de 1.221 personas en territorio israelí. La respuesta de represalia de Israel en Gaza ha dejado a más de 72.800 muertos, según el Ministerio de Salud del territorio, que opera bajo la autoridad de Hamás. 1.800 muertos, según el Ministerio de Salud del territorio, que opera bajo la autoridad de Hamás. Más de 900 de ellos murieron después de la entrada en vigor de un alto al fuego en el enclave en octubre

0: congresistas que exigen su renuncia.
1: El Congreso de Bolivia abrió el martes la vía para que el presidente Rodrigo Paz pueda declarar un estado de excepción. Esto le permitiría al mandatario usar a los militares y restringir algunas libertades de movilidad y reunión, con el fin de frenar las masivas protestas que exigen su renuncia. Con más de 2/3 de votos a favor, la Cámara de Diputados eliminó una norma que limitaba desde 2020 la capacidad del presidente de aplicar estados de excepción. Paz, con 6 meses en el poder, encara desde inicios de mayo bloqueos de rutas y protestas de trabajadores de distintos sectores que pedían medidas para enfrentar la crisis económica, la peor en 4 décadas, y ahora su renuncia.
2: No deberían de extender mucho estos paros porque perjudica bastante, porque la gente vive del día. Aquí en el Alto, más que todo, vive del día.
1: Los defensores de la norma señalan que la ciudad de La Paz, sede del gobierno, sufre un grave desabastecimiento de alimentos, medicinas y combustibles por los bloqueos.
3: Que ya no hay medicamentos, con estos bloqueos no hay ni oxígeno, no hay nada. Necesitamos medicamentos, necesitamos muchas cosas aquí. Y ya no hay plata tampoco para poder comprar, porque en la farmacia, como no hay medicamento, nos dan 2, 3.
1: Mientras que los críticos de la derogación de la norma argumentaron el riesgo de violaciones a los derechos humanos, el gobierno de Paz asegura que las protestas buscan alterar el orden democrático y acusa al expresidente Evo Morales, prófugo por un caso de presunta trata de una menor, de impulsarlas.
0: La presidenta encargada de Venezuela anunció el martes la creación de una comisión de reestructuración del gobierno para adaptarlo a una nueva realidad política tras el derrocamiento de Nicolás Maduro.
1: La presidenta encargada de Venezuela, Delcy Rodríguez, pidió el martes la creación de una comisión de reestructuración del gobierno, ello para adaptarlo a lo que llamó una nueva realidad política.
4: Y bueno, en un lapso de 90 días presentarán a este Consejo de Ministros ya un trabajo conclusivo de lo que debe ser la reestructuración y la nueva reingeniería del gobierno.
1: Rodríguez designó el martes a Héctor Rodríguez, ministro de Educación y figura del chavismo, como comisionado para la reestructuración y reingeniería del gobierno. Además, comisionó a Anabel Pereira, ministra de Economía, para la gestión eficiente del gobierno. Tras el derrocamiento de Nicolás Maduro, capturado por Estados Unidos en una operación militar en enero, Rodríguez ha cambiado la mitad del gabinete que heredó, así como a todos los integrantes del alto mando militar y a gran parte de los comandantes regionales del ejército, y ha eliminado varios programas sociales del chavismo e impulsó una reforma petrolera, además de una ley de minas, con miras a abrir el país con las mayores reservas probadas de crudo globales a inversores extranjeros. Rodríguez gobierna bajo fuertes presiones de Washington, que afirma estar a cargo del país caribeño.
0: Una andanada de bombardeos golpeó este martes la ciudad de Nabatille, en el sur de Líbano, tras una orden de evacuación emitida por Israel, después de que en la víspera 11 personas murieran en un ataque israelí en el este del país.
5: Una andanada de bombardeos golpeó el martes la ciudad de Nabatille, en el sur de Líbano, tras una orden de evacuación emitida por Israel. La agencia estatal libanesa NNA afirmó que uno de los bombardeos golpeó cerca de un hospital y provocó importantes daños en dependencias del establecimiento. Esto luego de que el lunes murieran 11 personas en un ataque israelí en el este del país, según las autoridades. El primer ministro israelí Benjamin Netanyahu reiteró que Israel intensificará las operaciones en Líbano, después de amenazar el lunes con reforzar la ofensiva para aplastar al movimiento islamista libanés Hezbollah, pese a la tregua vigente. Por mi orden y la del ministro de Defensa, junto con el jefe del Estado Mayor de la CFDI, estamos intensificando nuestra operación en Líbano. La CFDI están operando con grandes fuerzas sobre el terreno y asegurando posiciones dominantes. Las fuerzas israelíes en Líbano comenzaron a operar más allá de la denominada línea amarilla situada a 10 kilómetros de la frontera, confirmó a la AFP una fuente castrense. El ejército israelí indicó que durante la noche había atacado más de 100 objetivos de Hezbollah en el valle de la Beqa, en el este y en el sur. Desde que empezó el conflicto, los bombardeos israelíes han causado más de 3.100 muertos en Líbano, según el último balance del Ministerio de Salud publicado el lunes.
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0: Guatemala identifica nuevas oportunidades para mejorar sus servicios en turismo agrario de alimentación. Guatemala continúa identificando nuevas oportunidades para diversificar su oferta de servicios exportables y fortalecer el desarrollo económico en los territorios. En esa línea, del 2 al 4 de junio se desarrollará en San José Pinula el 7º Congreso Nacional de Turismo Rural y Comunitario, un espacio que pondrá sobre la mesa el potencial del turismo vinculado a la agroalimentación, la identidad cultural y la sostenibilidad como motores de competitividad. Organizado por la Asociación de Turismo Rural y Comunitario de Guatemala, junto a aliados nacionales e internacionales, el encuentro reunirá a más de 100 participantes, entre empresarios, líderes comunitarios, académicos y representantes institucionales, con el objetivo de fortalecer modelos productivos que generen mayor valor agregado en las economías rurales. Bajo el lema Turismo y Agroalimentación, Territorios con Identidad, Productos con Valor, el Congreso abordará cómo los territorios pueden transformar sus activos culturales, gastronómicos y productivos en experiencias diferenciadas con potencial de comercialización nacional e internacional. Autoridades empresariales advierten que la falta de una legislación alineada a estándares internacionales podría agravar el entorno competitivo del país, encarecer operaciones comerciales y afectar el acceso al sistema financiero global. Guatemala enfrenta una coyuntura crítica para su competitividad exportadora, en un contexto marcado por los altos costos logísticos, rezagos en infraestructura, burocracia y presión sobre mercados internacionales, la no aprobación de una ley antilavado alineada a estándares del Grupo de Acción Financiera Internacional podría generar consecuencias económicas y comerciales severas para el país. El sector exportador alertó que la falta de este marco regulatorio incrementaría la percepción de riesgo país, afectando directamente la inversión extranjera, el acceso al financiamiento y la operatividad del comercio exterior. Actualmente, Guatemala ya enfrenta señales de disminución en sectores exportadores no tradicionales. Mientras en 2021, las exportaciones de vegetales crecían 10.9%, a marzo de 2026, registran una caída de 17.5%. En frutas, el crecimiento pasó de 23% en 2021 a una contracción de 2.5% este año. Acuicultura y pesca también refleja retrocesos con una caída de 15% en 2026. A esto se suman más de 1.530 millones de dólares en exportaciones que actualmente pagan un arancel del 10% para ingresar a Estados Unidos.
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7: 11 de la mañana con 22 minutos. Continuamos con más información. Autoridades desmantelaron presunto narcolaboratorio en Ayutla, San Marcos, y capturaron a 7 personas vinculadas al narcotráfico.
8: En una de las operaciones antidrogas más fuertes ejecutadas este año en la frontera occidental del país, agentes de la Policía Nacional Civil y del Ejército de Guatemala desmantelaron un presunto narcolaboratorio clandestino en Ayutla, San Marcos, donde localizaron armamento de grueso calibre, paquetes con posible cocaína y capturaron a 7 personas vinculadas a una estructura criminal que operaba cerca de la frontera con México. El operativo se desarrolló en el sector del Sanjón San Lorenzo, una zona estratégica para el trasiego de droga hacia territorio mexicano, donde fuerzas antinarcóticas inspeccionaron una vivienda utilizada presuntamente para el procesamiento y embalaje de narcóticos. Durante las diligencias, fueron hallados más de 30 paquetes con posible cocaína, recipientes químicos, moldes, pesas digitales, cuchillas y otros instrumentos utilizados para la preparación y distribución de droga. Las autoridades también decomisaron un arsenal compuesto por fusiles de asalto, cargadores, abundante munición y otros equipos utilizados por grupos del crimen organizado transnacional. Según reportes preliminares, el inmueble funcionaba como un centro de operaciones clandestinas a aproximadamente 17 kilómetros de la frontera sur de México. Los 7 capturados quedaron bajo custodia y fueron puestos a disposición de los juzgados correspondientes, mientras fiscales y agentes especializados continúan procesando la escena. El hallazgo ocurre en medio del reforzamiento de operativos de seguridad impulsados por el gobierno de Guatemala, luego de recientes enfrentamientos armados y otros decomisos registrados en Huehuetenango, Petén, Izabal y la Costa Sur. Para Nuevo Mundo Noticias, Werner Álvarez.
7: Diaco realizó cerca de 1.500 monitoreos para verificar aplicación del subsidio y precios de combustibles en el país.
9: Del 28 de abril al 22 de mayo del presente año, la Dirección de Atención y Asistencia al Consumidor, Diaco, ha efectuado cerca de 1.500 monitoreos para verificar la entrega del apoyo temporal a los consumidores de combustible, según informó a través de sus redes sociales. Asimismo, indicaron que el objetivo es verificar la aplicación de precios de referencia, por lo que insta a la población a utilizar el botón de alerta habilitado en la página web de la Diaco para denunciar anomalías en precios de combustible y subsidio. Durante los operativos de verificación y vigilancia a la aplicación del apoyo temporal, autoridades del Ministerio de Energía y Minas y Diaco encabezaron la supervisión en las primeras semanas. Enfatizaron que en la supervisión se verifican los precios basados en los precios de referencia, según el Ministerio de Energía y Minas. Al llegar al lugar, el personal de ambas instituciones verifica que los precios de las gasolineras concuerden con los de referencia. Posteriormente, el personal verifica en la factura del consumidor que aparezca el beneficio del apoyo temporal. De igual forma, realizan la evaluación que se esté despachando, lo que a los consumidores soliciten. Además, en el interior del país se verifica que no existe especulación en los precios de los combustibles y de lo contrario se interpondrían las sanciones correspondientes. Para Nuevo Mundo Noticias, Ángel Vázquez.
7: Las fuerzas de seguridad reportaron nuevo decomiso de armas y municiones ocultas en cargamento localizado en Santo Tomás de Castilla.
8: Las autoridades guatemaltecas reportaron un nuevo decomiso de armas de fuego y municiones ocultas en un cargamento localizado en la aduana de Santo Tomás de Castilla, en Puerto Barrios, Izabal. El hallazgo fue realizado por agentes de la policía durante inspecciones de rutina y análisis de riesgo efectuado dentro de las bodegas de la portuaria. Las autoridades localizaron rifles, pistolas, cargadores y cientos de municiones ocultas entre cajas y mercancías ingresadas al país sin documentación legal que respaldara el traslado del arsenal. Según las investigaciones preliminares, gran parte de estos cargamentos provienen de Estados Unidos y utilizan el sistema de encomiendas para intentar burlar los controles aduaneros. Las fuerzas de seguridad sospechan que el armamento tendría como destino estructuras criminales que operan en Guatemala y otros países de la región. Este nuevo decomiso se suma a una serie de hallazgos registrados en las últimas semanas. Uno de los casos más recientes ocurrió el pasado 11 de mayo, cuando investigadores de la SGAIA localizaron 4 rifles calibre .22, una escopeta calibre 12, 2 pistolas, tolvas y 937 municiones ocultas dentro de un furgón con encomiendas procedentes del extranjero. Días antes, el 9 de mayo, la SAT informó sobre la incautación de 20 armas de fuego, accesorios y municiones de alto calibre escondidas en 3 encomiendas. Mientras que el 7 de mayo, agentes de la División de Puertos, DIPAFRON, decomisaron 28 armas de fuego dentro de un contenedor en la misma portuaria. De acuerdo con la PNC, 26 eran armas largas y 2 cortas, además de municiones y accesorios. Para Nuevo Mundo Noticias, Werner Álvarez.
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7: La presidenta encargada de Venezuela anunció el martes la creación de una comisión de reestructuración del gobierno para adaptarlo a una nueva realidad política tras el derrocamiento de Nicolás Maduro.
11: La presidenta encargada de Venezuela, Delcy Rodríguez, pidió el martes la creación de una comisión de reestructuración del gobierno, ello para adaptarlo a lo que llamó una nueva realidad política.
12: Y bueno, en un lapso de 90 días presentarán a este Consejo de Ministros ya un trabajo conclusivo de lo que debe ser la reestructuración y la nueva reingeniería del gobierno.
11: Rodríguez designó el martes a Héctor Rodríguez, ministro de Educación y figura del chavismo, como comisionado para la reestructuración y reingeniería del gobierno. Además, comisionó a Anabel Pereira, ministra de Economía, para la gestión eficiente del gobierno. Tras el derrocamiento de Nicolás Maduro, capturado por Estados Unidos en una operación militar en enero, Rodríguez ha cambiado la mitad del gabinete que heredó, así como a todos los integrantes del alto mando militar y a gran parte de los comandantes regionales del ejército, y ha eliminado varios programas sociales del chavismo e impulsó una reforma petrolera, además de una ley de minas, con miras a abrir el país con las mayores reservas probadas de crudo globales a inversores extranjeros. Rodríguez gobierna bajo fuertes presiones de Washington, que afirma estar a cargo del país caribeño.
7: Una andanada de bombardeos golpeó este martes la ciudad de Nabatiyé, en el sur del Líbano, tras una orden de evacuación emitida por Israel después de que en la víspera 11 personas murieran en un ataque israelí en el este del país.
13: Una andanada de bombardeos golpeó el martes la ciudad de Nabatiyé, en el sur del Líbano, tras una orden de evacuación emitida por Israel. La agencia estatal libanesa NNA afirmó que uno de los bombardeos golpeó cerca de un hospital y provocó importantes daños en dependencias del establecimiento. Esto luego de que el lunes murieran 11 personas en un ataque israelí en el este del país, según las autoridades. El primer ministro israelí, Benjamin Netanyahu, reiteró que Israel intensificará las operaciones en Líbano, después de amenazar el lunes con reforzar la ofensiva para aplastar al movimiento islamista libanés Hezbollah, pese a la tregua vigente. Por mi orden y la del ministro de Defensa, junto con el jefe del Estado Mayor de la CFDI, estamos intensificando nuestra operación en Líbano. La CFDI están operando con grandes fuerzas sobre el terreno y asegurando posiciones dominantes. Las fuerzas israelíes en Líbano comenzaron a operar más allá de la denominada línea amarilla situada a 10 kilómetros de la frontera, confirmó a la AFP una fuente castrense. El ejército israelí indicó que durante la noche había atacado más de 100 objetivos de Hezbollah en el valle de la Beqa, en el este y en el sur. Desde que empezó el conflicto, los bombardeos israelíes han causado más de 3.100 muertos en Líbano, según el último balance del Ministerio de Salud publicado el lunes.
7: Un gobernador mexicano solicitado por Estados Unidos por narcotráfico dijo que declaró este martes ante la Fiscalía General de su país.
11: El gobernador mexicano Rubén Rocha Moya, que dirigía el estado de Sinaloa y que es solicitado por Estados Unidos por narcotráfico, dijo que declaró el martes ante la Fiscalía General de México. No está claro cómo declaró Rocha ante los fiscales, ya que no fue visto en ningún momento en el acceso principal de la sede de la Fiscalía en Culiacán, capital de Sinaloa. La Fiscalía General analiza la solicitud de arresto y extradición de Estados Unidos contra 10 políticos del partido oficialista Morena. Rocha Moya, que gobernaba Sinaloa desde 2021, dejó el cargo temporalmente el 1 de mayo, después de que la justicia estadounidense lo vinculara con el poderoso cártel fundado por Joaquín Chapo Guzmán, condenado a cadena perpetua en Estados Unidos. El político, de 76 años, es del partido de la presidenta Claudia Sheinbaum y es un viejo aliado del líder Andrés Manuel López Obrador. Sheinbaum ha pedido más pruebas para actuar contra Rocha, aunque aclaró que no protegerá a ningún político que tenga nexos con el crimen organizado. Otros dos funcionarios solicitados por Estados Unidos, también por narcotráfico, acudieron a declarar: el alcalde de Culiacán y el vicefiscal general del estado, que también pidieron licencia a sus cargos. Dos de los 10 acusados ya negociaron su entrega a Estados Unidos.
7: El presidente estadounidense Donald Trump aseguró este martes que todo salió perfectamente tras efectuar su chequeo médico anual a pocos días de cumplir 80 años de edad.
14: El presidente estadounidense Donald Trump acudió el martes al hospital para realizarse su chequeo médico anual. Se trata del tercer examen médico que realiza el mandatario republicano desde que volvió a la Casa Blanca en enero de 2025 y tuvo lugar ahora a pocos días de que el presidente cumpla 80 años. Tras su chequeo, Trump señaló en su red Truth Social que todo salió perfecto. El mandatario republicano es el presidente de mayor edad jamás investido y se jacta a menudo de su vigor mental y físico en comparación con su predecesor demócrata Joe Biden. Algunos observadores han resaltado que a veces Trump da señales de somnolencia en actos públicos y medios de comunicación han mostrado fotos de sus manos con pequeños moretones. El año pasado, la Casa Blanca reveló que Trump había sido evaluado por hinchazón en las piernas y diagnosticado con insuficiencia venosa crónica, una afección común en la que las válvulas defectuosas de las venas permiten que la sangre se acumule, provocando hinchazón, calambres y cambios en la piel. Trump cumplirá 80 años el 14 de junio y planea celebrarlo asistiendo a un combate de artes marciales mixtas en los jardines de la Casa Blanca con miles de invitados.
7: Lucas camina con el garbo de un lord entre puestos de frutas y verduras en un mercado de Quito. Este perro asiste a la última sesión de un tratamiento para calmar su ánimo asustadizo con una limpia, una arraigada tradición andina.
14: En Ecuador, limpiar las malas energías no es solo para humanos. En este mercado de Quito, varias sanadoras también ofrecen sus servicios para mascotas.
15: Ayudamos a las personas a sacar malas energías, el estrés, y ahora también curamos a los animalitos, a los perritos, a los gatitos.
14: Según la tradición popular, las energías negativas en el ambiente provocan el espanto, el mal de ojo o mal aire. Las curanderas los tratan con las llamadas limpias, realizadas con plantas medicinales.
16: Es más fuerte limpiar a un animalito que limpiar a un ser humano. ¿Por qué? Porque los animalitos nos defienden. Al menos cuando nos sienten cerca, ellos absorben toda la energía negativa que nosotros tengamos, ellos la absorben.
14: La dueña de este Golden Retriever sospecha que un gato asustó a su cachorro de un año y que por eso desde entonces está nervioso y sale temeroso a la terraza de su casa. Después de varias sesiones de cura, lo ve mejor.
17: Está más activo, ya no genera ese miedo, que quería como que salgo o no salgo, pero ya está mejor.
14: Los procedimientos de sanación varían de una curandera a otra y los precios oscilan entre 5 y 10 dólares según el tamaño de las mascotas. Las sanadoras advierten que las limpias no reemplazan los tratamientos médicos o veterinarios. Por eso, antes de aplicar sus tratamientos, preguntan si sus clientes son llevados al doctor.
7: Irán acusó el martes a Estados Unidos de haber violado el frágil alto al fuego después de que los bombardeos nocturnos de Washington contra instalaciones iraníes de lanzamiento de misiles y embarcaciones pusieran en peligro los esfuerzos para poner fin a la guerra.
18: Irán acusó el martes a Estados Unidos de haber violado el frágil alto al fuego en las últimas 48 horas en la provincia de Hormozgán. La Cancillería iraní aseguró que no dejará sin respuesta a ningún acto hostil y no dudará en defenderse sin dar más detalles. El mando central de Estados Unidos informó que los bombardeos tuvieron como objetivo instalaciones de lanzamiento de misiles y embarcaciones iraníes que intentaban colocar minas. Por su parte, el guía supremo Mojtaba Jamenei dijo en una declaración difundida en la televisión estatal que Washington está perdiendo influencia y que se aleja cada vez más de su antiguo estatus en el Golfo Pérsico. Según él, los países del Golfo, atacados casi a diario por Irán en represalia por la ofensiva israelo-estadounidense que empezó el 28 de febrero, no servirán más de escudo para las bases norteamericanas. El líder religioso no ha aparecido en público desde que en marzo sucedió en el cargo a su padre Ali Jamenei, asesinado el primer día de la guerra. Desde que estalló el conflicto, las autoridades iraníes cortaron totalmente la conexión a Internet. Pero según indicó la organización especializada NetBlocks, el martes se restableció su acceso parcialmente. El vicepresidente iraní declaró que el gobierno dio los primeros pasos hacia un acceso libre y regulado al ciberespacio.
7: El uso de las redes sociales representa una amenaza comparable al tabaquismo para la salud de los jóvenes, advierten médicos británicos en el marco de una consulta lanzada por su gobierno.
18: El uso de las redes sociales constituye un problema de salud pública, al mismo nivel que el tabaquismo y el uso del cinturón de seguridad en un automóvil. Eso considera una organización que reúne las principales instituciones médicas británicas, en el último día de una consulta iniciada por el gobierno laborista sobre la posibilidad de prohibir las redes sociales a los menores de 16 años en Reino Unido. Entre los más de 450 médicos encuestados, la mitad declaró tratar al menos a un niño por semana que sufre angustia mental o lesiones físicas relacionadas con contenidos en Internet. Los profesionales también afirman observar una ola de niños radicalizados debido a su exposición a contenidos de odio, adictivos y extremadamente perturbadores. A mediados de abril, el primer ministro Keir Starmer dejó entrever que podría restringir el acceso de los menores a las redes sociales debido a los peligros para su seguridad, aunque insistió en que esperaría al final de la consulta antes de tomar una decisión definitiva. La ministra de Tecnología indicó que el gobierno actuará antes de fin de año para aplicar el resultado de la consulta.
7: La falta de divisas en los bancos de Cuba afecta a varios miles de beneficiarios de ayudas públicas desde España, que acaban recibiéndolas en una tarjeta prepago para comprar solo en las limitadas tiendas estatales o tienen que luchar, a veces durante meses, para cobrar una parte en efectivo.
19: La escasez de divisas en los bancos de Cuba está afectando a los miles de beneficiarios de ayudas públicas desde España, quienes terminan recibiendo el dinero en una tarjeta prepago con la que pueden comprar solo en las limitadas tiendas estatales, y en ocasiones tienen que luchar a veces durante meses para poder cobrar una parte en efectivo. El cubano español Raúl Viso Zurita, de 78 años, es uno de los afectados, para quien estos ingresos en divisas son esenciales porque la pensión media no alcanza.
20: La tarjeta clásica vale $4 y uno por depositar, o sea, $5.
19: La inflación se ha disparado en los últimos años y la dolarización alcanza cada vez más a productos básicos. Desde diciembre de 2025, este hombre inició un proceso para tratar de cobrar en mano los cerca de $419 que recibe anualmente de la Junta de Galicia. Cuando llegó el Banco Popular de Ahorro, le dijeron que por las dificultades financieras que atraviesan los bancos en Cuba de titularidad estatal, debía cobrar menos de la mitad de la ayuda en la llamada tarjeta clásica.
20: Porque yo no entiendo, en primera, que se nos pague el dinero, se nos convierta el euro en dólares.
19: En perspectiva, el Ministerio de Inclusión, Seguridad Social y Migraciones destinó en 2025 más de 400.000 euros en ayudas y subvenciones a personas individuales, así como a asociaciones que apoyan a ciudadanos españoles en la isla.
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22: Las 11, 40 minutos.
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25: Nuevo fiscal. Buen inicio, grandes retos. Firma invitada. José Roberto Alejos Cámbara. La salida de Consuelo Porras del Ministerio Público generó una reacción inmediata en buena parte de la población. Alivio. Para muchos, terminó una etapa marcada por la persecución, el miedo y la utilización política de la justicia. Pero después del alivio viene la verdadera pregunta. ¿Qué sigue ahora? Porque cambiar a la persona que dirige al Ministerio Público no garantiza por sí solo que cambie la institución. El nuevo fiscal general ha comenzado tomando decisiones consideradas acertadas, pero los desafíos que enfrenta son enormes y se definirán si realmente inicia una nueva etapa para la justicia en Guatemala. Aunque ya quedó claro cómo fue nombrado el actual fiscal general por el presidente de la República, continúan los cuestionamientos y todavía hay sectores que intentan impedir que ejerza plenamente sus funciones. Pero más allá de esas resistencias, lo verdaderamente importante es la expectativa ciudadana sobre lo que ocurrirá ahora que terminó la era de Consuelo Porras y comenzó la de García Luna. En el Congreso vuelve a aparecer el fantasma de las reformas a la Ley Orgánica del Ministerio Público para que el próximo presidente sí pueda destituir al fiscal general. Reformas que nunca debieron hacerse y que cuando existió la oportunidad de corregirlas nunca quisieron aprobarse. Los primeros movimientos fueron inmediatos. Cambios de personal, especialmente la salida del secretario del Ministerio Público, señalado durante años como uno de los operadores más fuertes dentro de la institución. También se sustituyeron fiscales clave y funcionarios vinculados con asuntos internacionales. Sin embargo, el tema más relevante y también el más aplaudido fue la eliminación de la Fiscalía Especial contra la Impunidad, FESI, una estructura amada por unos y profundamente cuestionada por otros. Muchos criticaron a la CICIG porque consideraban que no actuaba con objetividad y que terminó sirviendo a intereses específicos. Pero, lamentablemente, muchas de esas críticas terminaron aplicándose también a la FESI. Porque si algo hizo la FESI durante los últimos años, fue actuar de manera selectiva. Fue utilizada para perseguir críticos, opositores y adversarios políticos, para intentar impedir que el actual gobierno tomara posesión y para obstaculizar su gestión. Más de 100 personas permanecen hoy en el exilio como consecuencia de esa persecución. Una fiscalía que nació para combatir estructuras específicas de impunidad terminó convertida en un instrumento político. Por eso, su disolución y entrada en fase de liquidación se convirtieron en una de las decisiones más celebradas del nuevo fiscal general. Pero el verdadero reto apenas comienza. Independencia, autonomía y objetividad deben convertirse en los pilares del nuevo Ministerio Público. Y junto con ello, hay otro tema fundamental: investigar todas las denuncias ciudadanas. Durante años, muchísimas denuncias simplemente eran archivadas, sin investigación alguna. Así se construían las estadísticas positivas que luego presumían públicamente. La gente dejó de denunciar porque sabía que no servía de nada y porque muchas veces hacerlo significaba exponerse a amenazas o represalias. No se vale que en medio de este intento por transformar el Ministerio Público, muy pocas personas hayan renunciado dignamente a pesar de haber formado parte del equipo anterior. Muchos decidieron quedarse bajo el argumento de que eran trabajadores presupuestados o protegidos por determinados renglones administrativos. Ahí aparecen las llamadas piedras en el zapato, pequeñas pero suficientes para impedir avanzar. El mejor ejemplo fue el del fiscal Curruchiche, uno de los funcionarios más cuestionados, quien tuvo que ser finalmente destituido porque aparentemente no tenía intención alguna de abandonar la institución, y eso sí fue descaro. Ya es hora que este cambio sea real y profundo, que la población vuelva a sentir confianza en el Ministerio Público y que quien presente una denuncia tenga la certeza de que será investigada seriamente y, si existen pruebas, llevada ante los tribunales, sin importar clase social, ideología política o poder. Y esto no termina aquí. El próximo 2 de junio, el Congreso instalará la nueva comisión de postulación para elegir al próximo Contralor General de Cuentas, encargado de fiscalizar el manejo de los recursos públicos y otorgar finiquitos que puedan definir el futuro político de muchos actores. Por eso, estos temas importan tanto. Que nos duela ver cómo el descaro sigue ocupando espacios fundamentales del Estado. Que ese dolor nos mueva a actuar, a involucrarnos y a asumir nuestra responsabilidad en la construcción del país que queremos. Caminemos, participemos o no avanzamos. Escribió José Roberto Alejos Cámbara.
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7: Ataque armado en Teculután, Zacapa, dejó fallecido a un trabajador de lavado de transportes pesados. Delincuentes abandonaron un manuscrito. Dipanda notificó nueva orden de captura a hombre que recuperaba su libertad, señalado ahora por violación contra una menor. Policía Nacional Civil y Ejército capturaron en Huehuetenango a dos presuntos robacarros que llevaban vehículo hurtado rumbo a la frontera con México. Ministerio de Agricultura actualizó protocolos y herramientas tecnológicas para fortalecer la respuesta ante emergencias agroclimáticas y sanitarias del país. MICOM anunció como nuevo requisito la factura fiscal del curso de automovilismo para tramitar primera licencia o realizar transferencias. Operativo Huracán de Fuego en Petén permitió localizar armas, municiones y más de 16.000 matas de marihuana durante allanamientos.
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7: El uso de las redes sociales representa una amenaza comparable al tabaquismo para la salud de los jóvenes, advierten médicos británicos.
18: El uso de las redes sociales constituye un problema de salud pública, al mismo nivel que el tabaquismo y el uso del cinturón de seguridad en un automóvil. Eso consideró una organización que reúne las principales instituciones médicas británicas, en el último día de una consulta iniciada por el gobierno laborista sobre la posibilidad de prohibir las redes sociales a los menores de 16 años en Reino Unido. Entre los más de 450 médicos encuestados, la mitad declaró tratar al menos a un niño por semana que sufre angustia mental o lesiones físicas relacionadas con contenidos en Internet. Los profesionales también afirman observar una ola de niños radicalizados debido a su exposición a contenidos de odio, adictivos y extremadamente perturbadores. A mediados de abril, el primer ministro Keir Starmer dejó entrever que podría restringir el acceso de los menores a las redes sociales debido a los peligros para su seguridad, aunque insistió en que esperaría al final de la consulta antes de tomar una decisión definitiva. La ministra de Tecnología indicó que el gobierno actuará antes de fin de año para aplicar el resultado de la consulta.
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7: El fundador y director ejecutivo de la estadounidense Nvidia, Jensen Huang, aseguró que su compañía planea invertir hasta 150 mil millones de dólares anuales en Taiwán.
8: Nvidia planea invertir hasta 150 mil millones de dólares anuales en Taiwán. Así lo confirmó su fundador y director ejecutivo, Jensen Huang, este miércoles. El fundador de la compañía se presentó ante trabajadores y la prensa en el acto de lanzamiento de la nueva sede de Nvidia en Taipei, cuya construcción comenzará a finales de este año y se prevé que esté en funcionamiento para 2030. Juan señaló que hace 4 o 5 años, Nvidia gastaba alrededor de 10.000 y 15.000 millones de dólares por año en Taiwán. Sin embargo, ahora está gastando entre 100.000 y 150.000 millones de dólares cada año. Y agregó que el que solo una empresa invierta 150.000 millones de dólares al año impulsará un ecosistema que considera será increíble en Taiwán. Y aunque no ofreció detalles concretos sobre el calendario de esas inversiones, adelantó que la plantilla local de Nvidia en Taiwán podría pasar de los actuales 1.000 empleados a unos 4.000 como parte del proyecto. El empresario, que llegó el sábado pasado a Taiwán para reunirse con socios locales de Nvidia y participar en la Feria Computex de Taipei, uno de los eventos tecnológicos más importantes del mundo la próxima semana, afirmó que la isla es el epicentro de la revolución de la inteligencia artificial.
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0: Al puntualizar las 11 de la mañana con 56 minutos, les damos la más cordial bienvenida a una nueva emisión del Independiente. Hoy es miércoles 27 de mayo y a continuación les presentamos los acontecimientos más importantes de la jornada.
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0: Estados Unidos reitera respaldo a leyes antilavado y sectores insisten en aprobar normativa para evitar lista gris. Diaco realizó cerca de 1.500 monitoreos para verificar aplicación del subsidio y precios de combustibles en el país. Municipalidad de Guatemala formaliza integración de más de 300 unidades al Sistema Integrado de Transporte Público Urbano. Policía Nacional Civil captura presunto extorsionista con 22 ingresos a distintas cárceles del país desde el año 2000. Autoridades desmantelan presunto narcolaboratorio en Ayutla, San Marcos, y capturan a 7 personas vinculadas al narcotráfico. Fuerzas de seguridad reportan nuevo decomiso de armas y municiones ocultas en cargamento localizado en Santo Tomás de Castilla. Nos trasladamos al plano internacional. Congreso de Bolivia abre vía para que Paz pueda controlar protestas con militares. Le invitamos a continuar en sintonía del Independiente. En breve volvemos con más información.
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0: Estados Unidos reiteró respaldo a leyes antilavado en la región y sectores insisten en aprobar normativa para evitar lista gris.
8: A través de las redes sociales, la Oficina de Asuntos del Hemisferio Occidental se refirió ante la ley antilavado. a lo que indicaron que una de las mayores amenazas para la seguridad en el hemisferio es el lavado de dinero, que resulta esencial para que los cárteles y los narcoterroristas conviertan el tráfico de drogas, la trata de personas y otras actividades ilícitas en los fondos que necesitan para financiar la violencia que ejercen contra las sociedades. Por tal motivo, resaltaron que la administración Trump apoya firmemente los esfuerzos de los países de la región, lo que incluye fortalecer la legislación donde sea necesario y así cumplir sus propias leyes contra el lavado de dinero para acabar con los delincuentes que se beneficien en sus actividades ilegales. Es preciso mencionar que han sido varios sectores los que se han pronunciado sobre este tema. Dentro de estos, el sector empresarial organizado, el Tribunal Supremo Electoral, el presidente y diversos sectores afirman que es fundamental que se apruebe la misma. Autoridades del sector financiero han indicado que de no aprobarse la ley antilavado, Guatemala ingresará a la lista gris y la perspectiva económica se vería afectada a nivel internacional, por lo que el pasado martes el mandatario enfatizó que no es un capricho de gobierno, sino es un tema que se debe abordar con el fin de mantener una buena perspectiva de Guatemala ante el mundo y sus habitantes. Para Nuevo Mundo Noticias, Ángel Vázquez.
0: Guatemala expulsó a hondureño investigado por ataque armado donde murieron 5 agentes policiales en Honduras.
9: El ciudadano hondureño Elín Neum Guerra, de 44 años, fue expulsado de Guatemala y entregado a investigadores de la Policía Nacional de Honduras luego de ser dado de alta en un hospital privado donde permanecía bajo custodia policial tras ingresar herido de bala al país de manera ilegal. Las autoridades guatemaltecas confirmaron que Guerra cuenta con una notificación azul de localización internacional y es investigado por su presunta vinculación con el ataque armado ocurrido la semana pasada en Corinto, Omoa, Cortés, Honduras, donde murieron al menos 5 agentes de la Dirección Policial Antimaras y Pandillas contra el Crimen Organizado durante un operativo contra estructuras ligadas al narcotráfico. De acuerdo con la PNC, el hondureño ingresó a territorio guatemalteco el pasado jueves junto a otro compatriota identificado como Jeffrey Joseph Guarda Herrera, de 21 años. Ambos fueron localizados en un centro asistencial de Izabal con heridas provocadas por proyectil de arma de fuego. Las investigaciones de las autoridades hondureñas apuntan a que los dos hombres tendrían posibles nexos con la estructura criminal señalada de atacar a los agentes policiales en Corinto, una operación que derivó a uno de los hechos más violentos registrados recientemente en la zona fronteriza entre Guatemala y Honduras. Mientras tanto, Guardado Herrera continúa internado bajo vigilancia policial en Guatemala y se prevé que una vez reciba el alta médica, también sea expulsado del país y entregado a las autoridades hondureñas. Para Nuevo Mundo Noticias, Werner Álvarez.
0: Programa Becas por Nuestro Futuro supera las 6.000 postulaciones y busca beneficiar a 1.200 estudiantes en el presente año.
8: La primera convocatoria del programa Becas por Nuestro Futuro registra más de 6.000 postulaciones. A la fecha, según informó la subsecretaria de Planificación y Programación de la Presidencia, Ileana Peña, explicó que a días de cerrar la primera convocatoria, se observa un incremento de jóvenes que se ha postulado por una beca, quedando pocos días para que se cierre la misma. La funcionaria hizo nuevamente el llamado a la población a postularse en la primera convocatoria de Becas por Nuestro Futuro, que se abrió el 16 de abril y concluirá este próximo domingo. Además, indicó que a la fecha este programa de Becas por Nuestro Futuro alcanza 574 becarios beneficiados, de los cuales el 59% son mujeres, 41% hombres y 52% son ladinos, asimismo 46% de origen maya. Y entre las carreras más recurrentes de las aplicaciones a la fecha se encuentran ingeniería civil, psicología, ingeniería industrial, nutrición, médico y cirujano y pedagogía. La meta para este año, para este programa, es llegar a 1.200 becas otorgadas. La funcionaria destacó que las becas técnicas constituyen una ruta corta para adquirir conocimientos y habilidades para insertarse laboralmente. Entre los tipos de becas se encuentran becas de pregrado para guatemaltecos que terminaron el diversificado y quieren estudiar una licenciatura o técnico universitario. Asimismo, posgrado para profesionales que buscan especializarse con una maestría o doctorado en Guatemala o en el extranjero, y becas de cursos técnicos para quienes quieran capacitarse en oficios técnicos y mejorar sus oportunidades laborales. Para Nuevo Mundo Noticias, Ángel Vázquez.
0: La Policía Nacional Civil capturó a presunto extorsionista con 22 ingresos a cárceles del país desde el año 2000.
9: Con 22 ingresos a distintas cárceles del país desde el año 2000, un presunto extorsionista fue nuevamente capturado por la Policía Nacional Civil, esta vez señalado por el delito de extorsión en Zacatepeque. Se trata de Juan Luis Morales Rodríguez, de 42 años, quien fue detenido por agentes de la Comisaría 14 en el kilómetro 93 de la Ruta Nacional 14, jurisdicción de San Juan, Alotenango. El hombre era requerido por un juzgado local desde el pasado 11 de mayo. Lo que más llamó la atención de las autoridades fue su amplio historial criminal. Según la verificación realizada en la base de datos policiales, Morales Rodríguez suma 22 ingresos a diferentes centros carcelarios del país en los últimos 26 años por delitos como robo, robo agravado, atentado, violencia contra la mujer y extorsión, evidenciando una constante reincidencia delictiva. Investigadores indicaron que el capturado ha sido detenido en múltiples ocasiones desde el año 2000, convirtiéndose en uno de los casos con numerosos antecedentes penales registrados recientemente por las fuerzas de seguridad. Con esta captura, la Policía Nacional Civil informó que ya son 600 los presuntos extorsionistas detenidos en lo que va del año, como parte de los operativos y acciones de inteligencia que buscan desarticular estructuras criminales. Para Nuevo Mundo Noticias, Werner Álvarez.
0: La Dirección de Atención y Asistencia al Consumidor realizó cerca de 1.500 monitoreos para verificar aplicación del subsidio y precios de combustibles en el país.
8: Del 28 de abril al 22 de mayo del presente año, la Dirección de Atención y Asistencia al Consumidor, DIACO, ha efectuado cerca de 1.500 monitoreos para verificar la entrega del apoyo temporal a los consumidores de combustible, según informó a través de sus redes sociales. Asimismo, indicaron que el objetivo es verificar la aplicación de precios de referencia, por lo que insta a la población a utilizar el botón de alerta habilitado en la página web de la DIACO para denunciar anomalías en precios de combustible y subsidio. Durante los operativos de verificación y vigilancia a la aplicación del apoyo temporal, autoridades del Ministerio de Energía y Minas y DIACO encabezaron la supervisión en las primeras semanas. Enfatizaron que en la supervisión se verifican los precios basados en los precios de referencia, según el Ministerio de Energía y Minas. Al llegar al lugar, el personal de ambas instituciones verifica que los precios de las gasolineras concuerden con los de referencia. Posteriormente, el personal verifica en la factura del consumidor que aparezca el beneficio del apoyo temporal. De igual forma, realizan la evaluación que se esté despachando, lo que a los consumidores soliciten. Además, en el interior del país se verifica que no existe especulación en los precios de los combustibles y de lo contrario se interpondrían las sanciones correspondientes. Para Nuevo Mundo Noticias, Ángel Vázquez.
0: Autoridades desmantelaron presunto narcolaboratorio en Ayutla, San Marcos, y capturaron a 7 personas vinculadas al narcotráfico.
9: En una de las operaciones antidrogas más fuertes ejecutadas este año en la frontera occidental del país, agentes de la Policía Nacional Civil y del Ejército de Guatemala desmantelaron un presunto narcolaboratorio clandestino en Ayutla, San Marcos, donde localizaron armamento de grueso calibre, paquetes con posible cocaína y capturaron a 7 personas vinculadas a una estructura criminal que operaba cerca de la frontera con México. El operativo se desarrolló en el sector del Sanjón San Lorenzo, una zona estratégica para el trasiego de droga hacia territorio mexicano, donde fuerzas antinarcóticas inspeccionaron una vivienda utilizada presuntamente para el procesamiento y embalaje de narcóticos. Durante las diligencias, fueron hallados más de 30 paquetes con posible cocaína, recipientes químicos, moldes, pesas digitales, cuchillas y otros instrumentos utilizados para la preparación y distribución de droga. Las autoridades también decomisaron un arsenal compuesto por fusiles de asalto, cargadores, abundante munición y otros equipos utilizados por grupos del crimen organizado transnacional. Según reportes preliminares, el inmueble funcionaba como un centro de operaciones clandestinas a aproximadamente 17 kilómetros de la frontera sur de México. Los 7 capturados quedaron bajo custodia y fueron puestos a disposición de los juzgados correspondientes, mientras fiscales y agentes especializados continúan procesando la escena. El hallazgo ocurre en medio del reforzamiento de operativos de seguridad impulsados por el gobierno de Guatemala, luego de recientes enfrentamientos armados y otros decomisos registrados en Huehuetenango, Petén, Izabal y la Costa Sur. Para Nuevo Mundo Noticias, Werner Álvarez.
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0: Jorge Chinchilla del INSIBUME da a conocer las condiciones del tiempo para las próximas horas.
10: Buenos días. Desde el Centro de Análisis y Pronósticos de INSIBUME presentamos las condiciones del tiempo para el día de hoy, 27 de mayo de 2026. Continuamos con el monitoreo de la onda del este, la cual persistirá en incrementar los nublados y lluvias del sur al centro del territorio nacional, especialmente en sectores montañosos o volcánicos donde pueden ser los mayores acumulados. Sobre estos acumulados de lluvia, los más importantes estarían principalmente en Occidente, Boca Costa, Altiplano Central, Valles de Oriente y a lo largo de la costa sur. Sin embargo, en todo el territorio nacional se pueden presentar estas lluvias. Estas pueden ser fuertes, de corta duración, con actividad eléctrica, viento fuerte y posible caída de granizo, especialmente en sectores montañosos o volcánicos. Sin embargo, se prevé de que la mayor cantidad de lluvia sea principalmente lloviznas o lluvias intermitentes en los sectores antes mencionados. Sobre las altas temperaturas, estas persistirán hacia el norte, oriente y sur del país. Las temperaturas máximas para Petén estarían entre los 37 a 39 grados Celsius, para Valles de Oriente entre los 38 a 40 grados Celsius y para toda la zona sur entre los 35 a 37 grados Celsius. Para el área central estaríamos entre los 26 a 28 grados Celsius, pudiendo ser incluso 30 en algunos sectores al norte del altiplano central. Sin embargo, debido a las lluvias, estas se han refrescado un poco a comparación de los días anteriores. El sol salió a las 5.33 minutos y se ocultará a las 18.27. Continuamos recomendando a la población mantener las precauciones necesarias ante las lluvias previstas, ya que estas pueden provocar lajares en la cadena volcánica, crecida repentina de ríos, inundaciones, movimientos en masa o daños en la red vial del país, principalmente del sur al centro del territorio nacional. También recomendamos a la población mantenerse informados de nosotros, el ente oficial que se insibume, en nuestras redes sociales y página web.
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0: Sammy Gómez de Provial nos comparte importante información acerca de la movilidad vehicular e incidentes registrados en las principales rutas del país.
12: Muy buen día para cada uno de ustedes. Es un gusto enorme nuevamente poder saludarles en esta oportunidad. El Ministerio de Comunicaciones, Infraestructura y Vivienda por medio de Provial les brinda la información más relevante con respecto a la movilidad vehicular en las principales carreteras de nuestro país. Iniciamos por la ruta interamericana de movilidad vehicular en las principales carreteras de nuestro país. Iniciamos por la ruta interamericana, la CA1 Occidente, sobre la cual no se reportan inconvenientes para poder transitar a

0: que a esta hora del día, Provial brinda seguridad vial debido a trabajos en carretera a la altura del kilómetro 62 en jurisdicción de Escuintla. En este punto se encuentra habilitado un carril reversible. De igual manera, le informamos que continúan los trabajos dentro del casco urbano de Siquinalá a la altura del kilómetro 81, por lo cual le recomendamos transitar con las precauciones necesarias y para el transporte pesado poder utilizar rutas alternas. También recuerde que a la altura del kilómetro 132, en donde se encuentra ubicado el puente Brisas del Moca, brigadas de Provial brindan seguridad vial debido a la habilitación de un carril reversible en este sector. Para los que se movilizan sobre la ruta CA2 Oriente y comunica el sector de Escuintla con Taxisco y Ciudad Pedro de Alvarado, tome en cuenta que a la altura del kilómetro 97 en jurisdicción de Taxisco, brigadas de Provial brindan seguridad vial debido a trabajos que se llevan a cabo en este sector. Tome en cuenta que el paso vehicular está siendo alternado. Dirigiéndonos ahora a lo que es la ruta al Pacífico, la CA9 Sur, a esta hora de la mañana le informamos que Provial mantiene un puesto de control y regulación vehicular a la altura del kilómetro 52 sobre el sector de la autopista Palín-Escuintla y momentáneamente no se reportan inconvenientes para poder transitar. Si usted utiliza lo que es carretera El Salvador, la CA1 Oriente, tome en cuenta que continúa habilitado un carril reversible a la altura del kilómetro 51.8 sobre el libramiento de Barberena. Y también a esta hora del día continúan los trabajos en carretera en el sector de la Cuesta de la Conora a la altura del kilómetro 79 y el paso vehicular está siendo alternado. Para los que utilizan la ruta nacional número 16 que comunica el sector del Boquerón con Chiquimulía, tome en cuenta que continúan los trabajos a la altura del kilómetro 67.8 en el sector de Cuilapa y brigadas de Provial alternan el paso de vehículos en este sector. Si usted se desplaza sobre lo que es la ruta CA8 Oriente y comunica el sector de Oratorio con Jalpatagua, tome en cuenta que a la altura del kilómetro 102 en jurisdicción de Jalpatagua en el departamento de Jutiapa se llevan a cabo trabajos en carretera, por lo cual brigadas de Provial alternan el paso de vehículos en este sector. Dirigiéndonos ahora a lo que es la ruta al Atlántico, la CA9 Norte. Tome en cuenta que a esta hora se reporta tránsito lento a la altura del kilómetro 119.5 en jurisdicción de Usumatlán en el departamento de Zacapa. Brigadas de Provial brindan seguridad vial en este sector debido a un ataque armado que lamentablemente dejó una persona fallecida en el lugar. También le informamos que a la altura del kilómetro 160 en jurisdicción de Gualán en el departamento de Zacapa, brigadas de Provial brindan seguridad vial y alternan el paso de vehículos debido a trabajos que se llevan a cabo sobre la cinta asfáltica. Finalmente, sobre lo que es la ruta CA13 que comunica los departamentos de Izabal con Petén, recuerde que Provial alterna el paso de vehículos a la altura del kilómetro 281 en el sector de Livingston en el departamento de Izabal, por lo cual le recomendamos extremar sus medidas de precaución al transitar en este sector. Para mayor información, puede comunicarse al número telefónico 1520 y puede estar al tanto de nuestras redes sociales en donde nos encuentra como Provial Oficial. Conduzca con responsabilidad. Somos Provial. Proteger y servir.
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2: La policía de Ecuador detuvo a tres tailandeses por el presunto tráfico ilegal de 12 iguanas marinas de Galápagos, una especie endémica del archipiélago Patrimonio Natural de la Humanidad.
3: Cinco personas atrapadas desde hace una semana en una cueva inundada en Laos fueron rescatadas con vida. Así lo informaron el miércoles los socorristas, que continuaban las tareas para encontrar a otras dos personas. El 20 de mayo, siete laosianos entraron en la cueva buscando oro, pero quedaron atrapados después de que las fuertes lluvias provocaran una crecida repentina que bloqueó la salida. Buzos especializados, varios de los cuales participaron en 2018 en el espectacular rescate de jóvenes futbolistas en Tailandia, se habían sumado a las operaciones. El experto finlandés Mikko Pasi, radicado en la región, declaró que los equipos de rescate tuvieron que atravesar cientos de metros de constantes obstáculos, inundaciones, peligro de derrumbe y un alto riesgo de contaminación del aire. Y añadió que las personas habían entrado en la cueva con recursos para permanecer bajo tierra durante varios días.
2: China denunció el jueves el abuso de los medios judiciales después de que Estados Unidos inculpara la víspera al expresidente de Cuba, Raúl Castro, por el derribo de dos avionetas en el año 1996.
3: Cientos de miles de musulmanes

0: Cumplieron el miércoles en Arabia Saudita la lapidación simbólica del diablo. Se trata del último gran ritual de la peregrinación anual a la Meca, que según las últimas cifras oficiales, reúne este año más de 1.700.000 personas, en un contexto convulso por la guerra en Medio Oriente. Este momento reproduce la lapidación del diablo por Abraham en los tres lugares donde Satanás habría intentado disuadirlo de obedecer la orden de Dios de sacrificar a su hijo Ismael. El Hajj, que consiste en una serie de ritos llevados a cabo durante varios días, se desarrolla este año nuevamente bajo un calor sofocante. Tras lanzar las piedras en un punto del valle de Mina, los fieles regresan a la Meca, la ciudad más sagrada del Islam, para una última circunvalación alrededor de la Kaaba, la estructura cúbica negra en el corazón de la gran mezquita, hacia la cual los musulmanes de todo el mundo se vuelven para rezar. Este día coincide con el Eid al-Adha, una fiesta celebrada en recuerdo del sacrificio que Abraham estuvo a punto de consumar al querer inmolar a Ismael. Según la tradición musulmana, el ángel Gabriel le propuso in extremis sacrificar en su lugar a un carnero. Por este motivo, los musulmanes degüellan una res, por lo general un cordero, y ofrecen una parte de la carne a los necesitados.
1: El enviado especial de Estados Unidos para Groenlandia dijo que su país necesita reconstruir su presencia en el territorio autónomo danés.
0: Israel anunció que abatió el martes al nuevo jefe del brazo armado de Hamas en Gaza. En un comunicado conjunto, el ejército y la Agencia de Seguridad Interior Shin Bet anunciaron el miércoles la muerte de Mohamed Odeh, el cuarto jefe de las brigadas Ezzedine al-Qassam, que Israel afirma haber eliminado desde el inicio de la guerra. Contactada por la AFP, una fuente de Hamas afirmó que la esposa de Odeh y sus dos hijos también murieron en el bombardeo. Desde el devastador ataque de Hamas el 7 de octubre de 2023, Israel ha atacado sistemáticamente a los dirigentes del grupo, tanto en Gaza como en toda la región. Según un recuento de la AFP basado en cifras oficiales del Estado hebreo, esa operación causó la muerte de 1.221 personas en territorio israelí. La respuesta de represalia de Israel en Gaza ha dejado más de 72.800 muertos, según el Ministerio de Salud del territorio, que opera bajo la autoridad de Hamas. Más de 900 de ellos murieron después de la entrada en vigor de un alto al fuego en el enclave en octubre de 2025. Israel sigue manteniendo el control de un 60% de la franja de Gaza, incluidos todos los puntos de entrada y salida, mientras la población se concentra en la costa.
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6: El Ministerio de Agricultura presentó actualización de su plan institucional ante posibles emergencias agroclimáticas por canícula prolongada y aumento de temperaturas.
7: Ante los pronósticos de un escenario complejo en los próximos meses, debido a una canícula prolongada, aumento de temperaturas e irregularidades en las lluvias, el Ministerio de Agricultura, Ganadería y Alimentación presentó la actualización de su Plan Institucional de Respuesta 2026. De acuerdo con las autoridades, se trata de una estrategia orientada a anticipar emergencias agroclimáticas y sanitarias que podrían afectar la producción agrícola y pecuaria, así como la seguridad alimentaria en distintos municipios derivados de los efectos del fenómeno del Niño. La ministra de Agricultura, María Fernanda Rivera, explicó que el plan incorpora acciones anticipatorias, monitoreo territorial, protocolos de respuesta y herramientas tecnológicas para reducir riesgos y proteger los medios de vida de familias rurales.
8: Por supuesto, la seguridad alimentaria también. Frente a esa realidad, no podemos actuar únicamente cuando ocurre la emergencia. Debemos prepararnos, debemos planificar y debemos actuar antes. Tenemos que anticiparnos. Por eso, uno de los avances más importantes de esta edición 2026 del PIR es la incorporación del enfoque de acciones anticipatorias, una visión que hoy impulsa el sistema Conred y que compartimos plenamente desde el MAGA. Este enfoque nos permite tomar decisiones con base en evidencia, información estratégica y monitoreo territorial para reducir riesgos y proteger medios de vida antes de que las pérdidas ocurran. Esto significa llevar asistencia técnica a tiempo, movilizar insumos oportunamente, fortalecer la comunicación agropecuaria y mejorar la coordinación institucional en beneficio de las comunidades más vulnerables. Este plan también fortalece protocolos operativos para responder ante emergencias zoosanitarias, plagas y enfermedades agrícolas, incendios, brotes epidemiológicos, marea roja, materiales peligrosos y atención de animales en situaciones de emergencia. Además, integra herramientas tecnológicas y mecanismos de validación en campo que fortalecen la toma de decisiones en tiempo real. Nada de esto sería posible sin el trabajo técnico y territorial de la Dirección de Información Geográfica, Estratégica y Gestión de Riesgos, DIGEGER, así como el Comité de Emergencia para la Atención de Fenómenos Ambientales y Agroclimáticos y del Sistema de Extensión Rural, que son fundamentales para agregar la respuesta institucional a las comunidades.
7: La secretaria ejecutiva de la Coordinadora Nacional para la Reducción de Desastres, Claudina Gáldez, advirtió que los escenarios climáticos previstos para este año podrían generar impactos directos en la producción de alimentos. Los pronósticos muestran escenarios complejos asociados a variabilidad climática, incremento de temperaturas, canícula prolongada, irregularidad en las lluvias y eventos externos. Para Nuevo Mundo Noticias, Ángel Vázquez.
6: Las fuerzas de seguridad reportaron nuevo decomiso de armas y municiones ocultas en cargamento localizado en Santo Tomás de Castilla.
9: Las autoridades guatemaltecas reportaron un nuevo decomiso de armas de fuego y municiones ocultas en un cargamento localizado en la aduana de Santo Tomás de Castilla, en Puerto Barrios, Izabal. El hallazgo fue realizado por agentes de la policía durante inspecciones de rutina y análisis de riesgo efectuado dentro de las bodegas de la portuaria. Las autoridades localizaron rifles, pistolas, cargadores y cientos de municiones ocultas entre cajas y mercancías ingresadas al país sin documentación legal que respaldara el traslado del arsenal. Según las investigaciones preliminares, gran parte de estos cargamentos provienen de Estados Unidos y utilizan el sistema de encomiendas para intentar burlar los controles aduaneros. Las fuerzas de seguridad sospechan que el armamento tendría como destino estructuras criminales que operan en Guatemala y otros países de la región. Este nuevo decomiso se suma a una serie de hallazgos registrados en las últimas semanas. Uno de los casos más recientes ocurrió el pasado 11 de mayo, cuando investigadores de la SGAIA localizaron 4 rifles calibre .22, una escopeta calibre 12, 2 pistolas, tolvas y 937 municiones ocultas dentro de un furgón con encomiendas procedentes del extranjero. Días antes, el 9 de mayo, la SAT informó sobre la incautación de 20 armas de fuego, accesorios y municiones de alto calibre escondidas en 3 encomiendas. Mientras que el 7 de mayo, agentes de la División de Puertos, DIPAFRON, decomisaron 28 armas de fuego dentro de un contenedor en la misma portuaria. De acuerdo con la PNC, 26 eran armas largas y 2 cortas, además de municiones y accesorios. Para Nuevo Mundo Noticias, Werner Álvarez.
6: Presidente Bernardo Arévalo afirmó que busca dejar iniciada la construcción del proyecto Metro Riel antes de finalizar su mandato.
7: El presidente Bernardo Arévalo aseguró que su administración busca dejar iniciada la construcción del proyecto del Metro Riel antes de concluir su mandato, como parte de los esfuerzos por impulsar una solución estructural al sistema de transporte en el país. Arévalo indicó que actualmente Guatemala cuenta con una misión técnica del Reino Unido que analiza la profundidad de los distintos componentes del megaproyecto, lo que incluye aspectos técnicos y financieros. De igual forma, el gobernante explicó que diversas obras ya se pagaron y actualmente están en proceso de estudio.
10: De ferrocarril ya han venido varias visitas de los grupos del ejército norteamericano para ver en la línea que va a haber de Puerto Quetzal a Escuintla, porque es parte de la ampliación del puerto, y aparte estamos ahorita por firmar y ya ha habido unas visitas exploratorias, la línea que vendrá desde Puerto Barrios hasta el Zacapa, en alguno de los lugares, eso está por determinarse. Y aparte tenemos la LOA con 6 proyectos de infraestructura vial que van desde el segundo piso en La Martí, la circunvalación que va desde San Arate hasta Santo Domingo Xenacoj y otras obras de esa envergadura que ya están en marcha, ya se pagó y están en proceso de estudio.
7: Cabe mencionar que el Metro Riel ha sido planteado como uno de los proyectos estratégicos de gobierno para mejorar la movilidad urbana y responder a la creciente demanda de transporte en el área metropolitana. Sin embargo, su ejecución depende de la definición de esquemas técnicos, financieros y de cooperación internacional que actualmente se encuentra en análisis. Para Nuevo Mundo Noticias, Ángel Vázquez.
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12: Fronteras, grupos armados y seguridad nacional. La violencia que se vive en las fronteras guatemaltecas ha vuelto a encender las alarmas. la incursión de un grupo armado en el área fronteriza de Esquipulas, presuntamente vinculado al narcotráfico, no puede verse como un hecho aislado ni como un incidente menor de seguridad. Aunque todavía no exista información plenamente confirmada sobre lo ocurrido, los reportes preliminares de viviendas incendiadas y la muerte de una persona bastan para comprender la gravedad de un episodio que refleja una vez más el deterioro del control territorial en regiones estratégicas del país. El hecho ocurre apenas una semana después de dos matanzas registradas en Honduras, precisamente en zonas cercanas a la frontera con Guatemala, y meses después de las incursiones de supuestos narcotraficantes mexicanos en comunidades de Huehuetenango y San Marcos. El patrón es demasiado evidente como para ignorarlo. Las estructuras criminales transnacionales han convertido las áreas fronterizas en corredores de disputa, operación y refugio, aprovechando la débil presencia estatal, la limitada capacidad operativa de las fuerzas de seguridad y la histórica vulnerabilidad de las fronteras nacionales. Durante años, Guatemala ha sido utilizada como puente para el trasiego de drogas, armas, dinero y personas. Sin embargo, el fenómeno ha evolucionado. Ya no se trata únicamente de rutas clandestinas utilizadas por organizaciones extranjeras, sino de la consolidación de grupos irregulares locales que operan, negocian o rivalizan con estructuras criminales mexicanas y hondureñas. La preocupación no radica únicamente en el intercambio de disparos o en los actos violentos puntuales. Lo verdaderamente alarmante es la normalización de la presencia de grupos armados en territorio nacional. Cada incursión, cada enfrentamiento y cada operación clandestina va erosionando la autoridad del Estado y fortaleciendo la percepción de que existen regiones donde la ley oficial ha sido sustituida por la ley de las armas y el dinero ilícito. Esquipulas, por su ubicación estratégica, representa un punto particularmente sensible. No solo conecta comercialmente a Guatemala con Honduras y el resto de Centroamérica, sino que también constituye una ruta atractiva para actividades ilícitas. Pero también es indispensable reconocer que la lucha contra estas estructuras no puede limitarse al despliegue militar o policial. Las organizaciones criminales encuentran terreno fértil en comunidades marcadas por la pobreza, la ausencia de oportunidades y la débil presencia institucional. Allí donde el Estado no llega con servicios, empleo, educación y justicia, terminan imponiéndose quienes sí tienen recursos para controlar territorios y comprar voluntades. Guatemala enfrenta el riesgo de que determinadas regiones fronterizas evolucionen hacia escenarios similares a los observados en otras partes de América Latina, donde grupos criminales terminan ejerciendo control territorial efectivo, imponiendo reglas y desafiando abiertamente al Estado. Evitarlo requiere decisiones urgentes, coordinación regional y una política de seguridad sostenida que vaya más allá de respuestas reactivas ante hechos violentos específicos. Lo ocurrido en Esquipulas debe servir como advertencia. La violencia en las fronteras ya no puede seguir tratándose como episodios aislados o disputas lejanas que afectan únicamente a comunidades apartadas. Se trata de una amenaza directa a la soberanía, a la seguridad nacional y a la estabilidad institucional del país. Ignorar la magnitud del problema únicamente permitirá que las estructuras criminales continúen avanzando allí donde el Estado sigue retrocediendo.
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6: Un juzgado rechazó medidas sustitutivas a implicados en millonario desfalco al Crédito Hipotecario Nacional.
9: El juzgado segundo de instancia penal rechazó las solicitudes de medidas sustitutivas presentadas por tres implicados en el caso del millonario desfalco al Crédito Hipotecario Nacional, una estructura señalada por el Ministerio Público de haber sustraído al menos 20 millones de quetzales mediante préstamos irregulares, empresas de cartón y operaciones financieras fraudulentas. Entre los beneficiados que buscan recuperar su libertad se encontraba Pedro Duque Soto, considerado por la Fiscalía contra el Crimen Organizado como uno de los principales operadores de la estructura. Durante la audiencia de revisión de medida de coerción celebrada este martes, la defensa intentó que Duque enfrentara el proceso fuera de prisión. Sin embargo, el juez resolvió declarar sin lugar la petición y ordenó que continúe recluido mientras avanzan las investigaciones. Duque permanece ligado a proceso penal por los delitos de estafa propia continuada, lavado de dinero y otros activos, así como asociación ilícita, en un caso que ha generado amplio impacto político y financiero para las conexiones detectadas alrededor de la estructura. La judicatura también rechazó la solicitud planteada por María Fernanda Segura, quien buscaba modificar el auto de procesamiento y obtener medida sustitutiva. No obstante, el juzgador resolvió mantener vigente el proceso penal. Otro de los señalados que continuará en prisión es Wilman Rocael López Trigueros, luego de que el juez negara su petición para abandonar la cárcel. De acuerdo con las investigaciones del MP, la estructura criminal habría operado entre enero y marzo de 2024 utilizando empresas fachada y mecanismos financieros irregulares. La Fiscalía sostiene que los sindicados habrían autorizado préstamos de hasta 400 mil quetzales a personas que no contaban con capacidad económica para respaldar esos montos, provocando un millonario perjuicio financiero en la entidad bancaria. Para Nuevo Mundo Noticias, Werner Álvarez.
6: La Municipalidad de Guatemala formalizó integración de más de 300 unidades al Sistema Integrado de Transporte Público Urbano.
7: La Municipalidad de Guatemala llevó a cabo la firma de contratos con operadores con permisos temporales emitidos anteriormente por la STP y ahora bajo la supervisión de DIFISU. Esto con el fin de unirse al Sistema Integrado de Transporte Público Colectivo Urbano del municipio de Guatemala. Por lo que autoridades de la comuna capitalina indicaron que este proceso representa un avance necesario en la modernización del servicio de transporte público de pasajeros, fortaleciendo la regulación del sistema, la incorporación de tecnología y la calidad del servicio que diariamente utilizan miles de vecinos de la ciudad. La formalización permitirá que más de 42 rutas operadas temporalmente representen más de 300 unidades que integren de manera ordenada el Sistema Integrado de Transporte Público, consolidando un modelo que ya alcanza un 80% de cobertura en la ciudad. Actualmente el sistema está conformado por 7 líneas operadas por Transmetro, 7 de Tubús y 8 rutas de operadores privados adjudicadas mediante concurso público que entrarán en vigencia en enero del próximo año. Dentro de un esquema que busca mejorar la conectividad y garantizar un servicio más eficiente, seguro y sostenible. La reestructuración contempla sectores estratégicos de la ciudad como la zona 2, 4, 5, 6, 7, 10, 11, 13, 15, 16, 18, 19, 21 y 24, fortaleciendo la movilidad urbana en distintos puntos del municipio. Como parte de esta formalización, los operadores deberán cumplir nuevos estándares técnicos y operativos enfocados en elevar la calidad del servicio. Entre los principales requisitos destacan unidad y mantenimiento, planes de mantenimiento preventivo y correctivo de las unidades en talleres legalmente establecidos, también autobuses nuevos, plan de mantenimiento de fábrica, garantía de fabricante y cumplimiento estricto de manual. Autobuses usados, certificado de taller autorizado, plan basado en el manual de fabricante y manteniendo en talleres autorizados. Autobuses eléctricos, instalaciones en predios de estacionamiento, mantenimiento especializado de baterías, sistemas de carga y capacitación en alta tensión. Para Nuevo Mundo Noticias, Ángel Vázquez.
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20: Tatito, por Dios, ya llegamos al día 27 de mayo del año 2026. Hoy es día miércoles, tate, mira, a ver cómo está el asunto, a ver qué dice Dios con nosotros. Ya se está acabando este mes de mayo, tate, a ver cómo está el asunto con el mes de junio, porque ahora sí ya la aguacera ya casi está igual, ¿verdad? Porque unos días estaba lloviendo, otros no, pero ahora sí, conti más que te quiere contar que el día de ayer cayó granizo en algunos lugares de allá de la ciudad de Guatemala y en otras partes de la República también. Fíjate, tata, entonces la gente está un poco preocupada por eso, porque de repente que llueve fuerte, de repente que no llueve, y entonces lo que hoy sí nos tiene preocupada, porque si hay muchas aquí, las verduras, las cosechas, la milpa, tata, mira, dice que ayer en la zona 9, en la zona 4, una caída de granizo, y en todas partes de la capital Guatemala también llovió. Fíjate, tata, y en otras partes de la República también, fíjate, tata. A ver cómo nos va a ir poco a poco, ¿verdad? Siempre hay que tener cuidado, tata, porque pobrecitos los animalitos, los patojos, los viejitos, todo eso, mira, las pobres mujeres que tienen que hacer el oficio, entonces hay que tener cuidado con eso, ¿verdad? A ver cómo está el asunto, ¿verdad? Bueno, ahora te voy a contar, tata, que fíjate que los diputados todavía no han aprobado la ley antilavada y ya todos le están diciendo que por favor lo haga porque es urgente. Guatemala está corriendo riesgo y tanto el presidente de la República, la vicepresidenta y a otras partes también están pidiendo por favor al Congreso. Pero hay algunos que se están oponiendo y entonces hay que averiguar cuál es el motivo y por qué. Bueno, ahora lo que te voy a contar, tata, es que fíjate que encontraron 65 paquetes, dice que con cocaína, en el puerto que sale que venía de Costa Rica. Fíjate, tata, dice que dentro de un camión de chatarra, ahí venía, mira, en las instalaciones de la empresa portuaria que sale en Escuintla, ahí dice que la policía y ¿cómo se llama? La general de la subdirección general de la CIA, pues, ¿verdad? Encontró esos paquetes, fíjate, tata, una inspección, llevaron unos chuchos que huelen la cocaína y esos fueron los que se encontraron en la droga, fíjate, tata, 65 paquetes, dice, mira, entonces dice que estaban escondidos en un contenedor que venía de Costa Rica, fíjate, tata, los narcotraficantes, ya mirás cómo son, ¿verdad? Entonces ahora hay que tener cuidado porque no se sabe exactamente quién puede estar pasando la droga. Pero bueno, ya lo están agarrando a ver cómo va el asunto, ¿verdad? Poco a poquito, tata, mira, no se sabe cómo, pero de repente lo van haciendo. Bueno, ahora lo que te voy a contar es que, fíjate que el diputado que se llama José Chic, dice que está pidiendo, por favor, que investiguen los sueldos de la Consuelo Porras, de este otro que se llamaba Pineda, Ángel Pineda, y también de Rafael Curruchiche. Fíjate, tata, dice que por favor ya le está pidiendo mediante un oficio al nuevo fiscal general, que se llama Gabriel Estuar de Luna. Fíjate que manda por favor cuánto ganaba la fiscal que se fue, y también el Ángel Pineda, y también el Rafael Curuchiche. Fíjate que por favor informe, dice, cuánto ganaba. Y también ya puse una denuncia para que se investigue a la Consuelo Porras, al Curuchiche y a este Ángel Pineda. Es lo que está haciendo, ¿verdad? Bueno, y ahora por último te voy a contar, Tate, que fíjate que el presidente Bernardo Arévalo dice que va a dejar iniciados los trabajos para que se haga en Guatemala el Metro Riel. Fíjate, Tata, antes de que finalice su gobierno, yo tengo que dejar hechos los estudios y tengo que dejar hecho este asunto para que vaya caminando, dijo. Fíjate, esta es en serio y queremos que lo haga cuando ya venga otro gobierno que lo termine. Nosotros vamos a dejar empezado esto con urgencia, dice. Tenemos una misión técnica que viene de Inglaterra y a arreglar todo este, cómo está el asunto, para que esto se haga. Y también dice que los Estados Unidos van a capacitar a los miembros del Cuerpo de Ingenieros para reactivar las líneas férreas de Guatemala. O sea que vamos a tener un tren, fíjate, Tatita, pero vamos a ver si es cierta o no es cierta, ¿verdad? Bueno, Tata, es lo que te cuento. Ojalá que estás buena tu salud. Mañana, primero Dios, te hablo otro vuelto, ¿viste? Bye, que tenga buen día, pues, Zacarita, Zacarigna.
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7: Del 28 de abril al 22 de mayo del presente año, la Dirección de Atención y Asistencia al Consumidor, DIACO, ha efectuado cerca de 1.500 monitoreos para verificar la entrega del apoyo temporal a los consumidores de combustible, según informó a través de sus redes sociales. Asimismo, indicaron que el objetivo es verificar la aplicación de precios de referencia, por lo que insta a la población a utilizar el botón de alerta habilitado en la página web de la DIACO para denunciar anomalías en precios de combustible y subsidio. Durante los operativos de verificación y vigilancia a la aplicación del apoyo temporal, autoridades del Ministerio de Energía y Minas y DIACO encabezaron la supervisión en las primeras semanas. Enfatizaron que en la supervisión se verifican los precios basados en los precios de referencia, según el Ministerio de Energía y Minas. Al llegar al lugar, el personal de ambas instituciones verifica que los precios de las gasolineras concuerden con los de referencia. Posteriormente, el personal verifica la factura del consumidor que aparezca al beneficio del apoyo temporal. De igual forma, realizan la evaluación que se esté despachando, lo que a los consumidores soliciten. Además, en el interior del país se verifica que no exista especulación en los precios de los combustibles y, de lo contrario, se interpondrían las sanciones correspondientes. Para Nuevo Mundo Noticias, Ángel Vázquez.
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6: Estados Unidos inculpó al expresidente cubano Raúl Castro por el derribo de dos avionetas en 1996.
21: En Ecuador, limpiar las malas energías no es solo para humanos. En este mercado de Quito, varias sanadoras también ofrecen sus servicios para mascotas.
22: Ayudamos a las personas a sacar malas energías, el estrés, y ahora también curamos a los animalitos, a los perritos, a los gatitos.
21: Según la tradición popular, las energías negativas en el ambiente provocan el espanto, el mal de ojo o mal aire. Las curanderas los tratan con las llamadas limpias, realizadas con plantas medicinales.
22: Es más fuerte limpiar a un animalito que limpiar a un ser humano. ¿Por qué? Porque los animalitos nos defienden. Al menos cuando nos sienten cerca, ellos absorben toda la energía negativa que nosotros tengamos, ellos la absorben.
21: La dueña de este Golden Retriever sospecha que un gato asustó a su cachorro de un año y que por eso desde entonces está nervioso y sale temeroso a la terraza de su casa. Después de varias sesiones de cura, lo ve mejor.
22: Está más activo, ya no genera ese miedo, que quería como que salgo o no salgo, pero ya está mejor.
21: Los procedimientos de sanación varían de una curandera a otra y los precios oscilan entre 5 y 10 dólares según el tamaño de las mascotas. Las sanadoras advierten que las limpias no reemplazan los tratamientos médicos o veterinarios. Por eso, antes de aplicar sus tratamientos, preguntan si sus clientes son llevados al doctor.
6: El ministro de Seguridad Nacional de Israel publicó un video en el que aparecen activistas detenidos de una flotilla con destino a Gaza arrodillados, con las manos atadas y la frente contra el suelo, lo que desató condenas y pedidos para su deportación.
1: Irán acusó el martes a Estados Unidos de haber violado el frágil alto al fuego en las últimas 48 horas en la provincia de Hormozgán. La Cancillería iraní aseguró que no dejará sin respuesta a ningún acto hostil y no dudará en defenderse sin dar más detalles. El mando central de Estados Unidos informó que los bombardeos tuvieron como objetivo instalaciones de lanzamiento de misiles y embarcaciones iraníes que intentaban colocar minas. Por su parte, el guía supremo Mojtaba Jamenei dijo en una declaración difundida en la televisión estatal que Washington está perdiendo influencia y que se aleja cada vez más de su antiguo estatus en el Golfo Pérsico. Según él, los países del Golfo, atacados casi a diario por Irán en represalia por la ofensiva israelo-estadounidense que empezó el 28 de febrero, no servirán más de escudo para las bases norteamericanas. El líder religioso no ha aparecido en público desde que en marzo sucedió en el cargo a su padre Ali Jamenei, asesinado el primer día de la guerra. Desde que estalló el conflicto, las autoridades iraníes cortaron totalmente la conexión a Internet. Pero según indicó la organización especializada NetBlocks, el martes se restableció su acceso parcialmente. El vicepresidente iraní declaró que el gobierno dio los primeros pasos hacia un acceso libre y regulado al ciberespacio.
2: Esta es la noticia de cierre.
6: Estados Unidos reiteró respaldo a leyes antilavado en la región y sectores insisten en aprobar normativa para evitar lista gris.
7: A través de las redes sociales, la Oficina de Asuntos del Hemisferio Occidental se refirió ante la ley antilavado, a lo que indicaron que una de las mayores amenazas para la seguridad en el hemisferio es el lavado de dinero, que resulta esencial para que los cárteles y los narcoterroristas conviertan el tráfico de drogas, la trata de personas y otras actividades ilícitas en los fondos que necesitan para financiar la violencia que ejercen contra las sociedades. Por tal motivo, resaltaron que la administración Trump apoya firmemente los esfuerzos de los países de la región, lo que incluye fortalecer la legislación donde sea necesario y así cumplir sus propias leyes contra el lavado de dinero para acabar con los delincuentes que se beneficien en sus actividades ilegales. Es preciso mencionar que han sido varios sectores los que se han pronunciado sobre este tema. Dentro de estos, el sector empresarial organizado, el Tribunal Supremo Electoral, el presidente y diversos sectores afirman que es fundamental que se apruebe la misma. Autoridades del sector financiero han indicado que de no aprobarse la ley antilavado, Guatemala ingresará a la lista gris y la perspectiva económica se vería afectada a nivel internacional, por lo que el pasado martes el mandatario enfatizó que no es un capricho de gobierno, sino es un tema que se debe abordar con el fin de mantener una buena perspectiva de Guatemala ante el mundo y sus habitantes. Para Nuevo Mundo Noticias, Ángel Vázquez.
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10: Muy buen día para cada uno de ustedes. Es un gusto enorme nuevamente poder saludarles en esta oportunidad. El Ministerio de Comunicaciones, Infraestructura y Vivienda por medio de Provial les brinda la información más relevante con respecto a la movilidad vehicular en las principales carreteras de nuestro país. Iniciamos por la ruta interamericana, la CA1 Occidente, sobre la cual no se reportan inconvenientes para poder transitar a esta hora del día. Si usted utiliza la ruta Cito 180, que comunica a los departamentos de Retalhuleu con Quetzaltenango. Tome en cuenta que Provial continúa alternando el paso a la altura del kilómetro 188 en jurisdicción de San Felipe Retalhuleu, por lo cual recomendamos transitar con las precauciones necesarias. Dirigiéndonos ahora a la ruta CA2 Occidente, que comunica el sector de Escuintla con Mazatenango y Tecunumán en el departamento de San Marcos. Tome en cuenta que a esta hora del día, Provial brinda seguridad vial debido a trabajos en carretera a la altura del kilómetro 62 en jurisdicción de Escuintla. En este punto se encuentra habilitado un carril reversible. De igual manera, le informamos que continúan los trabajos dentro del casco urbano de Siquinalá a la altura del kilómetro 81, por lo cual le recomendamos transitar con las precauciones necesarias y para el transporte pesado poder utilizar rutas alternas. También recuerde que a la altura del kilómetro 132, en donde se encuentra ubicado el puente Brisas del Mocá, brigadas de Provial brindan seguridad vial debido a la habilitación de un carril reversible en este sector. Para los que se movilizan sobre la ruta CA2 Oriente y comunica el sector de Escuintla con Tacisco y Ciudad Pedro de Alvarado, tome en cuenta que a la altura del kilómetro 97 en jurisdicción de Tacisco, brigadas de Provial brindan seguridad vial debido a trabajos que se llevan a cabo en este sector. Tome en cuenta que el paso vehicular está siendo alternado. Dirigiéndonos ahora a lo que es la ruta al Pacífico, la CA9 Sur, a esta hora de la mañana le informamos que Provial mantiene un puesto de control y regulación vehicular a la altura del kilómetro 52 sobre el sector de la autopista Palín-Escuintla y momentáneamente no se reportan inconvenientes para poder transitar. Si usted utiliza lo que es carretera El Salvador, la CA1 Oriente, tome en cuenta que continúa habilitado un carril reversible a la altura del kilómetro 51.8 sobre el libramiento de Barberena. Y también a esta hora del día continúan los trabajos en carretera en el sector de la Cuesta de la Conora, a la altura del kilómetro 79, y el paso vehicular está siendo alternado. Para los que utilizan la ruta nacional número 16, que comunica el sector del Boquerón con Chiquimulía, tome en cuenta que continúan los trabajos a la altura del kilómetro 67.8 en el sector de Cuilapa, y brigadas de Provial alternan el paso de vehículos en este sector. Si usted se desplaza sobre lo que es la ruta CA8 Oriente, que comunica el sector de Oratorio con Jalpatagua, tome en cuenta que a la altura del kilómetro 102 en jurisdicción de Jalpatagua en el departamento de Jutiapa se llevan a cabo trabajos en carretera por lo cual brigadas de Provial alternan el paso de vehículos en este sector. Dirigiéndonos ahora a lo que es la ruta del Atlántico, la C9 Norte. Tome en cuenta que a esta hora se reporta tránsito lento a la altura del kilómetro 119.5 en jurisdicción de Usumatlán, en el departamento de Zacapa. Brigadas de Provial brindan seguridad vial en este sector. 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
11: Estados Unidos vuelve a insistir en la aprobación de la ley contra el lavado de dinero. La comuna capitalina espera que entren en operación 300 nuevos buses de transporte. La DIACO va desarrollando 1.500 verificaciones de precios en las gasolineras. Descubren otra encomienda con armas y municiones en Puerto Santo Tomás de Castilla. Fuerzas Combinadas descubren narcolaboratorio en Ayutla, San Marcos. En noticias internacionales, Bolivia analiza estado de excepción para reprimir protestas. En el deporte, Colombia apelará a la velocidad y a la intensidad durante el Mundial de Fútbol.
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11: El gobierno de los Estados Unidos incrementó la presión mediática para que el Congreso apruebe la ley contra el lavado de dinero, argumentando que es fundamental para evitar el funcionamiento del terrorismo.
7: A través de las redes sociales, la Oficina de Asuntos del Hemisferio Occidental se refirió ante la ley antilavado, a lo que indicaron que una de las mayores amenazas para la seguridad en el hemisferio es el lavado de dinero, que resulta esencial para que los cárteles y los narcoterroristas conviertan el tráfico de drogas, la trata de personas y otras actividades ilícitas en los fondos que necesitan para financiar la violencia que ejercen contra las sociedades. Por tal motivo, resaltaron que la administración Trump apoya firmemente los esfuerzos de los países de la región, lo que incluye fortalecer la legislación donde sea necesario y así cumplir sus propias leyes contra el lavado de dinero para acabar con los delincuentes que se beneficien en sus actividades ilegales. Es preciso mencionar que han sido varios sectores los que se han pronunciado sobre este tema. Dentro de estos, el sector empresarial organizado, el Tribunal Supremo Electoral, el presidente y diversos sectores afirman que es fundamental que se apruebe la misma. Autoridades del sector financiero han indicado que de no aprobarse la ley antilavado, Guatemala ingresará a la lista gris y la perspectiva económica se vería afectada a nivel internacional, por lo que el pasado martes el mandatario enfatizó que no es un capricho de gobierno, sino es un tema que se debe abordar con el fin de mantener una buena perspectiva de Guatemala ante el mundo y sus habitantes. Para Nuevo Mundo Noticias, Ángel Vázquez.
11: El juzgado que conoce el caso de la estafa al banco CHN decidió negar la medida sustitutiva a Pedro Duque, catalogado por el Ministerio Público como el líder del grupo que ejecutó la acción ilegal contra la institución bancaria.
12: El juzgado segundo de instancia penal rechazó las solicitudes de medidas sustitutivas presentadas por tres implicados en el caso del millonario desfalco al Crédito Hipotecario Nacional, una estructura señalada por el Ministerio Público de haber sustraído al menos 20 millones de quetzales mediante préstamos irregulares, empresas de cartón y operaciones financieras fraudulentas. Entre los beneficiados que buscan recuperar su libertad se encontraba Pedro Duque Soto, considerado por la Fiscalía contra el Crimen Organizado como uno de los principales operadores de la estructura. Durante la audiencia de revisión de medida de coerción celebrada este martes, la defensa intentó que Duque enfrentara el proceso fuera de prisión. Sin embargo, el juez resolvió declarar sin lugar la petición y ordenó que continúe recluido mientras avanzan las investigaciones. Duque permanece ligado a proceso penal por los delitos de estafa propia continuada, lavado de dinero y otros activos, así como asociación ilícita, en un caso que ha generado amplio impacto político y financiero para las conexiones detectadas alrededor de la estructura. La judicatura también rechazó la solicitud planteada por María Fernanda Segura, quien buscaba modificar el auto de procesamiento y obtener medida sustitutiva. No obstante, el juzgador resolvió mantener vigente el proceso penal. Otro de los señalados que continuará en prisión es Wilman Rocael López Trigueros, luego de que el juez negara su petición para abandonar la cárcel. De acuerdo con las investigaciones del MP, la estructura criminal habría operado entre enero y marzo de 2024 utilizando empresas fachada y mecanismos financieros irregulares, La fiscalía sostiene que los sindicados habrían autorizado préstamos de hasta 400 mil quetzales a personas que no contaban con capacidad económica para respaldar esos montos, provocando un millonario perjuicio financiero en la entidad bancaria. Para Nuevo Mundo Noticias, Werner Álvarez.
11: El hondureño Nahum Guerra, herido durante la masacre en Honduras y atendido en un hospital nacional, fue entregado a las autoridades de su país tras permanecer varios días en custodia de autoridades guatemaltecas.
12: El ciudadano hondureño Elín Nahum Guerra, de 44 años, fue expulsado de Guatemala y entregado a investigadores de la Policía Nacional de Honduras luego de ser dado de alta en un hospital privado donde permanecía bajo custodia policial tras ingresar herido de bala al país de manera ilegal. Las autoridades guatemaltecas confirmaron que Guerra cuenta con una notificación azul de localización internacional y es investigado por su presunta vinculación con el ataque armado ocurrido la semana pasada en Corinto, Omoa, Cortés, Honduras, donde murieron al menos 5 agentes de la Dirección Policial Antimaras y Pandillas contra el Crimen Organizado durante un operativo contra estructuras ligadas al narcotráfico. De acuerdo con la PNC, el hondureño ingresó a territorio guatemalteco el pasado jueves junto a otro compatriota identificado como Jeffrey Joseph Guardado Herrera, de 21 años. Ambos fueron localizados en un centro asistencial de Izabal con heridas provocadas por proyectil de arma de fuego. Las investigaciones de las autoridades hondureñas apuntan a que los dos hombres tendrían posibles nexos con la estructura criminal señalada de atacar a los agentes policiales en Corinto, una operación que derivó a uno de los hechos más violentos registrados recientemente en la zona fronteriza entre Guatemala y Honduras. Mientras tanto, Guardado Herrera continúa internado bajo vigilancia policial en Guatemala y se prevé que una vez reciba el alta médica, también sea expulsado del país y entregado a las autoridades hondureñas. Para Nuevo Mundo Noticias, Werner Álvarez.
11: El presidente Bernardo Arévalo dio a conocer que su gobierno arrancará con la construcción del Metro Riel, una ruta que busca unir Centra Sur en la zona 12 con Centra Norte en la zona 17.
7: El presidente Bernardo Arévalo aseguró que su administración busca dejar iniciada la construcción del proyecto del Metro Riel antes de concluir su mandato, como parte de los esfuerzos por impulsar una solución estructural al sistema de transporte en el país. Arévalo indicó que actualmente Guatemala cuenta con una misión técnica del Reino Unido que analiza la profundidad de los distintos componentes del megaproyecto, lo que incluye aspectos técnicos y financieros. De igual forma, el gobernante explicó que diversas obras ya se pagaron y actualmente están en proceso de estudio.
13: La de ferrocarril, ya han venido varias visitas de los grupos del ejército norteamericano para ver en la línea que va a haber de Puerto Quetzal a Escuintla, porque es parte de la ampliación del puerto, y aparte estamos ahorita por firmar y ya ha habido unas visitas exploratorias, la línea que vendrá desde Puerto Barrios hasta el Zacapa, en alguno de los lugares. Eso está por determinarse. Y aparte tenemos la LOA con 6 proyectos de infraestructura vial que van desde el segundo piso en La Martí, la circunvalación que va desde San Arate hasta Santo Domingo Xenacoj y otras obras de esa envergadura que ya están en marcha, ya se pagó y están en proceso de estudio.
7: Cabe mencionar que el Metro Riel ha sido planteado como uno de los proyectos estratégicos de gobierno para mejorar la movilidad urbana y responder a la creciente demanda de transporte en el área metropolitana. Sin embargo, su ejecución depende de la definición de esquemas técnicos, financieros y de cooperación internacional que actualmente se encuentra en análisis. Para Nuevo Mundo Noticias, Ángel Vázquez.
11: La comuna capitalina firmó contratos de concesión de rutas con 2 empresas privadas, las cuales piensan poner en circulación hasta 300 autobuses para cubrir rutas que por el momento no cuentan con el servicio.
7: La Municipalidad de Guatemala llevó a cabo la firma de contratos con operadores con permisos temporales emitidos anteriormente por la STP y ahora bajo la supervisión de DIFISU. Esto con el fin de unirse al Sistema Integrado de Transporte Público Colectivo Urbano del municipio de Guatemala. Por lo que autoridades de la Comuna Capitalina indicaron que este proceso representa un avance necesario en la modernización del servicio de transporte público de pasajeros, fortaleciendo la regulación del sistema, la incorporación de tecnología y la calidad del servicio que diariamente utilizan miles de vecinos de la ciudad. La formalización permitirá que más de 42 rutas operadas temporalmente representen más de 300 unidades que integren de manera ordenada el sistema integrado de transporte público, consolidando un modelo que ya alcanza un 80% de cobertura en la ciudad. Actualmente el sistema está conformado por 7 líneas operadas por Transmetro, 7 de Tubús y 8 rutas de operadores privados adjudicadas mediante concurso público que entrarán en vigencia en enero del próximo año, dentro de un esquema que busca mejorar la conectividad y garantizar un servicio más eficiente, seguro y sostenible. La reestructuración contempla sectores estratégicos de la ciudad como la zona 2, 4, 5, 6, 7, 10, 11, 13, 15, 16, 18, 19, 21 y 24, fortaleciendo la movilidad urbana en distintos puntos del municipio. Como parte de esta formalización, los operadores deberán cumplir nuevos estándares técnicos y operativos enfocados en elevar la calidad del servicio. Entre los principales requisitos destacan unidad y mantenimiento, planes de mantenimiento preventivo y correctivo de las unidades en talleres legalmente establecidos, también autobuses nuevos, plan de mantenimiento de fábrica, garantía de fabricante y cumplimiento estricto de manual. Autobuses usados, certificado de taller autorizado, plan basado en el manual de fabricante y manteniendo en talleres autorizados. Autobuses eléctricos, instalaciones en predios de estacionamiento, mantenimiento especializado de baterías, sistemas de carga y capacitación en alta tensión. Para Nuevo Mundo Noticias, Ángel Vázquez.

0: Israel anunció haber abatido al nuevo jefe del brazo armado de Hamás en Gaza, Mohamed Odeh, tras haber eliminado a su predecesor a mediados de mes en pleno alto al fuego.
1: Israel anunció que abatió el martes al nuevo jefe del brazo armado de Hamás en Gaza. En un comunicado conjunto, el ejército y la Agencia de Seguridad Interior Shin Bet anunciaron el miércoles la muerte de Mohamed Odeh, el cuarto jefe de las brigadas Sesedin el-Qassam, que Israel afirma haber eliminado desde el inicio de la guerra. Contactada por la AFP, una fuente de Hamás afirmó que la esposa de Odeh y sus dos hijos también murieron en el bombardeo. Desde el devastador ataque de Hamás el 7 de octubre de 2023, Israel ha atacado sistemáticamente. A los dirigentes del grupo, tanto en Gaza como en toda la región.

0: Israel sigue manteniendo el control de un 60% de la franja de Gaza, incluidos todos los puntos de entrada y salida, mientras la población se concentra en la costa.
1: El Congreso de Bolivia abrió la vía para que el presidente Rodrigo Paz pueda declarar un estado de excepción que le permitiría usar a los militares y restringir algunas libertades para frenar las masivas protestas que exigen su renuncia.
2: El Congreso de Bolivia abrió el martes la vía para que el presidente Rodrigo Paz pueda declarar un estado de excepción. Esto le permitiría al mandatario usar a los militares y restringir algunas libertades de movilidad y reunión, con el fin de frenar las masivas protestas que exigen su renuncia. Con más de 2/3 de votos a favor, la Cámara de Diputados eliminó una norma que limitaba desde 2020 la capacidad del presidente de aplicar estados de excepción. Paz, con 6 meses en el poder, encara desde inicios de mayo bloqueos de rutas y protestas de trabajadores de distintos sectores que pedían medidas para enfrentar la crisis económica, la peor en 4 décadas, y ahora su renuncia.
3: No deberían de extender mucho estos paros porque perjudica bastante, porque la gente vive del día. Aquí en el Alto, más que todo, vive del día.
2: Los defensores de la norma señalan que la ciudad de La Paz, sede del gobierno, sufre un grave desabastecimiento de alimentos, medicinas y combustibles por los bloqueos.
4: Que ya no hay medicamentos con estos bloqueos, no hay ni oxígeno, no hay nada. Necesitamos medicamentos, necesitamos muchas cosas aquí. Y ya no hay plata tampoco para poder comprar, porque en la farmacia, como no hay medicamento, nos dan 2, 3.
2: Mientras que los críticos de la derogación de la norma argumentaron el riesgo de violaciones a los derechos humanos, el gobierno de Paz asegura que las protestas buscan alterar el orden democrático y acusa al expresidente Evo Morales, prófugo por un caso de presunta trata de una menor, de impulsarlas.
1: Momento de nuestra primera pausa, ya volvemos. Cuando regresemos, Ministerio de Agricultura desarrolla el plan de contingencia por el fenómeno del Niño. Además, gobernador Rubén Rocha Moya declara ante la Fiscalía Mexicana.
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2: El hermoso Valle de Achondo, un paraíso gastronómico capaz de incluir el segundo mejor restaurante del mundo, y la Villa de Guecho con sus singulares

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4: Como escenario complejo para la siembra de alimentos, calificó el Ministerio de Agricultura el fenómeno de El Niño, el cual entrará en una canícula, o traerá más bien, una canícula prolongada que puede generar desabastecimiento.
5: Ante los pronósticos de un escenario complejo en los próximos meses, debido a una canícula prolongada, aumento de temperaturas e irregularidades en las lluvias, el Ministerio de Agricultura, Ganadería y Alimentación presentó la actualización de su Plan Institucional de Respuesta 2026. De acuerdo con las autoridades, se trata de una estrategia orientada a anticipar emergencias agroclimáticas y sanitarias que podrían afectar la producción agrícola y pecuaria, así como la seguridad alimentaria en distintos municipios derivados de los efectos del fenómeno del Niño. La ministra de Agricultura, María Fernanda Rivera, explicó que el plan incorpora acciones anticipatorias, monitoreo territorial, protocolos de respuesta y herramientas tecnológicas para reducir riesgos y proteger los medios de vida de familias rurales.
6: Por supuesto, la seguridad alimentaria también. Frente a esa realidad, no podemos actuar únicamente cuando ocurre la emergencia. Debemos prepararnos, debemos planificar y debemos actuar antes. Tenemos que anticiparnos. Por eso, uno de los avances más importantes de esta edición 2026 del PIR es la incorporación del enfoque de acciones anticipatorias, una visión que hoy impulsa el sistema Conred y que compartimos plenamente desde el MAGA. Este enfoque nos permite tomar decisiones con base en evidencia, información estratégica y monitoreo territorial para reducir riesgos y proteger medios de vida antes de que las pérdidas ocurran. Esto significa llevar asistencia técnica a tiempo, movilizar insumos oportunamente, fortalecer la comunicación agropecuaria y mejorar la coordinación institucional en beneficio de las comunidades más vulnerables. Este plan también fortalece protocolos operativos para responder ante emergencias zoosanitarias, plagas y enfermedades agrícolas, incendios, brotes epidemiológicos, marea roja, materiales peligrosos y atención de animales en situaciones de emergencia. Además, integra herramientas tecnológicas y mecanismos de validación en campo que fortalecen la toma de decisiones en tiempo real. Nada de esto sería posible sin el trabajo técnico y territorial de la Dirección de Información Geográfica, Estratégica y Gestión de Riesgos, DIGEGER, así como el Comité de Emergencia para la Atención de Fenómenos Ambientales y Agroclimáticos y del Sistema de Extensión Rural, que son fundamentales para agregar la respuesta institucional a las comunidades.
5: La secretaria ejecutiva de la Coordinadora Nacional para la Reducción de Desastres, Claudina Ugaldes, advirtió que los escenarios climáticos previstos para este año podrían generar impactos directos en la producción de alimentos. Los pronósticos muestran escenarios complejos asociados a variabilidad climática, incremento de temperaturas, canícula prolongada, irregularidad en las lluvias y eventos externos. Para Nuevo Mundo Noticias, Ángel Vázquez.
4: Más de 1.500 verificaciones ha desarrollado la DIACO y el Ministerio de Energía en igual número de gasolineras, con la intención de verificar el precio de los combustibles, los cuales ahora tienen un precio sugerido por semana.
5: Del 28 de abril al 22 de mayo del presente año, la Dirección de Atención y Asistencia al Consumidor, DIACO, ha efectuado cerca de 1.500 monitoreos para verificar la entrega del apoyo temporal a los consumidores de combustible, según informó a través de sus redes sociales. Asimismo, indicaron que el objetivo es verificar la aplicación de precios de referencia, por lo que insta a la población a utilizar el botón de alerta habilitado en la página web de la DIACO para denunciar anomalías en precios de combustible y subsidio. Durante los operativos de verificación y vigilancia a la aplicación del apoyo temporal, autoridades del Ministerio de Energía y Minas y DIACO encabezaron la supervisión en las primeras semanas. Enfatizaron que en la supervisión se verifican los precios basados en los precios de referencia, según el Ministerio de Energía y Minas. Al llegar al lugar, el personal de ambas instituciones verifica que los precios de las gasolineras concuerden con los de referencia. Posteriormente, el personal verifica en la factura del consumidor que aparezca el beneficio del apoyo temporal. De igual forma, realizan la evaluación que se esté despachando, lo que a los consumidores soliciten. Además, en el interior del país se verifica que no existe especulación en los precios de los combustibles y de lo contrario se interpondrían las sanciones correspondientes. Para Nuevo Mundo Noticias, Ángel Vázquez.
4: Según registros del Ministerio de Salud, en las últimas semanas ha habido una baja en los contagios de sarampión. Las autoridades señalan que a la fecha se han registrado 14 muertes a consecuencia de la enfermedad.
5: En conferencia de prensa, el ministro de Salud Pública y Asistencia Social, Joaquín Barnoya, indicó que los índices de contagios de sarampión ahora van a la baja. De igual forma, explicó que se van aplicando un total de 740,000 vacunas. Hasta el momento se reportan 14 personas fallecidas y 6,437 casos que se han confirmado.
7: El primer caso se detectó en enero en Sololá a raíz de una visita de un salvadoreño y luego ahí se empezó la búsqueda activa y el rastreo de casos en la comunidad y posteriormente se empezó las jornadas de vacunación y búsqueda activa, que es lo más importante. Luego pueden ver cómo evolucionó el aumento de casos hasta que luego en la semana 27 llegó un pico y afortunadamente está con una tendencia en las últimas semanas a la baja. Esto ha resultado primero de la campaña de vacunación, pero también de la que la población ha respondido al llamado del ministerio a vacunarse. El sarampión es una enfermedad que no es nueva, desafortunadamente era una enfermedad que se había erradicado. A raíz de la pandemia se vinieron para abajo las coberturas de vacunación y desafortunadamente ahora tenemos este brote. La mejor estrategia para detener el sarampión, que es muy contagioso, es la vacunación. En ese sentido, el ministerio ya tenía disponibilidad de las dos vacunas que hay para el sarampión, una es la SPR y la otra es la SR. Y en la pantalla pueden ver cuántas vacunas teníamos a diciembre del 2025 y luego, reconociendo la importancia de la vacunación para detener el brote, se compró más de 1,000,000 de dosis de SPR y 3,000,000 de dosis 1,000,000,000 de dosis de SPR y 3,000,000 de dosis de SR. ¿Cuántas hemos administrado entonces desde que empezó el brote a la fecha? La respuesta al brote es un poco más de 500,000 y el esquema regular son 218,000, lo que suman un poco más de 740,000 vacunas.
5: Añadió que continúan las jornadas de vacunación, llegando a diferentes mercados, asimismo barrios y colonias, con el objetivo de poder inmunizar la mayor cantidad de personas. Para Nuevo Mundo Noticias, Ángel Vázquez.
4: Autoridades de salud informaron que desde que asumió el actual gobierno se han realizado 63 construcciones nuevas entre hospitales, centros y puestos de salud. Además, se han registrado 48 remozamientos.
5: El ministro de Salud Pública y Asistencia Social, Joaquín Barnoya, dio a conocer que en el fortalecimiento del sistema de salud, hasta el momento mantienen 63 nuevas construcciones y 48 remozamientos en el sistema, el cual es fundamental para acercar el servicio con edificaciones óptimas a diversos sectores del país.
7: Y aquí lo más importante es que en agosto del año pasado se publicó el acuerdo gubernativo donde se formaliza la red integral e incluyente basada en redes de atención en salud. Esto lo que nos permite es primero hacer una proyección de las redes, que nos va a informar en dónde se debe reforzar con nuevos o remozados servicios de salud. Además de hacer un conteo poblacional, que es lo que nos va a decir que dependiendo cuánta gente vive en determinado lugar, en determinado territorio, así es el servicio que le corresponde. Y últimamente que estos servicios estén integrados el uno con el otro. Y esto repetidas veces lo hemos hablado con el presidente de que no se trata de ir a cortar una cinta, se trata de que hay una red donde el paciente pueda ser referido hacia niveles más altos del sistema de salud y contrarreferido hacia los niveles más bajos. En total llevamos más de 100 intervenciones en infraestructura, 63 nuevas construcciones, 48 rebosamientos. Esto beneficia a más de 2 millones de guatemaltecos y representa una inversión de más de 200 millones de quetzales en infraestructura y 16 millones de quetzales en equipamiento.
5: En reiteradas ocasiones se ha mencionado que el sector rural ha sido el más afectado en cuanto a servicios de salud. Sin embargo, con todas estas construcciones y el equipamiento del mismo, llega este servicio para todos los guatemaltecos. Para Nuevo Mundo Noticias, Ángel Vázquez.

0: El gobernador mexicano Rubén Rocha Moya, solicitado por Estados Unidos por narcotráfico, dijo que declaró ante la Fiscalía General de su país, con la que colaborará en la investigación, publicó en X.
1: El gobernador mexicano Rubén Rocha Moya, que dirigía el estado de Sinaloa y que es solicitado por Estados Unidos por narcotráfico, dijo que declaró el martes ante la Fiscalía General de México. No está claro cómo declaró Rocha ante los fiscales, ya que no fue visto en ningún momento en el acceso principal de la sede de la Fiscalía en Culiacán, capital de Sinaloa. La Fiscalía General analiza la solicitud de arresto y extradición de Estados Unidos contra 10 políticos del partido oficialista Morena. Rocha Moya, que gobernaba Sinaloa desde 2021, dejó el cargo temporalmente el 1 de mayo, después de que la justicia estadounidense lo vinculara con el poderoso cártel fundado por Joaquín Chapo Guzmán, condenado a cadena perpetua en Estados Unidos. El político, de 76 años, es del partido de la presidenta Claudia Sheinbaum y es un viejo aliado del líder Andrés Manuel López Obrador. Sheinbaum ha pedido más pruebas para actuar contra Rocha, aunque aclaró que no protegerá a ningún político que tenga nexos con el crimen organizado. Otros dos funcionarios solicitados por Estados Unidos, también por narcotráfico, acudieron a declarar, el alcalde de Culiacán y el vicefiscal general del estado, que también pidieron licencia a sus cargos. Dos de los 10 acusados ya negociaron su entrega a Estados Unidos.
0: El presidente estadounidense Donald Trump aseguró que todo salió perfectamente tras efectuar su chequeo médico anual a pocos días de cumplir 80 años.
2: El presidente estadounidense Donald Trump acudió el martes al hospital para realizarse su chequeo médico anual. Se trata del tercer examen médico que realiza el mandatario republicano desde que volvió a la Casa Blanca en enero de 2025 y tuvo lugar ahora a pocos días de que el presidente cumpla 80 años. Tras su chequeo, Trump señaló en su red Truth Social que todo salió perfecto. El mandatario republicano es el presidente de mayor edad jamás investido y se jacta a menudo de su vigor mental y físico en comparación con su predecesor demócrata Joe Biden. Algunos observadores han resaltado que a veces Trump da señales de somnolencia en actos públicos y medios de comunicación han mostrado fotos de sus manos con pequeños moretones. El año pasado, la Casa Blanca reveló que Trump había sido evaluado por hinchazón en las piernas y diagnosticado con insuficiencia venosa crónica, una afección común en la que las válvulas defectuosas de las venas permiten que la sangre se acumule, provocando hinchazón, calambres y cambios en la piel. Trump cumplirá 80 años el 14 de junio y planea celebrarlo asistiendo a un combate de artes marciales mixtas en los jardines de la Casa Blanca con miles de invitados.

0: La Selección Colombia continúa su preparación para el Mundial de 2026 con entrenamientos en Bogotá y la presencia de varios referentes del equipo, entre ellos el portero David Ospina. El guardameta aseguró que la intensidad y la velocidad serán aspectos fundamentales para que el equipo pueda competir al máximo nivel en la cita mundialista, donde Colombia enfrentará en fase de grupos a Portugal, Uzbekistán y República Democrática del Congo. David Ospina afirmó que el fútbol mundial exige cada vez más intensidad y destacó la importancia de aprovechar la velocidad y el talento ofensivo de los jugadores colombianos.
1: Hay que ser muy intensos, hay que mantener esas ganas y después poner lo que tiene Colombia con la pelota, con la velocidad de nuestros jugadores, poder sorprender en esos momentos importantes de cada juego y ser muy contundentes.
0: El arquero de 37 años también habló sobre el posible duelo frente a Cristiano Ronaldo, con quien compartió equipo en Al Nassr entre 2022 y 2024, y reconoció la magnitud del delantero portugués dentro del fútbol internacional.
1: Tuve esa oportunidad de tenerlo como compañero y se da cuenta uno de la magnitud que representa Cristiano, de lo que ha ganado, lo que ha representado para el fútbol en general. Entonces, ahora nosotros defendemos a nuestro país, sabemos que va a ser un partido muy, muy complejo, muy complicado porque tiene jugadores excelentes, entonces esperamos hacerlo de muy buena manera.
0: Colombia debutará en el Mundial el próximo 17 de junio ante Uzbekistán en Ciudad de México y cerrará la fase de grupos frente a Portugal en Miami, en uno de los partidos más atractivos de la primera ronda del torneo.
2: Más de 6.000 personas están aspirando a una beca en la última convocatoria del gobierno. Además, cuando regresemos también, Venezuela anuncia reestructuración del gobierno tras la caída de Nicolás Maduro.
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4: A la cita acude también el secretario de Estado de Estados Unidos, Marco Rubio, tras su ausencia en la anterior reunión de ministros de Exteriores de la organización. Antes de partir de Washington, Rubio advirtió que su gobierno está muy molesto por la negativa de los aliados a involucrarse directamente en la guerra de Irán.
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De camino a casa pienso en qué hacer esta noche. No puedo ver series ni escuchar música en streaming. Entonces leo un libro. 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Me voy dando cuenta de cuántos hábitos dependen de las plataformas estadounidenses. 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

0: La presidenta encargada de Venezuela anunció la creación de una comisión de reestructuración del gobierno para adaptarlo a una nueva realidad política tras el derrocamiento de Nicolás Maduro.
1: La presidenta encargada de Venezuela, Delcy Rodríguez, pidió el martes la creación de una comisión de reestructuración del gobierno, ello para adaptarlo a lo que llamó una nueva realidad política.
2: Y bueno, en un lapso de 90 días presentarán a este Consejo de Ministros ya un trabajo conclusivo de lo que debe ser la reestructuración y la nueva reingeniería del gobierno.
1: Rodríguez designó el martes a Héctor Rodríguez, ministro de Educación y figura del chavismo, como comisionado para la reestructuración y reingeniería del gobierno. Además, comisionó a Anabel Pereira, ministra de Economía, para la gestión eficiente del gobierno. Tras el derrocamiento de Nicolás Maduro, capturado por Estados Unidos en una operación militar en enero, Rodríguez ha cambiado la mitad del gabinete que heredó, así como a todos los integrantes del alto mando militar y a gran parte de los comandantes regionales del ejército, y ha eliminado varios programas sociales del chavismo e impulsó una reforma petrolera, además de una ley de minas, con miras a abrir el país con las mayores reservas probadas de crudo globales a inversores extranjeros. Rodríguez gobierna bajo fuertes presiones de Washington, que afirma estar a cargo del país caribeño.

0: Un nuevo cargamento de armas y municiones fue decomisado por las fuerzas de seguridad en el puerto Santo Tomás de Castilla. Al igual que en los decomisos anteriores, las armas venían en encomiendas.
1: Las autoridades guatemaltecas reportaron un nuevo decomiso de armas de fuego y municiones ocultas en un cargamento localizado en la aduana de Santo Tomás de Castilla, en Puerto Barrios, Izabal. El hallazgo fue realizado por agentes de la policía durante inspecciones de rutina y análisis de riesgo efectuado dentro de las bodegas de la portuaria. Las autoridades localizaron rifles, pistolas, cargadores y cientos de municiones ocultas entre cajas y mercancías ingresadas al país sin documentación legal que respaldara el traslado del arsenal. Según las investigaciones preliminares, gran parte de estos cargamentos provienen de Estados Unidos y utilizan el sistema de encomiendas para intentar burlar los controles aduaneros. Las fuerzas de seguridad sospechan que el armamento tendría como destino estructuras criminales que operan en Guatemala y otros países de la región. Este nuevo decomiso se suma a una serie de hallazgos registrados en las últimas semanas. Uno de los casos más recientes ocurrió el pasado 11 de mayo, cuando investigadores de la SGAIA localizaron cuatro rifles calibre .22, una escopeta calibre 12, dos pistolas, tolvas y 937 municiones ocultas dentro de un furgón con encomiendas procedentes del extranjero. Días antes, el 9 de mayo, la SAT informó sobre la incautación de 20 armas de fuego, accesorios y municiones de alto calibre escondidas en tres encomiendas. Mientras que el 7 de mayo, agentes de la División de Puertos, DIPAFRON, decomisaron 28 armas de fuego dentro de un contenedor en la misma portuaria. De acuerdo con la PNC, 26 eran armas largas y dos cortas, además de municiones y accesorios. Para Nuevo Mundo Noticias, Werner Álvarez.
0: Más de 6.000 personas participaron en la cuarta convocatoria de becas Nuestro Futuro y según la SEGEPLAN, desde el inicio del programa, el año pasado, se van otorgando un poco más de 500 becas.
2: La primera convocatoria del programa Becas por Nuestro Futuro registra más de 6.000 postulaciones. A la fecha, según informó la subsecretaria de Planificación y Programación de la Presidencia, Iliana Peña, explicó que a días de cerrar la primera convocatoria, se observa un incremento de jóvenes que se ha postulado por una beca, quedando pocos días para que se cierre la misma. La funcionaria hizo nuevamente el llamado a la población a postularse en la primera convocatoria de becas por Nuestro Futuro que se abrió el 16 de abril y concluirá este próximo domingo. Además, indicó que a la fecha este programa de becas por Nuestro Futuro alcanza 574 becarios beneficiados, de los cuales el 59% son mujeres, 41% hombres y 52% son ladinos, asimismo 46% de origen maya. Y entre las carreras más recurrentes de las aplicaciones a la fecha se encuentran ingeniería civil, psicología, ingeniería industrial, nutrición, médico y cirujano y pedagogía. La meta para este año, para este programa, es llegar a 1.200 becas otorgadas. La funcionaria destacó que las becas técnicas constituyen una ruta corta para adquirir conocimientos y habilidades para insertarse laboralmente. Entre los tipos de becas se encuentran becas de pregrado para guatemaltecos que terminaron el diversificado y quieren estudiar una licenciatura o técnico universitario. Asimismo, posgrado para profesionales que buscan especializarse con una maestría o doctorado en Guatemala o en el extranjero, y becas de cursos técnicos para quienes quieran capacitarse en oficios técnicos y mejorar sus oportunidades laborales. Para Nuevo Mundo Noticias, Ángel Vázquez.
0: La Contraloría General de Cuentas detectó irregularidades en el gasto público por más de 8.000 millones de quetzales durante la auditoría del ejercicio fiscal del 2025. La entidad fiscalizadora documentó 114 denuncias que incluyen ministerios de Estado y municipalidades.
1: Más de 9.000 millones de quetzales en posibles anomalías y acciones legales derivadas de auditorías al gasto público fueron reportadas por la Contraloría General de Cuentas en su informe anual presentado al Congreso de la República. El Contralor General Frank Bod Fuentes entregó el documento al presidente del Congreso de la República, Luis Contreras, detallando hallazgos millonarios relacionados con el manejo de fondos públicos durante las auditorías correspondientes al ejercicio fiscal 2025. Según el informe, la Contraloría General de Cuentas promovió 114 denuncias penales que representan más de 8.771 millones de quetzales, aparte de otras anomalías.
3: En materia de lo que es auditoría financiera y de cumplimiento, nosotros emitimos 2.237 hallazgos. De los 2.237 hallazgos, hay 2.193 hallazgos 17 formulaciones de cargos y 27 denuncias, de los cuales hacen un monto de 253 millones. Exámenes especiales de auditorías, realizamos 1014 hallazgos, de los cuales 887 son sanciones, 40 formulaciones de cargos y 87 denuncias, por un monto de 8.752.803.050. En resumen, en los 3.251 hallazgos, la Contraloría de Cuentas presenta un monto total de 9.006.096.098 quetzales. Asimismo, hicimos auditorías concurrentes. La auditoría concurrente es una auditoría preventiva que cuando los auditores se presentan a las diferentes entidades del sector público y ven que existe algún tipo de irregularidades en los procesos de contrataciones, emiten recomendaciones, y de los cuales pues el cumplimiento de las recomendaciones conllevó a que 1.151 millones de quetzales no fueran adjudicados.
1: Entre las entidades más señaladas aparecen municipalidades, así como dependencias del Ministerio de Ambiente, Ministerio de Educación, Ministerio de Agricultura y la Policía Nacional Civil. Las denuncias penales presentadas ahora deberán ser investigadas por el Ministerio Público, que determinará posibles responsabilidades penales de funcionarios, exfuncionarios o particulares vinculados a los hallazgos detectados por los auditores. Para Nuevo Mundo Noticias, Werner Álvarez.
0: Elementos antinarcóticos decomisaron este martes un cargamento de cocaína que se encontraba escondido en un contenedor almacenado en Puerto Quetzal. Las autoridades investigan la procedencia del cargamento.
1: Lo que aparentaba ser un cargamento común de chatarra terminó convirtiéndose en un nuevo golpe al narcotráfico en la costa sur del país. Autoridades localizaron al menos 65 paquetes con cocaína ocultos dentro de un contenedor que ingresó a Guatemala procedente de Costa Rica. El hallazgo ocurrió durante un operativo antinarcótico desarrollado en Puerto Quetzal, donde agentes de la Subdirección General de Antinarcóticos trabajaban en coordinación con fiscales del Ministerio Público.
4: La Subdirección General de Análisis de Información Antinarcótica de la Policía Nacional Civil, en coordinación con el Ministerio Público, realizan un operativo antinarcótico, donde se han localizado 65 paquetes con presunta cocaína. Se les ha hecho la prueba de campo y han dado como resultado presuntivo positivo cocaína, los cuales se encontraban ocultos entre chatarra en un contenedor procedente de Costa Rica. La diligencia se realiza en la portuaria de Puerto Quetzal, en el departamento de Escuintla. En este caso, la Policía Nacional Civil contó con el apoyo de una unidad K9, estamos hablando de un perro antidrogas, que logró detectar este tipo de situaciones.
1: Investigadores presumen que el contenedor formaba parte de una ruta utilizada por organizaciones dedicadas al tráfico internacional de drogas que aprovechaban el movimiento comercial marítimo en Centroamérica para trasladar cargamentos de cocaína hacia otros países. Las autoridades ahora buscan establecer el destino final del cargamento, así como identificar a las personas o empresas vinculadas con el envío procedente de Costa Rica. Para Nuevo Mundo Noticias, Werner Álvarez.
0: Otra pausa, ya volvemos. Cuando regresemos, hombre con 22 ingresos a la cárcel fue detenido en Zacatepeques y acusado de extorsión.
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6: En Ayutla, San Marcos, las fuerzas de seguridad desmantelaron un narcolaboratorio. Las autoridades reportaron capturas, así como el decomiso de dinero en efectivo y armamento de distinto calibre.
7: En una de las operaciones antidrogas más fuertes ejecutadas este año en la frontera occidental del país, agentes de la Policía Nacional Civil y del Ejército de Guatemala desmantelaron un presunto narcolaboratorio clandestino en Ayutla, San Marcos, donde localizaron armamento de grueso calibre, paquetes con posible cocaína y capturaron a 7 personas vinculadas a una estructura criminal que operaba cerca de la frontera con México. El operativo se desarrolló en el sector del Zanjón San Lorenzo, una zona estratégica para el trasiego de droga hacia territorio mexicano, donde fuerzas antinarcóticas inspeccionaron una vivienda utilizada presuntamente para el procesamiento y embalaje de narcóticos. Durante las diligencias, fueron hallados más de 30 paquetes con posible cocaína, recipientes químicos, moldes, pesas digitales, cuchillas y otros instrumentos utilizados para la preparación y distribución de droga. Las autoridades también decomisaron un arsenal compuesto por fusiles de asalto, cargadores, abundante munición y otros equipos utilizados por grupos del crimen organizado transnacional. Según reportes preliminares, el inmueble funcionaba como un centro de operaciones clandestinas a aproximadamente 17 kilómetros de la frontera sur de México. Los 7 capturados quedaron bajo custodia y fueron puestos a disposición de los juzgados correspondientes, mientras fiscales y agentes especializados continúan procesando la escena. El hallazgo ocurre en medio del reforzamiento de operativos de seguridad impulsados por el gobierno de Guatemala, luego de recientes enfrentamientos armados y otros decomisos registrados en Huehuetenango, Petén, Izabal y la Costa Sur. Para Nuevo Mundo Noticias, Werner Álvarez.
6: Juan Luis Morales, quien cuenta con 22 ingresos a la cárcel desde el 2020, fue nuevamente detenido en Zacatepeque y acusado por el delito de extorsión.
7: Con 22 ingresos a distintas cárceles del país desde el año 2000, un presunto extorsionista fue nuevamente capturado por la Policía Nacional Civil, esta vez señalado por el delito de extorsión en Zacatepeque. Se trata de Juan Luis Morales Rodríguez, de 42 años, quien fue detenido por agentes de la Comisaría 14 en el kilómetro 93 de la Ruta Nacional 14, jurisdicción de San Juan Alotenango. El hombre era requerido por un juzgado local desde el pasado 11 de mayo. Lo que más llamó la atención de las autoridades fue su amplio historial criminal. Según la verificación realizada en la base de datos policiales, Morales Rodríguez suma 22 ingresos a diferentes centros carcelarios del país en los últimos 26 años por delitos como robo, robo agravado, atentado, violencia contra la mujer y extorsión, evidenciando una constante reincidencia delictiva. Investigadores indicaron que el capturado ha sido detenido en múltiples ocasiones desde el año 2000, convirtiéndose en uno de los casos con numerosos antecedentes penales registrados recientemente por las fuerzas de seguridad. Con esta captura, la Policía Nacional Civil informó que ya son 600 los presuntos extorsionistas detenidos en lo que va del año, como parte de los operativos y acciones de inteligencia que buscan desarticular estructuras criminales. Para Nuevo Mundo Noticias, Werner Álvarez.

0: El uso de las redes sociales representa una amenaza comparable al tabaquismo para la salud de los jóvenes, advierten médicos británicos en el marco de una consulta lanzada por su gobierno y que concluye el martes.
1: El uso de las redes sociales constituye un problema de salud pública, al mismo nivel que el tabaquismo y el uso del cinturón de seguridad en un automóvil. Eso considera una organización que reúne las principales instituciones médicas británicas, en el último día de una consulta iniciada por el gobierno laborista sobre la posibilidad de prohibir las redes sociales a los menores de 16 años en Reino Unido. Entre los más de 450 médicos encuestados, la mitad declaró tratar al menos a un niño por semana que sufre angustia mental o lesiones físicas relacionadas con contenidos en Internet. Los profesionales también afirman observar una ola de niños radicalizados debido a su exposición a contenidos de odio, adictivos y extremadamente perturbadores. A mediados de abril, el primer ministro Keir Starmer dejó entrever que podría restringir el acceso de los menores a las redes sociales debido a los peligros para su seguridad, aunque insistió en que esperaría al final de la consulta antes de tomar una decisión definitiva. La ministra de Tecnología indicó que el gobierno actuará antes de fin de año para aplicar el resultado de la consulta.

0: fundador y director ejecutivo de la estadounidense NVIDIA, Jensen Huang, aseguró que su compañía planea invertir hasta 150 mil millones de dólares anuales en Taiwán, a la que definió como el epicentro de la revolución de la inteligencia artificial. Con esto hemos llegado al final de nuestro informativo. Que tenga buena tarde.
1: NVIDIA planea invertir hasta 150 mil millones de dólares anuales en Taiwán. Así lo confirmó su fundador y director ejecutivo, Jensen Huang, este miércoles. El fundador de la compañía se presentó ante trabajadores y la prensa en el acto de lanzamiento de la nueva sede de NVIDIA en Taipei, cuya construcción comenzará a finales de este año y se prevé que esté en funcionamiento para 2030. Juan señaló que hace 4 o 5 años, NVIDIA gastaba alrededor de 10 mil y 15 mil millones de dólares por año en Taiwán. Sin embargo, ahora está gastando entre 100 mil y 150 mil millones de dólares cada año. Y agregó que el que solo una empresa invierta 150 mil millones de dólares al año impulsará un ecosistema que considera será increíble en Taiwán. Y aunque no ofreció detalles concretos sobre el calendario de esas inversiones, adelantó que la plantilla local de NVIDIA en Taiwán podría pasar de los actuales 1,000 empleados a unos 4,000 como parte del proyecto. El empresario, que llegó el sábado pasado a Taiwán para reunirse con socios locales de NVIDIA y participar en la Feria Computex de Taipei, uno de los eventos tecnológicos más importantes del mundo la próxima semana, afirmó que la isla es el epicentro de la revolución de la inteligencia artificial.
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3: Merz asegura que esa decisión no guarda relación con sus desencuentros con Trump por la guerra de Irán e insiste en que Estados Unidos sigue siendo su principal aliado en la OTAN. Este lunes arranca la Comunidad Política Europea en Armenia. Canadá participa por primera vez.
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5: 14 horas en punto.
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4: Hola. Hola, de verdad, buenas tardes. Estamos iniciando una nueva entrega de Deportes Nuevo Mundo, aquí en compañía siempre de Marco Tulio. Como dice, pura marca personal, ahí se fue la defensa central. Ahí se hizo recorte de pelo, ¿sí? Y de barba, siempre se puso la barba de candado. ¿Qué marca es el candado? Yale. Bueno, les estamos saludando, dándole la bienvenida a lo que será la entrega número 2 de este miércoles ya 27, a 2 días nada más de la Serie de los Campeones, edición 51. Y pues estará ya parqueando nuestro invitado, que llegó el pasado viernes desde Nueva Zelanda, ahí el país donde él se ha afincado. Ya nos va a contar él, porque pesa e influye más que sea la propia persona y no uno que ya más o menos va conociendo los avatares de cada uno de los individuos que no encuentran espacio por X o Y razones o por todo el abecedario de ellas en su propio país. Bien, les cuento algo que es muy importante y que me acaba de llegar de una de las fuentes que tengo. Dice, acuerda, se admite para su trámite la solicitud presentada por el Club Social y Deportivo Municipal. Dice, por mérito deportivo, de acuerdo a su posición en la tabla general acumulada de, en este caso, de la temporada oficial 25-26 de la liga correspondiente, incorporar a esta edición de la Supercopa va a entrar al Club Aurora en sustitución de Municipal. O sea, declinó Municipal jugar la Supercopa va a entrar y Aurora, que quedó quinto del acumulado, toma ese lugar o tomará ese lugar. Y como Aurora está tratando de hacer una base de jóvenes, le va a quedar como anillo al dedo ese certamen. Debiendo para el efecto el Club Aurora FC acatar lo dispuesto y realizar los trámites correspondientes de inscripción en el Departamento de Concesiones de Licencias a clubes de la Federación Nacional de Fútbol de Guatemala, donde es asimismo se les dará se les hará entrega el reglamento de competencia de la Supercopa Bantra, que ya existe entonces el reglamento ahí para que corresponde. Y aquí, pues, hay firmas como todo el caso, ilegibles. Hay una que parece la cola del Quetzal, así, directamente bien larga, pero habrá que traducir a ver quiénes son los tres firmantes de esa prácticamente de ese acuerdo que es ya oficial y que establece entonces la participación.
5: Hermana, es Isa.
4: Ah, bueno, viendo, ¿qué tal estás? Saludarte. Pasen adelante. Llegó el autor de los días de Juan José también.
6: ¿Qué tal?
4: Hola. Muy bien. Hola, ¿qué tal está? Bien, bien. El trío, y nos ubicamos acá, por favor, Juan José, ahí frente a ese micrófono. Y es bueno, sí, platicas tú, te entrevisto también. Bueno, le vinieron a hacer porra. Está bien. Sí, sí, doble marca personal. Si fuera defensa, estaría ahí en la marca estrecha, directa. Bueno, bienvenido. Él es Juan José Chan Urrea. Y viene, bueno, ahora está en la ciudad, pero viene desde Nueva Zelanda. Y eso es decir, al otro lado del mundo, absolutamente. Contale así a grandes rasgos y dándote la bienvenida, José, tu periplo mundial, porque desde la ciudad que no es Auckland, la capital, sino es como decir 2 horas como de aquí a

0: que amasarte en otros tiempos, porque ahora con el tráfico son como cuatro. Entonces, tremendo. Reitero, bienvenido y toda la gente te escucha acá en Deportes Nuevo Mundo.
1: Bueno, primero que nada, gracias por permitirme estar acá. Es un gusto poder saludarte y poder estar con las redes escuchas de Guatemala. Como bien comentabas, bueno, mi viaje hacia aquí, hacia Guatemala, pues sí, toma un poquito de tiempo. No vengo muy seguido, así que muy agradecido de estar acá. De la ciudad de Christchurch, en Nueva Zelanda, hacia la ciudad de Auckland, que es la capital, es un poquito más de 2 horas.
0: Más de 2 horas.
1: El aeropuerto de Christchurch es el más cerca de la Antártida, ¿no? Así que está un poquito lejos. Luego, después de Auckland para Los Ángeles, puede ser entre 14 y 15 horas, sentados, ¿no? Sin contar las esperas. Y bueno,
0: pero sí te dieron chance de pasar por el pasillo y todo eso, ahí sí.
1: Me dio chance para estirarme un poquito, para
0: claro.
1: Listo para el próximo. Y bueno, de Los Ángeles son otras, bueno, 5 horas.
0: Pero ahí espera de cuántas horas en Los Ángeles.
1: En Los Ángeles esperé 6 horas.
0: Seis horas
1: porque se atrasó un poquito el vuelo.
0: ¿No te pareció algún artista por ahí para aquellas las fotos?
1: No, fíjate que no, pero...
0: Porque sí, hace mucho tiempo ahí justamente me encontré con uno que ya, que en paz descanse, Jack Lemmon, no sé si lo...
1: Ok, me suena.
0: Sí, te suena de Jack Lemmon.
1: Fíjate que salió un ratito solo a caminar.
0: A caminar.
1: Pero bueno, sí, así que me tardé 34 horas, más o menos 35 en venir a Guate. Los primeros 2 días tenía un poquito de jet lag, ¿verdad?
0: Un día y medio, más o menos, entonces
1: sí,
0: casi.
1: Ahí, sí, para pasar un rato aquí en Guate, así que, bueno, pero contento, ¿no?
0: Sí, seguro. Y aquello de reencontrarse con la familia, eso creo que no tiene comparación.
1: No, eso es definitivamente algo, lo que uno siempre añora, ¿no? Venir a casa, estar en la cocina, ahí compartiendo con la familia, comiendo y...
0: ¿Ah, te gusta la cocina?
1: Bueno, no, yo me siento y que me
0: siento. Ah, bueno, que sí.
1: Ya. Sí, no, así que no, solamente ahí contento de estar acá y bueno, disfrutando el clima de Guate, está viviendo un poquito, ¿no? Pero rico estar siempre un poquito de invierno del otro lado del mundo.
0: E invierno severo por aquellos lares, ¿no?
1: Fíjate que sí, neva bastante, pero depende en qué isla estás, más o menos en la isla que yo estoy ahorita, sí. Luego en la isla del norte, ahí sí no neva tanto.
0: Sí, pues si no hay chance de mudarse a la del norte, creo que no me va tanto.
1: Fíjate que mi primer equipo en Nueva Zelanda fue en la isla del norte, así que cambia el clima bastante. Pero bueno, es de acostumbrarse, ¿no?
0: Todo, el hombre es animal de costumbres, dice, y se adapta a todo. ¿Qué es dentro de tu tiempo de estadía por aquellos lejanos lares lo que más te ha impactado?
1: Bueno, mira, el tema deportivo es lo que me gusta a mí, entonces eso es lo que le pongo más ímpetu. Me gusta mucho lo que es la organización, cómo está organizado, bueno, el país, cuando estaba jugando en Liga Nacional en Nueva Zelanda por 5 años, me impactó mucho la organización desde el primer equipo hasta las fuerzas básicas. Estamos hablando de, en mi caso, chicos de 5 años, ¿verdad? Y hasta la Liga Nacional. Luego, cuando me puse entrenador de un equipo de Liga Nacional en Nueva Zelanda, estábamos nuestra chica más pequeña tenía 4 años y la mayor 38, ¿verdad? Un poquito más. Entonces, me gustó y me gusta mucho el tema de organización. O sea, es
0: igualito que aquí.
1: Es un poquito... Sí, es impresionante. O sea, teníamos jugadoras, bueno, cualquiera, ¿no? Y eso era un club, imagínate, todo el país. Así que la organización en el tema deportivo es bonito. Y eso que es Nueva Zelanda, que tampoco es una potencia mundial. Así que bueno, solo eso es lo que me gusta bastante, ¿no? En el tema deportivo.
0: Y hablando de tu parte anterior a estar por allá, en Estados Unidos, ahí fuiste futbolista activo, ¿no?
1: Fíjate que sí, estaba jugando aquí en las Fuerzas Básicas de Aurora y luego...
0: Ah, ese es mi equipo.
1: Y es mío también.
0: Ah, bueno,
1: es
0: puro orinero. Ya somos dos, ya.
1: Es puro orinero. Ahí sí, fíjate que mi papá me llevaba ahí.
0: ¿Qué posición jugás habitualmente?
1: Delantero.
0: Ah,
1: luego en la sub-17.
0: Y Aurora, creo que te enteraste que hizo falta gol ahora en el torneo con los Aurora, pero en forma enorme.
1: Sí, el de apertura estuvo muy
0: bien,
1: bueno.
0: Muy
1: le
0: bueno.
1: Seguí la pista. De hecho, cuando yo estaba en la sub-17, ganamos el torneo nacional con la sub-17 y fue ese año que Aurora descendió a primera división. Así que un
0: 2005 entonces.
1: 2000, sí, cabal. Yo estaba en quinto batch. Ahí división. Así que un
0: 2005
1: par de,
0: entonces.
1: 2000, sí, cabal. Yo estaba en quinto batch. Ahí.

0: USL, jugué ahí en Minnesota, en Oregon,
1: En
0: seis
1: Oregon.
0: meses y 6 meses.
1: ¿Y en qué momento y por qué se dio el caso hasta allá? Yo hago
0: Hasta,
1: la seña porque de verdad que es
0: sí.
1: hasta el otro lado.
0: Fíjate que, bueno, el mundo es muy pequeño y creo que una de las lecciones es nunca, siempre dejar las puertas abiertas, ¿no? Nunca quemar ningún puente. Y con un chico, un compañero de equipo que estuvo en Minnesota jugando en la USL, él terminó en la junta directiva en un equipo en Nueva Zelanda. Él estaba jugando en Suecia, se lesionó, se fue a Nueva Zelanda por diferentes razones, terminó en la junta directiva y él me lleva a un equipo en Wellington, que es en la Isla del Norte. Me lleva como fichaje para por 6 meses. Y bueno, jugué ahí en Wellington 6 meses y me fue muy bien. Y bueno, después de eso me ficha un equipo de la Isla del Sur y me da un contrato de 3 años y termino quedándome por 5.
1: Se me sucede redondo. ¿Y qué tal? ¿Bien, regular o más o menos pagan allá?
0: No, me gustó bastante. Yo, eso era lo único que hacía, ¿no? Solamente jugar.
1: Sí,
0: Así
1: pues,
0: que el club muy
1: profesional
0: bien.
1: neto, entonces.
0: Sí, bueno, el club te facilita muchas cosas, ¿no? Como vivienda y todo. Así que carros y todo eso. Así que va muy bien. La vida es muy tranquila. El deporte rey, obviamente, es el rugby, ¿no? En Nueva Zelanda. Así que no va a ser nunca, creo que tan grande como eso. Pero está creciendo bastante. Obviamente, el Mundial Femenino fue hace un par de años. Así que es un buen boom el que está ahorita. De hecho, cuatro de los jugadores que juegan ahorita en la Copa del Mundo, cuatro de ellos eran compañeros míos de equipo. Así que siempre nos mensajeamos y todo. Ahora juegan en Europa. Pero sí, me encanta, me encantó. Y por eso, pues, ya llevo en Nueva Zelanda o en esa parte del mundo 10 años y entrenando a Samoa, este es mi cuarto año.
1: ¿Y cómo paraste en Samoa y con las chicas?
0: Bueno, es una historia un poquito más larga, pero yo haciendo una de mis licencias, la licencia B en ese tiempo en Nueva Zelanda, que me invitaron, ahí estaba el entrenador de ese entonces en Nueva Zelanda, un señor que se llama Paul Eiffel, que jugó en el Crystal Palace de la Premier League. Y bueno, nos pusieron como pareja, fíjate. Y luego, después de hacer la licencia y todo, pues él puso mi nombre ahí en la sub-20 de Samoa y fue así como yo paré, fíjate.
1: Y ahora que dijiste, Crystal Palace se va ganando la Conference League al minuto 54 al Rayo Vallecano 1-0.
0: Este está bueno,
1: Entonces,
0: fíjate,
1: para tenerlos ahí bien informados.
0: sí. Está bueno,
1: ¿Sí
0: sí.
1: ves? Bueno, entonces entiendo que dirigís a las chicas de la categoría en la que fuiste aquí campeón con Aurora.
0: Correcto, sí, así es,
1: Así es.
0: sub-17, sí. Empecé con la sub-20 con Samoa, obtuvimos una medalla de bronce, estuvimos a un partido del Mundial de Colombia en el 2024, si no estoy mal, sub-20, así que fue la primera medalla que Samoa ganó en la historia, aunque en ese entonces ganaba, ¿no? Fue la sub-20. Después de eso me promovieron a asistente del equipo mayor. Estuvimos en los Juegos del Pacífico. Ahí luego de eso me promovieron al entrenador de la selección absoluta para el torneo de la clasificación a los Juegos Olímpicos de París. Estuvimos a un partido de clasificar las Olimpiadas. Y luego me dieron la sub-17. Yo dije, bueno, la tercera la vencida, ¿no? Entonces, en ese entonces también medalla de plata, pero clasificamos al Mundial de la FIFA el año pasado.
1: Y en ese primer mundial, ¿cómo les fue?
0: Mira, experiencias únicas, ¿no? 3 meses antes del Mundial me vuelan a Marruecos para el sorteo. Somos los últimos en salir en el sorteo y nos damos cuenta que nos toca Francia en ese segundo europeo, Nigeria, las Águilas, campeones de África. Y Canadá, terceros de CONCACAF. Entonces, bueno, dijimos ahí no ningún partido fácil, ¿no? Yo estaba sentado al lado de la entrenadora de España y solo me pega con el hombro, me dice, buen sorteo, Juan. Y yo le digo, bueno, para vos, no hay ningún partido fácil. Nos volvimos muy buenos amigos después. Pero bueno, la verdad que uno quiere estar en el Mundial jugando contra los mejores, ¿no? Así que viene el debut contra Francia. Y bueno, muchas emociones, ¿no? Yo ya quería que pitaran el primer pitazo inicial para decir que
1: Eres
0: era
1: mundialista.
0: que ya estaban mundialistas, ¿no? Y bueno, vamos 3-0 perdiendo el primer tiempo. Se termina el primer tiempo y empezamos 3-1, 3-2. Y ahí vamos, mira, tuvimos un par de chances para empatar, pero bueno, el partido terminó 4-2, perdimos. Luego contra Canadá y Nigeria también perdimos, ¿no? Es que es un nivel impresionante, Gustavo.
1: Sí, de 1-2. ¿Y cómo se ha dado esa segunda clasificación consecutiva? Porque claro, esos mundiales están haciendo

0: normalmente, para, creo yo, que tengan más oportunidades de ese calibre hombres y mujeres.
1: Totalmente. En julio del año pasado nos toca la clasificación para este año, el Mundial, y nos va muy bien. La verdad que tuvimos muchas chicas que pudieron repetir el proceso, entonces teníamos la base. Y bueno, nos vamos, quedamos segundos también, nos va mejor que la primera clasificación. Quedamos invictos y la final la perdemos contra Nueva Zelanda 2-0, pero estando en la final ya estás en el Mundial, ¿no?
0: Porque pero no te enojaste mucho porque fue contra Nueva Zelanda.
1: Sí, bueno, no, yo les quería ganar. Me acogen como ciudadano ahí, pero les quiero ganar.
0: Sí, ¿ves? ¿Sí? Ya tienes la ciudadanía, entonces ya bueno, sos neozelandés.
1: Sí, ya llevo bastante tiempo ahí, sí.
0: Bueno, ahí apareció la novia también.
1: Bueno, ahí estamos en esas, ¿no? otro tema.
0: Bueno, contale a la gente que está escuchando algo que es muy importante. Lo vamos a hacer después de la pausa porque ya solo los ojos atrás de los lentes de Marco Turo dice que es el horario de la publicidad. Así que vamos a platicar, que le contés cómo es Samoa, dónde se extraen las chicas, etcétera. Así que los mensajes, volveremos.
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7: Bien, estamos de vuelta. La charla continúa. Fue partido segundo tiempo aquí, en este caso con Juan José Chan. Algo muy importante, la familia, la comunicación, bueno, los tenés aquí, dos de los integrantes, tu papá y tu hermana, pero en el día a día, cuando estás por allá, hay bastante comunicación, fluye comunicación, ahora que hay tantas formas de comunicarse.
8: Muy agradecido por la comunicación. De hecho, Nueva Zelanda, bueno, o el Pacífico, Samoa también, con Guatemala son 19 horas de diferencia, entonces tal vez no es tan complicado como Europa, que serían 12 horas, entonces la comunicación siempre está ahí, el chat de la familia siempre está, todos los días está full.
7: Activo.
8: Ah, siempre está activo, así que la verdad que la comunicación muy bien por el tema de que son 19 horas, que suena bastante, pero por el horario siempre tenemos una muy buena ventana para poder platicar.
7: Ahora, vamos a hablar de Samoa, que quedó ahí en el tintero. Pero mencionaste dentro de la charla, José, explicarle así en la forma más sencilla posible, porque aquí creo que te enteraste, cuando Guatemala fue a Israel y nos metieron 7-0, el técnico dijo que fue el jet lag el que sacó de control a sus muchachos. ¿Qué tanto tiene esa influencia? Porque en el caso tuyo fueron 19 horas de recuperación, allá fueron 8, a donde jugaron en territorio israelí.
8: Bueno, mira, nosotros cuando tenemos, cuando fuimos al Mundial de la FIFA el año pasado, teníamos todo un protocolo, ¿no? En el avión iba nuestro preparador físico, por ejemplo, y un equipo médico de las chicas que tenían que viajar, porque, bueno, las jugadoras están en todas partes del mundo, nuestras, ¿no? Hay chicas que juegan en Samoa, hay chicas que juegan en Australia, Nueva Zelanda, y hay muchas chicas que juegan en Estados Unidos, que tienen descendencia samoana, ¿no? Entonces, hicimos un plan con las chicas que tenían que viajar más de 13, más de 14 horas, el preparador físico iba ahí en el avión. Entonces, por ejemplo, cada vez que les servían comida después, tenían que levantarse, estar por el baño en grupos de dos y hacer diferentes estiramientos, movimientos, más que todo para tratar de evitar lo más que se pueda lo que es el jet lag. Imposible, ¿no? Pero también tenían un protocolo de saber cuándo tener que dormir, cuándo tener que descansar. El preparador físico que está, bueno, es de Hong Kong, pero es samoano, tenía un reloj con el horario de Marruecos, en este caso, para poder, calendarizar o ponerlo todo en el horario de Marruecos. Entonces, es medio pilas. Entonces, eso fue, no te digo que por eso fue que nos fue bien, sino que para nosotros el 1% es el que nos, siempre hay que tratar de sumar en diferentes áreas, y esas pequeñas cosas pues te pueden llevar a, ¿verdad?, en el largo plazo a tener mejores, mejor recuperación, mejor resultados, que es lo que uno quiere, ¿no?
7: Sí, esa es la frase que todos conocemos, que los técnicos dependen de los resultados, precisamente. Bueno, yo digo esas frases, así me comunico con la gente. Por las conquistas que llevas ahí en Samoa, sos el traidito de la lica ahí en Samoa, prácticamente, o sea, el chinchín ahí de la gente.
8: Mira, ha sido algo muy bonito, porque cada vez que, bueno, voy a Samoa y todo, el país es muy pequeño, ¿no? Verás, son 220 mil personas que viven en la isla.
7: Como la zona 7 de aquí.
8: Ahora que fuimos, que clasificamos al mundial el año pasado, éramos la nación, el país más pequeño en clasificar en la historia un mundial. Ahora, pues, es, me imagino que es Cabo Verde, ¿no? Pero, entonces, muy bonito entrar al país y desde la
7: ciudad. Todos te conocen.
8: Sí, te conocen, ahí te dejan pasar, te platican, te dicen esto. Y lo bonito es ver el crecimiento del fútbol en Samoa, ¿no? Desde el rugby es muy, muy fuerte, el cricket es muy fuerte, el netball es muy fuerte, pero el fútbol también está creciendo a pasos, pues, agigantados.
7: Y a nivel de infraestructura hay mucha ya para cubrir la demanda de aparición de gente, en este caso de damitas que le gusta el soccer, como dicen ahí en Estados Unidos.
8: Fíjate que sí, Samoa está partido en dos islas, pero hace cualquier cantidad de tiempo Joseph Blatter llegó a hacer un par de estadios ahí, que son los que usan. Como te digo, no hay tantas jugadoras o jugadores, entonces sí se abastece los estadios o mini estadios que hay con la cantidad de jugadores que hay.
7: Es decir, mini estadios, el de mayor aforo, ¿cuánto estaríamos hablando, más o menos?
8: Sí, estamos hablando de 10,000 personas.
7: 10,000.
8: El más grande.
7: Sí, yo estuve en Quetzaltenango el fin de semana y ahí fueron 10,500, aunque era más porque estaban así como medio apretados. Sí, ¿te enteraste eso porque ya estabas acá de ese desenlace municipal, Shela?
8: Sí. De hecho, tengo varios amigos, bueno, los hermanos Calderón, yo jugué con ellos en Aurora, así que siempre recibo la pista del fútbol de Guate, masculino y femenino.
7: Yo creo que ya que decís femenino, ya te habrás enterado que aquí en Guatemala las chicas sí están semi-abandonadas. A pesar de eso, hay buena cantidad de exportación, me refiero a legionarias, y casi todas delanteras. ¿Sí te enteraste de eso?
8: Sí, totalmente. Le sigo la pista. Estuve muy, muy cercano a la sub-17 que estaban jugando en Nicaragua a final del año pasado y a principio de este año, que fue la clasificación. Vi todos los partidos y también vi todos los partidos de la clasificación, obviamente, de la selección mayor. Le sigo mucho la pista. Y es interesante, ¿no? Las chicas, las legionarias, ya sea en Europa y en México, bastantes. Bueno, una que otra en Estados Unidos, ya sea a nivel universitario o profesional. Muchas son atacantes, ¿no? Hay un par, obviamente, defensoras en México, pero sí, es bonito ver la exportación de jugadoras guatemaltecas al extranjero, que la verdad que sí tienen mucho peso en la selección.
7: José, ¿cuál es tu aspiración ahí como semisamoano también?
8: Bueno, mi aspiración, uno creo que nunca me imaginé, pero siempre añoré estar en una Copa del Mundo como buen guatemalteco. Yo, bueno, crecí ahí por la Universidad de San Carlos, jugaba en el Cejusa, jugaba en las canchas de tierra del Campo Marte, jugaba después en las inferiores de Aurora, y creo que tal vez una aspiración como buen guatemalteco, ¿verdad, Chapín? Siempre estar involucrado en una Copa del Mundo, así que ahorita creo que le podemos hacer tic a lo que es la Copa del Mundo de la FIFA, pero mi aspiración es siempre solo tratando de ser, ¿verdad?, mejor cada día. Siempre digo que la definición de estar en paz es saber que has hecho todo con lo que tenés, ¿no? Y si los resultados llegan, buenísimo, y si no llegan, también buenísimo, porque hiciste lo que pudiste hacer con lo que tenías. Así que estar en paz y ser, ¿verdad?, poder darle oportunidades, en este caso a jugadoras, oportunidades que tal vez nunca se imaginaron, porque las chicas, las 22 chicas que estuvieron en el mundial, yo recluté a 21 de las 22 jugadoras. Así que verlas, la chica que metió el primer gol en un mundial contra Francia, yo la vi en un parque en Hawái jugando. Y yo la fui a agarrar y yo...
7: Ahí es donde nació Obama.
8: Sí. De hecho, ella va a Punakaku, que es el high school de Obama. Entonces, yo la recluté, verla de jugar en un parque en Hawái, hacerle un gol en Francia en la Copa del Mundo, es algo que te llena de mucha alegría.
7: Absolutamente. ¿Cómo es Juan José Chan como técnico? ¿Sos exigente? ¿Sos saqueo de todavía sub-17? ¿Están en una parte todavía de aprendizaje, etcétera?
8: Mira, yo no creo que me veo como un entrenador exigente como antes, ¿no? O sea, en el tema de gritar mucho, creo que el fútbol femenino es muy diferente al masculino. Yo siempre digo conexión antes de contenido, ¿no? Entonces, ¿qué quiere decir eso? Conexión con las jugadoras antes de darles cualquier contenido técnico o táctico. Entonces, me gusta mucho conectar con las jugadoras, especialmente en el fútbol femenino. Creo que en el fútbol masculino, si uno juega bien, se siente bien, pero en el fútbol femenino, si ellas se sienten bien, juegan bien. Entonces, hay que darle la vuelta y crear un ambiente de que se sientan bien, que se sientan queridas, que se sientan que tienen una voz, que se sientan que tienen, que son parte de algo más grande, y después de eso, ellas van a florecer. Entonces, me gusta crear ambientes que, donde ellas se puedan sentir bienvenidas, ¿no?
7: Sí, eso es muy importante. Y de plano que después la réplica es en jugar como el conductor quiere o se pretende. ¿Tenés alguna base de sistemas que son los que más usas en base a las características de ellas?
8: Totalmente. Me gusta el fútbol, bueno, me gusta atacar, ¿no? Porque obviamente creo que yo era atacante y yo era delantero, entonces creo que tengo un chip metido para atacar más.
7: O sea, nada de Mourinho.
8: De parquear el bus, no. Parqué el bus en el Mundial. Sí, pues. Pero fíjate que, bueno, uno puede tener una idea, uno puede tener un sistema, pero todo se tiene que adaptar a las jugadoras que uno quiere, ¿no? Así que, pero bueno, me gusta atacar, me gusta tener balón. En Oceanía el fútbol es muy físico, muy rápido, muy físico, por el tema de que las chicas, ¿verdad?, de las islas son muy físicas, entonces hay que adaptarse a eso. Pero hicimos lo contrario. Reclutamos un equipo que pueda mantener el balón y no un equipo que pueda jugar igual a las islas. Y por eso fue que fuimos exitosos.
7: Sí, sí. Definitivamente indiscutible esa forma de a la larga poner en práctica lo que se requería. Hablando de eso de multiubicación, ¿cómo financian los traslados de Estados Unidos? Bueno, sobre todo de Estados Unidos, que es de este lado del mundo, de Australia, de todos los lugares que mencionaste que proceden ellas.
8: Bueno, ahorita hay muy buen empuje de la FIFA con el fútbol femenino, ¿verdad? Está el FIFA Forward, está el FIFA Funding, y también es, obviamente, clasificando un mundial, pues también hay varias, mucho apoyo de la
7: federación. Como prerrogativa, digamos.
8: Sí, sí, sí. Y la federación es muy, muy, apoya bastante al fútbol femenino, sabiendo lo que hemos hecho, ¿no?
7: Sí, es una carta de presentación muy sólida. Ahora, contarle a grandes rasgos, ¿cómo te sentiste cuando platicamos y hablamos de que estuvieras por acá y ser premiado en la Cena de los Campeones, edición 51?
8: Súper contento, obviamente bendecido, ¿no? Me siento muy, muy honrado, ¿verdad? Muy humildemente me gusta, ¿verdad? Me encanta, ¿verdad? Tal vez no me gusta tanto hablar de mí más que del equipo, pero creo que es algo para mí muy honorable y lo siento como un regalo de Dios poder estar aquí en Guatemala y estar en la Cena de Campeones en un par de días. Va a ser algo, un momento muy bonito para mi persona, para mi familia, también espero que para Guatemala y también para honrar bueno, las diferentes banderas que llevo, ¿no? Guatemala y también la selección de Samoa, que fue la selección o es la selección que me ha abierto las puertas.
7: Ya listo el tacuche.
8: Ahí estamos, ahí arreglándome ahí, sacándolos.
7: Acá dentro, haciendo un poquito de retrospectiva, ya mencionaste canchas del Roosevelt, aquí las del Campo Marte, etcétera. Yo creo que has visto que ahora las del Roosevelt son sintéticas, en el Campo Marte y sintéticas también. ¿Sos amigo de las sintéticas?
8: Fíjate que creciendo estuve en un equipo en el Sejusa que, descanse en paz, Edison Moreno fue mi primer entrenador.
7: Ah, Edison, sí. Ajá. Ahí lo vamos a recordar, ¿sí?, en la cena.
8: Ah, buenísimo. Entonces. Sí, Edison Moreno fue mi primer entrenador que me recuerdo así. Y bueno, esas canchas del Sejusa siempre me gustaron bastante. Entonces, no sé cómo están ahora, pero las canchas de grama para mí son únicas. Creo que te recuerdan, bueno, el olor. No sé, me traen demasiados buenos recuerdos. Pero bueno, sabiendo que el fútbol ha evolucionado y el tema del clima y todo, pues las canchas sintéticas también tienen sus ventajas. No soy enemigo de ninguna. La cancha pues sintética te da diferentes rebotes y la rapidez del juego y todo es distinto. Así que hay que adaptarse a todo. Si tengo que dar una preferencia, las de grama son lo mío.
7: Bueno, hablemos de preferencias de Juan José. ¿Cuál es tu platillo favorito?
8: Bueno, aquí en Guate o en todo el mundo.
7: No, arranquemos por Guate.
8: Mira, siempre me voy a recordar los platillos de mi mamá, ¿no? Entonces creo que, bueno, siempre mi mamá siempre hacía todo para consentirnos un poquito, así que hacía como un pie de pollo que me recuerda, me trae tantos recuerdos.
7: ¿Ya lo comiste ahora en lo que vas acá?
8: Ahorita la voy a molestar.
7: Bueno, y a nivel de mundo, Estados Unidos, ¿qué fue lo que más te gustó en el tiempo que estuviste ahí culinariamente hablando?
8: Fíjate, culinariamente, como estaba en la universidad ahí, tal vez culinariamente no era no éramos tan, no teníamos tantas opciones.
7: Mucha variedad, no había variedad.
8: Pero no, creo que siempre me recuerdo, obviamente la comida rápida no lo mío, pero creo que ir a esos restaurantes con los amigos, creo que siempre me va a traer muy buenos recuerdos.
7: Un buen ambiente,
8: sí, te trae, te regresa, ¿no?
7: Y a nivel de, por ejemplo, ¿dónde vivís?
8: Mira,
7: ¿cuál es tu platillo ahí para que nos traduzcas cómo es?
8: Mira, en Nueva Zelanda, donde estuve mucho tiempo, es más que todo el cordero. El cordero ahí es espectacular. O sea, hay más, ¿verdad? De esa comida es el número uno del mundo, ¿no? Cordero, lácteos y todo eso. Y bueno, en Samoa, la comida del mar es espectacular, ¿no? Si todo es una gran isla y la puedes tener lo más fresco posible. Así que, bueno, cualquier pescado ahí es impresionante.
7: ¿Distracción que sea la número uno que te atraiga de estos tiempos?
8: Mira, yo digo desconectar para conectar, ¿no? Es lo que me gusta a mí. Me gusta bastante leer bastantes autobiografías o cosas que uno pueda aprender. Pero creo que estar con los amigos y desconectarse un poquito para después tener las baterías bien cargadas es algo que me gusta bastante. Así que ya sea estar con amigos y platicar y ver amigos muy cercanos o solo ponerme a leer, verá cosas que te pueden llenar.
7: Bueno, ahí en la cena vas a ver a César Raúl, que eso va a ser uno de los premiados, hablando de los Calderón. Y va a llegar el papá también en representación de otro que no está aquí en Guatemala. Entonces ahí te vas a juntar con parte de esas amistades. Bueno, ya para concluir la charla, Juan José, gracias por venir acá a los estudios de Nuevo Mundo. Te cuento que este programa lo fundamos un 30 de agosto de 1978. Estamos en ruta a cumplir 48 años. Yo me tuve que ir un tiempo, pero regresé y ya, ahorita el 1 de junio, el lunes es uno, ¿verdad? El lunes cumplo 21 años de haber regresado a este micrófono. Entonces, ¿qué le puedes decir, inducir, aconsejar, sugerir a la gente, sobre todo a la gente que tiene hijos o a los propios retoños que estén escuchando?
8: Mira, creo que algo que ha sido muy importante en mi vida, creo que ha sido el apoyo de la familia, ¿no? De los padres, también de los hermanos, ¿verdad? Es algo que yo me acuerdo cuando estaba aquí en Guate, mi mamá me llevaba ya sea al Cejús, al Turín o mi papá, o me llevaban a la San Juan a entrenar. Entonces creo que ese apoyo siempre lo agradecí bastante. Es algo que creo que sin ese apoyo tal vez no creo que me hubiera quedado ahí, ¿verdad? El apoyo no sea emocionalmente, pero también estando ahí, sabiendo que los padres te pueden apoyar en cualquier momento, creo que es algo importante de cualquier manera, ¿no? No estoy hablando económicamente, sino que más emocionalmente y estar ahí como, bueno, seguí en este camino, no te des por vencido. Si estás empezando algo, termínalo. Creo que son lecciones de vida que siempre voy a llevar en mi vida. Así que creo que el apoyo creo que es lo más importante, porque creo que a veces, especialmente en esta generación, esos nuevos tiempos, creo que darse por vencido puede ser muy fácil, ¿no? Porque hay diferentes salidas. Y creo que la perseverancia es algo que pues me ha dado fruto en la vida. No te digo que lo tengo ahí bien controlado, pero han habido muchas veces que yo puedo haber dicho, no, aquí dejémoslo todo, pero seguimos en la lucha y bueno, llegamos a una Copa del Mundo, ¿no? Entonces creo que el apoyo de los padres hacia los hijos, pero también tiene que ser recíproco, ¿no? Tiene que ser también de los hijos a los padres cuando uno los honra. Creo que viene mano en mano.
7: Bueno, escucharon ustedes a Juan José Chan Urrea, un saludo ahí para Isa, te llamas, ¿verdad? Lisa. Y a su progenitor, yo digo, el autor de los días, parte de ello, porque falta la mamá y otra hermana. Así es, ¿verdad?
9: ¿Otro hermano?
7: Otro hermano.
9: Dos hermanos. Ah. Somos cinco hijos.
7: Ah, bueno, me ganó 5-4 entonces. Ajá. Los míos son 4, 2 mujeres y 2 muchachos. Iban 2-0 las damas, empatamos 2-2. Muy bien. Así que está lista la publicidad y luego la parte final de esta audición. Sigue ganando el Crystal Palace y hasta el minuto 80.
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0: Continuamos, son las 14:44 y desde luego, bueno, ya con agüita, ¿verdad? Ahí en el fondo creo que habrán escuchado que no así tipo diluvio como ha sido un poquito antes, pero sí lloviendo. Eso ya podía hacerse ya más constante. Con los mensajes, dice: buenas tardes, Gustavo, su respuesta, por favor, quiero una suposición suya, si Municipal avanza del grupo centroamericano, contra quién puede enfrentarse en cuartos o una semifinal, ya que queda en el grupo D. Lo he escuchado muchas veces, que supone como en el Mundial, su respuesta, por favor, desde Champerico, Estado Sandoval. Pues hay que ver la CONCACAF. Esto creo que no lo sabe Don Star ni muchos. La CONCACAF, a los 8 que pasan, 2 por grupo, los ordena en base a la puntuación que hayan obtenido. Entonces, ¿eso qué quiere decir? Que el de mayor puntuación es calificado el número 1, y el número 8, el de menos puntos de esos 8 que clasifiquen. Entonces, no se puede avanzar quién pudiera ser, ni su posición ni nada. Sería jugar como aquello de comenzar a especular, y a mí no me gusta eso. Entonces, reglamentariamente esa es la fórmula. Les pongo ejemplo de Municipal. Municipal para mí puede hacer una cuota de 10 puntos, hablando de que el tope es 12, que empate un juego y gane 3. Creo que es una buena cosecha y podría estar Municipal entre los primeros 3 clasificados. Y habría que ver si es un 3, le tocaría contra un 6, pero eso sí no se sabe. Habría que ver de los. O sea, armó un galimatías Don Estuardo con eso, de porque no conoce cómo se acomodan los equipos para la ronda de cuartos de final. Ahora ya se lo, en este caso, se lo mencioné. Y a todo el auditorio, desde luego. Bueno, la camisola de los rojos en rojo o negro, ¿será que la cambiaron azul por la bandera de Cuba, ya que son los dueños de Cuba? Orlando Cárdenas, zona 5, sin comentario. Luego tenemos lo siguiente. Dice Don Gustavo: fuerte tormenta en Santa Rosita, zona 16, Roberto Ortiz. Y pues nos manda una fotografía de que en una fecha como esta, hace 20 años, falleció uno de los presidentes, para mí, tenebrosos que tiene este país, por eso ni lo menciono. Luego, lo que sí es que él fue el que comenzó con la figura del personero del presidente. O sea, que una persona tenía esa directa relación en deporte, por ejemplo, ahí ha habido ya varios en el camino. El actual, creo que todavía lo es Panterita, el doctor Rafael Robles Cabrera. Dice: buenas tardes, Gustavo, le saluda Yuri Alberto López, de la aldea del Carmen, Santa Catarina, Pinula. Muy bien, pues esto él nos mencionó en la mañana sobre el chico zurdo que es Conceizao, Francisco. Chico, ahí sí que al decirle a los franciscos chico, él le queda así porque es pequeñito directamente y queda, de verdad que es, incluso usted lo puso, dice, es un chiquitín fenomenal que juega tan vertiginoso con la Juventus y ojalá, dice, si juegue con Portugal. Si tiene recursos técnicos de cambio de ritmo, de verdad impresionante. Buenas tardes, Don Gustavo. Espero la respuesta a la interrogante que le hice ayer en horario de la tarde, Mario Núñez. Y esto es, dice, la carrera de motocicleta Superbike. Bueno, la carrera de Superbikes. Don Núñez, qué bueno que le da ese tipo de seguimiento. Y lo que le puedo compartir sobre esa carrera es que no tiene precisamente los premios que uno pudiera pensar por ser gigantes las motocicletas, el riesgo incluso, y entonces estaba viendo ahí que únicamente el máximo premio podía llegar a ser de 100.000 libras esterlinas, que hay que hacer la traducción a euros o a dólares, pero no es considerado precisamente un gran atractivo para, digamos, una Fórmula 1 o lo que platicamos a través de las preguntas del señor Núñez respecto a la triple corona en el deporte del hipismo. Y en este caso, en las carreras que hacen esa trilogía, empezando por el Gran Premio de Kentucky, que es el más famoso, es realmente el más famoso. Pero esto es lo que les podía decir, o le puedo decir a Mario, que no es aquello de suculentos premios, gigantescos premios, para llegar al objetivo directo de conseguir pues una participación que diga, bueno, compito aquí, gano aquí y ya me hice multimillonario. Ayer, bueno, el sábado, hablando del tema del Mundial, el sábado se conocerá la nómina del campeón del mundo Argentina y el próximo lunes la de uno de los organizadores, en el caso de México, el lunes 1 de junio, de los que van faltando ahí, que por alguna u otra razón se puedan considerar atractivos, desde luego por encima de Argentina, del otro, porque Argentina es el monarca defensor. También tenemos ahí para compartirles, cuando son las 14:50, que buena decisión ahí de la Comisión Arbitral y del asesor, Mario Alberto Escobar Toca, va a dirigir el partido del ascenso entre Suchi y Nueva Santa Rosa. Y como local en sorteo quedó Nueva Santa Rosa, Mario Alberto Escobar tendrá a Luis Ventura, a Humberto Panjog, internacionales, también a Diego Ojer, que es internacional, o sea, es un cuarteto así de lo mejor que se puede encontrar al momento en el arbitraje. Araceli García estará en la función de comisario. Ese sí, ¿será que es algún teclazo? Porque dice Berbabé. Pensé que podría ser Bernabé, ¿verdad? Berbabé, comisario 2. Aldali Lainez, oficial de seguridad. Giovanni de León, oficial de seguridad 2. Y Vinicio Villatoro, el asesor, o sea, el encargado de analizar y calificar esa labor arbitral. Ya es el minuto 90, el Crystal Palace no cede y está por convertirse, o estaría por convertirse, en el segundo equipo inglés en ganar torneo europeo, porque el primero fue directamente el equipo de Aston Villa, ganando de una forma tremenda, porque lo hizo en 4-0, y ahí sí que no hay ni discusión de por qué se coronó el equipo, en este caso, nada menos que el señor Unai Emery obtuvo su quinta Copa de Europa League, 3 con Sevilla, 1 con Villarreal y ahora con el Aston Villa. Dice, buen provecho. ¿Sabe usted por qué fue invitado Pablo Herrera al sorteo de la Copa Centroamericana, Roberto Ortiz? No sé los criterios evaluativos para eso, porque el año pasado fue Martín Machón. En lo que sí coinciden los dos es de que han hecho post-fútbol bastante lobby, porque se relacionan en esferas futbolísticas de todo nivel, y eso les da una presencia y aquello del top of mind, o sea, en la mente de las personas, en este caso de CONCACAF, para que Pablo Sebastián estuviera ahí compartiendo con Amado Guevara. Gustavo, buena tarde. Pregunto, ¿sabe usted cómo es el proceso para comprar un evento deportivo y poder transmitirlo en televisión abierta, tal como en este caso 2026? Antes, recuerdo, había una empresa llamada OTI y ella vendía los derechos, creo yo, y era la única. Hoy creo que existen varias que venden derechos. Acá la gran pregunta, las radios que transmitirán el Mundial, ¿dónde comprarán sus derechos? Gracias, saludo, Henry Castillo. El interpelante, él pregunta de todo, ¿va? él tiene que uno intentar responderle y no fallarle. Hay algunas cosas que uno no tiene acceso a ellas. En el caso actual, hacia el 2026, una empresa, en este caso Radial, que es la parte en ese campo de los canales que lograron los derechos adquiridos junto a la empresa azul de cuatro letras, que por eso es que anuncia que tiene, va a tener los 104 partidos, los canales van a tener 70 de esos 104, y a nivel de radio quedó la exclusividad para la emisora que es de ese grupo, me refiero al grupo de los canales, pero con posibilidad de subarrendarlo, porque ya me contaron que otra empresa radial que no tuvo en primer plano los derechos sí va a poder transmitir y estaría, si en este caso su gerencia o su junta directiva, no sé cómo está integrada internamente, decide sacar la plata, pues sería otra cadena, pero eso todavía no está establecido. Los derechos ahora, la FIFA desde hace rato se los cede a una entidad, a una empresa, y esta es la que desparrama los derechos por todo el mundo. Dice Gustavo, buenas tardes, mis mejores pensamientos positivos para usted. En una entrevista que hizo a un especialista en restauración de imaginería colonial, historia de un documento histórico que fue encontrado en la imagen de Jesús, desafortunadamente no recuerdo la advocación. Esta imagen que comparto de un libro, se lo recomiendo. Se trata de un documento encontrado en un Cristo de Sevilla. Saludos cordiales, Gustavo Palma Mellado. Bueno, pues muchas gracias. Sí, esa entrevista la hice y nos lo dijo alguien que estuvo directamente involucrado en la restauración. Se encontró y se le dejó ahí adentro la imagen de Jesús Nazareno de los Milagros, aunque yo sé por el mismo Luis Manuel Muñoz que otras dos, como el Nazareno de las Tres Potencias de la Parroquia y el Nazareno, en este caso, del Rescate de Santa Teresa, tuvieron situaciones similares dentro de su estructura, interna. Incluso me recuerdo perfectamente que Luis Manuel dijo que le llamó tanto la atención cómo estaba cuidado y bien guardado ahí dentro de la imagen, que decidieron dejarlo ahí después de proceder a la restauración. Ese es un detalle bien interesante. Buenas tardes, don Gustavo. Bueno, está haciendo el chequeo aquí el reloj. Son las 14:57. Lo saluda Fernando Morales. Su opinión sobre lo que dicen ahora muchos aficionados al Madrid, que sí recuerda la pelea entre Lamín, Yamal y Huijsen en un clásico. Ahora dicen que por eso no va al Mundial el del Madrid. Puede ser eso. Puede creer eso. De verdad que, perdón, no, para nada, es, hay una, pongámosle ese término, una inventiva impresionante. Cada ocurrencia que se viene ahí, algunas son, dice uno de dónde y por dónde se maneja la mente. Entonces ya en ese momento Crystal Palace es campeón de la Conference League. Mantuvo el resultado del 1-0 sobre el Rayo Vallecano, que ya solo con llegar a la final, pues muy bien. Pero la anotación que llegó al minuto 51 directamente de parte de Mateta, pues prácticamente se pudo sostener y se ha convertido a la formación inglesa en monarca de ese tercer torneo de Doña UEFA. Dice, el Rayo Vallecano cae con honor, es el titular del el diario AS, ya sobre el juego. Vamos a revisar en la parte final qué es lo que dice su contraparte Marca, que creo que va a estar sobre el mismo tema. Dice, sí, Rayo llora orgulloso. Como dice, la peleamos de todo, pero el 1-0 ya no dio margen de empatar y forzar periodo adicional. Y entonces, de esa manera, ya se estableció. Dice, este es bien interesante, dice, acuerdo roto. Querían comprar al Sevilla por 100 millones. Y ese es el grupo encabezado, ¿por quién? Por Sergio Ramos. Y se había hablado de una cantidad como 4 veces más grande. Ya bajar a 100 era como depauperar el valor del equipo andaluz. Entonces, con eso estamos cerrando, estamos concluyendo la audición número 2 de Deportes Nuevo Mundo, en este caso de las fechas, miércoles 27, en nombre de Marco Tulio y su servidor Gustavo Adolfo. La mejor de las tardes, hasta mañana a las 7.
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3: 15 horas en punto.
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0: Siete.
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0: estamos de vuelta. ¿Se acuerdan que les veníamos hablando de la preocupación en Sudamérica y Centroamérica, de la organización de la preocupación de la ONU por el famoso tema del superniño, el fenómeno del niño corregido y aumentado? Algunos medios le dicen el niño Godzilla por la destrucción que puede causar. Pues hoy les traemos una entrevista, una interesante entrevista que obviamente abarcará otros temas, pero principalmente el tema del fenómeno del niño y cómo puede impactar directamente a nuestro país. Lo hemos preparado precisamente por esa preocupación que surge alrededor de lo que pueda ocurrir con el clima. El doctor Edwin Castellanos, que es el viceministro de Recursos Naturales y Cambio Climático, no sé si ya se encuentra con nosotros, sí, ya está con nosotros, listo, ¿verdad? Y ya también nuestro compañero Marvin Robledo, listo para esta entrevista con temas que son verdaderamente interesantes. Adelante, Marvin.
1: Bien, gracias a Charlie por hacernos ahí la presentación de la entrevista que vamos a tener a continuación, una charla que a mí me parece que va a ser, el tema es de mucha importancia y a la que yo creo que todos los guatemaltecos, yo diría que todos los habitantes del planeta, pero principalmente los guatemaltecos, que es a quienes nos compete esto, deberíamos de tomarle mucha, mucha importancia al tema ambiental, al tema del cambio climático, al tema de los desechos sólidos, al tema de los residuos que los seres humanos dejamos a diario. Vamos a platicar un poquito sobre el tema del FOBOSQUE, que es un fondo de protección y recuperación de bosques que recientemente fue creado por el Congreso de la República bajo el decreto 3/2026. Y su objetivo principal es asegurar el financiamiento público para la protección, recuperación, restauración y manejo de los ecosistemas forestales. Pero para hablar del tema, obviamente esto ya sabe que tratarlo periodísticamente uno puede hablar de mil cosas, pero con especificidad y con propiedad solamente lo hacen los expertos y quienes conocen el tema. Por eso hemos invitado al viceministro de Recursos Naturales y Cambio Climático, el doctor Edwin Castellanos, que ya nos acompaña y le agradecemos mucho el que nos haya aceptado la invitación. Bienvenido.
2: Muchas gracias, un gusto siempre estar aquí compartiendo con la audiencia.
1: Gracias, doctor. Lo voy a ver que nos acercamos un poquito más al micrófono.
2: ¿Cómo no?
1: Porque como usted está más acostumbrado al viceministerio, aquí los micrófonos son otra historia, pero para que se escuche mejor.
2: ¿Cómo no?
1: Viceministro, hay mucho de qué hablar sobre el tema sobre el cambio climático y uno quisiera ampliarse y empezar por muchas y hay miles seguramente de preguntas sobre el tema. Pero lo hemos invitado porque queremos hablar del FOBOSQUE, de ese fondo de protección y recuperación de bosques que tiene como objetivo el financiamiento, asegurar el financiamiento para la protección, recuperación, restauración y manejo de los ecosistemas forestales. Pero usted nos explicará mejor acerca de qué se trata y cómo se está implementando, cómo se ha implementado o cómo va el proceso.
2: Sí, claro, con mucho gusto. Excelente que nos den este espacio para que la población esté informada. Y quisiera empezar indicando que, como Ministerio de Ambiente y Recursos Naturales, desde el inicio de nuestra administración hemos estado muy preocupados por el tema de bosques, a pesar de que ya existen en el gobierno dos instituciones encargadas, tanto el Instituto de Bosques, INAB, como el Consejo de Áreas Protegidas, CONAP. Ambos ven los bosques, uno fuera de áreas protegidas y otro dentro de áreas protegidas. Es un hecho que a pesar de esa cobertura institucional, todavía tenemos problema por la pérdida de nuestra cobertura forestal. Guatemala, su mismo nombre lo indica, es la tierra de bosques, el país de bosques, pero en los últimos 50 años nosotros hemos perdido la mitad de nuestros bosques. Imagínese usted, en la década de los 70, dos terceras partes del territorio nacional estaban cubiertas con bosque. Actualmente apenas tenemos un tercio del territorio nacional. Entonces, en 50 años hemos cortado la mitad de nuestros bosques y todavía continuamos perdiendo cobertura forestal. Entonces, hemos estado preocupados en el Ministerio Ministerio de Ambiente y Recursos Naturales por también aportar en el tema para buscar proteger esos bosques que nos quedan. Definitivamente el INAV, el CONAP hacen un excelente trabajo y lo que queremos nosotros a través de este fondo y de otras iniciativas que tenemos es sumarnos, complementar lo que ellos hacen. Entonces es muy importante empezar indicando esto de que este fondo de bosques que fue solicitado en el presupuesto para este año para el Ministerio y afortunadamente fue aprobado por el Congreso de la República, es un fondo que es creado en complemento a los fondos que ya maneja el Instituto de Bosques INAV. Entonces, nuestro fondo está buscando llegar a los lugares que por alguna u otra razón los fondos del INAV no han podido llegar a atender. Eso por un lado, y por otro lado, el fondo que nosotros estamos creando este año va también orientado mucho a buscar la protección del bosque por su valor ecosistémico. Es decir, nos interesa proteger áreas donde esos bosques que estén ahí presentes tengan un alto valor por su biodiversidad, por la función que estén llevando, por ejemplo, en términos de captación de agua y otros por el estilo.
1: Bueno, habrá mucho que hablar sobre este fondo porque es recientemente creado, desde este año. Uh-huh. Y ya, como usted bien ha dicho, hay instituciones que se encargan pues, de velar por, uh-huh. Por el de los bosques, la reforestación o que no haya deforestación para empezar, porque eso uh-huh. hay que prevenir. Exacto. antes que restaurar. Pero, ¿cómo estamos en sin? Dice usted que estamos... con la mitad o de bosques que había hace 50 años.
2: Imagínese.
1: Claro, hay que hacer notar que ese deterioro uh-huh. de bosques no es reciente, ha venido siendo de manera gradual uh-huh. Y ha contribuido. Exacto. ¿Qué causas son las que identifican uh-huh. ustedes en el mar? Porque uno puede identificar incendios forestales, uh-huh. la frontera agrícola, la ir talando bosques para la implementación de construcciones, de
2: edificios. Sí, aprovechamiento de la madera, la leña.
1: La madera.
2: Exacto.
1: ¿Qué identifican ustedes como problemas principales?
2: Sí, todo lo que usted menciona es correcto. Es importante indicar que la gran mayoría de la cobertura forestal que se ha perdido en estos años ha sido en el área norte del país, en Petén. Ustedes, los que ya tienen algunos años, recordarán que el Petén tenía una cobertura prácticamente completa en términos de su territorio. Había bosque ahí prácticamente en todos lados, pero en los años 70 el gobierno de entonces tomó la decisión de empezar a poblar el Petén. Entonces se tuvo una decisión literalmente mover gente hacia el área de Petén para empezar a utilizar ese territorio. Entonces la pérdida de la cobertura hasta cierto punto fue una decisión de país porque necesitábamos tener el territorio, como usted bien lo dice, para producir alimentos, por ejemplo, ¿no? El avance de la frontera agrícola. Mucho de ese territorio de Petén se pensaba que era muy apto para la agricultura, pero resultó que no, que después de dos o tres cosechas el suelo se moría y al final de cuentas lo que resultó es de que el suelo era más apto para la ganadería. De esa cuenta ahora en la mayoría de las áreas de Petén lo que tenemos son áreas ganaderas y es la ganadería una de las principales causas por las cuales vemos ese avance de la frontera agrícola. Por supuesto tenemos que tener ese equilibrio, necesitamos la tierra para producir alimentos, pero también tenemos que tener el equilibrio con esa producción de alimentos y la protección de los bosques y eso es lo que estamos buscando desde el Ministerio de Ambiente.
1: Bueno, y han ido surgiendo nuevas formas de explotación de los bosques y de irlos eliminando por cuestiones muy muy particulares. Pero hablemos del Fobosque. ¿Cómo viene este fondo a fortalecer a las instituciones que ya velan por la permanencia o por el cuidado de los bosques?
2: Sí, empiezo contando de que estamos justo en medio de la convocatoria que fue abierta hace 2 semanas y esta es la última semana que estará abierta la convocatoria. Este viernes cierra el plazo para que se presenten propuestas. Lo que estamos buscando son propuestas de organizaciones principalmente no lucrativas, asociaciones que estén trabajando con comunidades que manejen y protejan los bosques. Entonces el fondo está muy orientado a llegar a trabajar con comunidades rurales, con comunidades indígenas que están haciendo una excelente labor de protección de bosques, pero que muchas veces no tienen esos recursos financieros para hacerlo. Entonces, el fondo va muy orientado en esa dirección, no tanto orientado al sector privado a dueños individuales de territorios, porque allí es un nicho que ya el Instituto de Bosques está cubriendo con sus fondos.
1: ¿Este fondo quién lo va a manejar directamente? ¿El INAB? ¿El INAP?
2: El fondo de bosques que estamos creando va a ser manejado directamente por nosotros, por el Ministerio de Ambiente, directamente bajo mi vicedespacho. Yo, como viceministro de Recursos Naturales, tengo el mandato legal de mantener el equilibrio ecológico en nuestros recursos naturales. Y uno de los recursos naturales más valiosos es precisamente el bosque. Entonces, desde mi vicedespacho estaremos teniendo el equipo técnico que recibe las propuestas, que las evalúa, que las califica para poder decidir qué proyectos son los más eficientes, qué proyectos son los más valiosos en términos de su valor ecológico para ser financiados.
1: El propósito es 100% financiamiento de programas o planes uh-huh. que tengan organizaciones uh-huh. que estén velando por el bienestar de los bosques. ¿Cómo la manera de ejecutarlo, la uh-huh. manera de saber uh-huh. qué instituciones, qué será ONGs
2: sí,
1: o será
2: sí. básicamente ONGs? Sí, ONGs. Sí. Los interesados pueden ingresar a la página web del Ministerio de Ambiente, allí pueden descargar la guía del Fondo de Bosques y en esa guía se dan todos los detalles de cómo preparar la propuesta, de qué cosas se pueden incluir en el presupuesto, qué gastos son elegibles, no son elegibles, qué tipo de proyectos estamos buscando. Entonces, para más detalles, invitamos a la población a que ingrese a el sitio web del Ministerio y descargue esta guía. Pero sí, en efecto, lo que estamos buscando son proyectos que tengan un valor ecológico, un valor de protección de la naturaleza. Por los servicios que esa naturaleza nos brinda.
1: ¿Parte de esto sería reforestar o

0: refiere con restauración, bueno, áreas que tenían anteriormente cobertura forestal, pero que la perdieron y que con el manejo puede lograrse que esa cobertura vuelva a crecer. Y la tercera modalidad, la que usted menciona, las plantaciones, también pueden ser consideradas, aunque en términos de su valor ecológico, una plantación forestal pues es menos valiosa, biológicamente hablando, que un bosque natural o que un área restaurada.
1: Sí, el punto es que los bosques naturales ya tienen un ecosistema,
0: Una biodiversidad
1: una
0: más rica.
1: biodiversidad donde ya
0: Exacto.
1: conviven pues seres vivos de toda naturaleza.
0: Exactamente, sí.
1: Como estamos hablando de financiamiento, el presupuesto que se tiene, con que se cuenta, de cuánto estamos hablando y para cuánto alcanzará.
0: Sí. Tenemos actualmente asignado en el presupuesto 40 millones para este fondo y lo que estamos buscando en esta convocatoria, así lo dicen las bases, son proyectos en un rango entre los 2 y los 8 millones. Entonces queremos proyectos ni muy pequeños, pero tampoco muy grandes. De 2 a 8 millones son las propuestas que esperamos recibir y estos son para proyectos que duren hasta 3 años. Entonces sí está la posibilidad de tener proyectos multianuales y lo que esperamos es que agotemos los 40 millones, que se vea la necesidad de más financiamiento porque idealmente queremos que el año entrante nos vuelvan a asignar esa misma cantidad o incluso más para que podamos seguir trabajando en esta protección de los bosques.
1: ¿Cuándo fue aprobado el decreto, doctor?
0: Este es el presupuesto que fue aprobado a finales del año pasado y que se
1: Ya
0: recuerda que,
1: entró en ese presupuesto.
0: sí, exacto.
1: ¿Por
0: Primero
1: qué?
0: fue
1: Porque
0: suspendido, pero luego fue vuelto a
1: sí,
0: aprobar y
1: porque
0: está ahí.
1: tiene fecha de 2026 y el presupuesto se aprobó el año pasado.
0: Sí, pero fue suspendido, se recuerda.
1: Sí.
0: Y después de suspendido tuvo que ser aprobado de nuevo, por eso es que tiene fecha 26.
1: Perfecto. El tema entonces ya está
0: Ya
1: presupuestado.
0: está, el dinero ya está disponible. De hecho, ayer precisamente firmamos la solicitud de desembolso para que Finanzas nos asigne los fondos en prevención de que ya este viernes cerramos el plazo de recepción de propuestas. Tendremos 2 semanas para evaluarlas, así que esperaríamos que para finales de junio estemos ya listos con los proyectos para empezar a financiar.
1: Cuéntenos un poquito y amplíenos tal vez un poquito sobre esa presentación de propuestas, porque si se cierra el viernes, muchos que podrían estar escuchándonos en este momento quizás no estaban muy enterados.
0: Exacto.
1: ¿Y qué se necesita para presentar propuestas?
0: Sí, es posible, como usted dice, que si hasta ahora se están enterando ya no les dé tiempo. Podrían correr, todavía tienen 3 días una propuesta. Si la organización ya está trabajando el tema de bosques, posiblemente ya tenga todos los elementos. Y porque eso es lo que estamos buscando, apoyar a gente que ya tiene actividades en el campo, no que está empezando de
1: Claro.
0: cero. Pero si por alguna razón no les da tiempo en este periodo, es importante también aclarar que sí estamos pensando continuar haciendo convocatorias. Entonces, lo que queremos es agotar los 40 millones. Imaginémonos que en esta convocatoria no logremos tener suficientes propuestas de calidad para asignar los 40 millones. Inmediatamente vamos a abrir una segunda convocatoria o una incluso tercera convocatoria hasta lograr agotar los fondos. Entonces, mi invitación sería de que si los oyentes no logran tener una propuesta para este periodo, que sigan trabajando y que la tengan lista porque muy posiblemente sí tendremos una segunda convocatoria.
1: Si no se llega al objetivo de
0: Agotar
1: convocatorias de
0: los
1: estas,
0: 40 millones, exacto.
1: podrían este mismo año hacer una nueva convocatoria.
0: Inmediatamente. Entonces, como le digo, ya para junio ya sabremos cuántas propuestas hay a financiarse, ahí podemos hacer la suma. Si eso nos suma 40 millones, inmediatamente en junio sacaríamos una segunda convocatoria.
1: En este momento, tomando en cuenta que ya se cierra el viernes la convocatoria, ¿cómo va la recepción? ¿Ha habido capacidad? ¿Ha habido
0: Sí,
1: buena receptividad de
0: ha
1: las
0: habido
1: organizaciones?
0: mucho interés. Hemos tenido una serie de consultas de muchas organizaciones, porque como es un fondo nuevo, pues también hay dudas de cómo funciona, de qué gastos son elegibles. Esa es una de las preguntas más recurrentes. Así que hemos estado en estas 2 semanas muy ocupados contactando y contestando preguntas de diferentes organizaciones. Y todas estas organizaciones han dicho que sí están interesadas. Esperamos que ya en estos días empiecen a ingresar, porque como decimos, el viernes es el último día.
1: Ahora, Estas son propuestas, porque el país está regionalizado. Nosotros tenemos la ventaja, la bendición de tener un país con una cantidad de climas increíbles.
0: Exacto.
1: ¿Cuáles son las áreas o las regiones? ¿Se están enfocando más en una región o esto es a nivel nacional? ¿Qué es lo que están haciendo? ¿Cómo lo están haciendo?
0: Es a nivel nacional, eso también es importante mencionarlo. En esta primera convocatoria no queríamos restringir para nada

0: la cobertura geográfica, así que quedó totalmente abierta. Se puede presentar un proyecto en cualquier lugar del territorio nacional. Importante también mencionarlo, pueden ser proyectos fuera o dentro de áreas protegidas, o sea que prácticamente el 100% del territorio nacional es elegible. Lo que sí es importante, como ya había indicado anteriormente, es que estamos buscando priorizar áreas de alto valor ecológico, áreas que, por ejemplo, sirvan de corredores biológicos, áreas que sirvan, por ejemplo, para recarga hídrica, para protección de suelos. Es el tipo de actividades que estamos buscando.
1: En eso que acaba de mencionar, eso es lo que están evaluando, obviamente, lo que van a evaluar al momento.
0: Exacto.
1: Pero en los propósitos de su viceministerio, del ministerio, o de propósitos gubernamentales como tal, ¿hay alguna región que interese más rescatar o conservar?
0: Pues definitivamente, dependiendo del criterio que se utilice, se puede priorizar diferentes regiones. Por ejemplo, en la parte de Petén tenemos el bosque más extenso en términos de área, ¿verdad? La reserva de biosfera maya constituye un bosque muy valioso por su extensión. La extensión en este caso sirve porque hay muchas especies de animales que requieren mucho bosque. El jaguar es el mejor ejemplo, ¿no? Entonces, cuando el bosque se fragmenta y tenemos pedazos muy pequeños, esos fragmentos ya no son viables para mucha de esta fauna. Ahí es donde se requiere tener los llamados corredores biológicos que conecten diferentes fragmentos. Entonces, si priorizáramos la extensión, Petén definitivamente es una prioridad. Pero resulta que los bosques en las montañas que tenemos acá en el altiplano también son muy valiosos porque la diferencia de alturas hace que se creen microclimas, como usted ya mencionaba, y esos microclimas nos generan bosques de muchos diferentes tipos y mucha biodiversidad. Entonces, si hablamos de biodiversidad y de especies únicas especialmente, los bosques de montaña son muy valiosos. Tenemos muchas especies que son únicas para Guatemala y que se encuentran en los bosques de montaña.
1: Eso diría yo que podría o iría muy de la mano con la explotación de recursos naturales que no son necesariamente bosques o madereros, sino de recursos minerales. La construcción de hidroeléctricas, la construcción de situaciones que podrían ayudarle a las comunidades al desarrollo comunal.
0: Sí.
1: ¿Cómo están también tratando ese tema? Porque, por ejemplo, Sierra de las Minas, la explotación del jade, la explotación de minerales en el área norte del país. Claro. ¿Cómo van a manejar el tema del...?
0: Sí, eso es inevitable. Definitivamente siempre existe esta, podríamos llamarle competencia por cómo utilizar mejor el territorio, ¿verdad? ¿Cómo nos sirve más tenerlo? Con cobertura forestal, como territorio agrícola, como territorio urbano. Y definitivamente pues tenemos que buscar ese balance, es lo que yo decía. La ley nos manda al Ministerio de Ambiente a buscar ese equilibrio ecológico. Y el equilibrio lo que nos está buscando es de que aprovechemos el recurso, pero no terminarlo. Un ejemplo muy bueno de lo que usted está mencionando son las áreas urbanas. Los bosques en las áreas urbanas son bosques muy valiosos porque son pedazos de bosques muy pequeños que están quedando. Aquí en la capital es un ejemplo, ¿no? Entonces no es lo mismo cortar una hectárea de bosque en Petén, donde tenemos miles de hectáreas, que cortar una hectárea de bosque en la ciudad de Guatemala, porque en la ciudad de Guatemala nos está quedando muy, muy poco bosque. Entonces, dónde está el bosque ubicado también es importante para ver el valor de esa protección. Y definitivamente, pues en la capital y en otras áreas urbanas hay mucha presión por el crecimiento urbano, pero no tenemos que favorecer solamente un lado de la moneda, el desarrollo. Es importante ese crecimiento urbano, pero no a expensas de cortar todo el bosque, porque ese bosque nos sirve para proveernos de esos servicios. El ejemplo claro es aquí en la capital, el Cerro Alush. El Cerro Alush sirve como una esponja de agua que le provee agua a la capital. Imagínese usted que dijéramos, bueno, cortemos todo ese bosque y lotifiquémoslo, llenémoslo de concreto. Lo que haríamos ahí es estar cerrando precisamente esa esponja de agua y eso agravaría todavía más los problemas de agua de la capital. Entonces ahí es donde vemos ese balance importante, ¿no? Tenemos que desarrollar urbanamente la región, pero conservando también un mínimo de ese bosque que nos provee servicios.
1: Que ahí ya entra en juego otros intereses y otros actores, como los actores municipales que tienen que autorizar las urbanizaciones y muchas otras cosas. Vamos a hacer una pausa, doctor. pero luego continuamos para seguir conversando porque hay mucho más. Usted decía también que las áreas protegidas están también dentro de este propósito. Uh-huh. Y ahí a mí, por ejemplo, me cabe la duda porque las áreas protegidas son eso. Eso las protege el Estado. Uh-huh. Y es el Estado el que debería de encargarse pues directamente o cómo lo están trabajando. Porque, sí,
0: es un tema muy importante discutir.
1: Uh-huh. Porque igualmente si se está favoreciendo, si se está concesionando a organizaciones uh-huh. civiles la administración de bosques uh-huh. y la administración de áreas protegidas, entonces, uh-huh. ¿cómo queda el Estado ahí? Pero vamos a irnos a la pausa, si le parece, doctor.
0: Con mucho
1: y regresamos
0: gusto.
1: Para seguir conversando con el doctor Edwin Castellanos, viceministro de Recursos Naturales y Cambio Climático del Ministerio de Ambiente y Recursos Naturales. Ya volvemos.
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0: Bien, estamos de regreso agradeciéndole su sintonía. Estamos conversando con el doctor Edwin Castellanos, el ex viceministro de Recursos Naturales y Cambio Climático del Ministerio de Ambiente y Recursos Naturales, hablando de FOBOSQUE, un fondo de protección y recursos de bosques y recuperación de bosques, perdón, que fue aprobado este año en el Congreso de la República y que tiene un presupuesto de 40 millones de quetzales para ejecutarse. Yo, antes de la pausa, doctor, le decía que tengo la duda cómo o de qué manera se están administrando las áreas protegidas, porque yo entiendo que esas son áreas protegidas y que tanto las municipalidades como el Estado tienen ahí una responsabilidad de conservarlas. ¿Cómo se concesiona para la ejecución de proyectos de organizaciones civiles o no gubernamentales?
1: Claro. Sí, el tema de las protegidas es muy interesante en Guatemala, porque la buena noticia es que Guatemala tiene un alto porcentaje de su territorio, casi la tercera parte del territorio designado como un área protegida. Eso es muy bueno. De hecho, tenemos más áreas protegidas que Costa Rica, por ejemplo, que es un país que se vende mucho internacionalmente como muy verde. Eso es lo bueno, pero lo malo es que muchas de esas áreas protegidas son declaradas, pero luego no se le asignan los recursos financieros apropiados. Entonces, las áreas protegidas son manejadas por el Consejo Nacional de Áreas Protegidas, el CONAP, pero el CONAP tiene un presupuesto muy, muy pequeño que no alcanza para administrar un tercio del territorio nacional. Entonces, lo que el CONAP hace muchas veces es concesionar o tener coadministración de las áreas protegidas. Entonces, algunas áreas protegidas en Guatemala, muy importantes como Sierra de las Minas, son coadministradas con una ONG local. Esta ONG local, entonces, recibe la tarea de buscar el financiamiento, buscar el apoyo para administrar esa área protegida. Y ahí es donde ellos tienen problemas muchas veces, porque no reciben un presupuesto directo del gobierno para hacer ese trabajo.
0: Ahora, parte de estos recursos, de estos fondos, van a ser dirigidos también a esta organización de áreas protegidas.
1: Podría ser. El CONAP en sí no podría. El CONAP no, pero las ONG que coadministran parques o áreas protegidas sí pueden solicitar.
0: Pero no hay una dualidad de funciones ahí entre el CONAP y lo que ahora se pretende hacer.
1: El CONAP sí apoya con algún tipo de presupuesto para las áreas protegidas que están en coadministración. El CONAP sí aporta algunos guardarrecursos, algunos recursos financieros para la administración, pero no son suficientes. Entonces, áreas protegidas muy grandes, como la Reserva de Biosfera de Sierra de las Minas, como la Sierra de Lacandón, son áreas tan grandes que requieren muchos recursos financieros y lo que el CONAP aporta no es suficiente. Entonces, allí la ONG que esté coadministrando el parque tendría que demostrar que hay una necesidad de financiamiento adicional, sí, y ahí se les daría
0: ese financiamiento. Pero quizás la pregunta era, ¿no era más fácil adherir al CONAP, al ministerio, para la administración de fondos o para la implementación de proyectos, de ejecución de proyectos?
1: Sí, podría ser una opción. Lo que pasa es que el decreto ley que crea el fondo no lo permite. El decreto ley específicamente habla de que va orientado a asociaciones no lucrativas y entonces allí no permitiría hacer una transferencia entre instituciones de gobierno.
0: Que claro, esta es una cuestión que lo hizo el Congreso y ahí hay dos.
1: Habría que arreglarlo el año entrante para ver si eso se podría hacer.
0: Porque lo ideal hubiera sido fortalecer las instituciones que ya existen, como el CONAP, para dar esos fondos directamente y que ellos los administraran. Pero
1: es un buen punto porque si usted se pone a ver, si usted suma los presupuestos del Ministerio de Ambiente, del CONAP, es un monto bien pequeñito, menos del 1%. Entonces, somos instituciones que tenemos poco dinero para hacer una tarea muy grande. Usted tiene toda la razón. Se le podría haber dado más dinero al CONAP. Y eso sí lo hemos estado buscando, que el presupuesto del CONAP también se fortalezca.
0: Crear un nuevo fondo lo que hace es burocratizar más el aparato estatal y ya los resultados que llevamos, ya vamos a hablar de eso, cómo se van a evaluar los resultados, cuándo, cómo y bajo qué parámetros se van a evaluar esos resultados de que vaya a dar el fondo.
1: Sí, pero crear el fondo también lo que hace es permitir que el financiamiento llegue directamente a las comunidades que están trabajando en el tema de protección de bosques. Entonces, es simplemente un mecanismo más para apoyar a comunidades que ya estén trabajando en esto. Entonces, va en la misma línea, en la línea de financiar la protección.
0: Estos proyectos como tal, como he dicho, el proyecto pues tiene que ser planteado con sus propósitos, uh-huh. sus objetivos, pero tienen un apartado que se llama evaluación de resultados.
1: Totalmente.
0: ¿Cuál es el mecanismo?
1: Sí, tenemos definitivamente ese requerimiento de que el proyecto incluya un monitoreo, un plan de monitoreo y evaluación. Entonces, el mismo proyecto nos tiene que plantear qué indicadores van a usar, ¿verdad?, para hacer esto. Y nosotros, con nuestro equipo técnico, estaremos haciendo una evaluación de ese rendimiento del proyecto, no solamente en términos de los informes que ellos presenten, pero también con visitas de campo para confirmar que lo que están diciendo que están haciendo sí se está realizando.
0: En el análisis o el mapeo que ustedes tienen, ¿cuál es la región más urgente o que se necesita preservar más los bosques o restaurarlos o recuperarlos uh-huh. o reforestarlos?
1: De nuevo, depende mucho de los criterios que se utilicen. Uno podría
0: pero,
1: pensar...
0: digamos, en el criterio del Ministerio de Desarrollo, sí, de Ambiente.
1: Sí, pensando en criterios ecológicos, tendrían que ser las áreas, por ejemplo, que se llaman como cabeceras de cuenca, es decir, las áreas de montaña alta, que son áreas donde llueve mucho, pero que esa lluvia, si no hay cobertura forestal, se lava en vez de ser absorbida. Entonces, son áreas que deben de mantener una cobertura forestal. Si son áreas que han sido degradadas o deforestadas, ahí sería un área prioritaria para recuperar. O si son áreas que todavía tienen cobertura boscosa, ahí sería un área prioritaria para mantener.
0: ¿En cuánto tiempo estarían, porque se cierra el viernes la recepción de ofertas o de propuestas, en cuánto tiempo estarían ya adjudicando?
1: Sí, tenemos 2 semanas para hacer la evaluación de las propuestas que recibamos. Luego de esas 2 semanas hay una semana adicional para hacer la revisión final para tener la adjudicación. O sea que en 3 semanas tendríamos ya definido qué proyectos se van a adjudicar. Luego de esto viene un proceso administrativo de firma de un contrato, porque precisamente tenemos que asegurarnos que los fondos se manejen adecuadamente, porque son fondos públicos. Entonces va a haber un proceso ahí de elaboración de un contrato que especifique qué es lo que se puede hacer, qué no se puede hacer. O sea que va a haber todo un proceso administrativo que puede llevar un par de semanas más. Pensamos que para inicios de julio el fondo ya esté trabajando en términos de implementación en campo.
0: La eliminación de bosques por diferentes causas, por aprovechamiento como combustibles, construcción o decorativas, pues ha tenido como consecuencia que los bosques se hayan ido, y sobre todo de bosques de maderas preciosas en Guatemala, que es el caso, se hayan ido perdiendo muchas hectáreas, mucho terreno, y eso nos ha provocado el cambio climático, y eso lo estamos viendo no solo en Guatemala, sino a nivel mundial, esa pérdida de recursos
1: Exacto.
0: naturales.
1: Exacto.
0: En cuanto al cambio climático, ¿qué variables están ustedes calificando en este tema del Fobosque?
1: Sí, eso es importante entender, de que más bosques nos ayudan a adaptarnos mejor al cambio climático y menos bosques nos están causando más el problema. En efecto, países como Guatemala, nuestra contribución al cambio climático en términos de gases de efecto invernadero, que así se le llama a los gases contaminantes, proviene principalmente de problemas de deforestación. Cuando quemamos un bosque, lo que hacemos es que todo el carbono que está almacenado en ese bosque se convierte en dióxido de carbono, en CO2. Eso se libera a la atmósfera y eso contribuye al problema de calentamiento global y cambio climático. Entonces, en la medida en que paremos la deforestación, en esa medida bajamos nuestra contribución al problema global de cambio climático. Y en la medida en que aumentemos la cobertura forestal, tenemos 2 efectos. Por un lado, tenemos mayor capacidad de adaptarnos a los cambios de clima, y por otro lado, estamos reduciendo el problema. Importante mencionar que en este proceso de reducir el problema de emisión de gases de efecto invernadero, se pueden generar los llamados bonos de carbono. Entonces, ahí hay un incentivo adicional que al momento de tener mayor cobertura forestal, de tener mayor protección de los bosques, podemos acceder a financiamiento internacional por bonos de carbono. Ya el año pasado tuvimos la primera negociación exitosa donde el bosque que se protegió y que se cuidó en los años 2020, 2021, el país recibió $25 millones a cambio de esos bonos que fueron emitidos.
0: Como ¿Cómo se llevan, cómo se realizan esos acuerdos? Porque uh-huh. es muy subjetivo, uh-huh. difícil de comprender tan claro, sencillo, ¿verdad? Porque, claro, porque uno uh-huh. dice, pero bueno, ¿cómo Guatemala le aporta al mundo uh-huh. esos elementos? Porque tenemos en Latinoamérica y, uh-huh. y básicamente en el sur de América la Amazonía.
1: Sí, exacto.
0: Y luego Guatemala, que también le brinda esa uh-huh. esa oxigenación al planeta. Esos bonos, ¿cómo uh-huh. poder recuperar, cómo sí. poder obtener más?
1: Sí, usted tiene razón. Definitivamente Guatemala, siendo un país pequeño, su contribución no va a ser tan significativa como, por ejemplo, Brasil o un país sudamericano que tiene extensiones de bosque cientos o miles de veces más grandes. Entonces, definitivamente, para contrarrestar el cambio climático a una escala mayor, tendríamos que trabajar con esos países, ¿verdad? Importante también mencionar que la deforestación no es la principal causa del calentamiento del planeta.
0: Claro.
1: Es el uso del petróleo. Entonces, tenemos que atacar ambas fuentes, ¿no? Tenemos que dejar de utilizar petróleo en la medida de lo posible y tenemos que evitar la deforestación en la medida de lo posible. Y en efecto, aunque nosotros como Guatemala aportemos en reducción de emisiones de estos gases contaminantes, el efecto global va a ser mínimo si los países más grandes que contaminan no hacen lo suyo.
0: Claro, sí, apenas la pérdida de bosques apenas es una de las causas, porque está el avance industrial, uh-huh. el tecnológico.
1: La agricultura también contribuye.
0: Eso nos da muchos problemas. Y hablando de agricultura, viene el fenómeno del Super Niño. ¿Cómo uh-huh. se está preparando el Ministerio de Ambiente para uh-huh. enfrentar el famoso Super Niño que eso nos da sequías prolongadas? Ya ha dicho el INSIBUME que vamos a tener uh-huh. Largos periodos de sequía.
1: Exacto. Sí, bueno, es importante resaltar que eso no es algo de este año, sino que es algo que viene ya de muchos años. El cambio climático se ha visto muy, muy evidente en Guatemala, especialmente en el mes de mayo, ¿verdad? Porque mayo siempre era un mes con las lluvias muy
0: marcadas,
1: muy claramente,
0: muy intensas,
1: y ahora prácticamente en mayo ya no llueve, y eso es parte del resultado del calor que sentimos en mayo, ¿verdad? Porque quiera que no, las lluvias sí refrescan. Entonces, el clima ya ha estado cambiando, eso nos ha reducido las lluvias de mayo, pero más allá de esa tendencia que la hemos visto en los últimos años, tenemos el problema del Niño y de la Niña. Aquí podemos explicar de que cada vez que tenemos una condición de El Niño, lo que ocurre es que el océano Pacífico, alrededor del Ecuador, se calienta, y al calentarse produce exceso de lluvia en el área de Perú y Ecuador, pero aquí en Centroamérica se reduce la lluvia. Entonces, un fenómeno del Niño lo que nos trae son sequías. Actualmente todavía no estamos en ese fenómeno del Niño, estamos todavía en una condición neutral, pero estamos evolucionando hacia ese fenómeno del Niño. El fenómeno del Niño se va a intensificar a medida que pase el año y va a alcanzar su mayor intensidad a finales de este año y a principios del año entrante. El término técnico que se utiliza es un Niño muy fuerte, uh-huh. ¿verdad? El Super Niño pues ha sido un
0: claro,
1: término más,
0: sí,
1: coloquial,
0: sí, es más coloquial,
1: pero sí se espera un Niño muy fuerte para principios del año entrante. Entonces la época seca del año entrante es la que se espera que tenga más problemas en términos de falta de lluvia, en términos de altas temperaturas, y eso pues obviamente nos va a traer problemas de tener mayor propensión a los incendios forestales.
0: Digamos que el diagnóstico está hecho. El tema es que, aunque la mayor expresión del Niño podría ser el año entrante, ya lo estamos viviendo, ya
1: sí.
0: estamos empezando a sentir
1: Exacto.
0: parte de ese fenómeno. La gran pregunta es cómo o qué uh-huh. medidas se están tomando uh-huh. para enfrentar
1: sí.
0: esa situación, porque se prevé pérdida uh-huh. de cosechas,
1: claro.
0: se prevé una situación que podría impactar uh-huh. en la salud también de las personas.
1: Exacto.
0: Entonces, ¿cómo lo están previendo desde el Ministerio de Ambiente
1: sí.
0: y cómo qué políticas se podrían implementar para uh-huh. minimizar el impacto negativo
1: Exacto.
0: de eso?
1: Sí, en efecto, justo este año estamos nosotros actualizando lo que se llama el Plan de Acción Nacional de Cambio Climático. Y este es un plan que, como su nombre lo indica, resume una serie de acciones que todas las entidades de gobierno y también otros sectores no gubernamentales deben de empezar a implementar para enfrentar estos retos. En el caso concreto de la agricultura, lo que tenemos es que una gran mayoría de los pequeños agricultores, especialmente los de subsistencia, dependen de la lluvia para regar sus campos. Entonces, si la lluvia no llega a tiempo, si la lluvia deja caer, estos agricultores definitivamente tienen un mayor riesgo de pérdida de cosechas y un mayor riesgo de inseguridad alimentaria. Allí lo importante de entender es que Guatemala sí tiene suficiente lluvia todavía, a pesar de que la lluvia ha ido disminuyendo y va a continuar disminuyendo hacia el futuro, todavía tenemos suficiente lluvia. Entonces lo que tenemos que hacer es manejar mejor el agua, tenemos que almacenar esa agua. En los meses en que llueve, porque sigue lloviendo en junio, julio, agosto, septiembre llueve mucho todavía, en esos meses tenemos que aprender a almacenar agua. En la medida en que almacenemos agua, vamos a tener agua para los meses en los que no hay agua. Y en el caso de los pequeños agricultores, se está promoviendo mucho la implementación de sistemas de riego eficientes. Eso se trabaja mucho con el Ministerio de Agricultura. Ellos han tenido un programa muy fuerte, pero falta mucho más todavía llegar a muchos más agricultores para que tengan sus propios sistemas de almacenamiento de agua y de microriego.
0: El deterioro del medio ambiente no es nuevo. De hecho, hay países que se prepararon hace muchísimos años para enfrentar una situación a la que estamos llegando. Guatemala, ¿no cree que estamos muy muy muy muy atrasados en ese tema de prevención? Porque pensar, la pregunta sería, ¿se está creando en este momento alguna política de Estado que vaya en función de proyectarse a 20 años plazo, cuando seguramente esta situación sea más difícil?
1: Sí, es un tema complicado, porque definitivamente, como usted lo dice, desafortunadamente no siempre se le ha dado la importancia al tema de protección ambiental en Guatemala. Puede verse simplemente en el tamaño del Ministerio de Ambiente. Somos el segundo ministerio más pequeño en términos de personal, en términos de recursos financieros. E imagínense que tenemos el mandato de mantener el equilibrio ecológico en todo el país. Entonces tenemos un mandato gigante con un presupuesto muy pequeño. Eso demuestra que realmente como país no le hemos puesto la importancia al tema del cuidado ambiental. Y el tema del cuidado ambiental, como ya lo estamos viendo, no simplemente es en sí por la naturaleza, sino que es porque la naturaleza nos cuida a nosotros también. En la medida en que tengamos una naturaleza sana, en esa medida tendremos nosotros también como seres humanos mayor salud, mayor bienestar. Y viéndolo así integralmente, donde vemos que es importante invertirle más a este cuidado de la naturaleza. Y eso es lo que estamos buscando. Y usted bien lo decía, lo ideal es planificar a largo plazo. Desafortunadamente también nos ocurre de que hay tantos problemas inmediatos en el país que cuesta mucho a veces pensar, bueno, ¿qué voy a hacer en 10 o 15 años? Pero tenemos que empezar a hacerlo. El cambio climático es un proceso de largo plazo. Ahorita estamos viendo ya clima extremo.
0: Yo diría que nos queda de mediano plazo, porque ya el largo plazo fue hace 50 años, hace 100 años.
1: Pero va a continuar, ese era mi punto. Entonces, actualmente ya estamos viendo un cambio climático muy intenso, pero se va a poner peor todavía. Esa es la mala noticia. Nuestros niños, nuestros hijos, nuestros nietos van a ver un clima todavía más intenso y van a tener que estar preparados a enfrentar situaciones más graves.
0: Y ahí tiene mucho que ver con ese cambio climático, ya aparte de los factores que usted ya señaló, también la actitud de los seres humanos, de los habitantes. Exacto. Del planeta, pero en este caso de los guatemaltecos, de cómo botamos nuestros residuos, cómo hacemos para eso. Vamos a irnos a una pausa, pero hay un tema que queda pendiente también en Guatemala, que hasta el momento, pues yo creo que quedó nada más en el tintero, la implementación de plantas de tratamiento por parte de las municipalidades, la obligación de hacerlo, y muy pocas habrán cumplido, pero serán dos o tres, y luego la separación de residuos. Hablamos del tema de la basura cuando volvamos. Hacemos la pausa, ya regresamos.
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0: Vamos a continuar. Estamos conversando con el doctor Edwin Castellanos, viceministro de Recursos Naturales y Cambio Climático del Ministerio de Ambiente y Recursos Naturales. Bueno, ya hablamos de bosques, ya hablamos también
1: del niño,
0: el fenómeno del niño, pero hay un tema que quedó en el ambiente, que quedó en el tintero, diría yo, porque hubo sectores que se opusieron a una separación de desechos y entonces nuestros hábitos no los podíamos perder. Somos los seres humanos, somos de costumbres y a veces nuestras costumbres son muy malas y entonces las queremos igualmente preservar,
1: mantener.
0: ¿Qué pasó con la separación de desechos? ¿Las municipalidades están cumpliendo con la construcción de plantas de tratamiento? ¿Cómo va el tema?
1: Sí, definitivamente el tema es complejo. Nosotros como Ministerio de Ambiente no hemos dejado de trabajar, al contrario, a pesar de que el reglamento que estábamos implementando el año pasado quedó en suspenso, hemos seguido trabajando con las municipalidades, hemos seguido trabajando con el sector privado, que también tiene su rol en el problema, hemos seguido trabajando con todos los consumidores, que somos todos los ciudadanos, precisamente para tratar de cambiar esas malas costumbres, ¿verdad? Desafortunadamente vemos a la basura como algo que no queremos ver. Y entonces muchas veces pensamos, ¿a dónde la voy a tirar para que ya no la vea? Y ahí es donde pensamos, bueno, el barranco es un buen lugar porque la tiro y se desaparece. Pensaríamos que desaparece, pero no. La basura se acumula en el barranco, en el fondo del barranco hay un río, se la lleva y se crea un problema más grande. Entonces, definitivamente hay que educar al consumidor, hay que educar al productor y hay que trabajar mucho con las municipalidades. Y eso pues requiere mucho esfuerzo, lo hemos estado haciendo. Algunas municipalidades se han avanzado. Tenemos que entender que en Guatemala tenemos 340 municipalidades, algunas tienen avances muy importantes, especialmente en el occidente del país tenemos ejemplos muy interesantes, en el oriente también hay algunas, así que sí hay casos importantes de avances en los cuales las municipalidades separan los desechos, aprovechan los desechos, pero definitivamente nos falta mucho, especialmente aquí en la capital. Importante entender de que la separación es fundamental para un buen manejo de la basura, porque al separar lo que yo hago es extraer el material que tiene valor, que puede ser reutilizado. Entonces ya no pienso únicamente a dónde lo voy a tirar, sino pienso cómo lo voy a utilizar. La mitad de nuestra basura es orgánica. Si hiciéramos simplemente la separación orgánico e inorgánico, tendríamos ya la mitad de la basura separada y esa basura orgánica podría utilizarse para, en compostaje, generar abono orgánico, podría utilizarse para generar biogás. Entonces hay muchas opciones si yo separo la basura, pero si no la separo, lo que estoy haciendo es tirar dinero a la basura, literalmente.
0: Ahora, el problema es que algunos empezamos y por lo menos en el edificio donde yo vivo, ahí hay contenedores en cada nivel. Y tratamos de botar la basura donde es. El punto es que al final llega a un centro de acopio donde se revuelve todo. Y ahí es donde se pierde, digamos, esa mística del vecino que quiere hacerlo. Sí. Pero uno de los sectores que se opuso a la separación de desechos fue el sector, los que viven del negocio.
1: Los recolectores informales se le llama.
0: Exactamente. ¿Se logró un acuerdo con ellos? ¿Se está negociando? ¿Cómo va ese tema?
1: Sí, se ha estado trabajando mucho con la Asociación de Recolectores, especialmente la que está basada en el vertedero de AMSA, que precisamente es un vertedero que está en proceso de cierre. Entonces ya se les ha indicado a ellos de que como el vertedero va a cerrar, ellos tienen que buscar otra opción. Pero estas personas son expertas en separar la basura.
0: ¿Ellos tienen que buscar la opción o son las municipalidades las que tienen que darle la opción a estas personas? Para decir, quitamos este, pero lo vamos a ubicar en otro sector.
1: Yo creo que tienen que ser ambos, ¿verdad? Porque cada uno de nosotros tenemos que buscar soluciones para nuestros problemas y no solo esperar que el gobierno nos las solucione. Obviamente el gobierno tiene que también apoyar, ¿verdad? Y lo estamos haciendo. Estamos dando capacitaciones a estas personas para poder formar pequeñas empresas, por ejemplo, de reciclaje. Estamos dando acompañamiento para que ellos puedan fortalecerse como organización. Pero obviamente también tiene mucho que ver la iniciativa de ellos, ¿no? La gente que está trabajando en AMSA está muy bien organizada. Estamos buscando que ellos continúen trabajando en esa situación de reciclaje, pero de una forma más segura. Porque lo que no es normal es que la gente tenga que estar metida dentro de la basura para extraer lo reciclable. Tenemos que poder hacerlo de una forma más segura.
0: ¿Cómo están manejando el cierre de vertederos? Porque pues ahí quedará para siempre para la historia este vertedero de AMSA, por ejemplo, el exacto. vertedero de la zona 3.
1: Exacto.
0: Que también uh-huh. entró en un proceso de cierre hace sí. mucho tiempo, pero no se logra. Sí. ¿Qué qué tan difícil es
1: esto? Eso es importante lo que usted menciona. La basura no desaparece. Uno piensa que la basura desaparece, pero no. Cuando estemos comprando algo, cuando estemos consumiendo algo, pensemos a dónde va a ir a parar esta basura que yo estoy generando, porque no va a desaparecer. Y eso que usted acaba de decir es muy cierto. Un vertedero, por mucho que lo manejemos bien, porque el vertedero cuando se cierre, el de AMSA, lo que va a ocurrir es que se va a cubrir con tierra, luego se pone una capa orgánica, se le va a sembrar grama, se va a sembrar árboles. Entonces lo que uno va a ver es una colina. Se va a ver algo bonito, va a aparecer una montañita bonita, verde, pero abajo va a estar toda la basura no va a desaparecer. Esto ya se hace en muchos países, es algo bastante técnico, normal, el de cerrar un vertedero, queda una montaña, pero la basura se queda ahí por muchos, muchos años.
0: Que lo que va a ir degradándose es la basura orgánica.
1: Exacto, pero... que genera gas, claro. genera el gas metano y ese gas es el que puede incendiar el vertedero. Entonces, el cierre técnico de un vertedero requiere no solamente cubrir la basura con esta materia orgánica que yo le estaba diciendo, pero también requiere tener chimeneas para claro. que este gas metano salga y no explote.
0: ¿En cuánto tiempo cree que puedan cerrar, quede ya cerrado, clausurado totalmente ese vertedero?
1: El cierre de AMSA tiene dos aspectos. Uno, el aspecto técnico, que es todo lo que estamos hablando ahora. ¿Qué hacer para que el vertedero se cierre y no cree problemas? Ese no es un proceso rápido, eso va a tardar claro. unos 5 años. Pero está el otro problema. ¿Qué hacemos con toda la basura que en este momento va al vertedero?
0: Eso es justamente lo que le decía, que son las municipalidades las que deben exacto. proveer de esa alternativa. Bueno, sí. cierro acá, pero ahora ya está sí. abierto acá para, uh-huh. para que sigan botando basura.
1: La decisión de cerrar AMSA fue tomada hace más de un año y se les comunicó oficialmente a todos los alcaldes. Se les mostró los estudios que mostraban que el vertedero ya no puede recibir más basura, que tenían que buscar otras opciones, pero desafortunadamente no actúan adecuadamente. Entonces, llevamos ya un año o más de un año de haberse hecho ese anuncio y vemos que ha habido muy poca reacción de los alcaldes.
0: ¿Y por qué no se ha logrado?
1: Pues los alcaldes no quieren asumir su rol. Ellos tienen ese mandato legal de que son los que tienen que manejar bien la basura. Hemos estado acompañándolos, hemos estado buscando acciones con ellos.
0: Han buscado, decir, la Mancomunidad del Sur me parece que tenía ya una sí. idea de a dónde podían trasladar ese vertedero. Uh-huh. Tiene sí. una cuestión legal, sí. Por eso no se ha implementado.
1: Exacto.
0: Si están trabajando sobre el tema, ubicando sí. nuevos espacios donde podría ser.
1: Sí, ahí hay que hacer varias cosas. Por un lado hay que buscar terrenos, eso es una parte que siempre limita. Pero por otro lado hay que buscar no solamente un terreno a donde voy a tirar la basura. Ya no se trata solo de ir a tirar la basura, se trata de separarla para manejarla adecuadamente. Entonces tenemos que también tener esa inversión en procesos de separación y en procesos de reutilización de lo que sea reutilizable o aprovechable. Y en ese sentido, muy importante también hacer vinculaciones con el sector privado, alianzas público-privadas, porque hay muchas empresas interesadas en utilizar la basura, porque reconocen el valor claro. de la basura, pero se requiere tener esos acuerdos legales, económicos, apropiados, para que las municipalidades puedan trabajar con ese sector privado en implementar estas soluciones.
0: Y la obligatoriedad de las municipalidades de implementar plantas de tratamiento, ¿cómo va? ¿Se está cumpliendo? ¿Han adjudicado, han argumentado que no tienen recursos?
1: Exacto.
0: Que ellos tienen un situado constitucional que obviamente tiene ya un destino, sí. pero también deberían de tener recursos para sí. eso. ¿Cuál es el principal problema en eso?
1: Totalmente. Hemos estado trabajando con el CONADUR, con el Consejo de Desarrollo, porque ahí es donde se asignan muchos de estos recursos, y el año pasado logramos implementar una norma de que por lo menos 2 proyectos tendría que presentar cada municipalidad en la línea de saneamiento, ya sea aguas residuales o basura, porque como usted bien lo dice, recursos hay, pero se destinan a otros fines. Entonces es importante que las munis empiecen a invertir también en este tema de saneamiento. Financiamiento es una limitante, están los recursos nacionales, pero también hemos estado apoyando en buscar recursos internacionales. Hemos estado gestionando un préstamo, por ejemplo, del BID por $200 millones para generar áreas de tratamiento de desechos, una planta de tratamiento de agua en toda la región del Motagua. Entonces, hemos estado trabajando en buscar financiamiento, pero al final de cuentas sí necesitamos que las munis asuman su responsabilidad. La Corte de Constitucionalidad el año pasado nos dijo, como ministerio no podemos forzar a las munis, pero ellos tienen que asumir esa responsabilidad. Lo que estamos haciendo también es generar una propuesta de ley que queremos ingresar al Congreso en el segundo semestre de este año para tener esa herramienta legal que sí nos permita trabajar con las municipalidades. Porque al final de cuentas, si las munis dicen que no tienen recursos, no tienen capacidad, tienen que estar abiertas a mancomunarse, tienen que estar abiertas a recibir esa ayuda del gobierno central para poder buscar una solución conjunta.
0: Digamos que hay municipalidades que efectivamente no tienen lo suficiente. Pero hay municipalidades como las del departamento de Guatemala, las del departamento del,
1: sí, toda la sector, área metropolitana.
0: Del sector de sur, la área metropolitana, que tienen suficiente, pero lo que no hay es interés. Sí, ¿cómo se está manejando?
1: Yo siempre decía eso cuando daba clases y hablaba de este tema, ¿verdad? Cuando uno dice no tengo dinero, realmente se está diciendo no tengo dinero para esto, claro, porque no es mi prioridad. Y eso ocurre incluso a nivel individual. Cuando sí, yo digo no tengo dinero, estoy diciendo, esto no me interesa suficiente.
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6: Hola a todos, una buena tarde. Ya estamos aquí en Los Ganadores para llevarles toda la actualidad del deporte local e internacional. Tarde lluviosa en la ciudad de Guatemala y también en casi todo el territorio nacional. Se dejó venir el invierno, la época de lluvia. Decían antes, la lluvia es bendición y seguimos diciendo que la lluvia es bendición.
7: Confirmamos.
6: Así que muchas gracias por esa sintonía, quienes ya lo hacen en sus vehículos, en sus hogares, en sus lugares de trabajo, donde quiera que nos sintonicen, en sus casas, un saludo muy cordial y siempre con mucha precaución porque con las lluvias el tráfico se intensifica, se pone pesado, se pone denso, la gente se pone tóxica, se irrita. Así que mucha precaución, mucha tolerancia. Marco Tulio en el control del 96.1. Parte del staff de Los Ganadores y las repetidoras a nivel nacional desde la zona 10 de la ciudad de Guatemala, donde también ya está Kevin Alexander activando los canales digitales de Los Ganadores GT y también en la cuenta de este servidor, Edgar Galindo, para que puedan ver, escuchar e interactuar en el programa que tenemos para hoy, con mucho contenido, con muchos comentarios, con mucho para compartir con ustedes. Y en la mesa de análisis, discusión y debate, el super niño que hoy nos acompaña, José Adrián y...
7: ¿Por qué me miras así?
6: Y Gerson Moisés.
7: Alarali, Galindo.
6: Es que si no, después los muchachos dicen que solo a ellos.
7: Solo a ellos, sí, tenés razón, sí. Alarali. Es que justo estaba ahí don Huguito y le pregunto sobre el fenómeno del super niño. Y él dijo, sí, ya viene el super niño.
6: Ah, yo pensé que era por él.
7: No, ya viene el super niño y entrando
6: busca. Yo pensé que era estampita de don Hugo.
7: ya esa ya se estampita de Don Hugo, el super niño. Ahí viene, entonces.
6: No le cayó en gracia.
7: No, ¿viste? No le vino en gracia, pero.
6: No lo vas a decir.
7: Ya no lo vamos a volver a hacer, super niño, qué pena.
8: No, pues a mí me han dicho peores cosas.
7: ¿En serio? ¿Pero cuál te gusta más? ¿El aquel o el de.
8: ¿Los super niños?
7: ¿Al infinito más allá o super niño?
8: A super niño.
7: Ahí está, mejor, ¿verdad? Super niño.
8: Super niño.
7: Super niño, así canchito. Super niño bien. Buenas tardes a ustedes. Dejen de poner apodos.
6: ¿Qué tienes contra los canchitos?
7: Nada. Nada, yo soy uno de ellos.
6: Ni yo que soy cafecito tengo nada en contra.
7: Yo tampoco. Yo tampoco convivo con la gente bien, con la mala canchita. Buenas tardes para ustedes, a mi querido Marco Tulio Chévez, también a mi querido Kevin Rivera, a vos, buenas tardes, a vos, mi querido José Adrián, super niño, buenas tardes también a usted que nos escucha en todo el territorio nacional, porque nosotros llegamos bien lejitos, gracias a las frecuencias repetidoras de Nuevo Mundo 96.1 FM, y también a todo el mundo, gracias a las redes sociales, a las benditas plataformas digitales, gracias a ellos llegamos a todo el mundo y usted puede participar. Le recuerdo la cuenta de TikTok del Lick Galindo, arroba Edgar Galindo, ahí puede comentar, y también en el 3400-0062.
6: ¿Vos, Cristian, está enojado o no?
7: Sí, se enojó. Yo así lo percibí en el. Le agarró y empezó a contestar ahí. A la larga, ese Lick es bueno para poner apodos, ¿ah? Saludos a nuestro querido compañero Cristian Robledo. ¿Me pasa lo de en el auto?
6: Sí, sabe que lo queremos y lo respetamos mucho.
7: Y que es con mucho cariño todo lo que sucede en esta cabina. Es sin el afán de ofender a nadie, pero un abrazo fuerte.
6: No, aquí no ofendemos a nadie.
7: No, y nos vamos todos en la colada, ¿eh? O sea, todos estamos en el canasto de repetidas, en el canasto de estampitas. Le recuerdo, 3400-0062, para que no le agarre la chiripiorca.
6: Pues la gente no tiene nada que hacer, ¿va? Lo no, que le manda
7: gente,
6: uno.
7: Sí, la gente no tiene oficio.
6: O sea, uno aquí analiza, viene con un comentario serio, trata de profundizar en los temas.
7: No, señor.
6: Se esfuerza por preparar contenidos.
7: No, señor, eso no. Mira, hemos encontrado el balance de eso y lo otro, porque la gente lo que le gusta es la guasa. Uh-huh. Qué pena decirlo al aire, pero la gente lo que le gusta es reírse. Dice. ¿Te das cuenta?
6: Sí. ¿Te das cuenta? ¿Qué opina de los
7: problemas? ¡No! Es real mi teoría, mira, sí. Ahí se están riendo. Sí. Bueno, nosotros felices de acompañarle como todos los días, le damos la más cordial bienvenida al que no es un fenómeno natural, pero es un super niño. Buenas tardes, José Adrián, ¿cómo estás? Bienvenido. ¡Qué bonito los colores de tu camisa hoy!
8: Totalmente.
7: No te miraba desde antes de ser campeón.
8: No, buenas tardes para todos los oyentes, Lick, buenas tardes.
6: ¿Cómo estás?
8: Pues, para que vean que no soy mal aficionado. Felicidades a todos los aficionados de Municipal. Se les
7: bonito,
8: dio la obligada 33. Bati, felicidades.
7: Gracias.
8: Pues ya se les dio.
6: Lo único que sí, ya la paren, ¿verdad? Porque ya estamos en otro. No, ya estamos en modo Champions, ya estamos en modo Mundial.
8: Ya
6: la próxima temporada. Ya anoche fue el sorteo de la Copa Centroamericana.
7: Yo hasta que empiece el próximo torneo lo voy a hacer.
6: Vas a seguir el
7: estando
6: la 33.
7: Y les voy a cantar aquí cada vez que los vea. El más grande sigue siendo Municipal.
8: No, pero sí, felicidades, babos. Ahí está.
7: Gracias.
8: A todos los que nos escuchan.
7: Mira, José Adrián, con tan corta edad y tan maduro que él es deportivamente hablando, porque me felicitó. Vos nada. Pero no, está bien. No, mira, es así. Está bien.
8: Pero si te digo, mi suéter se hacía algo rojo por el Barcelona. Ahí. Ahí. Sí.
6: Está bien.
7: Rojo-azul está bonito, está muy bonito.
6: Gracias. Bueno, jóvenes, ¿qué ibas a decir antes de entrar a los temas de esta tarde aquí en Los Ganadores? No, tenemos hasta las 5 para compartir con ustedes toda la actualidad. Anoche fue el sorteo de la Copa Centroamericana de Clubes, donde 4 clubes, por primera vez, 4 representantes del fútbol profesional de Guatemala, dicen presentes, y ya conocemos cómo ha quedado distribuido sus rivales, su calendario y cuál es su camino en esa representación internacional. José Adrián, vos me vas a ayudar con eso. Yo digo que el más favorecido, no porque le han hecho el favor, sino porque se ganó ese derecho por ser cabeza de grupo, es el glorioso Municipal.
7: ¿Sí, señor?
6: Que quedó un grupo, pues no fácil, porque nada es fácil en este mundo, pero con un calendario sí a la medida y con rivales que yo creo que esta vez Municipal sí va a superar la fase de grupos y que pues tendremos por fin una representación digna internacionalmente del equipo rojo. Antigua le tocó uno más o menos a Xelajú, diría yo que ahí sí más complicado, y Misco, pues en los papeles, ¿verdad? En lo que uno ve en primera instancia, sí le tocó un grupo de verdad duro, durísimo, ¿verdad? Así que, ¿cómo quedaron los grupos?
8: Bueno, el grupo A, empezamos con Alajuense, de Costa Rica.
6: Sí.
8: Luego tenemos a Plaza Armador, equipo panameño.
6: Duro.
8: Luego Xelajú, que nos representa.
6: Ahí está.
8: Por parte del Salvador tenemos el equipo de Luis Ángel Firpo. Sí. Y el Diriangen de Nicaragua.
6: Diriangen de Nicaragua. En este caso, como iban el Bombo 3, por eso queda en medio ahí Xelajú.
7: Que no se oye que sea tan complicado, pero que complicado.
6: No, a ver si ya le ha ganado a Municipal y a Comunicaciones.
7: Por eso estoy diciendo que no se oye que sea complicado. Sí. Y
6: pues ahí está Xela, que tendrá entonces a la Liga Deportiva Alajuelense. El rival que le ganó en la final hace unos meses, se recuerdan ustedes, aquí en La Pedrera, y que es el actual bicampeón de Centroamérica. Correcto. En este torneo. Así que ni más ni menos, clasifican 2 de 5, solo son 4 partidos, 2 de local, 2 de visita, enfrentan a todos los rivales, pero de acuerdo al calendario, pues solo se enfrentan una vez a cada rival.
8: Bueno, el grupo B lo conforma el equipo herediano de Costa Rica.
6: El actual campeón de los Ticos.
8: Correcto. Antigua por parte de nosotros. Maratón, el equipo hondureño.
6: Duro también.
8: Nicaragua, pues aquí va a estar representado por Real Estelín. Y también Alianza durísimo. Por parte del Salvador.
6: Alianza del Salvador.
8: Que es también un grupo, pues no.
6: Yo diría que este está más duro que el de Xela.
8: Sí.
6: Siento que bueno, no más. Sé vos, están muy parejos porque de un lado tenés al bicampeón centroamericano y en el otro tenés al campeón tico. Tenés a 2 equipos muy duros de Nicaragua, pero creo que es más duro el Real Estelí. Y el Maratón de Honduras también es un equipo complicado, pero Antigua ya hemos visto que ha logrado superar en sus participaciones previas esta fase de grupos.
8: Sí. Correcto. El tercer grupo lo conforma Olimpia de Honduras, Saprissa Costa Rica, el equipo Chicharronero Misco, Alianza Panamá y UMESIT de Panamá.
6: Sí, este UMESIT es una universidad, es una universidad privada, vos que tiene ahí. No me recuerdo cómo es el nombre
8: completo. De Panamá.
6: Sí, pero
8: es
6: dame
8: Universidad
6: la.
8: Universidad Metropolitana de Ciencia y Tecnología.
6: Así es. Gracias, José. Y entonces, este sí es un equipo debutante. Pero tiene a 2 colosos del fútbol centroamericano, como el caso de Saprissa, que pues, no vive sus mejores tiempos, pero es el Saprissa. Y el Olimpia de Honduras, que está en una renovación y que es un equipo que invierte mucho para este tipo de torneos. Y Misco, pues es primerizo. Veremos cómo le va en esa participación internacional al equipo chicharronero.
8: Y por último, en el grupo D, al actual campeón Municipal. Eso. Comparte grupo.
6: Cabeza de grupo.
8: Cabeza de grupo, sí. Con Motagua de Honduras.
6: Que es el equipo del ex entrenador de Antigua GFC.
8: Sí.
6: De Jesús, ¿cómo se llama? López y López, el español.
7: Javier López.
6: Javier López. Chabelo. Javier López y López, el español, es el que dirige este equipo de Motagua, que es el actual campeón.
7: Que tanto que se dijo que venía para los cremas y no, él iba para allá.
6: Sí.
8: Luego, Cartaginés de Costa Rica.
6: Otro exentrenador de la Liga Nacional dirige al Cartaginés. Marvin Amarini Villatoro.
8: Luego, el Club Deportivo.
6: O sea, 2 conocedores del fútbol guatemalteco.
7: Sí. Que lo conocen muy bien.
6: Sí. El FAS de Santa Ana, El Salvador, que pues es un equipo que vuelve a este torneo internacional. El FAS, si bien juega ahí en Santa Ana, que es muy cerca de la frontera con Jutiapa, no, sus partidos internacionales los jugará en San Salvador, porque no tiene autorización de su estadio.
8: Y por último, el Verde FC, por parte de Belice. Ya con eso conformamos los 4 grupos.
6: Ahí está.
8: Ya.
6: Bueno, ¿qué piensa?
8: Por nombres, por cómo se conformaron los grupos, claro, el grupo C para mí siento que va a ser el más complicado.
6: El de Misco.
8: El de Misco. Uh-huh. Tenemos Olimpia, tenemos a Saprissa y tenemos Alianza. Son 3 equipos que sí van a
6: ganar. El Alianza le ha dado batalla a sus rivales en sus participaciones internacionales.
8: Justamente
6: por eso. El Alianza del Salvador, porque hay 2 alianzas, ¿verdad? El de Panamá y el del Salvador.
8: Correcto.
7: Pero no le fue peor a Xela, pregunto. O sea, que lo tenga un poquito más complicado. Para mí,
6: Es que por eso te digo, es depende. Mira, lo que pasa es que Saprissa y Olimpia son equipos que invierten mucho en sus participaciones. Es que por eso te digo, es depende. Mira, lo que pasa es que Saprissa y Olimpia son equipos que invierten mucho en sus participaciones internacionales. Uh-huh. Yo los veo como favoritos en ese grupo.
8: Sí.
6: En

0: lo recibe. Entonces, pero, eso es ventaja.
1: Pero Diriangén ha chipoteado aquí y allá a los equipos nacionales. Uh-huh. Con la pena se los digo. Por eso, sí. Por eso yo estoy analizando los dos. Los dos, conforme los resultados que hemos y la participación que hemos tenido internacionalmente, enfrentándonos a ellos. O sea, sí. O enfrentándose los equipos nacionales a ellos.
0: Bueno, así que ha quedado entonces el sorteo para la Copa Centroamericana de Clubes, que inicia a finales de julio y termina en diciembre con la gran final. Esa fase de grupos es interesante porque no solo da la clasificación a la siguiente instancia de este torneo, sino después, ya superando esa fase de grupos, los clubes pueden optar a su clasificación a la Copa de Campeones de la CONCACAF.
1: Y ojo, no hay grupo suave ni más duro, solo lo estamos viendo conforme los datos que tenemos en la mesa, pero todos tienen la misma posibilidad.
0: Sí, y además viene otro tema también aquí que es importante, el hecho que ya Xelajú se dio cuenta que le puede dejar plata.
1: Ah, sí.
0: Les puede dejar plata a todos.
1: Sí, que los puede salpicar.
0: Sí. Bueno, algo más de la Copa Centroamericana, jóvenes, que les haya quedado pendiente.
2: Solamente ya esperando que para el 28 de julio arranque.
1: Con todo.
2: Con Tokio.
0: Sí. Hablando de Municipal, porque todavía están ahí estancados en eso, ¿verdad? Sí supiste que Municipal parece que ya no va a la Superliga.
1: Sí, ahí hay un tema. No sé si sea conveniente tocarlo, porque según leí hace unos ratitos, ya habían confirmado que se bajan de esa liga. Uh-huh. Pero es por, o sea, yo tengo la respuesta porque sí, se bajaron, solo tienen la 33, pero eso va por un tema de patrocinio
0: comercial.
1: Es un tema totalmente comercial que Municipal no puede acceder, porque estaría diciéndole adiós a uno de, si no es que el mayor.
0: Y yo diría que el más leal patrocinador, junto con la televisión, totalmente, de los últimos 15 años, barato. Y
1: también las salchichas, o sea, sí. Municipal no le va a decir adiós a
0: un... sí, pero no creo que las salchichas pongan tanta plata como el banco.
1: Ah, no, como el banco no.
0: O sea, que sí ha sido leal a las salchichas,
1: total,
0: sí.
1: Total, porque no les han quitado la ficha.
0: No les han quitado ahí la ficha. Está, puchitos, pero dan.
1: Ah, no son puchitos.
0: Bueno, en comparación al banco, pues.
1: Ah, sí, con lo del banco.
0: Tal vez se menospreció lo de puchito. No, sí, comparando. Sí.
1: Comparando.
0: Sí, las salchichas sí ponen plata.
2: Sí,
0: ponen
2: plata. Tan soporte.
0: Pero no a lo que dan derechos de transmisión, por ejemplo, ahora las dos televisoras. Totalmente. O lo que perciben del banco, que como les digo, es una historia de a más de 15 años.
1: Sí, y buena ficha. Entonces, ¿qué está haciendo Municipal? No solo se está bajando una participación en una copa o supercopa, está manteniendo esa inyección de plata y ese beneficio que le...
0: Está respetando a sus socios comerciales.
1: Totalmente, totalmente. Porque los están condicionando, entonces ellos dicen, bueno, si nosotros accedemos a esto, estamos renunciando a la exclusividad, digamos, que tienen con...
0: Y como están ahorita en su pico, vamos, que somos campeones, que la 33, entonces pueden hacer lo que les dé la gana.
1: Creo que cualquier equipo de la Liga Nacional, si lo ponen contra la pared, comercialmente hablando, creo que tenemos clavito ahí, ¿verdad?
0: ¿No?
1: Yo no me escucho bien, como que estoy debajo de una cubeta. Bueno, creo que cualquier...
0: No te oís, nítido.
1: Okay.
2: Yo te escucho.
1: Creo que
0: No te oís como en la vecindad, ¿verdad? Oh. Ahí sí te oís alegre, te oís motivado.
2: Ay, no lo calles.
0: Interrumpe.
2: Ahí hasta le dicen, dame un chance, Bati, para hablar.
0: Tiene iniciativas.
1: Sí. Ah, no, aquí no tengo.
0: Hace café.
1: Aquí nunca trajeron una cafetera.
2: Pero podrías bien, vos tenés vasitos listos.
0: Sí, si vos tenés llave ahí, o sea, de la cabina.
1: Estás diciendo,
0: no,
1: a mí,
0: te estoy diciendo nada. No, olvídalo.
1: Me estás haciendo.
0: No te estoy reclamo. Haciendo nada.
1: ¿Vos
0: no te estoy reclamando nada.
1: El esfuerzo que hice hoy para estar aquí a las 4.
2: Llevo una hora de tráfico.
1: No, deja eso, si yo estaba trabajando. Pero lo hago con gusto y me gusta. Para que vos vengas y me digas, ah, ya sí lo disfruta y aquí no. Ajajaja. Que aquí solo vengo con amarguras.
0: Yo ya me caí.
1: Voy a seguir con mi discurso.
0: Yo ya hice.
1: Con mi analogía del tema de por qué Municipal no va a participar.
0: Sí.
1: Pero si me siguen interrumpiendo.
0: Yo ya no te interrumpí.
1: Voy a gritar más. Es por eso que Municipal decidió no participar. Sí. Si es que ya lo hicieron oficial, porque yo tenía.
0: Mira vos, pero es que ese es el problema cuando no hay reglas claras. Porque ese torneo está bien, aquí lo hemos celebrado, decimos que qué bueno que haya mucho más participación, muchos más partidos, que se involucren equipos de primera, segunda, tercera. Nítido. si eso es lo que necesitamos, entretenimiento.

0: momento.
1: Totalmente.
0: Que el fútbol profesional se expanda. Pero, obviamente, los equipos tienen que ver sus intereses comerciales como los jugadores.
1: Bah, sí.
0: Como los jugadores. Mira, ahí hay un jugador que anda diciendo que no ha renovado con Municipal.
2: Sí.
1: Va, y otros.
0: Porque él anda viendo él sus intereses.
1: Porque está negociando el aumentito, pero él dijeron que estaba con negociaciones en un equipo blanco.
0: Con y Comunicaciones.
1: Y yo quiero decirles que no es así.
0: Ah, no.
1: No, señor, yo no les puedo decir con qué equipo él está platicando, porque sí está platicando.
0: ¿Por qué no?
1: Porque me pidieron.
0: ¿Con Shela?
1: No, y después me meto a clavos.
0: ¿Vos Shela
1: y la gente dice, sí, que no, no es Shela.
0: ¿Misco?
1: Tampoco es Misco.
0: Antiguo.
1: Tampoco es antiguo. Pero me pidieron discreción.
0: Bien, uno de los tres.
2: ¿Es uno de esos tres o extra?
0: No, porque no creo que por mucha plata que le ofrezcan en Marquense, se va a Marquense o se va
2: a... No, tiene que ser esos tres o extra, afuera. O irse al extra.
1: No.
0: No, tampoco. Tampoco
1: es aquí.
2: Ah, es aquí.
1: Es aquí. Pero...
0: ¿O no será que está haciendo la más viejita a estirar el lule?
1: Puede ser, porque...
0: Yo más creo que por ahí va.
1: Ah, yo ya me hicieron una oferta allá y la estoy analizando.
0: Sí. Yo más creo que está estirando el Lule. Tena y un montón. Y
1: todo lo hacen porque obviamente quieren ver la mejora económica. Y
0: no, pues, no tiene nada que hacer la gente. ¿No? No. Que me mandan para tu playera así.
1: Mira, pues, todo el mundo tiene derecho a renegociar su... Metes un gol en la final. Uh-huh. Sos importante o te crees importante. Tienes que negociar tu salario.
0: Sí, por cierto, Municipal, Comunicaciones, Antigua, Aurora, todos están dando ya noticias con renovaciones, con jugadores que ya no continuarán. Municipal, pues no ha oficializado mayor cosa, pero ha trascendido que ya no seguirá Darwin Torres, que también le andan buscando equipo a Yasnier Matos. Que dos o tres jugadores nacionales tampoco continuarán con este club escarlata. Y también vamos a hablar de Comunicaciones, que ellos sí oficializaron. ¿Se recuerdan lo que les dijimos la semana pasada aquí? ¿Qué dijimos? Entre lunes y martes, Comunicaciones va a tomar decisiones internas.
1: Y ya está.
0: ¿Mentimos?
1: No.
0: Y hoy miércoles ya se conocen esas primeras decisiones a través de los anuncios en redes sociales. Les dijimos, ¿sigue el fantasma de Figueroa o se va? ¿Qué dijiste vos?
2: Yo dije que seguía.
0: Ahí están ya las decisiones, vienen de él. Usted esos de son del listado.
2: Exacto. Y como lo mencioné la semana pasada, lunes o martes. Hoy miércoles.
0: Ya no, hay noticias.
2: Ya hay noticias y fantasma sigue siendo
1: el director. ¿Ya lo confirmaron?
0: No, pero...
2: Es la lógica común.
0: No, papá, pero ya están mirado. Echando gente.
2: Ya tendremos que tener la ficha
0: ya
2: ahí.
0: Hoy anunciaron a tres.
1: Sí, pero aquí está visto
0: él
1: que...
0: Él va a seguir, hombre.
1: Yo no...
0: Él está revolviendo.
1: No, yo no lo daría por sentado. Solo les digo porque... O sea, tampoco estoy especulando que él no va a seguir. No.
0: Sí va a seguir.
1: Pero recordate que aquí los equipos echan y meten gente. Mira, sin que lo decida. Aquí primero jalan jugadores y luego jalan entrenador.
0: Fíjate vos que ayer te recordás que aquí tocamos un tema importante. Uh-huh. A ver si te recordás.
1: Tíralo, yo te digo.
0: Ayer aquí hablamos sobre las modificaciones que la federación había emitido a través de un acuerdo, el 011-2026, del reglamento sobre el estatuto y la transferencia de jugadores de la Federación Nacional de Fútbol. ¿Te recordás?
1: Sí.
0: Que ese reglamento sobre el estatuto y transferencia de jugadores,
1: sí, señor.
0: Dijimos que nos habían compartido ahí algunas modificaciones, o ya nos compartieron el reglamento completo. Y entonces aquellos que se especializan en especular, babos, y hacer cortinas de humo.
1: Que hasta los jugadores los desmienten así en redes, ¿no? Esos.
0: Se empezaron a decir que este se lo iba a... Que Comunicaciones salía por no sé quién, Canti. No, hombre, no es así. Miren, lo que está haciendo esta normativa regular. Yo diría que así como... ¿Cómo se llamaba aquella ley que... aquel famoso jugador la peleó en las cortes... Y eso hizo que los jugadores en Europa fueran reconocidos como comunitarios. O sea, ahora me recordás.
2: Ahorita déjeme buscar esa por...
0: ¿Te recuerdas que...?
2: Sí, la tengo aquí presente, pero
0: que
2: no...
0: Que hizo que los miembros de la comunidad europea no fueran considerados en sus ligas como extranjeros.
2: Sí.
0: Va. Pues algo así. No quiere decir que sea similar, ¿no? Pero producto de la lucha de este jugador, la ley Bosman, gracias a Edgar, mira, Dennis Bosman era el jugador, no me recordaba. La ley Bosman fue antes de que vos nacieras, pero ya me vas a decir eso. La ley Bosman permitió eso de los jugadores comunitarios, pero fue producto de la normativa de esa pelea del jugador. Pues ahora no tan similar, pero sí producto de una disputa de un jugador, de lo de Darwin Lom, provoca que la federación reforme los estatutos de transferencia, los estatutos del jugador, para dar mayor certeza y que no vuelva a suceder lo que pasó con Lom o con otros jugadores en casos similares. Y entonces regula bien eso, lo de las cláusulas de rescisión, todo eso que hablamos ayer.
1: Sí, señor.
0: Porque ahora obliga a que todos los jugadores en sus contratos, porque antes era opcional, esa es una primera decisión, que todos los jugadores en su contrato obligatoriamente tiene que haber una cláusula de rescisión. ¿Cómo la van a negociar el jugador con el club? Pues eso ya será cuestión de ellos, pero debe quedar plasmado, establecido en una de las cláusulas del contrato. Pero hay parámetros. La cláusula de rescisión no puede ser menos del 20% del contrato, ni más del 100%, para que no pongan esas cláusulas locas. Que si el contrato, el total del contrato del jugador, por decirte algo, son 200 mil quetzales y le ponen cláusula de 1 millón, no tiene congruencia, no tiene lógica. Y tampoco puede ser menos del 20%. Pero recuérdense que aquí hay algo también importante, que ayer lo hablamos. No es de que venga Municipal o Comunicaciones y le vayan a quitar los jugadores a Cobán, no. A Shela y demás, no.
1: A dejarlos en trozos.
0: Recuérdense que para que exista una rescisión o que ejecuten esa cláusula de rescisión de contrato, deben estar de acuerdo jugador y club. El jugador al que se quiere llevar y el club al que lo quiere contratar. No es de que yo voy a ir a pagar como que fuera allá. No. No, no, no. Sí. Sí, me lo llevo, aquí pongo la plata y es mío. No. Ah, sí. No, no, no. El jugador debe estar de acuerdo. ¿Vos estás de acuerdo en venirte conmigo? Yo te ofrezco esto. Bueno, entonces paguemos tu cláusula y te venís. Ese es el primer requisito.
1: Sí, y es acorde a cómo va el contrato también.
0: Porque ya queda establecido.
1: Exacto.
0: Y tampoco puede ejecutar la cláusula si ahora le renovaron, por ejemplo, a este muchacho que hablábamos, que estaba en discusión de Municipal, José Alfredo Morales, que no se puede antes de los 3 meses ejecutar su cláusula de rescisión, por ejemplo. Uh-huh. Y ya quedó también fuera de la legislación del fútbol guatemalteco esa separación que hacían de cláusulas. Esas se las inventó Juancho. Esas cláusulas locales y cláusulas internacionales. Entonces eso creaba ambigüedad, creaba diferentes criterios. Pero bueno, vamos a hablar de esto y de mucho más, de los jugadores que ya se empezaron a mover en la Liga Nacional, un poquito de la previa de la Champions, de las noticias más actuales y relevantes de la Copa del Mundo, y desde luego también con Gerson, la voz de nuestra audiencia, que es importantísimo para nosotros. Ya regresamos.
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1: Gracias a nuestros buenos amigos del Banco de Guatemala, le damos lectura esta vez al TikTok Live. Dice por aquí, solo rieles, Balik, dice la gente. Ja. Es que es lo que te digo, la gente viene a ver otras cosas, ¿no? El análisis. Y mira, ahí está, mira, no me lo inventé, solo rieles, ¿vale? Dice Edson, ese Bati está en el canasto de los programas. Si trabaja, papá, dice, claro, aquí si algo hacemos es movernos en un día. ¿Qué dice? Aquí están saludando, díganme, licenciado, dice Eric.
2: Licenciado, sí.
0: Ah, es por lo de...
1: Ajá, dígame, licenciado. Licenciado, no hay de queso, nomás de papa. Dice, el único grande de Guatemala es y será municipal, lo dice Eduardo José Herrera Chávez. También dice, el IC va a decir, dígame, licenciado. Dice, pues la gente, eso es lo que te digo. El más grande sigue siendo municipal, único campeón de Conca Champions por Guatemala, lo dice Mash. También dice, aguante municipal. También dice, se vale llorar, Antonio Moreno. Marlon Amílcar, Ambrosio Guzmán, ya parecen de Shela, que celebra medio año, dice, gracias Marlon, sí, y un año, si usted quiere. José Estrada, igual Bati, solo es aficionado en finales, yo no lo escuché en todo el campeonato. Te voy a responder, ahí en mis redes, puedes ir a ver, hay fotos de partidos de la jornada común. Si no puedo ir al estadio, si no... ¿Ah?
0: Sí, pero... No, es que pensé en voz alta.
2: Ay, dale, continúa, por favor.
1: Pero como buen crema, ya no repite, va. ¡Ah!
2: Vamos a hacer una cosa, va. ¿Ustedes?
1: Hablando de no parar, va.
2: Pero no, bueno. No, pues ahí está.
1: Sí fui a un... Yo no lo he dicho aquí en ese micrófono, no soy un aficionado fanático. Lo fui mucho. No,
0: pero sí fuiste a varios partidos.
1: Pero en esta ocasión sí fui a varios partidos de la jornada regular. O sea, no soy de finales.
0: Ahí te vieron con tu...
1: Me tomaron fotos. Roja. De ahí nació el apodo que Liga Lindo amablemente me colocó.
0: No,
1: Tomatón.
0: No, fue la gente que te vio. Es que yo no fui al trébol.
1: Pero
0: la gente compartió las fotos.
1: Pero me pusiste el apodo junto con mi querido Kevin Rivera.
0: Esa fue de Kevin.
1: Esa calcomanía es compartida de los dos.
0: Así dijo que... ¡Alaran, puro tomatón! Dijo Kevin, se empezó a matar de la risa.
1: Pero yo los quiero. Si él goza cada vez que oye tomatón. Pero sí fui, mira, vos puedes pensar lo que vos querrás de mí, pero sí fui en jornada regular en el calendario de juegos de la, del torneo, sí fui al Estadio del Trébol. Dice por acá, el logo de azul.

0: con blanco, dice, y ese logo Google de azul. Ah, no, hombre, es el logo de los ganadores. Dice, Grupo B de la muerte, dice por acá. Shell avanzará, los rojos se quedarán, dice, gracias. Dice,
1: eso es tan impredecible, ¿verdad? Porque el año pasado aquí coincidíamos que Shell la tenía más difícil, por ejemplo, que los otros dos clubes, y fue el que terminó llegando hasta la final.
0: Pobre Misco, dice Anthony. Edson, dice, pobre, por el plantel, creo que la tiene más complicada Misco, dice. Uh-huh. Mash, Rip, Misco, dice. Galindo, dice, la 33. Dice también por acá, AER. Los capitalinos, como siempre, haciendo papelón con lo internacional. Está Motagua y Cartaginés. José A, Misco, mejor que saque su comunicado que no participará, como lo hizo con los rojos. Anthony, los cremas, que saquen un comunicado para reemplazar a Misco en lo internacional. No. También dice por acá, ¿cómo están, amigos? ¿Cómo,
1: bueno, que tal vez ahora la Supercopa va como renunciaron a aquellos.
0: Podría ser, ¿va?
1: Tal vez los invitan.
2: Así puede ser.
0: Como eso de las invitaciones está. Aquí hay un user que está haciendo spam. Queremos decirte categóricamente que no nos importan las declaraciones de la persona que nombras ahí. Pero gracias por el spam.
1: Hoy sí me hicieron el día ese.
0: ¿Quién dice?
1: Hoy sí me hicieron el día. Todavía se está riendo.
0: A la ¿verdad
1: qué dice ahí?
0: Sois vos, sos un experto en eso.
1: A pesar de ser crema, dice, ¿qué tiene que ver eso, hombre?
0: Pero...
1: ¿por qué me estigmatizan?
0: Porque vos sabes cómo es la gente.
1: Aquí, esta es una para José Adrián. Bueno, ha trascendido, ¿verdad? En las últimas horas, que Anthony Gordon llegaría al Barcelona con un fichaje de verano en unas negociaciones entre 70 y 80 millones. No, está caro. Segundo, no sé si sea el jugador que necesite el Barcelona.
2: Uno, el precio está muy caro. Siento que...
1: bueno, eso es extraoficialmente.
2: Es lo que se da a conocer, pues, varios medios europeos, bastante... Mara, que sabe de fichajes, sobre todo, indica que ya es afirmativo que el jugador inglés llega al Barcelona. No es un jugador que yo hubiera llevado siendo Hansi Flick. ¿Por qué? Porque el Barcelona extremos ya tiene.
1: Sí, es que eso es a lo que voy.
2: A la prioridad que se tendría que buscar ahorita.
1: O sea, ahí ya van llenos.
2: Es un 9. Entonces, ¿ahora qué va a pasar? Lógicamente, y lo más seguro que va a pasar, Rashford deja el Barcelona, porque ahora ya tenemos un extremo fijo en el Barcelona. Mientras cuando nos hubiera salido más barato Rashford, ya sabiendo él cómo juega, sabiendo que le gusta el equipo, está cómodo en la ciudad.
1: Ahora, ¿vos sí le ves así potencial como para encajar en el Barça?
2: Sí, porque no es un jugador tan... o sea, es un jugador explosivo como en la Premier League se acostumbra, pero creo que sí se logrará adaptar bien a la Liga Española. Porque la Champions, pues ahí prácticamente es uno representando su teoría y todo, pero lo que importa, y el domingo...
1: o sea,
2: domingo,
1: ¿sí
2: domingo,
1: lo ves bien?
2: Sí, estoy quitándome la camisola.
1: Este está en el Newcastle, ¿verdad?
2: Newcastle, correcto.
1: Y sí lo ves bien, pero lo ves caro.
2: Lo veo bien, pero lo veo caro. Hubiera pagado por él.
1: Tal vez por la edad.
2: Ahorita voy a dar el dato de cuánto.
1: Bueno, sigamos, Gerson.
0: Dice que... Estefano, a ver a qué va el Bati al programa. Dice si su información es nula. Gracias, Estefano.
1: Ah, que, de lo que dijiste del caballo.
0: Que para qué vengo aquí si mi información es nula.
1: No, no, ha de ser por lo del caballo.
0: Debes... no, es por lo del fantasma.
1: Ah, no, pero
0: que dice que no sé nada, dice, porque el fantasma tiene contrato hasta diciembre, no es necesario que lo confirmen. Pues, Estefano, yo vengo aquí porque me lo disfruto.
1: No le hagas caso.
0: Porque puedo y
2: no
0: quiero.
2: Sí,
0: no, Estefano era uno de los que me escribía pidiendo venir al programa y nunca, pues es que cuando no hay talento cuesta un poco. Tito, saludos en Nueva York, dice Emluk, ¿qué extranjeros suenan para los cremas? Ya les dijimos ahí algunos, ¿no?
1: Pues todavía no, mira. Lo que Comunicaciones hoy sí anunció fue la salida de varios jugadores.
0: Yo vi tres ahorita que
1: cuatro.
0: ¡Cuatro!
1: Cuatro ahí confirmados. Sí. Y la lista es de 9.
2: Sí, hay 4.
1: Pero se van uno por
0: uno. ¿Cuántos
1: dijo
0: el fantasma? Él dijo 12.
1: Sí, pero no son tantos. No son tantos. Mira, el primero que le... y este sí me parece que merecía quedarse, pero bueno, estaba ahí que se iba, que no sé qué. Se recuerdan que se lo quería llevar Atlético Mitlán. A mí me parecía un buen jugador, pero se va de la institución, Eddie Palencia. Ese fue el primero que le dieron las gracias. El siguiente que anunciaron fue Eric González, el lateral izquierdo. Este sí. Yo creo que topó, tuvo buenos años. Sobre todo, ¿te recordás vos en aquella copa, en la Liga de la CONCACAF?
2: Sí.
1: Creo que fue su mejor versión.
2: Tiene un mejorcito.
1: Pero ya cumplió. Así que Eric González, que me recuerdo se lo llevaron de Marquense, pues se va. El otro es José Grajeda, al que le dicen Toti. Ese primero no entendí por qué llegó. Exacto. Y ahora pues
0: el Toti Grajeda.
1: Se va. O sea, tampoco...
2: Más bien, de las veces que fui al estadio el último año y este, no tengo ni
1: idea. Y además era muy adversado por la afición.
2: Sí.
1: No, con la grada no se llevaba.
0: No lo querían.
1: Y el más reciente, que este sí casi no jugó, creo que uno o dos partidos lo vimos en Liga Nacional, era el tercer guardameta, José María Calderón, cuarto portero. Ya cumplió la edad, ya no puede seguir en especial. Entonces, José María Calderón se va.
0: Chau. La Antigua también anuncia salidas y también llegadas, porque hoy le dieron la bienvenida a Dylan Palencia.
1: Ah, mira, ese es un buen lateral, vos.
0: Sí, ya sí, le dan la bienvenida oficial, la Antigua.
1: Sí, también llegó otro jugador, un colombiano, anunciaron hoy los de Antigua GFC. Este es como que es menor de 20 años.
0: Ah, mira.
1: Sí, déjame que lo tenía aquí.
2: Aquí está.
1: ¿Vos lo tenés ahí? 20 años creo que tiene ese muchacho.
2: Pues es dice, el único colombiano.
1: Pues. Sí, ese es Juan David Moreno.
2: Puro Juan David chavito, Moreno.
0: Pues, sí. Uh-huh. Se parece al que se fue, va.
1: Sí.
2: Sí.
0: Tiene el mismo porte.
1: El mismo. Bueno, y en los cremas, les digo, van a seguir.
0: Seguramente.
2: Seguro.
0: Y qué bueno, ¿no? Porque es lo que la afición está pidiendo también.
1: Una renovación.
0: Una renovación que pedían un montón
1: de salidas. Y a cambio de estos, por ejemplo, llega Bradley, llega Grijalva. Dentro de los que ya están confirmados, llega, ¿cómo se llama el muchacho que estuvo en los cremas y después se fue a Guastatoya? Nelson Iván García. Ahí va.
0: Ahí la llevan. Dice Cristian, ese Juancho, ¿cuánto daño le hizo al fútbol guatemalteco? También dice por acá, creo que Julio González se llama, dice Emluc. La pregunta, ¿qué jugadores se van de Virrojos? Ahí están hablando, pero confirmado ninguno, ¿no?
1: Darwin Torres. Ese sí me confirmó una fuente que ya.
0: Ah, mira, pero así oficial.
1: No lo han oficializado en las redes del club. Pero a él no le van a renovar.
0: Ah, mira, ¿y qué va a hacer ese chavo? Tiene así un montón de.
1: Pues yo pienso que sí puede pegarla en algún otro equipo.
2: Sí, la saca.
1: Sí, sí. Por ejemplo, ¿quién necesitaría un central? Marquense, que está pagando bien.
2: Ellos.
1: Malacateco.
2: O hasta
1: incluso te diría Misco. Porque sí. Misco estaba negociando con el de Malacateco, el mexicano, y yo creería que si los pones así en una balanza, todavía tiene un poquito más Darwin Torres que el otro, no sé.
2: Sí.
1: No sé.
0: Mira. Sí, bendito, dijo es Chaparrón.
1: Todo que a él le interese quedarse, vamos, aquí en Guatemala.
0: Dice, hoy sí me hicieron el día con eso de tomatón, dice.
1: ¡Hala, ese Kevin, no te mueras nunca, viejo!
0: Dice Henry Fernández, vos vas ahí, Bati, porque te gusta y te pagan. Dice, amén.
1: Dice aquí Ricardo que él tiene información que Darwin Torres va para Xela. ¿Será que para Xela,
2: no
1: gente?
2: No lo veo.
0: Ah, mira.
1: Bueno, de repente, vamos.
0: Es el país
1: pues de... es un equipo donde se podría afianzar bien. Sobre ¿sí? todo porque tiene liderazgo, tiene presencia en las dos áreas. Yo no lo veo mal.
0: Dice por acá a través del WhatsApp, saludos ganadores desde Cantel, soy Mario, muy bonito programa, siempre los escucho. Una pregunta, ¿saben algo de Xelajú? ¿Quiénes se van y quiénes se quedan? Lo que urge es que vaya José Escobar, que se vaya José Escobar. Ya no lo queremos en Xela. Xelajú podrá jugar en su estadio la Copa Centroamericana, dice por acá.
1: No puede jugar.
0: No.
1: Vos, también hoy Antigua oficializó la llegada de un jugador que se llama Xuander Zúñiga. Es un tico lateral izquierdo, porque como recordate que Enzo Fernández ya no sigue, entonces es un lateral que ha estado en los equipos más importantes de Costa Rica, en Cartaginés, Alajuelense, Herediano y Saprissa. 29 años, lateral izquierdo, 1.77, es nuevo jugador de Antigua GFC.
0: Ah, vaya, ah, bueno. Saludos ganadores, Jason Ángel desde la zona 2, gracias Jason. Muchachos, antes que se me olvide y lo volvamos a pasar por alto, le hacemos un cordial llamado a alguien que sabemos que nos escucha a diario desde que empezó este show.
1: Sí, vos, no, don no
0: César Barán. No, él, como él está ahí trabajando, no, no puede.
1: Don César, hombre, necesitamos un chance.
0: Don César urgente. Barán nos urge que se comunique que con pasó? Nosotros. Sí, ya vi ahí el incidente. Comuníquese al WhatsApp 34000062, por favor, don César Barán. O yo no creo que luce redes sociales, pero nos puede escribir al WhatsApp de aquí de la radio, por favor, don César Barán, que nos escucha. Sabemos sí, que nos escucha, no pero que no se comunica. Sí, es que él está pasando ahí un clavito en su zapatera.
1: Sí. 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
0: Gracias a nuestros buenos amigos del Banco de Guatemala. Seguiremos dando lectura a los mensajes que usted nos deja. Pero antes, hacemos un contacto con nuestros socios comerciales. Usted no le cambie, que volvemos enseguida. Somos los ganadores.
3: Los ganadores, vamos a un corte, pero volvemos enseguida.
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1: Estamos de regreso para los minutos finales y para quienes han preguntado por la conferencia empresarial o economía del apóstol Juan Carlos Eguizábal, será este sábado 30 de mayo a las 4 de la tarde en el Camino Real. Para adquirir sus boletos, Gerson, hay un número de WhatsApp.
0: Sí, para más información y boletos, comuníquense, escriban al 3020-3601. 3020-3601. Una bonita actividad. Si a usted le llama la atención, pues puede ir, como dijo Liga Lindo, es este sábado 30 de mayo a las 4 de la tarde en el auditorio del Westin Camino Real, zona 10, 3020-3601, para que usted tenga toda la información y no diga, ah, es que no dijeron dónde, y ahí tiene para que usted se comunique. Seguimos con los mensajes, esta vez del WhatsApp. Dice por acá, buenas tardes ganadores, ¿cómo van? Dice la directiva con Dairon Reyes, va a continuar en mis cremas. Juan, desde la zona 12, la reformita, dice.
1: Sí, Dairon Reyes, hay negociaciones con él, no se han puesto de acuerdo todavía en los términos, porque Dairon quiere solo un año y Comunicaciones le está ofreciendo dos, asegurarlo por dos años. Uno diría, sería al revés, ¿verdad? Pero no. O sea, porque el jugador sabe su potencial, digamos, y no quiere quedarse dos años. Pero Comunicaciones se lo quiere asegurar por al menos dos temporadas. Entonces, es decir, están en eso.
0: Saludos, ganadores, ya que estamos en modo mundial. Por si tienen tiempo de ver el documental de la selección francesa de su participación en el Mundial Sudáfrica 2010.
1: Sí, hay varios documentales que están en las plataformas streaming. Ya vamos a empezar a recomendar algunos. Por cierto, hoy salió una noticia en Estados Unidos. Que aparentemente la Fiscalía de Estados Unidos estaría investigando la venta de entradas de la FIFA. O sea, no todo es amor.
2: No todo es,
0: no todo es miel sobre hojuelas.
1: No, no, no, papá. O sea, la ley es la ley, ¿vale?
0: Ganadores, buenas tardes. Soy Patricia de la zona 5. ¿Por qué el Lic Galindo lo molesta tanto la 33? Se oye como despreciándola.
1: No, jamás.
0: No se vale, dice. Soy Patricia Bati.
1: Jamás, doña Pati.
0: Celebremos todo el año jamás, la 33, doña dice Pati, doña Pati. Jamás, doña Pati, estoy
1: jamás,
0: con usted.
1: Jamás.
0: Le doy
1: yo
0: la mano derecha,
1: no
0: dijo
1: Pibis. No estoy despreciando nada. Yo solo dije ya.
0: Pero aquí seguimos. Porque si algo somos es rebeldes. Buena tarde, dice, estimados los ganadores. Les deseo un buen miércoles de cumbia en la MLB.
1: ¿Vos te recordás los miércoles de cumbia?
0: Ah, yo fui partícipe de esos.
1: Allá en el parque.
0: De esos congresos.
1: Con aquellos tarros plásticos.
0: Aquellos pichelones, hombre. Puros.
1: Plásticos.
0: Puros albañiles. Sí, mi padre, yo fui parte de esa actividad. Yo empecé a ir en el Porvenir de los Obreros y ahí ya en el Parque de la
1: Industria. Ah, no, ahí sí no. Yo sí fui al... Yo me enteré ya en el Parque de la Industria.
0: Ahí, ya, era verdad.
1: Sí pegaron esos miércoles. Hicieron varas ahí.
0: Saludos a Básico 3. Sí, ese fue un buen evento. Uh-huh. Yo era feliz ahí.
1: Miren, hoy Aurora, por ejemplo, empezó a dar noticias también, antes de que se me olvide, de jugadores que fueron importantes en la temporada pasada, su regreso a la Liga Nacional, y sacaron un buen listado, y también de los que llegan. Por ejemplo, le dieron la bienvenida a un jugador que llega de San Benito, como el Cid, que hablan muy bien de él. Él ya estuvo en Liga Nacional. De Yesid Ibargüen, que es un colombiano que también fue de los habituales, de los que más minutos tuvo. Jorge Batres también fue otro jugador que... Y yo creo que con mucha seriedad Aurora está soltando todos de un solo, ¿verdad? Hay otros menos cotizados o menos conocidos. Este sí fue importante también, sobre todo en la apertura, que hizo goles. Jorge Ticurú, Víctor Urías, que lo lesionaron allá en Guastatoya, pero que ya se recuperó. Diego Ruiz, un delantero que alternó ahí en la titularidad. Y uno que sí es importante, por ejemplo, Liborio Sánchez. Clisman García, Daniel Baján, les estoy hablando de los que son más connotados, pero gente como Mingorance, por ejemplo, no ha sido confirmada. A Galindo, se recuerdan que le dieron la salida hace ya algunos días. Y por ejemplo, Nicolás Lobato, él sí ya lo renovaron y Aurora lo confirmó. Así que, entre otras cosas, ¿verdad?, del equipo aurinegro, que también lleva a Carlos Flores, ¿se recuerdan?, el defensa central de Cobán Imperial.
2: Sí.
1: Pues él llega a reforzar las filas de Aurora.
0: Dice Piwis en el TikTok, ¿les gustó la información que les solté ayer y que hoy se hizo oficial de la Supercopa? Ah, sí, de primera mano la supimos ayer.
1: Pero allá.
0: Allá.
1: No, pero no soltó nada.
0: ¿A vos te lo dijo platicando allá?
1: Ah, pero después del programa.
0: Ah, por eso, pero él soltó la info. O sea, sí la tenía de primera mano. Es que cómo me lo ninguneas.
1: No, hombre, vas a
0: mi piwis, vos.
1: No, hombre, te estoy molestando, mira.
0: Dice Rodri.
1: Es que oye, te digo. No, hombre, o sea, se pone hasta...
0: ¿Vos igual te defiendo a vos?
1: No me defendes.
0: A la gran.
1: No, el otro día estaban hablando de narradores.
0: Que no es que qué. No era de voz.
2: No, no, yo estoy ahí en el cuarto.
0: Ahí está, mira.
2: Y mira. Soy testigo de fe.
0: El super niño estaba
1: no,
0: ahí.
1: No, me estaban tirando
2: no,
1: a mí.
2: No, no, yo fui no parte de la,
0: yo no sé por qué vos lo agarraste. Sino, ahí sí agarraste ese tóxico. Barrilete. No era, ay, Dios.
2: Yo fui parte de la plática.
0: Poco. Oye esto, dice Rodri, Liga Lindo, buenas tardes. Mi papá me contó que trabajó con usted en una institución bancaria. Aquí dice el nombre, vos y yo lo sabemos. Se llama Orlando García, dice saludos para
1: quiero
0: usted.
1: Quiero ver quién es el papá.
0: No, no, no, no es el papá, solo está
1: Orlando García. Pues que me ponga el nombre de su señor padre, sí. No. Sí, yo trabajé en una institución bancaria.
0: Él, por eso, el señor se llama Orlando García.
1: Ah, sí, Lando, claro, claro, sí,
0: y
1: sí, ya me
0: recuerdo. El muchacho se llama Rodri.
1: Sí, de Lando sí me recuerdo.
0: Mira.
1: Sí, hace a la voz.
0: Cuando sí, solo aquí llevo en el banco.
1: Sí, aquí llevo 25 años. Y me recuerdo perfectamente cuando fue mi primer día.
0: Algún día te lo vas a topar ahí en el camino, digo.
1: ¿Va? Sí, sí, me he topado varios.
0: ¿Cómo estás, Lando? ¡El ganito!
1: Ah, la voz ya no me molestes, hombre.
0: Inchiñúa, que soy viejo. Dice Edson S. Peewee, dice supervisando al Bati. A la araguita.
2: No, es que es cierto.
1: Es que ese es patrón.
2: Porque ahorita unos minutos ya
1: mira,
2: va.
1: Mira, pues
2: allá.
1: Aquí, ¿por qué no nos dejamos? Si no, ya él pusiera los temas.
2: Ah, sí.
1: Mano, te lo juro.
2: Es que aquí porque Bati no mira al cine, el fútbol.
1: Pues aquí
2: allá.
1: Porque se le pone mal. Si no, aquí está la escaleta del programa, jóvenes.
0: Esto vamos a hablar hoy.
1: Más de municipal. Ajá.
0: Y tengan cuidado que
2: sí, lo serían que los ganadores. Municipal.
0: Sí, sí, sí. Ah, no, por eso es los ganadores.
1: Sí, sí, sí, bueno.
0: Diagonal.
2: Sí. A vos equipo que te encanta blanco. Revivir. Mira, a vos que te. A vos que
1: no,
2: amigos,
1: no,
2: que les
1: pero eso te digo,
0: es que ahorita no se ha hablado de los cremas porque ¿qué se va a hablar? Solo las bajas. Pero ¿qué más? No están en participación centroamericana. No, es, no ganaron nada.
1: No están en la Supercopa.
0: No están en la Supercopa. O sea. ¿Qué vamos a hablar de comunicaciones? Sí, buenas tardes, ganadores, hermoso programa. Los escucho rumbo a mi casa. Saludos desde New York. Alessandra los saluda. Se irá a quedar el abogado del gol en mi amado Comunicaciones. El abogado del gol, el ojo que todo lo ve, lo vieron platicando con Mara y en la Antigua. Solo eso les digo.
2: Será.
0: Solo
1: sí, pero
0: eso
1: él
0: les
1: sí
0: digo.
1: Se va a quedar.
0: Solo eso les digo. Pero también tiene contrato, ¿no? Porque después decían, el partido ya ve nada.
1: Sí, él tiene contrato hasta fin de año.
0: Como decía, Bati le M dice, es que no da tiempo, hermano, qué pena. Como me contaron, se los cuento. Así de fácil. Dice, hola, mucho gusto, buenas tardes, muchachos, espero estén bien. Bueno, lamento que en mi equipo el Glorioso van a seguir unas piezas que deben irse como Davis y Rudy, pero bueno,
1: Rudy.
0: Me imagino Muñoz. O también está Barrientos. Rudy y Barrientos.
1: No, pero Barrientos ya arregló.
2: Ajá.
1: O sea, Barrientos sí se lo querían llevar para otro equipo.
0: Dice, Bati iba al estadio porque lo llevaba Peewee, dice.
2: Ja.
0: Entre Peewee y otra gente ahí que es parte del club, ¿va?
1: Pero si no quisieras ir, no vas.
0: Si no quisiera ir, no voy. Exacto. Y porque quiero y porque puedo, voy.
2: Ahí está.
0: Pero no sé por qué.
2: A ver a tus Rogelios.
0: A ver a los rojitos, sí. Con mi hermano el pastor. Dice, ese Bati es mi ídolo, dice Adrián Ponce.
1: Sí, el ojo que todo lo ve, te vio.
0: Sí, hasta fotos hay ahí. Dice por aquí también, Barrientos, dice aquí.
1: Sí, pero él ya renovó.
0: Sí, él no. Dice, ¿cómo ven el tema de Darwin? Ah, vos que dice que a Lom no le quieren pagar ahí en Bolivia.
1: Bueno, está.
0: Ya sabía
1: se que, los te dije.
0: A, que te iba a dar frescor.
1: No, no me dio frescor, pero ¿te recuerdas que se lo advertimos?
0: ¿Sentiste un frescor?
1: No, no, no, papá.
0: O sea, no te alegra porque yo te conozco. Pero
1: no,
0: te dio
1: no,
0: frescorcito
1: me, jamás
0: así.
1: Me va a alegrar eso. ¿Pero qué te dije yo?
0: Que eso le iba a pasar.
1: Por que ese equipo tenía fue. Mala reputación.
0: ¿Eh?
1: Y encima de la manera en que se fue.
0: Y cuando él llegó, tenían esos problemas con laudos y todo el rollo. Y él aún así se fue y firmó y mira.
1: No lo celebro, pero se lo advertimos.
0: Gael Norte, ¿es cierto que sí se fue Darwin Torres de los Rojos?
1: Sí. Mañana en 8 días es el primer juego de Guatemala en Estados Unidos. De los dos que tendrán fecha FIFA, enfrentará a República Checa. No esperen nada diferente de la selección con Luis Fernando Tena porque sigue haciendo lo mismo.
0: Bati, Respete al crema, dice atentamente. No sé qué es eso, pero...
1: Otro crema.
2: El zombie.
0: El zombie. Señoras y señores, las 5 de la tarde en el territorio nacional. Eso significa que nos tenemos que retirar. Gracias, Lica Lindo.
1: Gracias a todos. Una feliz tarde.
0: Gracias, mi querido José Adrián.
2: Gracias a todos. Nos vemos mañana.
0: Sobre todo, gracias a usted por el favor de su sintonía. Nosotros nos vamos prometiendo volver mañana en punto de las 4 de la tarde. Se quedan con Marito Garrido y las noticias. Somos los ganadores.
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2: 17 horas en punto.
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10: Buenas tardes, amigos oyentes, bienvenidos. Damos paso a la información nacional acá en la tercera emisión de Noticias Nuevo Mundo. Soy Mario Carrillo, estos son los titulares.
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10: En nuestros titulares, narcolaboratorio desmantelado en Ayutla, San Marcos, estaba ubicado estratégicamente para enviar drogas a territorio mexicano. Policía Nacional Civil decomisa fusiles, chalecos antibalas y marihuana durante operativo en Petén. Juez niega medidas sustitutivas a tres procesados por millonario desfalco a entidad bancaria. La DEACO ha realizado alrededor de 500.000 verificaciones para establecer aplicaciones de subsidio en venta de combustibles. En las internacionales, la Junta de Paz, patrocinada por el presidente Donald Trump para reconstruir Gaza, no recibió ni un dólar. Guadalajara desplegará fuerte operativo de seguridad para los Juegos del Mundial 2026. Bélgica recuerda a las víctimas de la colisión fatal. Nadie puede entender lo sucedido. En los deportes, Florentino Pérez y Enrique Riquelme presentan sus candidaturas para convencer a los socios madridistas. Esto y más en la tercera emisión de Noticias Nuevo Mundo.
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10: Damos paso a la información nacional acá en la tercera emisión de Noticias Nuevo Mundo. Un operativo realizado por las fuerzas de seguridad en un sector del departamento de Petén permitió la incautación de fusiles, chalecos, antibalas, municiones y marihuana, de acuerdo con el informe oficial.
11: Un amplio arsenal de explosivos y droga fueron localizados durante una serie de allanamientos desarrollados en Petén por investigadores de la Policía Nacional en un operativo dirigido contra estructuras criminales. Entre lo incautado figuran 16 fusiles, dos pistolas, un lanzagranadas, cargadores e incluso un artefacto explosivo.
12: La cual está en proceso. Esto en los Laureles y las Cruces Petén. También en coordinación interinstitucional con las fuerzas de seguridad pública y el Ministerio Público se hicieron allanamientos y al momento aunque la operación sigue en proceso, al momento se capturaron 12 fusiles, 2 pistolas, 7 torbas, 2 silenciadores para pistola, munición de diferente calibre, aún no determinada, útil, un pick-up, un teléfono celular, posible marihuana, y se identificó y se está determinando la poligonal de un sembradío de marihuana para su posterior erradicación.
11: De acuerdo con fuentes policiales, el hallazgo de lanzagranadas y del explosivo encendió las alertas de las fuerzas de seguridad debido al nivel de capacidad de fuego y logística que estarían manejando los grupos investigados en zonas del país. Las autoridades sospechan que el armamento podría estar relacionado con organizaciones dedicadas al narcotráfico. Para Nuevo Mundo Noticias, Werner Álvarez.
10: Un narcolaboratorio fue descubierto y desmantelado por elementos del Ejército y la Policía Nacional Civil en Ayutla, San Marcos, área fronteriza con México, donde además de cocaína, armas de fuego, fueron capturados 7 presuntos responsables.
11: En una de las operaciones antidrogas más fuertes ejecutadas este año en la frontera occidental del país, agentes de la Policía Nacional Civil y del Ejército de Guatemala desmantelaron un presunto narcolaboratorio clandestino en Ayutla, San Marcos, donde localizaron armamento de grueso calibre, paquetes con posible cocaína y capturaron a 7 personas vinculadas a una estructura criminal que operaba cerca de la frontera con México. El operativo se desarrolló en el sector del Sanjón San Lorenzo, una zona estratégica para el trasiego de droga hacia territorio mexicano, donde fuerzas antinarcóticas inspeccionaron una vivienda utilizada presuntamente para el procesamiento y embalaje de narcóticos. Durante las diligencias, fueron hallados más de 30 paquetes con posible cocaína, recipientes químicos, moldes, pesas digitales, cuchillas y otros instrumentos utilizados para la preparación y distribución de droga. Las autoridades también decomisaron un arsenal compuesto por fusiles de asalto, cargadores, abundante munición y otros equipos utilizados por grupos del crimen organizado transnacional. Según reportes preliminares, el inmueble funcionaba como un centro de operaciones clandestinas a aproximadamente 17 kilómetros de la frontera sur de México. Los 7 capturados quedaron bajo custodia y fueron puestos a disposición de los juzgados correspondientes, mientras fiscales y agentes especializados continúan procesando la escena. El hallazgo ocurre en medio del reforzamiento de operativos de seguridad impulsados por el gobierno de Guatemala, luego de recientes enfrentamientos armados y otros decomisos registrados en Huehuetenango, Petén, Izabal y la Costa Sur. Para Nuevo Mundo Noticias, Werner Álvarez.
10: El avance en las investigaciones tras el hallazgo de un narcolaboratorio en el departamento de San Marcos establece que su ubicación era estratégica para el trasiego de cocaína a territorio mexicano.
11: El Ministerio de la Defensa Nacional señaló que el narcolaboratorio desmantelado en Ayutla, San Marcos, habría sido instalado estratégicamente cerca de la frontera con México para facilitar el traslado de cocaína hacia estructuras y cárteles mexicanos, aprovechando los pasos fronterizos clandestinos y la limitada vigilancia en esa región del país. El complejo clandestino localizado en la aldea Sanjón San Lorenzo reveló, según las autoridades, una estructura criminal con una operación sofisticada y de gran capacidad logística dedicada al procesamiento completo de cocaína, desde la extracción inicial hasta el empaquetado final del narcótico.
12: Empezamos a abarcar las operaciones de estas estructuras, empezamos a trabajarlas, se dio la oportunidad de poder hacer la planificación y poder encontrar el momento oportuno. Esto es producto de la confianza interinstitucional y es el resultado de lo que podemos darle al pueblo de Guatemala cuando trabajamos todos juntos. Eso es la pieza angular del éxito de esta operación. Lo segundo es que ¿por qué decimos que es uno de los más grandes y más sofisticados que hemos podido encontrar? Porque cuando ustedes miren las fotos que el departamento de prensa va a proporcionarles a ustedes en su momento, ustedes van a encontrar que en la línea de producción del proceso, desde la extracción de la hoja de coca del terreno, el proceso para volverlo pasto, después convertirlo en polvo, está en esa misma instalación.
11: Las diligencias permitieron establecer que en el complejo estaba conformado por al menos 3 inmuebles interconectados, utilizados para distintas fases de producción y almacenamiento de drogas. Uno de los aspectos que más llamó la atención de las autoridades fue que dentro del laboratorio se desarrollaba prácticamente toda la cadena de transformación de la cocaína. Para Nuevo Mundo Noticias, Werner Álvarez.
10: La Oficina de Asuntos del Hemisferio Occidental se pronunció a través de sus redes sociales en busca de la pronta aprobación en el Congreso de la República de la iniciativa de ley contra el lavado de dinero u otros activos y el financiamiento del terrorismo.
13: A través de las redes sociales, la Oficina de Asuntos del Hemisferio Occidental se refirió ante la ley antilavado, a lo que indicaron que una de las mayores amenazas para la seguridad en el hemisferio es el lavado de dinero, que resulta esencial para que los cárteles y los narcoterroristas conviertan el tráfico de drogas, la trata de personas y otras actividades ilícitas en los fondos que necesitan para financiar la violencia que ejercen contra las sociedades. Por tal motivo, resaltaron que la administración Trump apoya firmemente los esfuerzos de los países de la región, lo que incluye fortalecer la legislación donde sea necesario y así cumplir sus propias leyes contra el lavado de dinero para acabar con los delincuentes que se beneficien en sus actividades ilegales. Es preciso mencionar que han sido varios sectores los que se han pronunciado sobre este tema. Dentro de estos, el sector empresarial organizado, el Tribunal Supremo Electoral, el presidente y diversos sectores afirman que es fundamental que se apruebe la misma. Autoridades del sector financiero han indicado que de no aprobarse la ley antilavado, Guatemala ingresará a la lista gris y la perspectiva económica se vería afectada a nivel internacional, por lo que el pasado martes el mandatario enfatizó que no es un capricho de gobierno, sino es un tema que se debe abordar con el fin de mantener una buena perspectiva de Guatemala ante el mundo y sus habitantes. Para Nuevo Mundo Noticias, Ángel Vázquez.
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10: Del 2 al 4 se desarrollará en San José Pinula la séptima edición del Congreso Nacional de Turismo Rural y Comunitario, organizado por el Gremio Nacional con el apoyo internacional.
15: Guatemala continúa identificando nuevas oportunidades para diversificar su oferta de servicios exportables y fortalecer el desarrollo económico en los territorios. En esa línea, del 2 al 4 de junio se desarrollará en San José Pinula el séptimo Congreso Nacional de Turismo Rural y Comunitario, un espacio que pondrá sobre la mesa el potencial del turismo vinculado a la agroalimentación, la identidad cultural y la sostenibilidad como motores de competitividad. Organizado por la Asociación de Turismo Rural y Comunitario de Guatemala, junto a aliados nacionales e internacionales, el encuentro reunirá a más de 100 participantes, entre empresarios, líderes comunitarios, académicos y representantes institucionales, con el objetivo de fortalecer modelos productivos que generen mayor valor agregado en las economías rurales. Bajo el lema Turismo y Agroalimentación, Territorios con Identidad, Productos con Valor, el Congreso abordará cómo los territorios pueden transformar sus activos culturales, gastronómicos y productivos en experiencias diferenciadas con potencial de comercialización nacional e internacional. Autoridades empresariales advierten que la falta de una legislación alineada a estándares internacionales podría agravar el entorno competitivo del país, encarecer operaciones comerciales y afectar el acceso al sistema financiero global. Guatemala enfrenta una coyuntura crítica para su competitividad exportadora, en un contexto marcado por los altos costos logísticos, rezagos en infraestructura, burocracia y presión sobre mercados internacionales, la no aprobación de una ley antilavado alineada a estándares del Grupo de Acción Financiera Internacional podría generar consecuencias económicas y comerciales severas para el país. El sector exportador alertó que la falta de este marco regulatorio incrementaría la percepción de riesgo país, afectando directamente la inversión extranjera, el acceso al financiamiento y la operatividad del comercio exterior. Actualmente, Guatemala ya enfrenta señales de disminución en sectores exportadores no tradicionales. Mientras en 2021, las exportaciones de vegetales crestadores no tradicionales. Mientras en 2021, las exportaciones de vegetales crecían 10.9%, a marzo de 2026,

0: documento para ingresar a Estados Unidos.
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2: En más información internacional, 5 de las 7 personas que llevaban una semana atrapadas en una cueva inundada en Laos fueron hallados con vida el miércoles.
3: 5 personas atrapadas desde hace una semana en una cueva inundada en Laos fueron rescatadas con vida. Así lo informaron el miércoles los socorristas, que continuaban las tareas para encontrar a otras 2 personas. El 20 de mayo, 7 laosianos entraron en la cueva buscando oro, pero quedaron atrapados después de que las fuertes lluvias provocaran una crecida repentina que bloqueó la salida. Buzos especializados, varios de los cuales participaron en 2018 en el espectacular rescate de jóvenes futbolistas en Tailandia, se habían sumado a las operaciones. El experto finlandés Mikko Pasi, radicado en la región, declaró que los equipos de rescate tuvieron que atravesar cientos de metros de constantes obstáculos, inundaciones, peligro de derrumbe y un alto riesgo de contaminación del aire. Y añadió que las personas habían entrado en la cueva con recursos para permanecer bajo tierra durante varios días.
2: Cientos de miles de musulmanes cumplían en Arabia Saudita el último gran ritual de la peregrinación anual a la Meca con la lapidación simbólica del diablo.
3: Cientos de miles de musulmanes cumplieron en Arabia Saudita la lapidación simbólica del diablo. Se trata del último gran ritual de la peregrinación anual a la Meca, que según las últimas cifras oficiales, reúne este año más de 1.700.000 personas, en un contexto convulso por la guerra en Medio Oriente. Este momento reproduce la lapidación del diablo por Abraham en los 3 lugares donde Satanás habría intentado disuadirlo de obedecer la orden de Dios de sacrificar a su hijo Ismael. El Hajj, que consiste en una serie de ritos llevados a cabo durante varios días, se desarrolla este año nuevamente bajo un calor sofocante. Tras lanzar las piedras en un punto del valle de Mina, los fieles regresan a la Meca, la ciudad más sagrada del Islam, para una última circunvalación alrededor de la Kaaba, la estructura cúbica negra en el corazón de la gran mezquita, hacia la cual los musulmanes de todo el mundo se vuelven para rezar. Este día coincide con el Eid al-Adha, una fiesta celebrada en recuerdo del sacrificio que Abraham estuvo a punto de consumar al querer inmolar a Ismael. Según la tradición musulmana, el ángel Gabriel le propuso in extremis sacrificar en su lugar a un carnero. Por este motivo, los musulmanes degüellan una res, por lo general un cordero, y ofrecen una parte de la carne a los necesitados. Israel anunció que abatió el martes al nuevo jefe del brazo armado de Hamas en Gaza. En un comunicado conjunto, el ejército y la Agencia de Seguridad Interior Shin Bet anunciaron el miércoles la muerte de Mohamed Odeh, el cuarto jefe de las brigadas Sedin el-Qassam, que Israel afirma haber eliminado desde el inicio de la guerra. Contactada por la AFP, una fuente de Hamas afirmó que la esposa de Odeh y sus 2 hijos también murieron en el bombardeo. Desde el devastador ataque de Hamas el 7 de octubre de 2023, Israel ha atacado sistemáticamente a los dirigentes del grupo, tanto en Gaza como en toda la región. Según un recuento de la AFP basado en cifras oficiales del Estado hebreo, esa operación causó la muerte de 1.221 personas en territorio israelí. La respuesta de represalia de Israel en Gaza ha dejado a más de 72.800 muertos, según el Ministerio de Salud del territorio, que opera bajo la autoridad de Hamas. Más de 900 de ellos murieron después de la entrada en vigor de un alto al fuego en el enclave en octubre de 2025. Israel sigue manteniendo el control de un 60% de la franja de Gaza, incluidos todos los puntos de entrada y salida, mientras la población se concentra en la costa.
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6: El fundador y director ejecutivo de la estadounidense NVIDIA, Jensen Huang, aseguró que su compañía planea invertir hasta 150 mil millones de dólares anuales en Taiwán.
7: NVIDIA planea invertir hasta 150 mil millones de dólares anuales en Taiwán. Así lo confirmó su fundador y director ejecutivo, Jensen Huang, este miércoles. El fundador de la compañía se presentó ante trabajadores y la prensa en el acto de lanzamiento de la nueva sede de NVIDIA en Taipei, cuya construcción comenzará a finales de este año y se prevé que esté en funcionamiento para 2030. Huang señaló que hace 4 o 5 años, NVIDIA gastaba alrededor de 10 mil y 15 mil millones de dólares por año en Taiwán. Sin embargo, ahora está gastando entre 100 mil y 150 mil millones de dólares cada año. Y agregó que el que solo una empresa invierta 150 mil millones de dólares al año impulsará un ecosistema que considera será increíble en Taiwán. Y aunque no ofreció detalles concretos sobre el calendario de esas inversiones, adelantó que la plantilla local de NVIDIA en Taiwán podría pasar de los actuales 1,000 empleados a unos 4,000 como parte del proyecto. El empresario, que llegó el sábado pasado a Taiwán para reunirse con socios locales de NVIDIA y participar en la Feria Computex de Taipei, uno de los eventos tecnológicos más importantes del mundo la próxima semana, afirmó que la isla es el epicentro de la revolución de la inteligencia artificial.
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6: En espera que el proyecto de Metrorriel sea iniciado en el país antes de finalizar el actual periodo del gobierno, afirmó el presidente de la República, Bernardo Arévalo.
8: El presidente Bernardo Arévalo aseguró que su administración busca dejar iniciada la construcción del proyecto del Metrorriel antes de concluir su mandato, como parte de los esfuerzos por impulsar una solución estructural al sistema de transporte en el país. Arévalo indicó que actualmente Guatemala cuenta con una misión técnica del Reino Unido que analiza la profundidad de los distintos componentes del megaproyecto, lo que incluye aspectos técnicos y financieros. De igual forma, el gobernante explicó que diversas obras ya se pagaron y actualmente están en proceso de estudio.
9: De ferrocarril ya han venido varias visitas de los grupos del ejército norteamericano para ver en la línea que va a haber de Puerto Quetzal a Escuintla, porque es parte de la ampliación del puerto, y aparte estamos ahorita por firmar y ha habido unas visitas exploratorias, la línea que vendrá desde Puerto Barrios hasta el Zacapa, en alguno de los lugares. Eso está por determinarse. Y aparte tenemos la LOA con 6 proyectos de infraestructura vial que van desde el segundo piso en La Martí, la circunvalación que va desde San Arate hasta Santo Domingo Xenacoj, y otras obras de esa envergadura que ya están en marcha, ya se pagó y están en proceso de estudio.
8: Cabe mencionar que el Metrorriel ha sido planteado como uno de los proyectos estratégicos de gobierno para mejorar la movilidad urbana y responder a la creciente demanda de transporte en el área metropolitana. Sin embargo, su ejecución depende de la definición de esquemas técnicos, financieros y de cooperación internacional que actualmente se encuentra en análisis. Para Nuevo Mundo Noticias, Ángel Vázquez.
6: La firma de contratos con operadores de transporte para fortalecer la regulación de este servicio en la ciudad de Guatemala fue realizada por las autoridades municipales.
8: La Municipalidad de Guatemala llevó a cabo la firma de contratos con operadores con permisos temporales emitidos anteriormente por la STP y ahora bajo la supervisión de DIFISU. Esto con el fin de unirse al Sistema Integrado de Transporte Público Colectivo Urbano del municipio de Guatemala. Por lo que autoridades de la comuna capitalina indicaron que este proceso representa un avance necesario en la modernización del servicio de transporte público de pasajeros, fortaleciendo la regulación del sistema, la incorporación de tecnología y la calidad del servicio que diariamente utilizan miles de vecinos de la ciudad. La formalización permitirá que más de 42 rutas operadas temporalmente representen más de 300 unidades que integren de manera ordenada el Sistema Integrado de Transporte Público, consolidando un modelo que ya alcanza un 80% de cobertura en la ciudad. Actualmente el sistema está conformado por 7 líneas operadas por Transmetro, 7 de Tubús y 8 rutas de operadores privados adjudicadas mediante concurso público que entrarán en vigencia en enero del próximo año, dentro de un esquema que busca mejorar la conectividad y garantizar un servicio más eficiente, seguro y sostenible. La reestructuración contempla sectores estratégicos de la ciudad como la zona 2, 4, 5, 6, 7, 10, 11, 13, 15, 16, 18, 19, 21 y 24, fortaleciendo la movilidad urbana en distintos puntos del municipio. Como parte de esta formalización, los operadores deberán cumplir nuevos estándares técnicos y operativos enfocados en elevar la calidad del servicio. Entre los principales requisitos destacan unidad y mantenimiento, planes de mantenimiento preventivo y correctivo de las unidades en talleres legalmente establecidos, también autobuses nuevos, plan de mantenimiento de fábrica, garantía de fabricante y cumplimiento estricto de manual. Autobuses usados, certificado de taller autorizado, plan basado en el manual de fabricante y manteniendo en talleres autorizados. Autobuses eléctricos, instalaciones en predios de estacionamiento, mantenimiento especializado de baterías, sistemas de carga y capacitación en alta tensión. Para Nuevo Mundo Noticias, Ángel Vázquez.
6: Las solicitudes de medidas sustitutivas solicitadas por la defensa de 3 procesados por el millonario de Sualco, una entidad bancaria del país, fueron rechazadas por el juez segundo de instancia penal a cargo del caso.
4: El juzgado segundo de instancia penal rechazó las solicitudes de medidas sustitutivas presentadas por 3 implicados en el caso del millonario desfalco al Crédito Hipotecario Nacional, una estructura señalada por el Ministerio Público de haber sustraído al menos 20 millones de quetzales mediante préstamos irregulares, empresas de cartón y operaciones financieras fraudulentas. Entre los beneficiados que buscan recuperar su libertad se encontraba Pedro Duque Soto, considerado por la Fiscalía contra el Crimen Organizado como uno de los principales operadores de la estructura. Durante la audiencia de revisión de medida de coerción celebrada este martes, la defensa intentó que Duque enfrentara el proceso fuera de prisión. Sin embargo, el juez resolvió declarar sin lugar la petición y ordenó que continúe recluido mientras avanzan las investigaciones. Duque permanece ligado a proceso penal por los delitos de estafa propia continuada, lavado de dinero y otros activos, así como asociación ilícita, en un caso que ha generado amplio impacto político y financiero para las conexiones detectadas alrededor de la estructura. La judicatura también rechazó la solicitud planteada por María Fernanda Segura, quien buscaba modificar el auto de procesamiento y obtener medida sustitutiva. No obstante, el juzgador resolvió mantener vigente el proceso penal. Otro de los señalados que continuará en prisión es Wilman Rocael López Trigueros, luego de que el juez negara su petición para abandonar la cárcel. De acuerdo con las investigaciones del MP, la estructura criminal habría operado entre enero y marzo de 2024 utilizando empresas fachada y mecanismos financieros irregulares. La Fiscalía sostiene que los sindicados habrían autorizado préstamos de hasta 400 mil quetzales a personas que no contaban con capacidad económica para respaldar esos montos, provocando un millonario perjuicio financiero en la entidad bancaria. Para Nuevo Mundo Noticias, Werner Álvarez.
6: Cinco 30 minutos. Los habitantes de Parramos, Chimaltenango, ya cuentan con los beneficios de la farmacia del programa de accesibilidad de medicamentos, en la cual podrían obtener el producto a bajo costo.
8: El presidente Bernardo Arévalo supervisó este miércoles la Gran Farmacia de Programa de Accesibilidad de Medicamentos PROAM en el municipio de Parramos, en el departamento de Chimaltenango, acompañado por el ministro de Salud Pública y Asistencia Social Joaquín Barnoya y autoridades locales. El mandatario hizo un llamado a la población para acercarse a las farmacias PROAM y adquirir medicamentos de calidad a bajo costo. Además, explicó que la instalación de esta nueva farmacia fue posible gracias al trabajo conjunto entre la Municipalidad de Parramos, que proporcionó el espacio físico, y el Ministerio de Salud, encargado de habilitar la farmacia, abastecerla de medicamentos y asignar al personal de atención. Por su parte, el ministro Joaquín Barnoya indicó que la farmacia cuenta con 152 medicamentos a precios accesibles, entre ellos amlodipina, omeprazol, antihipertensivos y tratamientos para enfermedades crónicas. Señaló que adquirir medicina en las farmacias PROAM permitirá a las familias reducir significativamente los gastos en salud en comparación con otros establecimientos. El funcionario destacó que la meta del gobierno es instalar una farmacia PROAM en cada uno de los 340 municipios del país, con el objetivo de ampliar el acceso a medicamentos esenciales para la población. Asimismo, informó que el horario de atención será de lunes a viernes de 7 de la mañana a 15 horas. La Gran Farmacia PROAM beneficiará a más de 22.500 habitantes de Parramos y comunidades aledañas, fortaleciendo la cobertura y el acceso a servicios de salud en la región. Según datos del Ministerio de Salud, actualmente existen 121 farmacias PROAM a nivel nacional, distribuidas en farmacias municipales, estatales, ventas sociales y grandes farmacias. Para Nuevo Mundo Noticias, Ángel Vázquez.
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6: El Congreso de Bolivia abrió la vía para que el presidente Rodrigo Paz pueda declarar un estado de excepción que le permitiría usar a los militares y restringir algunas libertades con el fin de frenar las masivas protestas que exigen su renuncia.
10: El Congreso de Bolivia abrió el martes la vía para que el presidente Rodrigo Paz pueda declarar un estado de excepción. Esto le permitiría al mandatario usar a los militares y restringir algunas libertades de movilidad y reunión con el fin de frenar las masivas protestas que exigen su renuncia. Con más de 2/3 de votos a favor, la Cámara de Diputados eliminó una norma que limitaba desde 2020 la capacidad del presidente de aplicar estados de excepción. Paz, con 6 meses en el poder, encara desde inicios de mayo bloqueos de rutas y protestas de trabajadores de distintos sectores que pedían medidas para enfrentar la crisis económica, la peor en 4 décadas, y ahora su renuncia.
11: No deberían de extender mucho estos paros porque perjudica bastante, porque la gente vive del día. Aquí en el Alto, más que todo, vive del día.
10: Los defensores de la norma señalan que la ciudad de La Paz, sede del gobierno, sufre un grave desabastecimiento de alimentos, medicinas y combustibles por los bloqueos.
12: Que ya no hay medicamentos, con estos bloqueos no hay ni oxígeno, no hay nada. Necesitamos medicamentos, necesitamos muchas cosas aquí. Y ya no hay plata tampoco para poder comprar, porque en la farmacia, como no hay medicamento, nos dan 2, 3.
10: Mientras que los críticos de la derogación de la norma argumentaron el riesgo de violaciones a los derechos humanos, el gobierno de Paz asegura que las protestas buscan alterar el orden democrático y acusa al expresidente Evo Morales, prófugo por un caso de presunta trata de una menor, de impulsarlas.
6: La denominada Junta de Paz, creada por Donald Trump para construir Gaza, está sumergida en una maraña de problemas legales y su cuenta bancaria dispone de $0, pese a las millonarias promesas de financiamiento.
13: La denominada Junta de Paz, creada por Donald Trump para reconstruir Gaza, sufre problemas de financiación. Una fuente cercana al caso indicó a la AFP que su cuenta bancaria dispone de $0, pese a las millonarias promesas, en medio de una maraña de problemas legales. El fondo administrado por el Banco Mundial y aprobado por la ONU fue concebido para la fase de reconstrucción y desarrollo que no ha comenzado aún. En lugar de utilizarlo, la Junta ha recibido donaciones directamente en una cuenta del banco JP Morgan, según declaró un portavoz de la iniciativa al diario Financial Times. Este mecanismo para reconstruir Gaza, donde Israel y Hamas concluyeron en octubre un alto al fuego bajo presión de Estados Unidos, fue diseñado discrecionalmente por Trump. Los países de la Unión Europea tomaron distancias con este foro, que concede un amplio espacio a socios históricos de Washington en Medio Oriente, a aliados ideológicos del mandatario republicano y a pequeños países deseosos de atraer su atención. Dos presidentes sudamericanos, el argentino Javier Milei y el paraguayo Santiago Peña, apoyaron la iniciativa. El entusiasmo se diluyó al conocerse que un asiento permanente en la Junta costaba $1,000 millones a ser administrados exclusivamente por Trump. El Financial Times apuntó que pequeños desembolsos en la cuenta del JP Morgan han permitido pagar la oficina del denominado alto representante de la Junta, Nikolai Mladenov. Emiratos Árabes Unidos concedió $100 millones para formar una nueva fuerza policial en Gaza, pero los fondos están congelados. En abril, las Naciones Unidas y la Unión Europea evaluaron en $71,400 millones las necesidades de reconstrucción en los próximos 10 años en Gaza, según un estudio realizado junto con el Banco Mundial.
14: La ciudad mexicana de Guadalajara desplegará un amplio operativo de seguridad para resguardar los partidos del Mundial 2026 que se disputarán en esa sede. Más de 18.000 elementos federales, estatales y privados participarán en las labores de vigilancia para proteger a selecciones, aficionados, turistas y directivos durante los encuentros mundialistas. El secretario de Seguridad Pública de Jalisco, Juan Pablo Hernández, informó que el operativo incluirá tecnología especializada como robots humanoides, perros entrenados para detectar explosivos, radares y pistolas antidrones. Asimismo, el secretario anunció el uso de centros de comando móviles para monitorear en tiempo real la seguridad en distintos puntos de la ciudad y reforzar la coordinación durante el torneo.
15: Tenemos varias plataformas de consulta. En caso de que tengamos alguna persona con alguna cédula de búsqueda, alguna ficha de búsqueda por desaparición, también tenemos plataformas de detenidos, de personas que cuenten con algún mandamiento judicial, y también tenemos plataformas que están interconectadas con plataformas de otros países en las que pudiéramos darnos cuenta en caso de que tengan alguna alerta roja por Interpol.
14: Además, policías municipales y estatales recibieron capacitación de organismos internacionales y fuerzas de seguridad de países como España, Colombia, Francia y Argentina, así como del FBI estadounidense en temas relacionados con explosivos, control de multitudes y operaciones de alto impacto. La vigilancia se concentrará en los alrededores del Estadio Guadalajara, hoteles, zonas turísticas y espacios destinados al FIFA Fan Fest, donde se espera una gran presencia de aficionados internacionales. Candelario Hernández, comisario en jefe de la policía de Zapopan, también anunció la instalación de un juzgado itinerante y personal de fiscalía en las inmediaciones del estadio.
16: Para la puesta a disposición o la pronta puesta a disposición de personas que antes, durante o posterior al evento incurran en alguna actitud impropia en lo que es el evento, o incluso en algún delito también.
14: Guadalajara será sede de 4 partidos de la fase de grupos del Mundial, entre ellos el encuentro entre México y Corea del Sur, además del duelo entre Uruguay y España.
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6: Florentino Pérez y Enrique Riquelme han presentado sus respectivas candidaturas para las elecciones a la presidencia del Real Madrid del próximo 7 de junio.
17: Florentino Pérez y Enrique Riquelme han presentado sus respectivas candidaturas para las elecciones a la presidencia del Real Madrid del próximo 7 de junio. El presidente del Club Blanco ha anunciado la creación del Gran Club Social del Real Madrid y del Bernabéu Infinito como dos de los pilares de su programa. Florentino se ha dado un baño de masas en su primer acto de campaña, ha llenado el auditorio del Hotel Meliá Castilla y se han tenido que habilitar 2 salas contiguas para la gente que no ha podido entrar. Saludando con los brazos en alto, muy aplaudido por el público y arropado por Ronaldo Nazario, Roberto Carlos, Pirri y Solari. Así ha explicado Florentino su proyecto social en un discurso en el que ha cargado duramente contra la candidatura encabezada por Riquelme.
18: No vienen a servir al Real Madrid, vienen a servirse del Real Madrid.
17: El empresario alicantino, que ha presentado su propuesta horas antes, ha prometido la construcción de un pabellón con capacidad para 15.000 personas destinado al baloncesto y conciertos, un hotel y espacios para los socios en la Ciudad Deportiva de Valdebebas. También ha anunciado medidas dirigidas a los alrededor de 100.000 afiliados del club, como la reducción de un 50% de la cuota hasta que el Real Madrid vuelva a ganar la Champions.
19: Hay un nivel de gasto general, no deportivo, tan alto, yo creo que hay que hacer un guiño mínimo al socio.
17: No ha citado a Florentino en su discurso, pero en declaraciones posteriores a la prensa ha vuelto a pedirle un debate para confrontar sus propuestas.
19: Que puedan debatir entre dos proyectos.
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22: 17 horas, 40 minutos.
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5: Nuevo fiscal. Buen inicio. Grandes retos. Firma invitada, José Roberto Alejos Cámbara. La salida de Consuelo Porras del Ministerio Público generó una reacción inmediata en buena parte de la población. Alivio. Para muchos, terminó una etapa marcada por la persecución, el miedo y la utilización política de la justicia. Pero después del alivio viene la verdadera pregunta. ¿Qué sigue ahora? Porque cambiar a la persona que dirige al Ministerio Público no garantiza, por sí solo, que cambie la institución. El nuevo fiscal general ha comenzado tomando decisiones consideradas acertadas, pero los desafíos que enfrenta son enormes y se definirán si realmente inicia una nueva etapa para la justicia en Guatemala. Aunque ya quedó claro cómo fue nombrado el actual fiscal general por el presidente de la República, continúan los cuestionamientos y todavía hay sectores que intentan impedir que ejerza plenamente sus funciones. Pero más allá de esas resistencias, lo verdaderamente importante es la expectativa ciudadana sobre lo que ocurrirá ahora que terminó la era de Consuelo Porras y comenzó la de García Luna. En el Congreso vuelve a aparecer el fantasma de las reformas a la Ley Orgánica del Ministerio Público, para que el próximo presidente sí pueda destituir al fiscal general. Reformas que nunca debieron hacerse y que cuando existió la oportunidad de corregirlas, nunca quisieron aprobarse. Los primeros movimientos fueron inmediatos. Cambios de personal, especialmente la salida del secretario del Ministerio Público, señalado durante años como uno de los operadores más fuertes dentro de la institución. También se sustituyeron fiscales clave y funcionarios vinculados con asuntos internacionales. Sin embargo, el tema más relevante y también el más aplaudido fue la eliminación de la Fiscalía Especial contra la Impunidad, FESI, una estructura amada por unos y profundamente cuestionada por otros. Muchos criticaron a la CICIG porque consideraban que no actuaba con objetividad y que terminó sirviendo a intereses específicos. Pero, lamentablemente, muchas de esas críticas terminaron aplicándose también a la FESI. Porque si algo hizo la FESI durante los últimos años, fue actuar de manera selectiva. Fue utilizada para perseguir críticos, opositores y adversarios políticos, para intentar impedir que el actual gobierno tomara posesión y para obstaculizar su gestión. Más de 100 personas permanecen hoy en el exilio como consecuencia de esa persecución. Una fiscalía que nació para combatir estructuras específicas de impunidad terminó convertida en un instrumento político. Por eso, su disolución y entrada en fase de liquidación se convirtieron en una de las decisiones más celebradas del nuevo fiscal general. Pero el verdadero reto apenas comienza. Independencia, autonomía y objetividad deben convertirse en los pilares del nuevo Ministerio Público. Y junto con ello, hay otro tema fundamental: investigar todas las denuncias ciudadanas. Durante años, muchísimas denuncias simplemente eran archivadas, sin investigación alguna. Así se construían las estadísticas positivas, que luego presumían públicamente. La gente dejó de denunciar porque sabía que no servía de nada y porque muchas veces hacerlo significaba exponerse a amenazas o represalias. No se vale que en medio de este intento por transformar el Ministerio Público, muy pocas personas hayan renunciado dignamente a pesar de haber formado parte del equipo anterior. Muchos decidieron quedarse bajo el argumento de que eran trabajadores presupuestados o protegidos por determinados renglones administrativos. Ahí aparecen las llamadas piedras en el zapato, pequeñas pero suficientes para impedir avanzar. El mejor ejemplo fue el del fiscal Curruchiche, uno de los funcionarios más cuestionados, quien tuvo que ser finalmente destituido porque aparentemente no tenía intención alguna de abandonar la institución, y eso sí fue descaro. Ya es hora que este cambio sea real y profundo, que la población vuelva a sentir confianza en el Ministerio Público y que quien presente una denuncia tenga la certeza de que será investigada seriamente y, si existen pruebas, llevada ante los tribunales, sin importar clase social, ideología política o poder. Y esto no termina aquí. El próximo 2 de junio, el Congreso instalará la nueva comisión de postulación para elegir al próximo Contralor General de Cuentas, encargado de fiscalizar el manejo de los recursos públicos y otorgar finiquitos que puedan definir el futuro político de muchos actores. Por eso, estos temas importan tanto. Que nos duela ver cómo el descaro sigue ocupando espacios fundamentales del Estado. Que ese dolor nos mueva a actuar, a involucrarnos y a asumir nuestra responsabilidad en la construcción del país que queremos. Caminemos, participemos o no avanzamos. Escribió José Roberto Alejos Cámbara.
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3: En más información, un lote de armas y municiones ocultas entre cajas dentro de contenedores fueron descubiertas e incautadas por las autoridades en un contenedor en las instalaciones de la empresa portuaria Santo Tomás de Castilla, Puerto Barrios y Izabal.
6: Las autoridades guatemaltecas reportaron un nuevo decomiso de armas de fuego y municiones ocultas en un cargamento localizado en la aduana de Santo Tomás de Castilla, en Puerto Barrios y Izabal. El hallazgo fue realizado por agentes de la policía durante inspecciones de rutina y análisis de riesgo efectuado dentro de las bodegas de la portuaria. Las autoridades localizaron rifles, pistolas, cargadores y cientos de municiones ocultas entre cajas y mercancías ingresadas al país sin documentación legal que respaldara el traslado del arsenal. Según las investigaciones preliminares, gran parte de estos cargamentos provienen de Estados Unidos y utilizan el sistema de encomiendas para intentar burlar los controles aduaneros. Las fuerzas de seguridad sospechan que el armamento tendría como destino estructuras criminales que operan en Guatemala y otros países de la región. Este nuevo decomiso se suma a una serie de hallazgos registrados en las últimas semanas. Uno de los casos más recientes ocurrió el pasado 11 de mayo, cuando investigadores de la SGAIA localizaron 4 rifles calibre .22, una escopeta calibre 12, 2 pistolas, tolvas y 937 municiones ocultas dentro de un furgón con encomiendas procedentes del extranjero. Días antes, el 9 de mayo, la SAT informó sobre la incautación de 20 armas de fuego, accesorios y municiones de alto calibre escondidas en 3 encomiendas. Mientras que el 7 de mayo, agentes de la División de Puertos, DIPAFRON, decomisaron 28 armas de fuego dentro de un contenedor en la misma portuaria. De acuerdo con la PNC, 26 eran armas largas y 2 cortas, además de municiones y accesorios. Para Nuevo Mundo Noticias, Werner Álvarez.
3: Las autoridades del Ministerio de Agricultura presentaron el plan de respuesta con el cual buscan afrontar las consecuencias de la canícula prolongada en busca de disminuir los daños en los cultivos del país.
7: ante los pronósticos de un escenario complejo en los próximos meses debido a una canícula prolongada, aumento de temperaturas e irregularidades en las lluvias. El Ministerio de Agricultura, Ganadería y Alimentación presentó la actualización de su Plan Institucional de Respuesta 2026. De acuerdo con las autoridades, se trata de una estrategia orientada a anticipar emergencias agroclimáticas y sanitarias que podrían afectar la producción agrícola y pecuaria, así como la seguridad alimentaria en distintos municipios derivado de los efectos del fenómeno del Niño. La ministra de Agricultura, María Fernanda Rivera, explicó que el plan incorpora acciones anticipatorias, monitoreo territorial, protocolos de respuesta y herramientas tecnológicas para reducir riesgos y proteger los medios de vida de familias rurales.
8: Por supuesto, la seguridad alimentaria también. Frente a esa realidad, no podemos actuar únicamente cuando ocurre la emergencia. Debemos prepararnos, debemos planificar y debemos actuar antes. Tenemos que anticiparnos. Por eso, uno de los avances más importantes de esta edición 2026 del PIR es la incorporación del enfoque de acciones anticipatorias, una visión que hoy impulsa el sistema Conred y que compartimos plenamente desde el MAGA. Este enfoque nos permite tomar decisiones con base en evidencia, información estratégica y monitoreo territorial para reducir riesgos y proteger medios de vida antes de que las pérdidas ocurran. Esto significa llevar asistencia técnica a tiempo, movilizar insumos oportunamente, fortalecer la comunicación agropecuaria y mejorar la coordinación institucional en beneficio de las comunidades más vulnerables. Este plan también fortalece protocolos operativos para responder ante emergencias zoosanitarias, plagas y enfermedades agrícolas, incendios, brotes epidemiológicos, marea roja, materiales peligrosos y atención de animales en situaciones de emergencia. Además, integra herramientas tecnológicas y mecanismos de validación en campo que fortalecen la toma de decisiones en tiempo real. Nada de esto sería posible sin el trabajo técnico y territorial de la Dirección de Información Geográfica, Estratégica y Gestión de Riesgos, DIGEGER, así como el Comité de Emergencia para la Atención de Fenómenos Ambientales y Agroclimáticos y del Sistema de Extensión Rural, que son fundamentales para agregar la respuesta institucional a las comunidades.
7: La secretaria ejecutiva de la Coordinadora Nacional para la Reducción de Desastres, Claudino Gáldez, advirtió que los escenarios climáticos previstos para este año podrían generar impactos directos en la producción de alimentos. Los pronósticos muestran escenarios complejos asociados a variabilidad climática, incremento de temperaturas, canícula prolongada, irregularidad en las lluvias y eventos externos. Para Nuevo Mundo Noticias, Ángel Vázquez.
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0: Amigos oyentes, buenas tardes, bienvenidos a la tercera emisión del Independiente Voz y Corazón de Guatemala. En este momento presentamos la información nacional e internacional acá por el 96.1 FM de Nuevo Mundo Radio. Les saluda Mario Carrillo, estos son los titulares.
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0: Cargamento de cocaína incautado en Puerto Quetzal, Escuintla, es valorado en más de 20 millones de quetzales. Ministerio de Ambiente destinará 40 millones de quetzales para preservar los bosques del país. Narcolaboratorio desmantelado en Ayutla, San Marcos, estaba ubicado estratégicamente para enviar drogas a territorio mexicano. 2.000 basureros clandestinos en el país incrementarán inundaciones y contaminación en época lluviosa. Guatemalteco condenado a cadena perpetua en Nueva York por muerte de su hija de 2 meses. MICOM anuncia nuevo requisito para obtener la primera licencia de conducir. Presunto extorsionista capturado en Zacatepeques ha estado en prisión en 22 ocasiones por el mismo delito. En las internacionales, 9 muertos por ahogamiento en lagos y playas de Inglaterra y Gales por la ola de calor. Uganda cierra temporalmente su frontera con República Democrática del Congo por epidemia de ébola. Esto y más en la tercera emisión del Independiente Voz y Corazón de Guatemala.
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